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Nos acompaña en la conducción de este programa esta noche la doctora Verónica González y comparte para nosotros el tema El adulto mayor con hiperplasia benigna de próstata. Contamos también esta noche con la participación de nuestro invitado, el doctor Carlos Capuñay Merino, urólogo. 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

0: de María. Es un gusto, una bendición estar nuevamente con ustedes en una nueva edición de nuestro programa Geriatría, Salud y Bienestar. Y el día de hoy tenemos un invitado de lujo que nos va a acompañar hoy. Él es médico urólogo de profesión con múltiples programas y especializado en la atención del adulto mayor, sobre todo de los varones, ¿no? También ve a las adultas mayores mujeres, pero más a los varones. Y vamos a tratar de un tema que aqueja a muchos varones de la tercera edad, que es la hiperplasia benigna de próstata. Un gusto saludarlo, doctor Capuñay. ¿Cómo está usted? Gusto tenerlo en el programa.
1: ¿Qué tal? Muchas gracias, Verónica, por la invitación y gracias a los radioyentes de Radio María. Un gusto
0: estar. Bueno, aquí estamos para hablar con ustedes y sin más, vamos a estar con nuestro experto el día de hoy para hablar de este problema tan común en los adultos mayores. Entonces, para comenzar el programa directamente, le vamos a preguntar al doctor Capuñay, ¿qué cosa es la hiperplasia benigna de próstata? ¿A qué edad comienzan estos problemas? Cuéntanos un poquito, doctor, por favor.
1: ¿Qué tal, Verónica? Sí, pues la hiperplasia benigna de próstata, así como lo decimos, hiperplasia benigna de próstata, es una de las condiciones urológicas más frecuentes que hay en el hombre adulto, ¿no? No necesariamente todas las hiperplasias benignas son cáncer, pero la hiperplasia benigna altera pues lo que es el sueño, la vida, ¿no? Y uno tiene problemas para orinar. Básicamente es el crecimiento de una glándula que está entre la vejiga y la uretra. Va creciendo lentamente y va comprimiendo la uretra, que es por donde sale la orina. Entonces, con el tiempo, uno empieza a tener dificultad para orinar. Esto empieza a partir de los... La próstata empieza a crecer desde los 30 a 40 años, ¿no? Pero cada vez tenemos pacientes que he operado desde los 46 años, por ejemplo. Wow. Claro que somos excepcionales, Verónica. Más frecuente, ya tengo pacientes de entre 50 y 55 años. Es bien frecuente ya operar pacientes de próstata. Por lo menos este año habré operado unos 3 o 4 ya, que no es la gran mayoría, pero ya es un número considerable, fíjese.
0: O sea, de edad joven. Y cuéntame, ¿qué síntomas, aparte de las molestias para orinar, o sea, qué síntomas frecuentemente van a tener estos pacientes con este problema de la próstata?
1: Ya, mira, a ver. Antes, lo que tenemos que hacer es, para que queden en los radioyentes algo bien claro, es que uno debe chequearse la próstata a partir de los 50 años.
0: Perfecto, ok.
1: Ya, lo que es ir al urólogo a partir de 50 años, su ecografía, el PSA y la consulta con el urólogo, que incluye pues el tacto rectal muchas veces. Bien. Otra cosa es que si es que uno ha tenido antecedentes de padres o hermanos con cáncer de próstata, debe empezar a los 40 años a hacerse el control.
0: O sea que es importante ser antecedente familiar.
1: Es muy importante, sí. A partir de los 40 años ya un PSA y una ecografía. O simplemente el PSA. El PSA, ¿qué es el PSA? Es una enzima que segrega únicamente la glándula prostática. Todos los pacientes que tienen cáncer de próstata tienen el PSA elevado. Pero no todos los pacientes que tienen el PSA elevado tienen cáncer. Eso hay que tenerlo bien claro. Hay pacientes, por ejemplo, los pacientes que tienen el PSA elevado y no es cáncer, ¿quiénes son? Los que tienen prostatitis, los que tienen inflamación de la próstata, los que han hecho retención urinaria, los que están usando sonda, por ejemplo, los que tienen infección urinaria, a ellos se les eleva el PSA también.
0: Ah, oh, qué interesante. Entonces, importante, radiantes, saber que desde los 40 o 50 años hay que chequearse la próstata y que hay síntomas y hay evaluaciones que hay que hacer de todas maneras con el urólogo. Entonces, sí. Me decías de los síntomas, doctor Capuñay, los síntomas más comunes.
1: Los síntomas más comunes, por ejemplo, demorar para empezar a orinar. Ese es lo primero. Y más que nada se hace presente en la noche. Se demoran más de un minuto en empezar a orinar. Esa es una de las principales características. O sea, otro es el chorro débil, delgado o entrecortado. También es otro de los síntomas obstructivos. Otro síntoma obstructivo, necesidad de pujar, de hacer fuerza para poder orinar. Otro síntoma es goteo al terminar de orinar. Y otro, el último, es sensación de no haber vaciado toda la vejiga. Entonces uno va a orinar al minuto otra vez. Eso es los principales síntomas de vaciamiento, o sea, unos síntomas obstructivos. Los otros síntomas que son de la vejiga, ya es orinar muchas veces en el día, más de 5 veces, levantarse varias veces en la noche, más de 2 veces, urgencia para orinar, estar en la calle y tiene una urgencia de orinar, y otra es, antes de llegar al baño, un escape de orina, ¿no?
0: Sí, qué
1: Ese es
0: interesante,
1: un...
0: de verdad. Y o sea, estos síntomas son muy recurrentes, son todos los días, hay días que sí, hay días que no, o van aumentando, progresando en el tiempo,
1: Los
0: para que
1: síntomas
0: nuestros.
1: van aumentando progresivamente y empeoran cuando uno come ají o toma licor, en especial cerveza.
0: Wow.
1: Ese
0: Y si
1: es
0: están tomando su
1: el...
0: chelita, no pueden, le dan más ganas de ir al baño, porque ya con
1: No,
0: la cerveza es
1: sí,
0: diurética y
1: le
0: quieren
1: da
0: ir al
1: más
0: baño.
1: ganas de ir al baño porque altera la vejiga, pues no, le irrita la vejiga, entonces va al baño más seguido, más seguido, más seguido.
0: Wow. Y cuando hablamos del chorro, disminución del chorro, bueno, habitualmente pues el varón que va al baño tiene un chorro que va a cierta distancia, ¿no? Y cuando, digamos, les disminuye el chorro, como que pueden orinar fuera de la taza del baño, pueden orinar, se pueden mojar los zapatos, pueden mojar la taza, algo así, para que
1: Claro,
0: nuestros oyentes nos escuchen, nos entiendan.
1: ahí tenemos ahí el chorro débil y delgado y entrecortado, el goteo al terminal, el goteo al terminal de orinar. Eso es lo más característico. Pero eso ya es cuando ya uno está en síntomas con la próstata ya avanzada, ¿no? También tenemos que tener presente que no toda próstata grande, hablamos de 80, 100 gramos, significa que va a tener todos estos síntomas. Tú sabes, Verónica, que los síntomas, más que nada en medicina, no todo es una regla, ¿no? Hay excepciones. Hay próstatas bien chiquitas que obstruyen. Así, obstruyen, pero mucho. Entonces, hay que tener en cuenta todos estos datos.
0: O sea que
1: ¿No?
0: tenemos que saber que puedan haber próstatas grandes que no tienen muchos síntomas.
1: Así es, próstatas grandes que no tienen muchos síntomas. Y
0: Por lo
1: próstatas pequeñas que ya están usando sonda,
0: tanto,
1: inclusive. Así es, eso es así.
0: queridos amigos, es importante entender que hay que ir a un chequeo urológico entre los 40 y 50 años, que hay que hacer los primeros exámenes de estudio, como nos dice bien el doctor Capuñay, doctor Carlos, le voy a llamar así porque es mi amigo Carlos, entonces, hay que hacer el chequeo, hay que hacer los primeros estudios alrededor de los 50 años, como el doctor bien nos dice, hacer el PSA, el dosaje PSA. Hacer una ecografía prostática y evaluación urológica. Yo, urólogo, verá si tiene que hacer un tacto o no en esos casos, ¿no? Que de
1: Así es.
0: verdad que sí sabemos nosotros que aunque es molestoso en muchos pacientes, sabemos que el tacto rectal no ha sido desplazado por ningún otro método, ¿es verdad?
1: Así es muy cierto. Muchas veces dicen, sí, ya no es necesario el PSA, porque ya, digo, no es necesario el tacto rectal porque tenemos PSA y ecografía. Bueno, yo creo que no es así, ¿no? A veces en la consulta uno está apurado, qué sé yo, y lo puede obviar, pero la verdad que a veces uno mete la pata por no haber hecho un tacto rectal. Así, esa es la...
0: O sea, ya saben que es importante para los varones, importante la prevención y hacer una evaluación urológica a partir de los 50. Y si hay historia de cáncer de próstata o problemas prostáticos en la familia, el tema de de hacerlo un poco antes, incluso hasta
1: Sí.
0: los 40 años, ¿no?
1: Claro,
0: Porque, como
1: acá.
0: nos ha dicho el doctor, ¿y en qué edad más o menos encontramos más frecuencia de la hiperplasia de próstata? ¿Ya en 60,
1: Ya
0: 70?
1: entre los 65 y 75 años es la mayoría de pacientes. Entre
0: Ah, ya,
1: 65 y 75 es la mayoría. Ahí está el 80% de los que se operan está en ese rango de edad. Es así.
0: Muy
1: Acá
0: bien,
1: también,
0: querido.
1: a
0: ¿Sí?
1: ver, doctora, una precisión también para tener lo del PSA, que ya sabemos que es el antígeno prostático específico, es un examen de sangre y tiene unos valores. Es bueno siempre saberlos, ¿no? Es del valor normal, va de 0 a 4. Pero más de 4, como les dije, no implica que uno tenga cáncer, sino que hay que hacer un seguimiento, hay que descartar infecciones, hay que descartar próstatas grandes. Si es que uno tiene un dosaje PSA que está en de repente menos de 20 o en ideal menos de 10, si es que se hace una detección temprana de un cáncer de próstata, la curación es sobre los 80 o 90%, ¿no? Eso hay que tener presente. Ya, por eso es importante hacer esos controles cada año, pues, ¿no?
0: Perfecto. Muy bien, querido, estimado doctor Capuñay, Carlos Capuñay. Vamos a ir a un pequeño bloque. Este tema está muy interesante. Vamos a seguir conversando de lo que hay que hacer con este problema urológico muy frecuente. Y vamos a ver en un minuto con el doctor Carlos Capuñay aquí en Radio María, en nuestro programa Geriatría, Salud y Bienestar. Volvemos en un minuto.

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0: Muy bien, queridos amigos de Radio María, estamos en nuestro programa Geriatría, Salud y Bienestar. El día de hoy hablando de el adulto mayor con hiperplasia benigna de próstata. Y tenemos un invitado de lujo, el doctor Carlos Capuñay Merino, médico urólogo de Clínica La Luz, y que nos está acompañando hoy para poder despejar nuestras dudas y enseñarnos un poquito más de esta enfermedad que aqueja a muchos adultos mayores. Muy bien, doctor Capuñay, nos mencionaba usted en la primera parte del programa que el adulto mayor que está con hiperplasia benigna de próstata pues tiene unos síntomas o signos, ¿no? Como molestias para orinar, acortamiento del chorro, se levanta muchas veces en la noche a orinar, y entre otros síntomas, esa sensación de no haber vaciado la vejiga, y que a veces el crecimiento prostático no da tantos síntomas, y cuando está muy grande puede dar síntomas, a veces no muchos, y a veces una próstata pequeña sí puede dar más síntomas. Es variable, ¿verdad?
1: Así es.
0: Cuéntanos un poquito, por favor, cómo, aparte, ya yo le hago el diagnóstico de este problema, nos ha mencionado usted, y recuérdale un poquito a los radioescuchas, ¿cómo hacemos el diagnóstico de la hiperplasia benigna de próstata, doctor, por favor?
1: Bueno, primero es la consulta con el urólogo. Generalmente empieza uno conversando con los pacientes y uno se entera de qué hacen, ¿no? Cómo están, la introducción, ¿no? Y luego el paciente, yo les pregunto, ¿por qué viene? Cuénteme. Entonces me dicen, como es para el urólogo, ya me empiezan a decir cómo orinan. Y es que se levantan mucho en la noche, lo que has dicho, ¿no? Mucho en la noche, hacen fuerza para orinar, después de orinar se quedan con ganas de seguir orinando, tienen urgencia miccional o simplemente han ido ya con sonda, han ido ya con una manguerita puesta ya para que puedan orinar. Ese es el asunto. Entonces, pero
0: ¿cómo
1: generalmente...
0: ¿Cómo debemos tratar a estos pacientes? ¿Cómo debemos tratarlos? ¿Todos tienen que operarse?
1: No, justamente ahí empieza, ¿no? Lo que es las medidas generales. Por ejemplo, un paciente que tiene unos síntomas leves, como que recién empieza, a ese paciente se puede empezar con medidas generales, que no coma ají, que ni café, ni licor, ni tome mucha agua en la noche, por ejemplo. Eso es para empezar, esas son las medidas generales, y ahí se le puede tomar alguna medicina, ¿no? Natural, ¿no? Tipo el achote, la uña de gato, ¿qué más es? Que la hoja de guanábana, que he escuchado bastante, o sea, bastante pacientes que le va muy bien con eso. En esos pacientes, cuando tengo síntomas leves, ahí sirve ese. Porque también van a dejar de tomar agua, van a dejar de tomar ají, comer ají, licor. Eso es fundamental. Creo que el licor, en especial la cerveza, es bien, bien irritante de la próstata, y uno orina más seguido después de eso, ¿no? También hay que evitar el estreñimiento, ¿no? Y lo otro es, hay medicamentos que también pueden hacer que se obstruya, ¿no? Por ejemplo, los antigripales, ¿no? También tienen un efecto sobre el músculo liso de la próstata, ¿no? Y pueden, cerrar la próstata y, bueno, uno tiene, pues, obstrucción, pues, ¿no?
0: ¡Ah, qué interesante! O sea, que hay que tener cuidado con automedicarse de antigripales, ¿no? Porque a veces uno va por, tiene un resfrío, está como, y piden una vitamina, bueno, o a un suplemento común de la farmacia, sí, puede generar más problemas, ¿no? ¡Oh, qué interesante! Y luego, también tenemos, hay medicamentos dirigidos, ¿no? A manejo.
1: Claro, de ahí, si sigue la consulta, si es un paciente con síntomas moderados o severos, ¿no? Hay indicaciones absolutas como para operar una próstata, ¿no? O sea, hay tratamiento general. Por ejemplo, uno tiene síntomas que se orina mucho en la noche, orina seguido. Entonces, ahí hay tratamiento médico, pues, ¿no? Los famosos alfa bloqueadores, ¿no? Que se llaman, el principal es la tansulosina, ¿no? Entonces, ese medicamento lo que abre la próstata y va a permitir orinar, mientras uno vaya tomando el medicamento. Deja de tomar el medicamento, otra vez se cierra. Y da un magnífico resultado cuando recién está empezando el problema. Así es, eso es así. De ahí, también hay otros que les agregan un medicamento más, se llaman inhibidores de alfa 5 reductasa, que son, por ejemplo, finasteride, dutasteride, ¿no? Esos hacen que ya no crezca la próstata. Ya, no crece la próstata, pero hay que verlo en un periodo más o menos de 6 meses. Tal vez pueda ser que ya no crezca, tal vez se reduzca, pero ¿cuál es el efecto secundario? Que bajan la libido, las ganas de tener relaciones sexuales. Eso baja. Eso es. Si
0: Pero
1: usted quiere bajar tal vez también la prueba, pero tener que tomar esos medicamentos eternamente, pues ya sabe que va a haber disfunción eréctil, ¿no? Con esos medicamentos.
0: ok. Es interesante porque sí, sí he escuchado, sobre todo cuando uno tiene que la próstata grande y los pacientes están tomando estos medicamentos y todavía no son de mucha edad, pues pueden tener ese problema que has mencionado, pues, ¿no?
1: Así es.
0: Sí, y sí he llevado al urólogo pacientes que tienen estos problemas, ¿no? Ya con los adultos mayores, o sea, de los de más edad, pues no hay mucho problema, pero los adultos mayores de 60, 70, que todavía tienen una vida sexual activa, pues sí. Sí, sí me han, sí he tenido que derivarlos por esos temas, pues, ¿no? Porque
1: Así es.
0: presentan estos problemas con mucha frecuencia. ¿Hay grados de crecimiento prostático?
1: Claro, hay grados, hay grado 1, grado 2, grado 3, grado 4. Estos son valores en ecografía.
0: Ok, ya.
1: Entonces, grado 1 es una próstata normal, se considera entre 20, 25 hasta 30 gramos de próstata. Grado 2, entre 30 y 50 gramos. Grado 3, entre 50 y más o menos 70, 80 gramos, dependiendo de las lo mida. Y grado 4, más de 80 gramos, ¿no? Más allá de 80 gramos.
0: ¿Y cuando uno decide operar a un paciente que tiene una hiperplasia benigna de próstata?
1: Cuando, mira, cuando uno, cuando los medicamentos ya no le hacen efecto, cuando está con sonda, y cuando yo les digo muchas veces, usted tendría que estar tomando ese medicamento hasta los 100 años, ¿no? Entonces me dicen, sí, ¿no? ¿Para qué? Otros que, por ejemplo, tienen alguna enfermedad, ¿no? Tipo Parkinson, por ejemplo, una enfermedad, ¿no? Que

0: Sí, ¿no? ¿Para qué, no? Otros que, por ejemplo, tienen alguna enfermedad, ¿no? Tipo Parkinson, por ejemplo, una enfermedad, ¿no? Que diabetes o presión alta, ¿no? Que van a degenerar con los años, uno va a decaer más, ¿no? El problema es que si uno no se opera cuando está bien, ¿no? Yo les digo, cuando está parado, ¿no? El paciente está lúcido y todo eso, ahí es donde debe operarse la próstata, así que ya tiene obstrucción, ya te retiene orina. Porque cuando uno llega a los 90, 85, 90 años y está con una posición de repente postrado, ya no se puede operar, ¿no? O no está lúcido mentalmente, generalmente ya no se operan, ¿no? Entonces se quedan con su sondita hasta el día que se van al cielo, ¿no? Nadie los quiere, y el problema es que ya nadie los quiere operar, ya, ese es el asunto.
1: Claro, o sea, la necesidad de usar una sonda ya te indica que tiene que, o sea, por crecimiento prostático te indica que tiene que operarse
0: Claro,
1: por
0: mira,
1: obstrucción.
0: síntomas absolutos es cálculos en la vejiga. Por obstrucción se empiezan a formar cálculos dentro de la vejiga. Cuando hay infección, cuando hay sangrado, hematuria, cuando hay sangrado, orinan, empiezan a orinar sangre. Ahí de todas maneras. Y cuando uno está usando sonda, pues por retención, ¿no? Eso es absoluto, esos síntomas son absolutos. Uno tiene que ya pensar en operarse la próstata de todas maneras. Y lo otro es cuando pues uno va al baño. Generalmente gente que está trabajando todavía, ¿no? Estamos hablando entre los 60 y 75 años, van al baño y se demoran pues en la noche un minuto, 2 minutos, 3 minutos en empezar a orinar. Y recién empiezan a orinar, entonces ahí a ese paciente van a ir muy bien con una cirugía de próstata.
1: Okay.
0: No sé
1: ¿Y
0: por qué
1: todas las
0: ese es el
1: cirugías son
0: problema.
1: iguales? ¿Hay diferentes? ¿Todas son invasivas? Porque a veces yo manejo mucho a todos los adultos mayores, ¿no? Entonces, la verdad, si yo manejo a una persona de 70 años para adelante que tenga un problema prostático crónico, o sea, que ya veo que tiene problemas, que ya le he derivado al urólogo. A uno me dicen, yo quiero operarme, yo no quiero operarme, doctora, porque me van a abrir, me van a cortar. Entonces, a veces uno, si tienen comorbilidades, todavía están paraditos, todavía hacen sus cosas, y algunos quieren operarse, otros no, porque tienen miedo del tipo de cirugía que se le vaya a hacer. Hay
0: Claro.
1: diferentes tipos de cirugía, todas son invasivas, no son invasivas. Cuéntanos un poquito, por favor, doctor Capuñay.
0: Mire, primero uno tiene que convencerse, ¿no? De operarse la próstata, ¿no? No, no es fácil tomar esa decisión, porque va a haber una cirugía, una cosa invasiva en un órgano que uno le gusta usar, pues, ¿no? Para orinar y para usarlo para relaciones sexuales, tanta cosa, ¿no? Entonces da miedo operarse la próstata, esa es la verdad. Entonces, hay métodos. ¿Me escucha?
1: Sí,
0: Ya.
1: sí,
0: Ah, ya, muy bien. Hay métodos para operar la próstata, sí. Uno es la cirugía abierta clásica que los pacientes se operan con un corte debajo del ombligo. Es una cirugía que es muy buena, los resultados son muy satisfactorios, son muy buenos. Generalmente con esa cirugía no hay problemas de volverse a reoperar, de estrechez de la uretra, ¿no? Que es uno de los miedos que hay cuando uno opera la próstata con otros métodos. Entonces, con esta cirugía es lo que más se hace, más se usa y los pacientes quedan muy bien. Yo le puedo decir que una cirugía abierta con corte bien hecha no hay ningún problema. Lo único es el dolor, pues, que uno siente la primera noche, ¿no? Ya después ya es manejable. Así es. Después hay otro tipo de cirugías, ¿no? Por ejemplo, más es en Estados Unidos que acá, se hacen unas cirugías, yo diría unos procedimientos. Hay un procedimiento con agua que se llama Rezum. Se introduce por la uretra un aparatito y con agua hirviendo se trata de necrosar la próstata. El único inconveniente es que hay que ponerle sonda por lo menos unas 2 semanas y es fastidioso, no es molestoso, pero la diferencia es que uno conserva la actividad eyaculatoria, ¿no? Y la actividad sexual también, ¿no? Más que nada es, en Estados Unidos muchos se preocupan.

0: por la eyaculación, porque el paciente tenga eyaculación. Eso es lo que dicen los médicos allá. Pero debe ser porque ese tipo de procedimientos los paga el seguro. Y te puedes hacer en 2 años otra vez y a los 4 años otra vez, ¿no? Eso debe ser. Así es. Otro método que se llama Urolift, le llaman, que se colocan como unas cuerdas alrededor de la próstata y la ahorca la próstata. Entonces la reduce de tamaño. Otro método es con radiología intervencionista. Por la piernita se mete un catéter, se llega a la próstata y se le pone unos pellets a la arteria que irriga la próstata y también la tiende a necrosar y se reduce. Esos métodos hay. En el Perú se hacen, pocos se hacen, pero hay. En Estados Unidos es donde se hace más, mucho más. Entonces, tenemos los otros métodos ya, que hay un método que se hace mucho acá en el Perú, se llama RTU. Resección transuretral de próstata. Y hay dos tipos de energías ahí, uno que se llama monopolar y otro que se llama bipolar. La monopolar es la que más o menos cuando hice la residencia, la única que hacíamos, estamos hablando hace 20 años, usábamos agua. Agua se usa para usar ese, o sea, la vejiga necesita estar en un ambiente de agua. Entonces el aparatito opera con agua, ¿no? La vejiga está distendida y con agua.
1: Estéril.
0: Agua estéril. Algunos he visto usar agua cielo, creo, algunos urólogos, pero agua. Al fin es agua. Bueno, ya, muy bien. Entonces, pero ¿cuál es el problema de eso? Que no se puede usar mucho tiempo. No se puede usar más de
1: Ya,
0: una
1: y
0: hora.
1: eso, ¿y ahí vuelve a crecer? No.
0: Es que si la próstata es chica, se va a sacar, pero si la próstata es grande, no se va a poder sacar toda, porque como es agua y el agua entra por los vasos sanguíneos que se han abierto, puede producir una dilución, pues, ¿no? Una hiponatremia, pues, produce, ¿no?
1: ¿Y los
0: Eso.
1: famosos láseres?
0: Ah, no, eso ya es después. Después acá creo que nos piden una pausa. De ahí, entonces. Me dices, desde ahí hay el RTU bipolar, que se usa cloruro de sodio. Con ese sí se puede operar unas 2 horas, más o menos, hasta 3 horas. Pero en esos métodos, tanto RTU como monopolar, como bipolar, se deja próstata. Ese es el problema. Queda próstata. Más en el primero, con el que aprendí a operar, pero queda próstata. Ese es así, ese es un hecho, ¿no? O sea, por eso dicen a
1: O sea,
0: veces.
1: no se saca todo, saca un pedazo, mejor dicho.
0: Claro, saca un pedazo, ¿no? No, me operaron y después me han vuelto a operar. Sí, es cierto, ¿no? Eso sé cuántas veces me ha pasado,
1: Vuelve a
0: ¿no?
1: crecer.
0: Así es, así es, así es,
1: Listo.
0: Verónica.
1: Vamos a ir a una segunda pausa y vamos a volver en un minuto para que nos hables un poquito del láser, los tratamientos actuales
0: Claro.
1: y las preguntas del público, por favor, que es el tema tan interesante que estamos tratando hoy. Entonces vamos a hacer una pausa de un minuto y volvemos con nuestro programa Geriatría, Salud y Bienestar.

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0: Bien, queridos amigos, estamos en nuestro tercer y último bloque del programa Geriatría, Salud y Bienestar. El día de hoy tenemos a un invitado de lujo, doctor Carlos Capuñay Merino, médico urólogo de profesión, y nos estamos tratando el tema de hiperplasia benigna de próstata en el adulto mayor. Ahora nos va a comentar un poquito el doctor de las terapias actuales para el manejo de la próstata. Nos ha hablado de dos tipos de cirugía que habían: la cirugía abierta, luego la RTU y otros métodos que hay, que esos son más en otras latitudes. Y cuéntanos, algo escuché yo, algo de láser, ¿me puedes comentar un poquito más
1: Sí,
0: de manejo con láser para próstata?
1: claro. Para empezar, ¿no? O sea, la cirugía con corte, como les dije al comienzo, muy buena, no tengo nada contra ella, muy buena, es una alternativa muy buena, yo la hago hasta ahora, hace unos días he hecho una próstata abierta, ¿no? Hay gente que necesita hacerse cuando son unas próstatas grandes, o también tiene que ver con el dinero, porque las próstatas, cuando se operan con otros métodos, definitivamente son un poco más caras. Esa es la verdad. Entonces tenemos el RTU, que ya les hablé, ¿no? Que es el RTU bipolar, ¿no? Que es mejor que la anterior, que se llamaba RTU monopolar. Esa de ahí ya ha reemplazado a la que se usaba agua, pues, ¿no? Y entonces se puede operar más tiempo y se puede dejar mejor al paciente. Ahora, los láseres ahora son una alternativa. Ya lo último que hay, y parece como que, o sea, el láser lo que hace es como, Verónica, como que, imagínate que tienes una naranja y la naranja la pelas con el dedo por dentro. Así, la pelas por dentro y sale todo el gajo y la botas a la vejiga. Entonces todo lo que ha quedado blanco es la cáscara de la próstata. Entonces prácticamente toda la próstata la has eliminado como si hubiera sido con corte.
0: Ah, qué bien, qué
1: Así.
0: interesante.
1: Entonces de ahí con otro aparatito se chupa la próstata, o sea, se le chupa así y se le saca por pedacitos y se saca
0: Ah,
1: de
0: y
1: la
0: se
1: vejiga.
0: elimina todo, ok, es menos
1: Exactamente.
0: invasivo, ¿no?
1: Sí, es
0: Solo
1: menos
0: como tú dices.
1: invasivo y se corta, o sea, prácticamente se corta se saca toda la próstata como si uno hubiera metido su dedo. Esa es la ventaja del láser, ¿no? Se puede sacar toda la próstata prácticamente, ¿no?
0: Claro, solo que
1: Entonces,
0: es un método menos invasivo, pero probablemente más caro, probablemente, ¿no?
1: sí, entonces mira, cuando uno opera una próstata, generalmente no estamos hablando de cáncer, se le opera la próstata, ¿ya? Queda la cápsula, la cáscara de la próstata queda. Es muy importante a los radioyentes de la radio saber que después de que se han operado la próstata, no significa que de ahí ya no les va a dar cáncer de próstata, por ejemplo. Puede darles porque se queda la cáscara de la próstata. ¿Ya? O sea, les queda la cáscara de la próstata y a ese pedazo de cáscara de próstata le puede dar cáncer de próstata. Muchos pacientes me dicen, pero doctor, ¿pero por qué no me operó todo de una vez? Es que esa es una cirugía radical ya. Ahí ya uno saca todo y bueno, ahí sí hay disfunción eréctil. Ahí puede haber incontinencia urinaria, entonces, y eso no hay cuando se operan.
0: Hay que tener
1: No.
0: cuidado para hacer. Okay.
1: Por eso, pues, o sea, uno tiene el diagnóstico de hiperplasia de próstata, muy bien, se opera también muy bien, pero de ahí
0: Hacer el seguimiento, entonces.
1: hay que hacerle seguimiento cada año, pues, porque si uno no se hace seguimiento cada año, de ahí vienen a los 5 años y a veces me reclaman, doctor, pues usted no me dijo, y por acá, y si tienen cáncer es peor, es un problema.
0: Ah, doctor,
1: Así.
0: aquí hay una pregunta. A ver. Mi esposo tiene 70 años, me dice, y el tamaño de su próstata es 3.7, dice aquí, qué raro. Quiere operarse, pero le han dicho que todavía no está para operación. ¿Qué puede hacer? Está tomando tansulosina a diario. Gracias por su respuesta. ¿Qué le puede decir? 3.7 será,
1: Yo
0: qué raro.
1: creo que debe decir el PSA, es 3.7, es muy probable que sea el PSA. Y si el tansulosina eso le hace bien, puede seguir, pero va a llegar un momento en que uno se puede decir, pues, ¿hasta cuándo voy a tomar tansulosina? La tansulosina no lo va a curar. Así que ahí la decisión de operarse está en uno mismo, ¿no? Ya uno decide de repente en diciembre que mi trabajo baja, ahí me opero, ¿no? O de repente en diciembre del otro año, ya me opero, ¿no? Entonces, acá era, sí, ¿ves?
0: Sí,
1: El PSA.
0: PSA.
1: Así es. Entonces, ahí el tamaño de repente es una pregunta que ha crecido porque está tomando ya tansulosina. Entonces, Verónica, había una pregunta que me decías de los láseres, ¿no?
0: Sí.
1: Esa es la nueva tendencia que hay y se hace mucho en Europa, ¿no? Se opera bastante esos métodos en Europa, ahora en Argentina, en todos los países ya desde México para abajo, ¿no? Para acá, para Sudamérica.
0: Latinoamérica.
1: Y también en Asia, ¿no? Ahí se opera mucho, mucho, mucho, se está operando
0: Pero ahí
1: con
0: ya no hay
1: láser.
0: corte, entonces es todo
1: No, ya no hay
0: transurulento.
1: corte,
0: No hay corte.
1: la recuperación es excelente, ¿no? El paciente se va de alta al día siguiente, no tiene dolor, generalmente no hay dolor. El sangrado realmente es poco, es unos días nada más, y vuelven al trabajo a los 15 días, ¿no? Eso sí, siempre y cuando no alcen peso, no manejen mucho. Eso siempre les digo
0: Qué
1: que estudien más.
0: interesante. O sea, ya
1: Pero
0: no son tan invasivas, pues, porque el corte ya o la RTU son
1: el
0: más
1: corte sí,
0: invasivas que.
1: el RTU sí se demora un poco en entrar a trabajar, pero el láser es increíble, ¿no? O sea, la gente se le saca la sonda al tercer día y están muy bien. Así sean unas próstatas inmensas, ¿no?
0: Ah, o sea que esos son los métodos más actuales, los más
1: Sí, el método más actual es el láser, ¿no? Lo único es que es un poco
0: Hay una
1: complicado.
0: llamada,
1: A ver.
0: doctor Capuñay.
1: A
0: La
1: ver.
0: señora Gloria Callao. Gloria, buenas noches.
2: Aló,
0: Señora
2: buenas noches
0: Gloria.
2: con la doctora.
0: ¿Qué tal? ¿Cómo estás?
2: Ah,
0: Dime,
2: doctorcita, buenas
0: Glorita.
2: noches.
0: Un
2: Este,
0: gusto
2: mire, quiero
0: escucharte.
2: explicarle. Tengo artrosis en la rodilla, ¿no? Y me han puesto una inyección de ácido hialurónico. Y buena marca, ¿no? Y bueno, yo quisiera saber, me dicen que dura 6 meses, un año, ¿no? Y quisiera que usted me aconseje qué tiempo me va a durar, ¿no? Otra cosa, por favor. Otra cosa, tengo a mi hermana que tiene hormigueo en las plantas y le está aumentando. Ha ido al médico varias veces, le mandan pastilla, pastilla y no le pasa. Quisiera saber a qué se debe y a qué médico puede ir, doctora. Por favor, le escucho, ¿ya?
0: Ya. Señora Gloria, bueno, le voy a contar yo porque obviamente no son preguntas relacionadas al tema que estamos tratando hoy, me da mucha pena por ello, pero bueno, con respecto a lo que usted menciona, el ácido hialurónico es una forma de tratamiento que hay para temas de artrosis de rodillas y bueno, lo manejan bastante bien los traumatólogos y los reumatólogos, así que tienen una periodicidad para colocar. Y con respecto a los dolores que usted menciona de la hermana, pues probablemente tengan que ir al neurólogo porque es un dolor de tipo neuropático, por lo que usted me comenta. Esos tipos de dolores se perennizan por mucho tiempo y que requieren un manejo para control, más no para quitar el dolor. Uno da medicación y mejora, si deja la medicación, vuelve, ¿no? Son problemas crónicos, ¿eh? Y hay que ir con el neurólogo. Gracias por la pregunta, Gloria. Les pediría, por favor, a nuestros radioescuchas si pueden hacer preguntas del tipo de corte urológico para poder aprovechar a nuestro invitado, el doctor Carlos Capuñá, que está con nosotros. Y volviendo al tema de la próstata, nos mencionaba que este tema de los láseres, pues ahora son más modernos, rapidito se mejoran los pacientes, o sea, el postquirúrgico, o sea, el postoperatorio es mucho mejor para ellos.
1: El postoperatorio es excelente. Al día siguiente, como te digo, se van de alta. Uno que otro puede hacer que haya, de todas maneras, hay uno que puede hacer un sangrado, haya que lavarle la vejiga, pero son los menos, ¿eh? Mucho más es con cirugía abierta y con RTU, ¿no? Pero van muy bien. Al día siguiente se van de alta. Eso sí es una gran cosa y la verdad que van bien. No,
0: Ah,
1: no.
0: ya.
1: No,
0: Y
1: no
0: cuando
1: llaman
0: estamos
1: mucho
0: hablando de
1: atención.
0: pacientes que tienen problemas de próstata, que se les trata desde el punto de vista médico, con sus bloqueadores, ¿no? Como la transvaginal, que es el más común, que más se usa, y otros productos, también. He escuchado mucho la recomendación de algunos urólogos, ¿no? Como el uso del achiote, y el achiote sobre todo, en hojas y también en pastillas. ¿Qué opinión te merece el uso del
1: Sí,
0: achiote?
1: está muy bien cuando hay síntomas leves. La hoja de
0: Ya.
1: guanábana también, como agua y tiempo, también es buena. Así es. Sí, la he escuchado y
0: En
1: buenos
0: tu
1: comentarios.
0: experiencia, van bien.
1: Sí, van bien cuando son síntomas leves. Pero
0: Ya.
1: cuando ya son síntomas más severos, no va a mejorar.
0: Ok,
1: Esto no va a mejorar, no mejora, definitivamente.
0: y lo que mencionabas, pues, de los medicamentos complementarios en pacientes más jóvenes de 60, 70 años que todavía tienen actividad sexual, entonces no es tan recomendable usar esos medicamentos que son para reducir el tamaño de próstata por los efectos adversos. ¿Se ven todos
1: Ah,
0: los pacientes?
1: sí.
0: ¿Esos efectos se ven en todos
1: Claro.
0: los pacientes?
1: Sí, o sea, En buena parte, ¿no? La literatura dice que va a producir disfunción eréctil, ¿no? Y
0: ¿Y qué
1: ese es.
0: porcentaje de producen de todos?
1: Ahí dice un 40, 50, pero es casi en todos, es que hay problemas de disfunción, ¿no? Ese es el asunto.
0: Y en nuestros
1: A
0: adultos
1: mí
0: mayores que se levantan mucho de noche, tendremos que recomendar que no tomen mucha agua a partir de cierta hora, ¿verdad?
1: a partir de las 6 de la tarde, claro, a partir de las 6 de la tarde no tomar mucha agua y también, bueno, hay que descartarles porque no tengan diabetes, que estén tomando antidiuréticos, ¿no? Una cosa, ¿no? Pero si es un paciente sano que no tiene ninguna enfermedad, lo más probable es que la próstata, pues, ¿no? Y que no se vacía mucho y lo está haciendo orinar en la noche.
0: Y después nos mencionabas también que muchos de los pacientes van a estar con tratamiento médico, en los adultos mayores sobre todo, los que no pueden ir, que tienen comorbilidades, que tienen muchas, que toman muchos medicamentos. En los adultos mayores ya que tienen a un grado de dependencia, ¿tú aconsejas en la cirugía de próstata?
1: Siempre y
0: ¿La
1: cuando
0: consigo?
1: estén lúcidos y
0: Ok,
1: ellos
0: ya.
1: quieran y ellos colaboren, ahí sí. Pero
0: Ya.
1: si no, realmente un paciente con demencia, la verdad que no es muy conveniente esperar, que no colaboran.
0: Sí. Ahora también hay problemas, por ejemplo, con unos pacientes que tienen demencia y tienen sonda que se traccionan la sonda. Se lo jalan, se la jalan y se hacen tremendas hematurias por jalarse la sonda Foley.
1: Ya,
0: ¿Ya te
1: imagínate
0: acuerdas?
1: paciente operado, por ejemplo.
0: Ah, ok.
1: Cuando he operado a esos pacientes, porque ha sido por eso, el trato ha sido que la familia se quede ahí con el paciente las 24 horas por 7 horas mientras esté usando sonda.
0: Okay.
1: Ese es el trato.
0: Ya. Porque
1: Así
0: si
1: es.
0: no, también hay muchas complicaciones, ¿verdad?
1: Es tremendo. Las complicaciones son tremendas, Verónica.
0: ¿Infecciones con frecuencia se ven después de haberse operado? No.
1: Sí, claro, es como uno introduce un equipo a una cavidad y de todas maneras hay algún tipo de, puede haber de infección, pues, ¿no? Sí puede haber, ¿no? A veces por los equipos también que, como son equipos que se tienen que usar frecuentemente, pueden también tener algún germen que pueda pasar, ¿no? Al paciente, ¿no? De otro, ¿no? Que no sea esterilizado adecuadamente. Pero el problema es los pacientes que están con sonda. Paciente con sonda ya al quinto día, sexto día ya está produciendo algún tipo de infección, ¿no? Entonces, lo que hago es darles profilaxis, ¿no? Unos días antes de la operación les empiezo, leo un antibiótico y ya de ahí lo opero con tranquilidad, pues, ¿no? Así es.
0: Y los pacientes que yo he visto, algunos pacientes que yo tengo que detectar y ya lo derivo al urólogo, ¿no? Que hacen incontinencia y muchas veces les encuentro un globito, es porque hacen por rebosamiento, ¿verdad? ¿Es así? En el caso de los,
1: O sea, es
0: unos,
1: un
0: no todas son
1: paciente,
0: así.
1: una próstata grande y ha hecho retención. Ese paciente ya está orinando por rebosamiento.
0: Ah,
1: Eso
0: okay.
1: sí, ya tienen la vejiga tan llena que empiezan a orinar por rebosamiento. Incluso dicen, no, yo sí, yo estoy orinando normal. Pero el problema es que es por rebosamiento nada más. Pues así es, sí es
0: Muy
1: un
0: bien. Bueno, y de verdad el tiempo en la radio nos de verdad se nos va. Este es un tema tan tan amplio, de verdad quiero invitarte en un nuevo programa para que nos apoyes a ver otros temas. Hay una llamada, me dicen. Buenas noches. Hola, buenas noches.
3: ¿Me escucha?
0: Sí, buenas noches. ¿Cuál es tu nombre? ¿De dónde nos
3: Bueno,
0: llamas, por favor?
3: mi nombre es Javier
0: Javier.
3: Matos, llamo de Trujillo.
0: Dime, Javier, ¿cuál es tu pregunta para el doctor Carlos Capuñay que
3: Sí,
0: nos
3: quiero
0: acompaña esta
3: preguntarle al
0: noche?
3: doctor Rapuñay. Yo tengo 66 años y todavía no padezco de la próstata, pero mis amigos que se han operado me dicen que ocasiona disfunción eréctil después que les extraen la próstata. Porque, y es lo que preocupa a uno como varón.
1: Y tiene mucha
3: Quería
1: razón.
3: que me diga el doctor, confirme si eso es cierto.
1: Sí, es cierto, sí. En algunos pacientes se ocasiona disfunción eréctil. Lo más frecuente es que ya no puedan eyacular. Ese es el principal El principal
3: Sí,
1: factor, pero más.
3: un amigo me contó que no podía eyacular, pero me decía que sí, que sí podía tener contacto sexual, actividad sexual. Pero tengo un familiar que se han operado y me han sido más sinceros y me dicen que ya mucho problema con la erección.
1: Sí, o sea, mire, en la cirugía de próstata por una patología benigna no se tocan los nervios que van hacia que dan la erección, ¿no? No se tocan, pero por el calor que se usa, qué sé yo, posiblemente hay algún tipo de disfunción, sí hay un porcentaje bajo, ¿no? De disfunción, pero hay. De todas maneras ya no eyaculan, eso sí. Cuando se hace la cirugía de próstata por cáncer de próstata, ahí sí hay más disfunción eréctil, ¿no? Eso sí. Y también
3: Eso
1: habría
3: es
1: que
3: más
1: preguntar
3: complicado.
1: si es que los pacientes que sus amigos han estado, si tenían relaciones mejor dicho, si tenían disfunción eréctil antes de operarse de la próstata. También si han tenido presión alta, diabetes, cosas así, también eso
3: El
1: baja la
3: rendimiento.
1: disfunción, produce disfunción, claro. ¿Sí es?
0: Y esos
3: Muy
0: métodos
1: amable,
0: actuales.
3: doctor Capuñay.
0: Y esos métodos actuales como el láser también generarían con gran frecuencia esa disfunción, ¿o no?
1: Generalmente lo que hacen es no hay eyaculación, pero
0: Ya, ok.
1: lo que sí he visto hay disfunción eréctil en un porcentaje bajo, le dicen 2%,
0: Ah,
1: pero puede ser que sea más, ¿no?
0: ok,
1: Pero
0: pero es más bajo.
1: generalmente la gente tiende a seguir teniendo relaciones, ¿ah? Así
0: Ya,
1: es.
0: ok. Doctor, de verdad que el tiempo no se nos agotó, así que gracias por la participación. ¿Dónde lo pueden ubicar? ¿Dónde queda el consultorio? ¿Algún número que quiera compartir para nuestro radio escuchas? Porque
1: Claro.
0: de verdad que el tema es muy interesante y lo vamos a invitar otra vez para ver de otros temas de próstata también o de otras enfermedades urológicas, que de verdad que sí
1: Claro.
0: tan interesante la conversación.
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1: Sí.
0: 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Qué bueno.
1: Claro que sí, así es.
0: Y bueno, sobre todo evaluaciones urológicas para que puedan ver cómo están. Le agradecemos al doctor Carlos por el apoyo en este día, en este programa. Y nada, queridos amigos, muy buenas noches, gracias por escucharnos, gracias a nuestra Madre María que hace posible cada programa que tenemos con ustedes. Y siempre estaremos acá viernes a viernes con nuestro programa Geriatría, Salud y Bienestar. Buenas noches.
1: Gracias.

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del santo nombre de María Santísima. Para nosotros, como católicos y sobre todo como devotos y esclavos, en muchos casos, de los aquí presentes, esclavos de María, esclavos de amor, no podemos dejar pasar una fiesta de la Santísima Virgen para hablar un poco y reflexionar sobre temas tan importantes como los temas marianos, que siempre son de mucho provecho, de mucha utilidad para nuestra vida espiritual. Así que hoy no podíamos permanecer indiferentes ante esta fiesta del Santo Nombre de María. Pareciera una fiesta pequeña, pareciera una fiesta de poca importancia, sin embargo el misterio o la parte de la vida de María Santísima que hoy celebra la Iglesia tiene una importancia, por supuesto quizás no tan relevante como otros aspectos de la Santísima Virgen María, pero vaya que sí hay unas enseñanzas de grande ayuda para nuestra vida espiritual y es lo que queremos hoy reflexionar todos juntos. ¿Por qué es importante el nombre de María? ¿Qué significa María? ¿Y cómo hemos de usar de este santísimo nombre? Y sobre todo, ¿qué provechos nos vienen a nosotros de utilizar este bendito nombre de la Madre de Dios, el nombre de María? Comencemos por explicar qué importancia le daban los judíos a el nombre. Bueno, todavía en la actualidad, para ellos el nombre es muy importante. Recordemos que la Santísima Virgen María nace en el pueblo judío, que por entonces, pueblo elegido de Dios nuestro Señor, y entre una de las características del pueblo judío era la aplicación o la imposición del nombre para una persona. Para ellos era de suma importancia, se lo tomaban muy en serio. Cierto que nosotros también, hoy en la actualidad también nos tomamos muy en serio la imposición del nombre para los niños que vienen en camino. Sin embargo, para nuestra cultura, la imposición del nombre muchas veces no tiene que ver con el mismo sentido que le daban los judíos. Muchas veces para nosotros el nombre es simplemente para diferenciarlo de otros. Le ponemos el nombre tal vez del abuelo, tal vez del papá, y no falta quienes, pues en un espíritu no muy religioso, le ponen un nombre que suene bonito, muy extranjero, muy americano, muy francés o muy de otra lengua, con tal de que suene bonito. ¿Qué significa? A veces ni siquiera sabemos qué significa, pero buscamos ese tipo de nombres como muy rebuscados. Esa es la mentalidad, por desgracia, en la cultura de nosotros, en algunos sectores al menos, muy diferente. El judío, en cambio, elegirle el nombre a la persona era de suma trascendencia, porque para ellos el nombre tenía que representar la esencia de aquella persona. Utilizando alguna expresión quizás un poco más actual, era como la huella digital del alma. Claro, no aplica exactamente el término, pero era algo parecido. Es decir, algo que defina la personalidad de aquel niño, de aquella niña. Algo que defina y que de alguna manera vaya marcando su rumbo de lo que la familia espera que tal persona aporte a la familia y a la nación. Y en base a eso, se escogía algún nombre. Si aparte coincidía ese nombre con que alguien de la familia o algún héroe nacional, alguna persona importante de aquella nación, hubiera tenido aquel nombre, pues también se le imponía, como de alguna manera haciendo referencia a que se esperaba que ese niño o que esa niña tuviera características semejantes a la de aquel héroe nacional o de aquel personaje importante. Así pues, el nombre era, repito, como lo acabamos de explicar, trascendentísimo, implicaba la esencia de la persona. Pues bien, también podía ser elegido el nombre en base a las circunstancias. Si el pueblo judío, en el momento en que nacía aquel niño, aquella niña, estaba pasando por momentos felices, pues se le ponía algún nombre que hiciera referencia a esa felicidad. Pero también si estaba pasando por momentos duros, por momentos críticos, por momentos amargos, pues también se le ponían nombres
en base a esa circunstancia. Bien, en base a esto vamos a darnos cuenta ahora cómo es que la Santísima Virgen María va a tomar ese nombre, el nombre de María, pero vamos a ver un poco cuál es el significado del nombre de María, quién fue la primera persona de quien se tiene registro que llevó ese nombre, cuáles eran las circunstancias y cómo con el paso del tiempo resulta sorprendente que al aplicarse ese mismo nombre a la Santísima Virgen María resulta de mucho provecho espiritual para todos nosotros. ¿Quién fue la primera persona que usó el nombre de María? O más bien, o al menos, ¿quién fue la primera persona de la que se tiene registro? Aun y cuando el nombre María es un nombre hebreo, fíjense que curiosamente, la primera persona de quien se sabe que llevó este nombre, no fue impuesto ese nombre en tierras de Israel. Si era una mujer hebrea, ciertamente, pero no vivía en Israel, sino que esta mujer nació en tierras de Egipto, en los tiempos en los que el pueblo judío estaba cautivo allá en ese país, en Egipto. Ya se imaginarán ustedes entonces, pueblo judío, cautivo en Egipto, ¿sería feliz la vida del pueblo judío o sería una vida de tristezas y de amarguras? Pues esto último. Por eso entonces esta mujer nacerá y sus padres le van a poner el nombre de María, porque María en hebreo, en la, digamos, la forma más fácil o más común de entender el nombre, significa amargura o mar de amargura. Y el pueblo judío en ese momento estaba pasando una situación de mucha crisis y de mucha amargura, por eso a los padres de esta mujer pues les pareció bien ponerle el nombre a ella, el nombre de María. Y fue la primera mujer que tendrá ese nombre. Pero, pues, ¿quién fue? Para mayor referencias, esta María, la primera de quien se tiene registro de haber llevado este nombre, era hermana, nada más y nada menos que de aquel hombre que se encargaría de salvar al pueblo judío de la cautividad de Egipto. Ustedes ya saben quién es, Moisés. Entonces la primera María de quien se tiene registro es la hermana de Moisés. Que además de ser la hermana de Moisés, repito, Moisés era el salvador o se convirtió en el salvador del pueblo judío al sacarlo y liberarlos de la cautividad de Egipto. Pero María también, antes de mencionar eso, de tener esa característica, de tener esa cercanía con quien salvó al pueblo judío, recordemos que María, la hermana de Moisés, se encargó primero ella de salvar a su hermano Moisés, porque recuerden ustedes que en aquel tiempo los egipcios habían determinado matar a todos los varones que nacieran del pueblo de Israel. ¿Y qué hizo entonces la mamá de María y de Moisés? La mamá lo que hizo al nacer Moisés, lo colocó en un canastito, bien cuidado para que no le entrara el agua, lo puso en las corrientes del mar del río Nilo para salvarlo, de esa manera que la corriente lo llevara hasta algún lugar donde pudiera ella estar a salvo. Pero había un par de ojos que estuvieron muy atentos a aquella canastita, de que no se desviara por ningún lugar peligroso, sino que esa canastita llegara incluso a la vista de la princesa de Egipto. Ese par de ojos eran los ojos de María, la hermana de Moisés. Y ella se encargó de que inducir de alguna manera para que la princesa de Egipto recogiera aquella canastita con el niño Moisés adentro. Y entonces le dijo, te sugiero de que una mujer cuide de este bebé, ya que tú lo quieres adoptar, porque la princesa quiso adoptar a Moisés, como todos sabemos en base a la historia. Y así fue. Y María, la hermana de Moisés, se encargará de salvar a Moisés y ponerlo en manos de su propia madre, para que como si fuera una especie de nodriza o niñera, se encargara de cuidar al hijo adoptivo de la princesa, pero en realidad era también su hijo biológico. Vemos pues aquí cómo esta primera María, esta primera mujer que llevó el nombre de María, tiene estas características
en la historia del pueblo judío. Bueno, ahora bien, ya tomando en cuenta ese antecedente, ahora veamos qué significados fue tomando el nombre de María con el paso del tiempo y dependiendo los lugares y las zonas en donde se desarrollaron el pueblo judío. Por ejemplo, en el idioma egipcio, que ya dijimos fue el primer lugar o la primera zona donde se conoció ese nombre. María, o Miriam, que también es el equivalente, era un nombre compuesto de dos cosas en la lengua egipcia. Mar o Mir significan la hija favorita o la hija preferida de la familia. Mar o Mir en el idioma egipcio. Y-A o Yam significa el Dios verdadero también en la lengua egipcia. Así que la combinación de Mar y Ya, o sea María, o Mir y Yam, que sería Miriam, significaría la hija favorita del Dios verdadero. Esto en el idioma egipcio. Fíjense cómo, tal vez sin que se pretendiera dar ese sentido, porque quienes pusieron el primer nombre María eran hebreos, sin embargo resulta que al traducirlo a la lengua egipcia, resulta este significado, la hija favorita del Dios verdadero. Cosa maravillosa. Miriam es el nombre hebreo y ya dijimos que tiene la acepción junto con María de ser mar, amargo o amargura, pero también en otra acepción, Miriam también significa señora o princesa. Además, en las lenguas africanas, Miriam era el equivalente o tenía referencia a lo que es el incienso o la mirra, que sabemos que la mirra sirve para hacer incienso y para hacer perfume, y que cuando los reyes magos visitaron al niño Jesús, le regalaron oro, incienso y mirra. Mirra que fue utilizada para embalsamar el cuerpo de nuestro Señor y se usaba para embalsamar los cuerpos de los difuntos por el aroma que tenían y porque además servían para conservar un poco los cuerpos. Así que el nombre de María o de Miriam en estas lenguas africanas hace referencia a la mirra que sirve como perfume y sirve para conservar los cuerpos. Además, repito, con el paso del tiempo, cuando el idioma arameo se convirtió en un idioma más popular entre los judíos, pues también resultó que el equivalente de María en la lengua aramea es la traducción de princesa. Como vemos todas estas cosas, pues parecieran coincidencia, para Dios no hay coincidencias. De una primera familia que se le ocurrió ponerle a su hija el nombre de María en referencia a la amargura que vivía su pueblo en aquel tiempo, resultó que esa traducción de ese nombre a diferentes lenguas y diferentes épocas históricas daba un sentido profético, un sentido espiritual que viene terminando con lo que es el nombre de María. Y por eso, por alguna razón, por las razones que Dios nuestro Señor quiso que así fuera, pues la Madre de Dios va a tomar ese nombre, el nombre de María Santísima. Así que, así como para los judíos, el nombre significa la esencia de la persona y hace referencia también a esos hechos históricos y además heroicos de quienes llevaron ese nombre, bueno, pues espiritualmente hablando, María Santísima cumple con todos los significados que ha tenido este nombre de María en los diferentes lugares y diferentes épocas. Porque María es, como todos sabemos, la hija favorita del Dios verdadero. Es la Madre de Dios, es la hija de nuestro Señor, es la bendita entre todas las mujeres, así que bastante bien le queda ese significado de la lengua egipcia. Es no solamente princesa, sino también es Nuestra Señora, como la llamamos, que es el significado tanto en el hebreo como en el mismo arameo. Es también amargura en el sentido de que sufrió mucho al tener que contemplar de cerca el martirio y la muerte de su queridísimo hijo, y sin embargo se mantiene firme para consuelo y ayuda de todos y cada uno de nosotros.
en los momentos difíciles, en los momentos amargos. Estimados fieles, sabiendo todo esto, conociendo todo esto que tiene que ver con el santo nombre de María, lo que nos queda a nosotros hacer es tenerle un gran amor a nuestra madre desde el solo nombre, desde la sola pronunciación del nombre de María, darnos cuenta de que de todo lo que significa, de todo lo que encierra, de todo lo que está detrás de estas letras que componen el nombre María. Y nosotros como cristianos, nosotros como católicos y como esclavos de María, como devotos de la Santísima Virgen, hemos de invocar frecuentemente, con mucho amor, con mucha devoción, el nombre de María. Por eso es tan fuerte, por eso es tan importante el Santo Rosario, que pronunciamos continuamente y muchas veces el nombre de María Santísima. Y el demonio, por esto tiembla, por todo esto que estamos explicando, tiembla ante el nombre de María. Tiembla. Porque aunque nosotros no conozcamos todo el significado, toda la profundidad, todo lo que encierra el nombre de María, el demonio sí lo sabe. Y en cuanto nosotros, en cuanto nuestros labios, en cuanto de nuestra voz aparece el nombre María, para él es algo totalmente difícil de aceptar. Para él es algo muy molesto, para el demonio es algo terrible, porque le recuerda toda esa historia que viene contenida en el nombre de María, la que salvó a Moisés, la que lo rescató de las aguas, la que lo puso, digamos, a salvo para que después se convirtiera en el salvador del pueblo. Lo mismo que hace la Santísima Virgen María, cuida de nosotros en estos peligros, cuidó de nuestro Señor, que fue el salvador de su pueblo, que somos todos nosotros. Cuida a la Santísima Virgen María de nosotros como una señora, y tiene tantas y tantas cosas que van encerradas en el solo nombre de la Santísima Virgen María, que nosotros deberíamos de tener continuamente en nuestros labios este nombre santísimo e invocarlo, como lo dice San Bernardo, en nuestras tentaciones y en los mayores peligros. Te sientes en peligro, te sientes en tentación, invoca el nombre de María, nos dice el gran San Bernardo, doctor de la Iglesia. Así pues, fieles católicos, en esta festividad del santo nombre de María, que estas reflexiones nos ayuden para amar cada vez más a nuestra madre, y no solamente pues tenerle esa devoción a los actos de piedad que son propios de ella, sino que cada vez que recemos el Santo Rosario o cualquier otro, digamos, ejercicio piadoso, al momento de que lleguemos a pronunciar el nombre de María, tratemos de saborearlo, de disfrutarlo, de ponernos muy contentos y llenarnos de mucha confianza por la facilidad y la posibilidad que tenemos de pronunciar este santísimo nombre que encierra tantas cosas maravillosas y que su solo nombre, la sola pronunciación de este nombre, es capaz de ahuyentar a Satanás y de alejar todas las tentaciones que nos acechan, a través de las cuales el demonio nos quiere llevar al pecado y después al infierno. Amemos pues mucho a la Santísima Virgen María, y como dice San Bernardo, hagamos nuestra esta decisión y este propósito en las tentaciones, en los momentos difíciles de la vida, en los momentos más complicados. Invoca el nombre de María y ella vendrá en nuestro auxilio.

El evangelista San Lucas revela el nombre de la doncella que va a ser la madre de Dios, y su nombre es María. El nombre de María, traducido del hebreo Miriam, significa doncella, señora y princesa. Estrella del mar, feliz puerta del cielo, como canta el himno Aves Maris Stella. El nombre de María está relacionado con el mar, pues las tres letras de mar guardan semejanza fonética con María. Tiene también relación con mirra, que proviene de un idioma semita. La mirra, como María, es el símbolo de la unión de los hombres con Dios, que se hace en el seno de María. María es, pues, el centro de unión de Dios con los hombres. Los lingüistas y los biblistas desentrañan las raíces de un nombre tan hermoso como María, que ya llevaba la hermana de Moisés, y muy común en Israel. Para los filólogos significa hermosa, señora, princesa, excelsa, calificativos todos bellos y grandes para la Madre de Dios. En el libro Mes de María, del padre Eliezer Salesman, se explica que María en el idioma popular significa la iluminadora. En el idioma arameo significa señora o princesa. El significado científico de María en hebreo es hermosa. En el idioma egipcio, que fue donde primero se utilizó este nombre, significa la preferida de Yahvé, Dios. El hecho de que la Virgen Santísima lleve el nombre de María es el motivo de esta festividad, instituida con el objeto de que los fieles encomienden a Dios, a través de la intercesión de su bendita Madre, las necesidades de la Iglesia. Le den gracias por su omnipotente protección y sus innumerables beneficios, en especial los que reciben por las gracias y la meditación de la Virgen María. Por primera vez se autorizó la celebración de esta fiesta en 1513 en la ciudad española de Cuenca. Desde ahí se extendió por toda España, y en 1683 el Papa Inocencio XI declaró oficial en la iglesia esta fiesta del Dulce Nombre de María, como una acción de gracias por la derrota de los turcos en el sitio de Viena, pues allí los soldados cristianos se habían encomendado a la Virgen. En la historia de la salvación, es Dios quien impone o cambia el nombre de los personajes a quienes destina una misión importante. A Simón, Jesús le dice: en adelante te llamarás Pedro, piedra, roca, porque sobre esta roca edificaré mi iglesia. María venía al mundo con la misión más alta, ser madre de Dios. Sin embargo, no le cambia el nombre. Se llamará María, el nombre que tenía, y cumplen todos esos significados, pues como reina y señora, la llamarán todas las generaciones.

que tenía y cumplen todos esos significados, pues como reina y señora la llamarán todas las generaciones. María es además la madre de la Iglesia. Protege con su manto a todo aquel que pronuncia su nombre en busca de auxilio e intercede para que reconozcamos en nuestra vida el amor de Dios. San Alfonso María de Ligorio, con relación al nombre de María, nos dice: primero, María, nombre santo. Este nombre dado a la Madre de Dios no fue cosa terrenal, ni inventado por la mente humana, o elegido por decisión humana. Fue elegido por el cielo y se le impuso por divina disposición, como lo atestiguan San Jerónimo, San Epifanio, San Antonino. Segundo, María, nombre lleno de dulzura. No se trata de dulzura sensible, sino de la dulzura saludable, consuelo, amor, alegría, confianza y fortaleza. Tercero, María, nombre que alegra e inspira amor. Porque recordar tu nombre, María, consuela al afligido, pone en camino de salvación al que de él se había apartado y conforta a los pecadores para que no se entreguen a la desesperación. Cuarto, María, nombre que da fortaleza. Su nombre sana a los pecadores, recrea el corazón, da fuerza para vencer las tentaciones. Los demonios, al escuchar el nombre de María, huyen de quien lo dice. Quinto, María, nombre de bendición. San Bernardo dice: en los peligros, en las angustias, en las dudas, invoca a María. Tienes peligro de perder la gracia, invoca a María junto con el nombre de Jesús. La invocas y recibes gracias y bendiciones. El nombre de María es la llave que abre la puerta del cielo a quien lo invoca con devoción. Sexto, María, nombre consolador. Es alegría y fortaleza para quienes lo invocan en vida, pero más consolador será en la hora de la muerte, por la santa muerte que les otorgará. Es muy valioso pronunciar el nombre de María cuando se acompaña a los moribundos, porque aleja a los enemigos y conforta al enfermo en sus angustias. San Camilo de Lelis recomendaba a sus religiosos ayudar a los moribundos invocando los nombres de Jesús y de María. Séptimo, María, nombre de buenaventura. Dichoso el que ama tu dulce nombre, oh Madre de Dios. Es tan glorioso y admirable tu nombre, que todos los que se acuerdan de invocarlo en la hora de la muerte no temen los asaltos de todo el infierno. San Buenaventura. Enseñanza para la vida. El nombre de María es sinónimo de amor, fortaleza, paz y esperanza. No dudemos en acudir a ella e invocar su nombre en todo momento, y sobre todo en las dificultades, tentaciones y problemas que se nos presenten a lo largo de la vida. Oración para invocar el nombre de María. Madre de Dios y Madre mía María, yo no soy digno de pronunciar tu nombre, pero tú, que deseas y quieres mi salvación, otórgame la gracia que pueda llamar en mi socorro tu santo y poderoso nombre, que es ayuda en la vida y salvación al morir. Dulce Madre María, haz que tu nombre, de hoy en adelante, sea la respiración de mi vida. No tardes, Señora mía, en auxiliarme cada vez que te llame, pues en cada tentación que me combata y en cualquier necesidad que experimente, quiero llamarte sin cesar María. Así espero hacerlo en la vida y sobre todo en la última hora para alabar siempre tu nombre. Oh clementísima, oh piadosa, oh dulce Virgen María, qué alegría, dulzura y confianza, qué ternura.

siento con solo nombrarte y pensar en ti. Doy gracias a nuestro Señor y Dios, que nos ha dado para nuestro bien este nombre tan amable y poderoso. Señora mía, no me contento con solo pronunciar tu nombre. Quiero que tu amor me recuerde que debo llamarte a cada instante y que pueda exclamar: oh, nombre de la Madre de Dios, tú eres el amor mío, amada María y amado Jesús mío, que vivan siempre en mi corazón. Jesús, Redentor mío y Madre mía María, cuando llegue la hora de dejar esta vida, concédeme entonces la gracia de deciros: os amo, Jesús y María. Jesús y María, os doy el corazón y el alma mía.

En su libro El Último Exorcista, el padre Amort, famoso exorcista de la Iglesia Católica, plasmó un diálogo impresionante con el mismísimo Satanás durante uno de sus ritos. El padre Amort le preguntó en esa ocasión a Satanás, ¿por qué temes más cuando yo digo el nombre de María que cuando digo el nombre de Jesucristo? Y él respondió, porque me humilla más ser derrotado por una mera criatura que por él. ¿Pero qué es lo que hay en el nombre de nuestra Santísima Madre que aterra y perturba tanto al rey del infierno? Enseguida les damos la respuesta.

Nuestro Señor Jesús, durante una visión, le reveló a la mística italiana María Valtorta lo siguiente: cuando nuestro enemigo trata de fastidiarte demasiado, di: Dios te salve María, Madre de Jesús, me confío a ti. El demonio tiene todavía más aversión del nombre de María que de mi nombre y de mi cruz. No lo logra, pero trata de dañarme en mis fieles de mil maneras. Pero solamente el eco del nombre de María le hace huir. Si el mundo supiera llamar a María, estaría salvado. Por tanto, invocar nuestros dos nombres juntos es algo poderoso para hacer caer rotas todas las armas que Satanás lanza contra un corazón que es mío. San Alfonso María de Ligorio, en su libro Las Glorias de María, nos da una cátedra increíble acerca del nombre de María y del por qué afecta tanto al enemigo en siete aspectos. María, nombre santo. El augusto nombre de María, dado a la Madre de Dios, no fue una cosa terrenal, ni inventado por la mente humana o elegido por decisión humana, como suceden con todos los demás nombres que se imponen. Este nombre fue elegido por el cielo y se le impuso por divina disposición, como lo atestiguan San Jerónimo, San Epifanio, San Antonio y otros. Del tesoro de la divinidad salió el nombre de María. De él salió su excelso nombre, porque las tres divinas personas le dieron ese nombre, superior a cualquier nombre fuera del nombre de su Hijo, y lo enriquecieron con tan grande poder y majestad que al ser pronunciado su nombre, quieren que por reverenciarlo todos doblen rodillas, en el cielo, en la tierra y hasta en el infierno. María, nombre de dulzura. El santo nombre de María está lleno de divina dulzura, de modo que el glorioso San Antonio de Padua reconocía en el nombre de María la misma dulzura que San Bernardo en el nombre de Jesús. El nombre de Jesús y el nombre de María son alegría para el corazón, miel en los labios y melodía para el oído de sus devotos. Se lee en el Cantar de los Cantares que en la Asunción de María, los ángeles preguntaron por tres veces: ¿quién es esta que sube del desierto como columnita de humo? ¿Quién es esta que va subiendo cual aurora naciente? ¿Quién es esta que sube del desierto rebosando en delicias? Pregunta Ricardo de San Lorenzo: ¿por qué los ángeles preguntan tantas veces el nombre de esta reina? Y él mismo responde: era tan dulce para los ángeles oír pronunciar el nombre de María que por eso hacen tantas preguntas. María, nombre que alegra e inspira amor. Después del sagrado nombre de Jesús, el nombre de María es tan rico de bienes que ni en la tierra y en el cielo resuena ningún nombre del que las almas devotas reciban tanta gracia de esperanza y de dulzura. El nombre de María contiene en sí un no sé qué de admirable, de dulce y de divino, que cuando es conveniente para los corazones que lo aman, produce en ellos un aroma de santa suavidad. Y la maravilla de este nombre consiste en que aunque lo oigan mil veces los que aman a María, siempre les suena como nuevo, experimentando siempre la misma dulzura al oírlo pronunciar. Contemplando a su buena madre, el enamorado San Bernardo le dice con ternura: oh excelsa, oh piadosa, oh digna de toda alabanza, Santísima Virgen María, tu nombre es tan dulce y amable que no se puede nombrar sin que el que lo nombra no se inflame de amor a ti y a Dios. Y solo con pensar en él, los que te aman se sienten más consolados y más inflamados en ansia de amarte. Dice Ricardo de San Lorenzo: si las riquezas consuelan a los pobres porque les sacan de la miseria, cuanto más tu nombre, oh María, mucho mejor que las riquezas de la tierra, nos alivia de las tristezas de la vida presente. Tu nombre, oh Madre de Dios, está lleno de gracias y de bendiciones divinas, de modo que no se puede pronunciar tu nombre sin que aporte alguna gracia al que devotamente lo invoca. Búsquese un corazón empedernido, lo más que se puede imaginar, y del todo desesperado. Si éste te nombra, oh benignísima Madre, es tal el poder de tu nombre que él ablandará su dureza, porque eres la que conforta a los pecadores con la esperanza del perdón y de la gracia. Tu dulcísimo nombre es un ungüento perfumado con aroma de gracia divina. Recordar tu nombre, María, consuela al afligido, pone en camino de salvación al que de él se había apartado y conforta a los pecadores para que no se entreguen a la desesperación. María, nombre que da fortaleza. Por eso en los sagrados cantares, el santo nombre de María es comparado al óleo. Como aceite derramado es tu nombre. Su nombre glorioso es comparado al aceite derramado, porque así como el aceite sana a los enfermos, esparce fragancia y alimenta la lámpara, así también el nombre de María sana a los pecadores, recrea el corazón y lo inflama en el divino amor. Por esto se anima a los pecadores a recurrir a este sublime nombre,
porque eso solo bastará para curarlos de todos sus males, pues no hay enfermedad tan maligna que no ceda al instante ante el poder del nombre de María. Por el contrario, los demonios temen de tal manera a la Reina del Cielo, que al oír su nombre, huyen de aquel que lo nombra como de fuego que los abrazara. La misma Virgen reveló a Santa Brígida que no hay pecador tan frío en el divino amor que invocando su nombre con propósito de convertirse, no consiga que el demonio se aleje de él al instante. Y otra vez le declaró que todos los demonios sienten tal respeto y pavor a su nombre que en cuanto lo oyen pronunciar al punto, sueltan al alma que tenían aprisionada entre sus garras. Y así como se alejan de los pecadores los ángeles rebeldes al oír invocar el nombre de María, lo mismo, dijo la señora Santa Brígida, acuden numerosos los ángeles buenos a las almas justas que devotamente la invocan. Así como el respirar es señal de vida, así invocar con frecuencia el nombre de María es señal o de que se vive en gracia de Dios o que pronto se conseguirá, porque este nombre poderoso tiene fuerza para conseguir la vida de la gracia a quien devotamente lo invoca. Este admirable nombre es como torre fortísima en que se verán libres de la muerte eterna los pecadores que en él se refugien. Por muy perdidos que hubieran sido, con este nombre se verán defendidos y salvados. Torre defensiva que no solo libra a los pecadores del castigo, sino que defiende también a los justos de los asaltos del infierno. Después del nombre de Jesús, no hay nombre que tanto ayude y que tanto sirva para la salvación de los hombres como este incomparable nombre de María. Es cosa sabida, y lo experimentan a diario los devotos de María, que este nombre formidable da fuerza para vencer todas las tentaciones contra la castidad. María, nombre de bendición. En todos los peligros de perder la gracia divina, pensemos en María. Invoquemos a María junto al nombre de Jesús, que siempre han de ir estos nombres inseparablemente unidos. No se aparten jamás de nuestro corazón y de nuestros labios estos nombres tan dulces y poderosos, porque estos nombres nos darán la fuerza para no ceder nunca jamás ante las tentaciones y para vencerlas todas. Son maravillosas las gracias prometidas por Jesucristo a los devotos del nombre de María, como lo dio a entender a Santa Brígida hablando con su Madre Santísima, revelándole que quien invoque el nombre de María con confianza y propósito de la enmienda, recibirá estas gracias especiales: un perfecto dolor de sus pecados, expiarlos cual conviene, la fortaleza para alcanzar la perfección y al fin la gloria del paraíso. Porque, añadió el divino Salvador, son para mí tan dulces y queridas tus palabras, oh María, que no puedo negarte lo que me pides. El nombre de María es la llave que abre la puerta del cielo a quien lo invoca con devoción. Por eso tiene razón San Buenaventura al llamar a María salvación de todos los que la invocan, como si fuera lo mismo invocar el nombre de María que obtener la salvación eterna. También dice Ricardo de San Lorenzo que invocar este santo y dulce nombre lleva a conseguir gracias sobreabundantes en esta vida y una gloria sublime en la otra. Por tanto, concluye Tomás de Kempis, si buscáis, hermanos míos, ser consolados en todos vuestros trabajos, recurrid a María, invocad a María, obsequiad a María, encomendaos a María, disfrutad con María, llorad con María, caminad con María y con María buscad a Jesús. Finalmente, desead vivir y morir con Jesús y María. Haciéndolo así, siempre iréis adelante en los caminos del Señor, ya que María gustosa rezará por vosotros y el Hijo ciertamente atenderá a la Madre. María, nombre consolador. Muy dulce es para sus devotos durante la vida el santísimo nombre de María por las gracias supremas que les obtiene, como hemos visto. Pero más consolador les resultará en la hora de la muerte por la suave y santa muerte que les otorgará. San Camilo de Lelis recomendaba muy encarecidamente a sus religiosos que ayudasen a los moribundos con frecuencia a invocar los nombres de Jesús y de María, como él mismo siempre lo había practicado. Y mucho mejor lo practicó consigo mismo en la hora de la muerte, como se refiere en su biografía. Repetía con tanta dulzura los nombres tan amados por él de Jesús y de María, que inflamaba en amor a todos los que lo escuchaban. Y finalmente, con los ojos fijos en aquellas bellas imágenes, con los brazos en cruz, pronunciando por última vez los dulces nombres de Jesús y de María, expiró el santo con una paz celestial. Y es que esta breve oración, la de invocar los nombres de Jesús y de María, cuanto es fácil retenerla en la memoria, es agradable para meditar y fuerte para proteger al que la utiliza,
contra todos los enemigos de su salvación. María, nombre de Buenaventura. Dichoso, decía San Buenaventura, el que ama tu dulce nombre, oh Madre de Dios. Es tan glorioso y admirable tu nombre, que todos los que se acuerdan de invocarlo en la hora de la muerte, no temen los asaltos de todo el infierno. Quien tuviera la dicha de morir como murió Fray Fulgencio de Ascoli, capuchino que expiró cantando, oh María, oh María, la criatura más hermosa, quiero ir al cielo en tu compañía. Roguemos pues a Dios, nos conceda esta gracia, que en la hora de la muerte, la última palabra que pronunciemos sea el nombre de María, como lo deseaba y pedía San Germán. Oh muerte dulce, muerte segura, si está protegida y acompañada con este nombre salvador que Dios concede, que lo pronuncien los que se salvan. Oh mi dulce madre y señora, te amo con todo mi corazón, y porque te amo, amo también tu santo nombre. Propongo y espero con tu ayuda invocarlo siempre durante la vida y en la hora de la muerte. Concluyamos con esta plegaria de San Buenaventura. Para gloria de tu nombre, cuando mi alma esté para salir de este mundo, ven tú misma a mi encuentro, Señora benditísima, y recíbela. No desdeñes, oh María, de venir a consolarme con tu dulce presencia. Sé mi escala y camino del paraíso. Concédele la gracia del perdón y del descanso eterno. Oh María, abogada nuestra, a ti te corresponde defender a tus devotos y tomar a tu cuidado su causa ante el tribunal de Jesucristo.

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9 de la noche en punto, queridos hermanos, vamos a presentar para ustedes Camino de Santidad, Aprendiendo de los Santos. En este nuevo programa, en esta nueva edición, nos acompaña Fray Enrique Díaz y presenta para nosotros San Francisco de Asís, Hombre de Paz. 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

¿Qué tal, hermanos? ¿Cómo están? Tengan ustedes muy buena noche. Bienvenidos a Radio María, a su programa Camino de Santidad, Aprendiendo de los Santos. Soy Fray Enrique Díaz, que nos acompaña pues todos los viernes a partir de las 9 de la noche. Y hoy, viernes ya 11 de septiembre de 2026, seguimos pues compartiendo la espiritualidad de este gran santo llamado San Francisco de Asís. Y le estamos dando bastante tiempo conociendo su espiritualidad, debido a que, pues, en este año la Orden Franciscana y toda la familia franciscana y todos los que admiramos a este gran santo estamos celebrando, pues, los 800 años de la Pascua de San Francisco de Asís. La Pascua, es decir, de su tránsito de este mundo a la casa del Padre. Entonces, no hay mejor cosa que cuando uno ama a un santo, cuando uno venera a un santo, quiere a un santo, admira a un santo, no hay mejor cosa que conocer su vida. Pero no solamente conocer el tema bibliográfico, el tema cultural, ¿no? Sociológico en el cual se movió el santo, sino es bueno sobre todo y ante todo conocer su vida espiritual, es decir, su relación con Dios. ¿Qué hizo que esta persona no solamente sea admirado en su época, sino también admirado en los años sucesivos, ¿no? Como ahora, por ejemplo, que San Francisco de Asís, pues sigue siendo admirado por tantas personas, por tantos chicos y chicas que inclusive se animan a seguir a nuestro Señor Jesucristo al estilo de San Francisco de Asís, ¿no? Entonces, durante todo este tiempo hemos ido tratando de comprender ¿cuál es ese secreto de Francisco de Asís, ¿no? ¿Cuál es ese secreto por el cual, como digo, pues hoy y siempre, ¿no? Y así será en las generaciones que vengan, este santo ha sido, es y será pues tan admirado por tantas personas, ¿no? Y bueno, uno de los, diríamos así, de los secretos más importantes, diríamos así, en la vida de San Francisco de Asís, obviamente fue su relación con nuestro Señor Jesucristo, su relación con Él, su vida espiritual, ¿no? Sus momentos de oración, sus momentos de estar a solas con Jesús, esa relación tan íntima con nuestro Señor Jesucristo fue sin duda, diríamos así, una de las cosas más importantes que marcó la vida de San Francisco de Asís, ¿no? Y es lo que hizo grande a Francisco de Asís, la relación con nuestro Señor Jesucristo, ¿no? Y eso es lo que nosotros podemos ir aprendiendo ya, ¿no? Si uno admira a un santo, tiene que admirar precisamente sus enseñanzas. Y una de las enseñanzas que nos dejó San Francisco de Asís es la importancia de la vida de oración en la vida del católico. Si el católico no tiene vida de oración, va a ser muy difícil que crezca en su vida de perfección, en su vida de santidad, en su deseo por ser santo en este mundo. Entonces, la vida de oración, la vida de los sacramentos como la Eucaristía, el sacramento de la confesión, o sea, todo eso es muy importante porque todo eso permite que la persona pueda ir creciendo, no solamente, diríamos así, en relación con nuestro Señor Jesucristo, sino que la misma relación produce en la persona gracia y sabiduría, tan necesaria, tan importante para, no solamente para, diríamos así, para nuestra vida cotidiana, sino también para poder entender los grandes misterios que envuelven la vida del ser humano, ¿no? Como es el dolor, el sufrimiento, la enfermedad, la propia muerte, que tarde o temprano, pues, se cruzan en la vida de cada uno de nosotros, ¿no? Entonces, esta relación con nuestro Señor Jesucristo hace que ese crecimiento en sabiduría, en gracia ante Él, nos permita pues entender en el mundo en el que estamos, entender nuestro propio contexto social, ¿no? Y sobre todo, esa sabiduría nos permite tomar las mejores decisiones en el tiempo que nos toca vivir. Así como Francisco le tocó su propio contexto social, su propio tiempo, y tomó las decisiones sabias en ese momento, pues también nos toca a cada uno de nosotros ahora, en el contexto social en el que nos desenvolvemos, tomar las mejores decisiones, ¿no? Y en esta relación con nuestro Señor Jesucristo, hablábamos el viernes pasado, había una relación muy importante con la palabra de Dios, es decir,
con las sagradas escrituras, ¿no? Francisco y la palabra de Dios era una relación muy íntima, y por una sencilla razón, porque las sagradas escrituras es Dios mismo quien nos habla. Dios mismo quien nos habla, y Francisco lo sentía así. Y Francisco no sentía que era una, diríamos así, el leer las escrituras no era como un leer cosas del pasado, ¿no? Cosas que sucedieron y que bueno, qué bonito recordarlos, qué bonito hacer memoria de ellas, no. Sino Francisco leía de tal manera las Sagradas Escrituras de una manera tan personal, es decir, muy actuales. Es decir, es más, Francisco, habíamos dicho, no lee las Sagradas Escrituras con la fórmula tradicional, no, Jesús dijo. No, Francisco dice, Jesús nos dice, porque lo considera muy presente. Y no solamente presente, sino que también lo considera muy personal, es decir, a mí me está hablando Dios, dice Francisco, ¿no? Cuando yo leo las escrituras, a mí me está hablando, ¿no? Esto es lo que quiere de mí, ¿no? Esto es lo que quiere de nosotros cuando yo se juntaba con sus hermanos, ¿no? Entonces había una relación muy estrecha con la palabra de Dios. Tan estrecha, que la palabra de Dios produjo fruto en él. Y es lo que ahora conocemos y vemos de Francisco y amamos de Francisco. La palabra de Dios cayó en tierra buena y dio fruto. Y por eso también habíamos puesto como ejemplo esa hermosa parábola, la parábola del sembrador, ¿no? ¿Se acuerda? Que la semilla cae en cuatro destinos, en cuatro destinos distintos, ¿no? Una parte de la semilla cayó, nos habíamos visto, habíamos leído en el camino y los pájaros se lo comieron, ¿no? Solamente para recordar, es cuando la palabra de Dios nos entra por un oído y nos sale por otro, es decir, cuando no estamos atentos a la palabra de Dios, ¿no? El otro destino de la palabra de Dios es cuando cae entre piedras, habíamos dicho, ¿no? Y como cae entre piedras, pues no tiene raíces profundas, sale el sol y la seca, ¿no? Y eso precisamente es cuando nosotros no aprendemos a profundizar la palabra de Dios y nos quedamos solamente en la superficie, ¿no? En lo que nos conviene, en lo que nos parece más agradable, ¿no? Y no la profundizamos porque... Y eso nos da miedo, porque cuando profundizamos la palabra de Dios nos exige a nosotros un cambio de mentalidad, porque a veces nuestra mente está tomada por ideologías, ¿no? Y aún sabiendo que tengo que cambiar esta ideología, porque la palabra de Dios me lo dice, no lo hago. Y por eso me da miedo profundizar la palabra de Dios y prefiero quedarme solamente en la superficie, ¿no? El otro destino que habíamos dicho en la parábola es que la semilla cae entre las zarzas, ¿no? Y las zarzas y las espinas terminan ahogando la palabra de Dios, ¿no? Y eso es, y el significado es cuando dejamos que lo mundano ahogue la doctrina, ¿no? Ahogue nuestra doctrina, ¿no? Y ahí habíamos dedicado un buen tiempo, ¿no? Porque lamentablemente eso está pasando con muchos católicos, ¿no? Las ideologías, los pensamientos, ¿no? Las costumbres ancestrales y todo ahogan la doctrina, ¿no? Y terminan distorsionándola de tal manera que inclusive hay algunos católicos que dice, esto dijo Jesús cuando nunca lo dijo. Esto dice la iglesia cuando nunca lo dijo. Sino que es mi conveniencia, es mi ideología, es mi pensamiento que ha sido trastocada por el entorno, por lo mundano, que termina pues por ahogar la doctrina de la iglesia, ¿no? La doctrina de Cristo, ¿no? Pues habíamos puesto un ejemplo del tema del aborto, ¿no? Era imposible concebir que un católico esté a favor del aborto, ¿no? Si la propia palabra de Dios te dice el respeto de la vida humana desde la concepción hasta su muerte natural, ¿cómo se entiende que un católico pueda estar a favor del aborto? Entonces, la semilla cuando cae entre zarza, ¿no? No agarra raíz, entonces cuando vienen todas estas ideologías, la ahogan y la terminan distorsionando, ¿no? Sin embargo, habíamos visto también que hay semilla que cae en tierra buena, como en el corazón de San Francisco de Asís. Cuando cae en tierra buena, se ve en la práctica, se ve en la vida diaria, se ve en lo cotidiano, en tu comportamiento, ahí donde tú estás, muestras el olor a Cristo. Muestras la presencia de Cristo en tu persona, en tu forma de hablar, en tu forma de mirar, en tu sabiduría. Qué importante eso, ¿eh? En tu sabiduría, ¿no? Porque puedo ser un buen católico, pero a la hora de hablar, a la hora de abrir mi bocota, no me sale la doctrina de Cristo, me salen puras ideologías y termino confundiendo más a los que están en mi entorno, ¿no?
Entonces, cuando la semilla cae en tierra buena, como dice Jesús, conocerás el árbol por sus frutos, ¿no? Entonces lo ves en su, en la vida cotidiana, ¿no? Entonces, la palabra de Dios busca eso, busca que aquel que lo lee, aquel que lo escucha, ¿no? Pueda tener un terreno bueno, de tal manera que pueda producir el fruto, ¿no? Producir fruto. Y uno de los frutos que produjo en San Francisco de Asís, y este ya es el tema de hoy día, es que hizo de San Francisco un hombre de paz. Un hombre de paz. Francisco fue un hombre de paz. Un hombre de paz. Para todos nosotros ya es muy conocido el proceso tan difícil de su conversión, ¿no? Que llegó a su término, diríamos así, o casi a su término, probablemente a principios del año 1208, en la famosa capillita de la Porciúncula, donde Francisco escucha el discurso que da nuestro Señor Jesucristo a sus apóstoles, ¿no? Que se conoce como el discurso misionero, ¿no? Cuando Jesús decía, ¿no? Cuando entren a una casa, lo primero que tienen que hacer es saludar de esta manera: paz a esta casa. Y continúa diciendo Jesús: si ahí hay gente de paz, la paz que les desean se posará sobre ellos. Si no, de lo contrario, volverá a ustedes, ¿no? Volverá a ustedes, ¿no? Entonces, Francisco, como muchas otras, otros textos de los evangelios que él escuchó y lo guardaba en su corazón, lo meditaba, lo profundizaba y luego lo llevaba a la práctica, también este discurso de la paz, Francisco lo guardó en su corazón, ¿no? Lo guardó en su corazón. Entonces, es que Francisco tomó estas palabras, tanto el concepto de paz, pero también la misión, es decir, también el deseo de difundir la paz. Por eso es que a Francisco se le conoce como un hombre de paz. Lo meditó, pero también él se sintió responsable de difundir lo que significa la paz, ¿no? Por eso es digno de subrayar que San Francisco, sin perjuicio, ¿verdad? Obviamente, y con respeto profundo a la palabra de Dios, al texto bíblico escrito, Francisco muchas veces un poco que variaba ese saludo que había dicho nuestro Señor Jesucristo, ¿no? Y lo variaba en el sentido, bueno, según el destinatario que le tocaba. Y eso lo muestra San Francisco de Asís en su propio testamento, ¿no? En su propio testamento. Él dice: el Señor me reveló que dijéramos este saludo: el Señor te dé la paz. Que no tanto pase esta casa, sino el Señor te dé la paz. Pero al final viene a ser lo mismo, sino que Francisco le cambia un poquito de acuerdo al destinatario, ¿no? Por eso que además Francisco, antes de toda predicación, antes de proponer, anunciar la palabra de Dios a sus presentes, siempre él comenzaba deseándoles la paz, ¿no? Y decía: el Señor os dé la paz, decía San Francisco de Asís. Es lo mismo que hacemos nosotros los franciscanos. Por ejemplo, antes de la homilía, normalmente, la mayoría de sacerdotes franciscanos siempre decimos primero paz y bien, que viene a ser lo mismo también, ¿no? Paz y bien, y luego continuamos con la homilía, ¿no? O el saludo siempre antes de anunciar algo: paz y bien con todos ustedes. Y precisamente debido a este anuncio de paz de Francisco, al iniciar siempre, antes de proclamar la palabra de Dios, pues mucha gente, dicen los biógrafos, mucha gente que rechazaba inclusive la paz, que rechazaba inclusive la salvación, su propia salvación, con la ayuda de Dios y precisamente con ese discurso de paz que se traducía en actos concretos, hizo que muchas de estas personas abrazaran la paz de todo corazón, ¿no? Y se convirtieran, pues, en hijos de la paz. Bien, vamos a seguir hablando en el siguiente bloque. Vámonos a un corte y volvemos, queridos hermanos.

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Bien, queridos hermanos, seguimos transmitiendo desde Radio María su programa Camino de Santidad, aprendiendo de los santos, y hoy día estamos compartiendo el tema San Francisco de Asís, hombre de paz, ¿no? Estábamos hablando en el bloque anterior la importancia de tener tierra buena en nuestro corazón para que la palabra de Dios, cuando la escuchemos, la profundicemos, a la final pueda dar fruto, ¿no? Y cuando uno dice da fruto, eso se ve precisamente cuando la palabra de Dios se traduce en nuestro comportamiento, en nuestra forma de pensar, en nuestras acciones, etcétera, etcétera, etcétera, ¿no? Entonces, en San Francisco de Asís, obviamente que la palabra de Dios dio muchos frutos, ¿no? Pero uno de los frutos que dio en la vida de San Francisco de Asís fue precisamente que hizo de él un hombre de paz, ¿no? Un hombre de paz. Entonces, decíamos en el bloque anterior, él tenía un saludo muy particular, inculcó a sus hermanos que cada vez que se encuentren con la gente, cada vez que antes de anunciar la palabra de Dios comiencen con este saludo, ¿no? El Señor los dé la paz, ¿no? Es decir, modificaba el saludo original de nuestro Señor Jesucristo de acuerdo a sus destinatarios, ¿no? Pero a ver, en este bloque lo que vamos a ver es tratar de entender o responder, diríamos así, una pregunta, ¿no? Porque hablamos de que San Francisco, hombre de paz, pero ¿qué pasaba, diríamos así, qué pasaba por la mente de San Francisco de Asís cuando él deseaba esa paz? O sea, ¿qué tipo de paz él tenía en su mente? ¿O cómo entendía la paz? Cuando deseaba la paz a la gente, cuando deseaba la paz inclusive a todas las criaturas, a toda la creación, ¿no? Bueno, se puede decir que la paz en la mente de San Francisco de Asís se relaciona sin duda alguna y de manera muy estrecha, con la salvación dada por nuestro Señor Jesucristo. Eso es importante, hermanos. La paz de San Francisco estaba relacionada con la salvación de las almas. No se podía separar la paz con la salvación de las almas. Por eso es muy importante entender, queridos hermanos, que San Francisco pues no era un hombre de paz que se quedaba solamente en el plano humano, en el ámbito humano, ¿no? En el ámbito natural, en el plano natural, diríamos así, ¿no? Como muchos creen, ¿no? Porque miran a veces a San Francisco como el gran símbolo, ¿no? De la fraternidad universal, ¿no? Y de la hermandad universal, y no trascienden más, ¿no? Y ahí se quedan en el plano humano nada más, ¿no? Y no es así. San Francisco de Asís miraba la paz en relación a la salvación de las almas, esa salvación traída por nuestro Señor Jesucristo. Y es que, hermanos, miren, si no se mira la paz apuntando a la salvación de las almas, entonces la paz que se está buscando no es una paz verdadera. No es una paz verdadera. Porque, a ver, construir la paz mediante, como dicen algunos, mediante puentes de diálogo, mediante encuentros, ¿no? Encuentros entre religiones y todo, ¿no? O sea, sin mirar, o sea, diálogo y encuentro, sin mirar el objetivo final, que es la salvación de las almas. Hermanos, es buscar una paz efímera. Buscar una paz utópica, ¿no? Algo irrealizable, porque no es lógico, pues. O sea, si quitas a Jesús, que es el rey de la paz, y quieres buscar la paz, es una paz efímera. Y esto lo digo con mucho respeto, con mucho cariño, un ecumenismo, que es el encuentro de las religiones, el encuentro de religiones, un ecumenismo sin Cristo es una falacia. Una fraternidad, buscar una fraternidad universal sin Cristo es una falacia. Es una falacia, ¿no? O es una utopía, ¿no? San Francisco de Asís, queridos hermanos, él era muy consciente de que solamente a través de Cristo, que es el rey de la paz, el rey de la paz, solamente a través de él se podía conseguir entre los hombres una verdadera paz, o se podría construir una verdadera paz. El gran problema de hoy día
es que hoy se quita a Cristo del medio. ¿Y por qué se quita a Cristo del medio, no? Obviamente de manera muy sutil, ¿no? No es tan, diríamos así, no es tan aventado, diríamos así, como fue la herejía de Arriano, ¿no? Que sí directamente decía que Jesús pues no quitaba la divinidad del Hijo de Dios, ¿no? Negaba la divinidad del Hijo de Dios, ¿no? Pero lo decían de manera así frontal, ¿no? Esta vez el arrianismo que hay dentro de la iglesia es un arrianismo más sutil, diríamos así, ¿no? Más suave, ¿no? Más suave, como caballo de Troya, ¿no? Que se va metiendo, ¿no? Que se va metiendo, ¿no? Entonces, hoy se quita a Cristo, no de manera así radical, pero sí de manera muy sutil. ¿Por qué? Porque puede ofender, pues, a las otras religiones. Y eso no conviene para el ecumenismo, ¿no? La figura de Jesús tampoco conviene para generar una fraternidad universal entre todas las religiones, ¿no? No sé si se acuerdan ustedes que no hace mucho se atacó a la Virgen María, se atacó a la Virgen María negándola como corredentora, ¿no? Como corredentora, ¿no? Esa negación parecía más bien una especie de delicadeza con nuestros hermanos protestantes, ¿no? Porque ustedes saben que nuestros hermanos protestantes, pues no les gusta mucho que se hable de la Virgen María, menos como mediadora, ¿no? Como mediadora de todas las gracias, ¿no? Pero también dentro de nuestra Iglesia Católica, ¿no? Cuando salió ese documento del Vaticano de que no era bonito hablar de corredentora, ¿no? Porque no sonaba bien, porque bueno, pues el único mediador es Jesucristo, el único salvador es Jesucristo, ¿no? Y ahí se acuerdan, ¿no? Ahí se acuerdan. Pero, o sea, para atacar a la Virgen María, se acuerdan de Jesús como mediador, como el único salvador. Pero cuando se trata de ecumenismo, cuando se trata de decir de que todas las religiones nos salvan, ¿no? Para llevar a ofrendas a la Pachamama, ¿no? Como ha sucedido no hace mucho en el Cusco, ¿no? O sea, para ceder lugares inclusive católicos para cultos de nuestros hermanos musulmanes, para cultos budistas, ¿no? Para celebrar con todas las religiones, ¿no? Para celebrar cada uno con sus divinidades. Ahí sí no hay un único salvador. Ahí sí no existe Jesucristo como único salvador, ¿no? O sea, pero contra la Virgen, contra la Santísima, ahí sí existe Jesucristo como único mediador. Entonces, hermanos, utilizar a Cristo según nos convenga, la verdad que es un acto de soberbia absoluta del ser humano. Un acto de soberbia absoluta. Y lo que es más triste, ¿no? Que es más triste es que esa soberbia viene de aquellos que deberían precisamente defender la divinidad de nuestro Señor Jesucristo como Hijo de Dios Altísimo. Y eso es lo más triste, ¿no? Diríamos que San Francisco de Asís, como hombre de paz, como hombre de paz. Miren, cuando San Francisco de Asís, le pongo ese ejemplo, mire, cuando San Francisco de Asís, por ejemplo, fue a buscar al sultán, ¿no? Jefe de los musulmanes, al sultán, en plena guerra de las cruzadas y todo. A ver, San Francisco no fue a atender o a construir puentes de diálogo, puentes de encuentro, o a formar una especie de sinodalidad ahí con este señor, con el sultán. Yo creo que hablar de diálogo, hablar de encuentro, tiene un tufillo más bien de una especie de diplomacia religiosa,

0: Yo creo que hablar más de hablar de diálogo, hablar de encuentro, tiene un tufillo más bien de una especie de diplomacia religiosa que busca, ¿qué diríamos? Pues a ver, puntos comunes, ¿no? Con otras religiones, puntos comunes como, ¿qué? Pues la paz, ¿no? La fraternidad, la justicia, la ecología, ¿no? La madre tierra, etcétera, etcétera, ¿no? Pero lo que preocupa y lo que sorprende, hermanos, es que en la construcción precisamente de este puente, de este diálogo que quiere, ¿no? En este diálogo no aparece el nombre de Jesucristo. No solamente no aparece el nombre de Jesucristo, tampoco se proclama el papel de Jesucristo como único salvador. Como único salvador. Entonces, pasamos el rato pues felicitándonos, ¿no? Participando de fiestas con adoración a distintas divinidades, con fiestas dedicadas a mitos paganos, ¿no? Participando de adoración a la Pachamama, ¿no? Como ha pasado ahorita en el Cusco. ¿No? Pasamos hablando de la victoria de la luz sobre las tinieblas. No hay que decir Jesucristo, ¿no? Porque eso estaría ofendiendo a tal religión, a tal religión. Hay que hablar más bien de la luz, ¿no? De la luz sobre las tinieblas, ¿no? Sin advertir que el verdadero triunfo de la luz sobre las tinieblas se dio precisamente en la encarnación de nuestro Señor Jesucristo, que se dio en la cruz y se dio en su resurrección, ¿no? Entonces, este silencio del nombre de nuestro Señor Jesucristo y su papel como Salvador, único Salvador, contrasta pues con lo que el magisterio pues ha recordado en numerosas ocasiones, ¿no? En numerosas ocasiones, ¿no? El documento, por ejemplo, Dominus Iesus, promulgado por la Congregación para la Doctrina de la Fe en el año 2000, ¿no? Y firmado por el entonces cardenal Joseph Ratzinger. Fue muy claro en este sentido, fue muy claro. Y les voy a compartir eso en el siguiente bloque. Volvemos, hermanos.
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0: de una manera muy estrecha a la salvación de las almas, ¿no? Es decir, no puede haber paz si es que no se busca la salvación de las almas. Y cuando hablamos de salvación de las almas, estamos hablando del reconocimiento de nuestro Señor Jesucristo como único mediador y como el único salvador. Entonces, ¿por qué estábamos haciendo ese hincapié? Porque si se quiere construir la paz a través de encuentros, a través de diálogos, a través de puentes, a través de todo lo que quieras, pero anulando el nombre de Cristo, retirando el nombre de Cristo porque puede ofender a tal o cual religión, entonces estamos buscando una paz muy efímera, efímera porque es muy humana. Y en el plan humano, tarde o temprano, ese tipo de paz termina desapareciendo, termina desapareciendo. Entonces, recalcábamos la importancia, ¿no? Sobre el peligro que hoy parece haber, no es que parece haber, hay dentro de nuestra Iglesia Católica, ¿no? Ese arrianismo solapado, ¿no? Donde se trata de anular la divinidad de nuestro Señor Jesucristo, ¿no? Y muchas veces ya está bien, existe Jesús, pero ya en el plano humano, más en el plano humano, ¿no? Y por eso que escuchas algunos, inclusive algunos sacerdotes, ¿no? Que hablan de que en realidad no habían milagros, ¿no? Que el jorobado, pues, no era un demonio, sino que tenía un problema tal, ¿no? Que no hubo multiplicación de los panes, sino que Jesús se enseñó a compartir como una especie de picnic, que todo el mundo saca su sanguchito y lo comparte con el que no tiene. No hubo algo nada sobrenatural, ¿no? Y que el que tenía el demonio no, era un epiléptico, que no sé qué, y así, ¿no? Tratando de, como digo, como hizo el arrianismo, solamente que el arrianismo lo hizo de manera frontal. Este arrianismo es más solapado, ¿no? Muy suave, trata de. Si no sacar por completo la imagen de Cristo, al menos sacar su divinidad como hijo de Dios, para no incomodar a tal o cual religión, ¿no? Entonces, habíamos dicho que el magisterio de la Iglesia, el documento Dominus Jesus, promulgado por la Congregación para la Doctrina de la Fe del año 2000, firmada por el entonces cardenal Joseph Ratzinger, él fue muy claro, muy claro. Y les digo lo que escribió Joseph Ratzinger. Decía: se debe profundizar el contenido de esta mediación participada, siempre bajo la norma del principio de la única mediación de Cristo. La única mediación de Cristo. Continúa diciendo: aun cuando no se excluyan mediaciones parciales de cualquier tipo y orden, estas, sin embargo, cobran significado y valor únicamente por la mediación de Cristo. Únicamente por la mediación de Cristo, y no pueden ser entendidas como paralelas y complementarias. Entonces es un error, puede decir, todas las religiones te llevan a Dios, todas las religiones salvan. Si uno dice eso, ¿qué pasa con nuestro Señor Jesucristo? ¿Se vuelve una divinidad de tantas? ¿Qué pasa con nuestra iglesia? Ya no es la única iglesia donde se encuentra la salvación, ¿no? Sino que también todas las demás iglesias, hoy día puede ser católico, mañana puede ser musulmán, mañana puede ser judío, mañana budista, ¿no? Total, si todas te llevan a Dios, ¿qué sentido tiene? Mi propio sacerdocio, o sea, ¿qué sentido tiene que yo sea sacerdote? El propio obispo, ¿qué sentido que tiene de que seas obispo o de que seas papa? Si a la final todos los caminos te conducen a Roma, ¿qué sentido tiene? ¿Ven cómo todo se cae? Y continúa diciendo Ratzinger, dice: no obstante, serían contrarias a la fe cristiana y católica aquellas propuestas de solución que contemplen una acción salvífica de Dios fuera de la única mediación de Cristo. No obstante, serían contrarias a la fe cristiana y católica aquellas propuestas de solución que contemplen una acción salvífica de Dios fuera de la única mediación de Cristo. No puedes buscar una paz duradera sacando del medio y de lo principal al Rey de la Paz, que es Cristo. Hacer una paz efímera. Por eso que San Francisco de Asís tenía muy vinculado la paz con la salvación de las almas. Y cuando se vincula a la salvación de las almas, es el reconocimiento de Jesús como el único mediador, como el único salvador. Este documento, Dominus Jesús, continúa diciendo, yo se hablará sin él. Más aún dice, el mismo documento, este mismo documento, por si acaso, advierte también de lo que estábamos hablando hace un ratito, ¿no? De estas confusiones derivadas, pues, en ciertos diálogos interreligiosos que a veces son mal planteados, ¿no? Y donde se debe poner, pues, la centralidad de la relación, ¿no? Y entonces, ahí este documento, Dominus Jesús de Ratzinger, dice lo siguiente, ¿no? Ciertamente, dice él, ¿no? Ciertamente, las diferentes tradiciones religiosas contienen y ofrecen elementos de religiosidad que proceden de Dios y que forman parte de todo lo que el Espíritu obra en los hombres y en la historia de los pueblos, así como en las culturas y religiones. De hecho, dice, algunas oraciones y ritos pueden asumir un papel de preparación evangélica. Preparación evangélica, en cuanto que son ocasiones o pedagogías en las cuales los corazones de los hombres son estimulados a abrirse a la acción de Dios. A ellas, sin embargo, no se les puede atribuir un origen divino ni una eficacia salvífica. ¿Ve? No se les puede atribuir un origen divino ni una eficacia salvífica, que es propia de los sacramentos, de los siete sacramentos que instituyó nuestro Señor Jesucristo. Y termina diciendo, o continúa diciendo Ratzinger, ¿no? Por otro lado, dice, no se puede ignorar que otros ritos no cristianos, en cuanto dependen de supersticiones o de otros errores, constituyen más bien un obstáculo para la salvación. Un obstáculo para la salvación. En cuanto dependen de supersticiones y otros errores, constituye más bien un obstáculo para la salvación. La Iglesia, dice, la Iglesia guiada por la caridad y el respeto de la libertad, debe empeñarse primariamente en anunciar a todos los hombres la verdad definitiva revelada por el Señor. Esa es la función de la Iglesia. Función de la Iglesia no es ver el tema ecológico, no es ver temas mundanos, no es ver ideologías, no es. No, o sea, el tema central de la Iglesia es la salvación de las almas. Y para la salvación de las almas tienes que anunciar a todos los hombres la verdad definitiva revelada por nuestro Señor Jesucristo. Y continúa diciendo Ratzinger, y a proclamar también la necesidad de la conversión a Jesucristo, no a la Pachamama, no a Buda, no a Mahoma, a Jesucristo. Y la adhesión a la Iglesia a través del sacramento del bautismo y los otros sacramentos para participar plenamente de la comunión con Dios Padre, Hijo y Espíritu Santo. Y termina diciendo Ratzinger, por otra parte, la certeza de la voluntad salvífica universal de Dios no disminuye, sino aumenta más bien el deber y la urgencia del anuncio de la salvación y la conversión a nuestro Señor Jesucristo. La voluntad salvífica universal de Dios aumenta en nosotros como católicos el deber y la responsabilidad de anunciar el Evangelio de Cristo y que la gente se convierta a Cristo para la salvación de sus almas. Entonces, si yo quito las palabras de Cristo, si yo quito la doctrina de nuestro Señor Jesucristo para no ofender a esta otra religión, con tal de hacer un ecumenismo, con tal de hacer una fraternidad, con tal de vivir en paz, entre comillas, estoy yendo por el camino equivocado. Por el camino equivocado, porque esa paz va a ser muy efímera, va a durar muy poco. Entonces, hermanos, a veces hay mucha diplomacia religiosa, mucha diplomacia. Y cuando digo diplomacia, diplomacia en el sentido de que tengo que a veces ocultar mi doctrina para no ofender al otro. Está de moda eso, ¿no? Estamos en una cultura donde decir la verdad ahora ofende, ¿no? Ofende. Entonces, tengo que mentir para no ofender al otro, ¿no? Y eso se está metiendo, inclusive, como digo, dentro de nuestra iglesia y dentro de la doctrina. Por eso digo, este es un arrianismo como caballo de Troya, ¿no? Entonces llega un momento donde el pobre católico comienza a dudar de su propia doctrina. Entonces, si el obispo de tal, si el cura de tal, total, nos dice que no hubo milagros en la multiplicación de los panes y que solamente era un compartir, nada más, ¿no? Y el otro también, que no hubo por acá, que al final me hacen ver a un Jesús más solamente humano, ¿no? Y me lo equiparan a Buda, a otro, etcétera. Entonces el pobre católico también empieza a dudar de su propia fe y empieza a decir, entonces, qué gracia tiene el bautizarse? ¿Qué gracia tiene el confesarse? ¿Qué gracia tiene el recibir la comunión? Porque al final también ni siquiera está en la comunión. La hostia viene a ser una representación. Y así, de tal manera, este arrianismo ha entrado, como digo, como caballo de Troya, a socavar precisamente, porque es la forma única de hacer daño a la iglesia de Cristo, no a destruirla. Hacerla daño, sí, pero no a no a destruirla, porque la iglesia no es de los hombres. La iglesia de Cristo, la iglesia católica, no es de los hombres. La iglesia es de Cristo. Y Cristo ya lo dijo, ni los poderes del infierno podrán con ella. Pero que le hace daño, sí, que le hace daño, por eso ya no es un, para un secreto, ya no es un secreto a voces decir que los peores enemigos de nuestra iglesia católica no es ahora el exterior. No es ahora el exterior. Ahora el peor enemigo de nuestra iglesia está dentro de nosotros mismos, dentro de nuestra propia iglesia católica, ¿no? Porque ha entrado como caballo de Troya, ¿no?, a destruir la doctrina de Cristo, ¿no? Entonces, por eso digo, hay mucha diplomacia interreligiosa, ¿no? Pero a ver, ¿qué hace falta una diplomacia religiosa? Sí, pero una diplomacia interreligiosa sin un anclaje en la verdad de la revelación, pues termina deslizando a la iglesia a un humanismo en un plano horizontal, ¿no? Que puede estar bien visto por el mundo, sí, que puede estar aplaudido por el mundo, sí, que puede estar aplaudido y celebrado por Naciones Unidas, por la OMS, por la Unión Europea, por algunos gobiernos, por la ideología comunista, por la comunidad LGTB, sí, por ellos puede estar muy bien visto, ¿no? Pero ¿sabe qué? Una iglesia carente de la fuerza profética del Evangelio. La misión de nuestra iglesia católica no es simplemente promover la paz en términos genéricos. Es anunciar al príncipe de la paz, anunciar al príncipe de la paz, que es Jesucristo nuestro Señor, y llamar a todos los pueblos a la conversión a Cristo. Esa es nuestra misión. Esa es tu misión como católico. No ahí a quedar bien con la cultura actual, con el mundo, con grupitos, con políticos. De eso no se trata, ¿no? Por eso participar de ritos con otras religiones o costumbres ancestrales, aunque se presente como un gesto de cordialidad, ¿no? Deja en penumbra lo esencial, que es la proclamación de Cristo como único salvador del mundo. Entonces yo no puedo ofrecer, pues, mi hoja de coca a la Pachamama. Más aún si soy religioso, más aún si soy sacerdote y más aún si soy obispo, ¿no? Entonces, esto, queridos hermanos, de anunciar a Cristo y proclamar a Cristo como único salvador del mundo, eso para un católico, no puede ser simplemente como un matiz secundario. Es algo muy importante, muy importante, porque si no, pierde la razón de ser de tu vocación como cura, de tu vocación como obispo, de tu vocación como católico. Tenemos una llamada, Walter.
1: Ah, ¿cómo está?
0: Hola,
1: Buenas
0: Daniel,
1: noches,
0: ¿cómo estás? Qué
1: hermano.
0: gusto
1: ¿Cómo está la
0: saludarte.
1: mía?
0: ¿Cómo estamos?
1: Ahí un
0: Hola.
1: poquito complicado con la salud. Bueno, no se olvide, usted siempre nos da su bendición, la bendición franciscana. Y bueno, yo lo que le quería comentar, Fray Enrique, es con respecto a, bueno, en la iglesia podemos a veces escuchar una serie de cosas, digamos, contrarias a la fe, ¿no? Inclusive contrarias a, puede ser inclusive contrarias a la fe divina, ¿no? Pero nosotros, ¿cómo podemos hacer en forma sencilla? Estudiar las escrituras, ¿no? Yo, por ejemplo, el otro día estaba viendo lo que decía Juan Baltasar con respecto a que podemos tener la esperanza de que, bueno, de que nadie se va a condenar, ¿no? Entonces, ahora, bueno, y él lo estipula bajo varios argumentos, ¿no? Pero yo viendo, por ejemplo, lo que dice Cristo, ¿no? Cuando dice, alejaos de mí, malditos, al fuego eterno preparado para el diablo y sus ángeles, entonces, ¿uno qué puede pensar? Pues, o le creo a Bon Baltasar, ¿no?, en su esperanza de que no va a haber condenados, o le creo a Cristo cuando afirma en forma concreta que sí los va a ver, ¿no? Entonces, bueno, uno escoge, ¿no? Y así con todo, ¿no? Bueno, muchísimas gracias.
0: Gracias. Muy bien, Daniel, gracias. Gracias siempre por tu comentario. Esperamos que te recuperes pronto de tu salud. Un saludo para toda la gente de Arequipa, porque Daniel nos llama desde Arequipa. Así que saludos a todos nuestros hermanos de Arequipa. Y, por cierto, también un saludo a todos nuestros hermanos que están conectados hoy día a través de las plataformas, a través del Facebook, a todos los que están siguiéndonos a través del Facebook, Dios los bendiga también, y también pues un especial saludo a todos nuestros hermanos que nos escuchan a través de Radio María, a través de la emisora en todo el Perú y en muchas partes del mundo también, ¿no? Y bien, creo que ya no hay mucho tiempo para más, solamente quisiera cerrar un poquito con este tema. El próximo viernes seguiremos hablando sobre este tema. Es que el verdadero ecumenismo, y hablo del ecumenismo maduro, ¿no? El ecumenismo maduro no teme en nombrar las diferencias entre las religiones, ¿no? El verdadero ecumenismo lo asume con respeto, precisamente, para no convertir el diálogo en propaganda ideológica. Es lo que muchos repiten como cotorras, ¿no?, en sus homilías, algunos sacerdotes, ¿no? Ese es el ecumenismo maduro, ¿no? Asume con respeto, ¿no?, las diferencias entre religiones, ¿no?, precisamente para que se hable de una manera, donde precisamente sea la razón la que prima, ¿no?, donde realmente se haga valer la verdad, ¿no?, la verdad, para evitar precisamente que luego pues se vuelve una propaganda ideológica que después estás diciendo, pues viva no sé qué, aplausos en la misa al grupo de la Pachamama, aplausos en la misa a los grupos de los defensores de los delfines, a los de Buda, a los del otro, y a la final es un sincretismo, pero así más ideológico que realmente interreligioso. Por eso cuando a veces nos piden a nosotros, no, es que tenemos que hacer ecumenismo, tenemos que formar una sola voz junto con todas las religiones, ¿no?, para comunicar la fe al mundo, ¿no? Cuando uno escucha eso, ¿no?, de ser una sola voz, la pregunta es inevitable. ¿Una sola voz en qué términos? ¿En qué términos? En el término budista, en el término del judaísmo, en el tema cristiano, en términos musulmanes, ¿en qué? ¿En qué? ¿Bajo qué autoridad? ¿Bajo la autoridad de Buda? ¿Bajo la autoridad de Mahoma? ¿Bajo la autoridad de Cristo? ¿Bajo la autoridad de quién? ¿De quién? ¿Con qué definición de fe? Entonces, este tema lo vamos a seguir conversando, queridos hermanos, el próximo viernes, ¿no? Solamente para recordarles, Francisco, un hombre de paz. La palabra de Dios hizo en Francisco un hombre de paz. Pero cuando Francisco pensaba en la paz, pensaba siempre en la salvación de las almas. Una paz asociada a la salvación de las almas. Y cuando Francisco asocia la salvación de las almas, es porque está reconociendo a Jesucristo como el único salvador y como el príncipe de la paz. Entonces, si buscamos diálogos, buscamos puentes, y quitamos a Cristo, esos diálogos, esos puentes, no van a durar. Se van a caer por sí mismos. Basta que se use la razón, basta que algún grupo religioso tome conciencia y quiera realmente buscar la verdad, automáticamente esos puentes, esos diálogos se vienen abajo. Se vienen abajo. Nada, hermanos, no les quito el sueño, nada, que todos tengan pues un buen descanso. Les doy la bendición de San Francisco. El Señor los bendiga, los guarde, les muestre su rostro, tenga misericordia de ustedes, les conceda la paz, la salud y la sabiduría que les piden, en el nombre del Padre, del Hijo y del Espíritu Santo. Amén. Que todos tengan pues un bonito fin de semana, hermanos, y nos vemos el próximo viernes. Paz y bien.

Bien, queridos hermanos, estamos ya en el tercer y último bloque de su programa Camino en Santidad, aprendiendo de los santos, y hoy día estamos viendo o tratando el tema de San Francisco, hombre de paz. Bien, en el bloque anterior veíamos o tratábamos de entender qué pasaba por la mente de San Francisco de Asís cuando él pensaba en la paz. Y hemos visto que San Francisco asocia la paz

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Queridos hermanos, vamos a continuar con nuestra programación. Nos preparamos para en instantes compartir juntos el rezo del Santo Rosario Continental. Esto desde las 10 de la noche. 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

0: Buenas noches para todos. Les saludamos desde los estudios centrales en la ciudad de Bogotá, Radio María Colombia, y este es el Santo Rosario Continental, nuestra cita diaria, el lunes a viernes. ¿Cómo les va? Esperamos que haya terminado la semana con cosas muy positivas, con buenos frutos, que esté terminando este año como así sucede. Se empiecen a ver que los planes que nos trazamos por allá en enero, febrero, pues se estén plasmando, se estén haciendo realidad. Y bueno, nos disponemos para la oración en este viernes 11 de septiembre. Bien, saludar a todos aquellos que nos escuchan en nuestros países, desde Canadá y hasta Chile. Saludar a quienes también nos puedan estar recogiendo desde cualquier lugar del mundo, desde Europa, desde Australia, desde el norte de África, qué sé yo. Y bueno, nos acompañen de manera espiritual en este momento de oración. Bien, entonces demos comienzo a la recitación de los misterios dolorosos, como nos corresponde los días martes y viernes. Por la señal de la Santa Cruz de nuestros enemigos, líbranos, Señor Dios nuestro, en el nombre del Padre y del Hijo y del Espíritu Santo. Amén. Jesús, mi Señor y Redentor, yo me arrepiento de todos los pecados que he cometido hasta hoy, y me pesa de todo corazón porque con ellos he ofendido a un Dios tan bueno. Propongo firmemente no volver a pecar y confío que por tu infinita misericordia me has de conceder el perdón de mis culpas y me has de llevar a la vida eterna. Amén. Primer misterio de dolor, la oración de Jesús en el monte de los Olivos. Iniciamos con Lady y María Donelia.
1: Padre nuestro que estás en el cielo, santificado sea tu nombre. Venga, Señor, a nosotros tu reino. Hágase tu santa voluntad en la tierra como en el cielo.
2: Danos hoy nuestro pan de cada día. Perdona nuestras ofensas, como nosotros perdonamos a los que nos ofenden. No dejes caer en tentación y líbranos de todo mal. Amén.
1: María es madre de gracia y madre de misericordia.
2: En la vida y en la muerte, amparanos, madre nuestra.
1: Dios te salve, María, llena eres tú de gracia, el Señor es contigo. Bendita tú eres entre todas las mujeres, y bendito es el fruto de tu vientre, Jesús.
2: Santa María, Madre de Dios, ruega, Señora, por nosotros pecadores, ahora y en la hora de nuestra muerte. Amén.
1: Dios te salve, María, llena eres tú de gracia, el Señor es contigo. Bendita tú eres entre todas las mujeres, y bendito es el fruto de tu vientre, Jesús.
2: Santa María, Madre de Dios, ruega, Señora, por nosotros pecadores, ahora y en la hora de nuestra muerte. Amén.
1: Dios te salve, María, llena eres tú de gracia, el Señor es contigo. Bendita tú eres entre todas las mujeres, y bendito es el fruto de tu vientre, Jesús.
2: Santa María, Madre de Dios, ruega, Señora, por nosotros pecadores, ahora y en la hora de nuestra muerte. Amén.
1: Dios te salve, María, llena eres tú de gracia, el Señor es contigo. Bendita tú eres entre todas las mujeres, y bendito es el fruto de tu vientre, Jesús.
2: Santa María, Madre de Dios, ruega, Señora, por nosotros pecadores, ahora y en la hora de nuestra muerte. Amén.
1: Dios te salve, María, llena eres tú de gracia, el Señor es contigo. Bendita tú eres entre todas las mujeres, y bendito es el fruto de tu vientre, Jesús.
2: Santa María, Madre de Dios, ruega, Señora, por nosotros pecadores, ahora y en la hora de nuestra muerte. Amén.
1: Dios te salve, María, llena eres tú de gracia, el Señor es contigo. Bendita tú eres entre todas las mujeres, y bendito es el fruto de tu vientre, Jesús.
2: Santa María, Madre de Dios, ruega, Señora, por nosotros pecadores, ahora y en la hora de nuestra muerte. Amén.
1: Dios te salve, María, llena eres de gracia, el Señor es contigo. Bendita tú eres entre todas las mujeres, y bendito es el fruto de tu vientre, Jesús.
2: Santa María, Madre de Dios, ruega, Señora, por nosotros pecadores, ahora y en la hora de nuestra muerte. Amén.
1: Dios te salve, María, llena eres tú de gracia, el Señor es contigo. Bendita tú eres entre todas las mujeres, y bendito es el fruto de tu vientre, Jesús.
2: Santa María, Madre de Dios, ruega, Señora, por nosotros pecadores, ahora y en la hora de nuestra muerte. Amén.
1: Dios te salve, María, llena eres tú de gracia, el Señor es contigo. Bendita tú eres entre todas las mujeres, y bendito es el fruto de tu vientre, Jesús.
2: Santa María, Madre de Dios, ruega, Señora, por nosotros pecadores, ahora y en la hora de nuestra muerte. Amén.
1: Dios te salve, María, llena eres tú de gracia, el Señor es contigo. Bendita tú eres entre todas las mujeres, y bendito es el fruto de tu vientre, Jesús.
2: Santa María, Madre de Dios, ruega, Señora, por nosotros pecadores, ahora y en la hora de nuestra muerte. Amén.
1: Gloria al Padre, gloria al Hijo y gloria al Espíritu Santo.
2: Bueno, en el principio, es ahora y siempre, por los siglos de los siglos. Amén.
1: Oh, mi buen Jesús, perdona nuestros pecados, líbranos del fuego del infierno. Lleva todas las almas al cielo y socorre especialmente a las más necesitadas de tu infinita misericordia. Amén. María, Reina de la Paz,
2: ruega por nosotros.

0: Segundo misterio, los azotes que recibió nuestro Señor Jesucristo atado a una columna. Miriam y Zenaida.
1: Padre nuestro que estás en el cielo, santificado sea tu nombre, venga a nosotros tu reino, hágase tu voluntad en la tierra como en el cielo.
2: Danos hoy nuestro pan de cada día, perdona nuestras ofensas como también nosotros perdonamos a los que nos ofenden. No nos dejes caer en tentación y líbranos del mal. Amén.
1: Dios te salve María, llena eres de gracia, el Señor es contigo. Bendita tú eres entre todas las mujeres y bendito es el fruto de tu vientre, Jesús.
2: Santa María, Madre de Dios, ruega por nosotros los pecadores, ahora y en la hora de nuestra muerte. Amén.
1: Dios te salve María, llena eres de gracia, el Señor es contigo. Bendita tú eres entre todas las mujeres y bendito es el fruto de tu vientre, Jesús.
2: Santa María, Madre de Dios, ruega por nosotros los pecadores, ahora y en la hora de nuestra muerte. Amén.
1: Dios te salve María, llena eres de gracia, el Señor es contigo. Bendita tú eres entre todas las mujeres y bendito es el fruto de tu vientre, Jesús.
2: Santa María, Madre de Dios, ruega por nosotros los pecadores, ahora y en la hora de nuestra muerte. Amén.
1: Dios te salve María, llena eres de gracia, el Señor es contigo. Bendita tú eres entre todas las mujeres y bendito es el fruto de tu vientre, Jesús.
2: Santa María, Madre de Dios, ruega por nosotros los pecadores, ahora y en la hora de nuestra muerte. Amén.
1: Dios te salve María, llena eres de gracia, el Señor es contigo. Bendita tú eres entre todas las mujeres y bendito es el fruto de tu vientre, Jesús.
2: Santa María, Madre de Dios, ruega por nosotros los pecadores, ahora y en la hora de nuestra muerte. Amén.
1: Dios te salve María, llena eres de gracia, el Señor es contigo. Bendita tú eres entre todas las mujeres y bendito es el fruto de tu vientre, Jesús.
2: Santa María, Madre de Dios, ruega por nosotros los pecadores, ahora y en la hora de nuestra muerte. Amén.
1: Dios te salve María, llena eres de gracia, el Señor es contigo. Bendita tú eres entre todas las mujeres y bendito es el fruto de tu vientre, Jesús.
2: Santa María, Madre de Dios, ruega por nosotros los pecadores, ahora y en la hora de nuestra muerte. Amén.
1: Dios te salve María, llena eres de gracia, el Señor es contigo. Bendita tú eres entre todas las mujeres y bendito es el fruto de tu vientre, Jesús.
2: Santa María, Madre de Dios, ruega por nosotros los pecadores, ahora y en la hora de nuestra muerte. Amén.
1: Dios te salve María, llena eres de gracia, el Señor es contigo. Bendita tú eres entre todas las mujeres y bendito es el fruto de tu vientre, Jesús.
2: Santa María, Madre de Dios, ruega por nosotros los pecadores, ahora y en la hora de nuestra muerte. Amén.
1: Dios te salve María, llena eres de gracia, el Señor es contigo. Bendita tú eres entre todas las mujeres y bendito es el fruto de tu vientre, Jesús.
2: Santa María, Madre de Dios, ruega por nosotros los pecadores, ahora y en la hora de nuestra muerte. Amén.
1: Gloria al Padre, y al Hijo, y al Espíritu Santo.
2: Como era en un principio, ahora y siempre, por los siglos de los siglos. Amén.
1: María, Madre de Gracia, Madre de Misericordia.
2: En la vida y en la muerte, ampararnos, Madre nuestra.
1: Oh Jesús mío, perdona nuestros pecados. Líbranos del fuego del infierno. Lleva al cielo a todas las almas, especialmente a las más necesitadas de tu divina misericordia. Amén. Amén. María, Reina de la Paz,
2: ruega por nosotros y darnos la paz.

0: Tercer misterio de dolor, la coronación de espinas del Señor. Marta y Tania.
1: Padre nuestro que estás en el cielo, santificado sea tu nombre. Venga a nosotros tu reino, hágase tu voluntad en la tierra como en el cielo.
2: Danos hoy nuestro pan de cada día, perdona nuestras ofensas, como también nosotros perdonamos a los que nos ofenden. No nos dejes caer en la tentación, líbranos, Señor, de todo mal. Amén.
1: Dios te salve, María, llena eres de gracia, el Señor es contigo. Bendita tú eres entre todas las mujeres, y bendito es el fruto de tu vientre, Jesús.
2: Santa María, Madre de Dios, ruega por nosotros, pecadores, ahora y en la hora de nuestra muerte. Amén.
1: Dios te salve María, llena eres de gracia, el Señor es contigo. Bendita tú eres entre todas las mujeres y bendito es el fruto de tu vientre, Jesús.
2: Santa María, Madre de Dios, ruega por nosotros pecadores, ahora y en la hora de nuestra muerte. Amén.
1: Dios te salve María, llena eres de gracia, el Señor es contigo. Bendita tú eres entre todas las mujeres y bendito es el fruto de tu vientre, Jesús.
2: Santa María, Madre de Dios, ruega por nosotros pecadores, ahora y en la hora de nuestra muerte. Amén.
1: Dios te salve María, llena eres de gracia, el Señor es contigo. Bendita tú eres entre todas las mujeres y bendito es el fruto de tu vientre, Jesús.
2: Santa María, Madre de Dios, ruega por nosotros pecadores, ahora y en la hora de nuestra muerte. Amén.
1: Dios te salve María, llena eres de gracia, el Señor es contigo. Bendita tú eres entre todas las mujeres y bendito es el fruto de tu vientre, Jesús.
2: Santa María, Madre de Dios, ruega por nosotros pecadores, ahora y en la hora de nuestra muerte. Amén.
1: Dios te salve María, llena eres de gracia, el Señor es contigo. Bendita tú eres entre todas las mujeres y bendito es el fruto de tu vientre, Jesús.
2: Santa María, Madre de Dios, ruega por nosotros pecadores, ahora y en la hora de nuestra muerte. Amén.
1: Dios te salve María, llena eres de gracia, el Señor es contigo. Bendita tú eres entre todas las mujeres y bendito es el fruto de tu vientre, Jesús.
2: Santa María, Madre de Dios, ruega por nosotros pecadores, ahora y en la hora de nuestra muerte. Amén.
1: Dios te salve María, llena eres de gracia, el Señor es contigo. Bendita tú eres entre todas las mujeres y bendito es el fruto de tu vientre, Jesús.
2: Santa María, Madre de Dios, ruega por nosotros pecadores, ahora y en la hora de nuestra muerte. Amén.
1: Dios te salve María, llena eres de gracia, el Señor es contigo. Bendita tú eres entre todas las mujeres y bendito es el fruto de tu vientre, Jesús.
2: Santa María, Madre de Dios, ruega por nosotros pecadores, ahora y en la hora de nuestra muerte. Amén.
1: Dios te salve María, llena eres de gracia, el Señor es contigo. Bendita tú eres entre todas las mujeres y bendito es el fruto de tu vientre, Jesús.
2: Santa María, Madre de Dios, ruega por nosotros pecadores, ahora y en la hora de nuestra muerte. Amén.
1: Gloria al Padre, al Hijo y al Espíritu Santo.
2: Como era en el principio, ahora y siempre, por los siglos de los siglos. Amén.
1: Oh Jesús mío, perdona nuestros pecados, líbranos del fuego del infierno y lleva al cielo a todas las almas, socorre especialmente a las más necesitadas de tu infinita misericordia. Amén. El Rosario de María nos libre de todo mal. María, Reina de la Paz,
2: ruega por nosotros.

0: Cuarto misterio, nuestro Señor con la cruz a cuestas, camino al Calvario. Lady y María Donelia.
1: Padre nuestro que estás en el cielo, santificado sea tu nombre. Venga, Señor, a nosotros tu reino. Hágase tu santísima voluntad en la tierra como en el cielo.
2: Danos hoy nuestro pan de cada día, perdona nuestras ofensas, como nosotros perdonamos a los que nos ofenden. No nos dejes caer en tentación y líbranos del mal. Amén.
1: Dios te salve María, llena eres de gracia, el Señor es contigo. Bendita tú eres entre todas las mujeres y bendito es el fruto de tu vientre, Jesús.
2: Santa María, Madre de Dios, ruega, Señora, por nosotros pecadores, ahora y en la hora de nuestra muerte. Amén.
1: Dios te salve María, llena eres de gracia, el Señor es contigo. Bendita tú eres entre todas las mujeres y bendito es el fruto de tu vientre, Jesús.
2: Santa María, Madre de Dios, ruega, Señora, por nosotros pecadores, ahora y en la hora de nuestra muerte. Amén.
1: Dios te salve María, llena eres tú de gracia, el Señor es contigo. Bendita tú eres entre todas las mujeres y bendito es el fruto de tu vientre, Jesús.
2: Santa María, Madre de Dios, ruega, Señora, por nosotros pecadores, ahora y en la hora de nuestra muerte. Amén.
1: Dios te salve María, llena eres tú de gracia, el Señor es contigo. Bendita tú eres entre todas las mujeres y bendito es el fruto de tu vientre, Jesús.
2: Santa María, Madre de Dios, ruega, Señora, por nosotros pecadores, ahora y en la hora de nuestra muerte. Amén.
1: Dios te salve María, llena eres tú de gracia, el Señor es contigo. Bendita tú eres entre todas las mujeres y bendito es el fruto de tu vientre, Jesús.
2: Santa María, Madre de Dios, ruega, Señora, por nosotros pecadores, ahora y en la hora de nuestra muerte. Amén.
1: Dios te salve María, llena eres tú de gracia, el Señor es contigo. Bendita tú eres entre todas las mujeres y bendito es el fruto de tu vientre, Jesús.
2: Santa María, Madre de Dios, ruega, Señora, por nosotros pecadores, ahora y en la hora de nuestra muerte. Amén.
1: Dios te salve María, llena eres tú de gracia, el Señor es contigo. Bendita tú eres entre todas las mujeres y bendito es el fruto de tu vientre, Jesús.
2: Santa María, Madre de Dios, ruega, Señora, por nosotros pecadores, ahora y en la hora de nuestra muerte. Amén.
1: Dios te salve María, llena eres tú de gracia, el Señor es contigo. Bendita tú eres entre todas las mujeres y bendito es el fruto de tu vientre, Jesús.
2: Santa María, Madre de Dios, ruega, Señora, por nosotros pecadores, ahora y en la hora de nuestra muerte. Amén.
1: Dios te salve María, llena eres tú de gracia, el Señor es contigo. Bendita tú eres entre todas las mujeres y bendito es el fruto de tu vientre, Jesús.
2: Santa María, Madre de Dios, ruega, Señora, por nosotros pecadores, ahora y en la hora de nuestra muerte. Amén.
1: Dios te salve María, llena eres tú de gracia, el Señor es contigo. Bendita tú eres entre todas las mujeres y bendito es el fruto de tu vientre, Jesús.
2: Santa María, Madre de Dios, ruega, Señora, por nosotros pecadores, ahora y en la hora de nuestra muerte. Amén.
1: Gloria al Padre, gloria al Hijo y gloria al Espíritu Santo.
2: Como en el principio, es ahora y siempre, por los siglos de los siglos. Amén.
1: Oh mi buen Jesús, perdona nuestros pecados, líbranos del fuego del infierno. Lleva todas las almas al cielo y socorre especialmente a las más necesitadas de tu infinita misericordia. Amén. María es madre de gracia y madre de misericordia.
2: En la vida y en la muerte, para nos madre y nuestra.

0: Quinto misterio de dolor, la crucifixión y muerte de Jesús. Miriam y Zenaida.
1: Padre nuestro que estás en el cielo, santificado sea tu nombre. Venga a nosotros tu reino. Hágase tu voluntad en la tierra como en el cielo.
2: Danos hoy nuestro pan de cada día. Perdona nuestras ofensas como también nosotros perdonamos a los que nos ofenden. No nos dejes caer en tentación y líbranos del mal. Amén.
1: Dios te salve María, llena eres de gracia, el Señor es contigo. Bendita tú eres entre todas las mujeres y bendito es el fruto de tu vientre, Jesús.
2: Santa María, Madre de Dios, ruega por nosotros los pecadores, ahora y en la hora de nuestra muerte. Amén.
1: Dios te salve María, llena eres de gracia, el Señor es contigo. Bendita tú eres entre todas las mujeres y bendito es el fruto de tu vientre, Jesús.
2: Santa María, Madre de Dios, ruega por nosotros los pecadores, ahora y en la hora de nuestra muerte. Amén.
1: Dios te salve María, llena eres de gracia, el Señor es contigo. Bendita tú eres entre todas las mujeres y bendito es el fruto de tu vientre, Jesús.
2: Santa María, Madre de Dios, ruega por nosotros los pecadores, ahora y en la hora de nuestra muerte. Amén.
1: Dios te salve María, llena eres de gracia, el Señor es contigo. Bendita tú eres entre todas las mujeres y bendito es el fruto de tu vientre, Jesús.
2: Santa María, Madre de Dios, ruega por nosotros los pecadores, ahora y en la hora de nuestra muerte. Amén.
1: Dios te salve María, llena eres de gracia, el Señor es contigo. Bendita tú eres entre todas las mujeres y bendito es el fruto de tu vientre, Jesús.
2: Santa María, Madre de Dios, ruega por nosotros los pecadores, ahora y en la hora de nuestra muerte. Amén.
1: Dios te salve María, llena eres de gracia, el Señor es contigo. Bendita tú eres entre todas las mujeres y bendito es el fruto de tu vientre, Jesús.
2: Santa María, Madre de Dios, ruega por nosotros los pecadores, ahora y en la hora de nuestra muerte. Amén.
1: Dios te salve María, llena eres de gracia, el Señor es contigo. Bendita tú eres entre todas las mujeres y bendito es el fruto de tu vientre, Jesús.
2: Santa María, Madre de Dios, ruega por nosotros los pecadores, ahora y en la hora de nuestra muerte. Amén.
1: Dios te salve María, llena eres de gracia, el Señor es contigo. Bendita tú eres entre todas las mujeres y bendito es el fruto de tu vientre, Jesús.
2: Santa María, Madre de Dios, ruega por nosotros los pecadores, ahora y en la hora de nuestra muerte. Amén.
1: Dios te salve María, llena eres de gracia, el Señor es contigo. Bendita tú eres entre todas las mujeres y bendito es el fruto de tu vientre, Jesús.
2: Santa María, Madre de Dios, ruega por nosotros los pecadores, ahora y en la hora de nuestra muerte. Amén.
1: Dios te salve María, llena eres de gracia, el Señor es contigo. Bendita tú eres entre todas las mujeres y bendito es el fruto de tu vientre, Jesús.
2: Santa María, Madre de Dios, ruega por nosotros los pecadores, ahora y en la hora de nuestra muerte. Amén.
1: Gloria al Padre y al Hijo y al Espíritu Santo.
2: Pero en el principio, ahora y siempre, por los siglos de los siglos. Amén.
1: María, Madre de Gracia, Madre de Misericordia.
2: En la vida y en la muerte, amparo de la Madre nuestra.
1: Oh Jesús mío, perdona nuestros pecados, líbranos del fuego del infierno. Lleva al cielo a todas las almas, especialmente a las más necesitadas de tu divina misericordia. Amén.
2: Amén.
1: María, Reina de la Paz,
2: ruega por nosotros.

0: Oramos por las intenciones de la Iglesia Universal, las intenciones del Papa León, por nuestros oyentes, las personas que nos acompañan a lo largo de la semana en este Santo Rosario Continental desde esta sala virtual. Marta y Tania.
1: Padre nuestro que estás en el cielo, santificado sea tu nombre. Venga a nosotros tu reino, hágase tu voluntad en la tierra como en el cielo.
2: Danos hoy nuestro pan de cada día, perdona nuestras ofensas como también nosotros perdonamos a los que nos ofenden. No nos dejes caer en la tentación, líbranos, Señor, de todo mal. Amén.
1: Dios te salve, María, llena eres de gracia, el Señor es contigo. Bendita tú eres entre todas las mujeres y bendito es el fruto de tu vientre, Jesús.
2: Santa María, Madre de Dios, ruega por nosotros los pecadores, ahora y en la hora de nuestra muerte. Amén.
1: Dios te salve, María, llena eres de gracia, el Señor es contigo. Bendita tú eres entre todas las mujeres y bendito es el fruto de tu vientre, Jesús.
2: Santa María, Madre de Dios, ruega por nosotros los pecadores, ahora y en la hora de nuestra muerte. Amén.
1: Dios te salve, Dios te salve, María, llena eres de gracia, el Señor es contigo. Bendita tú eres entre todas las mujeres y bendito es el fruto de tu vientre, Jesús.
2: Santa María, Madre de Dios, ruega

0: es contigo. Bendita tú eres entre todas las mujeres y bendito es el fruto de tu vientre, Jesús.
1: Santa María, Madre de Dios, ruega por nosotros pecadores, ahora y en la hora de nuestra muerte. Amén.
0: Gloria al Padre, al Hijo y al Espíritu Santo.
1: Como era en el principio, es ahora y siempre, por los siglos de los siglos. Amén.

0: Saludemos a la Santísima Virgen con la oración de la Salve, Lady.
1: Dios te salve, Reina y Madre, Madre de misericordia, vida, dulzura y esperanza nuestra. Dios te salve, a ti llamamos los desterrados hijos de Eva, a ti suspiramos gimiendo y llorando en este valle de lágrimas. Ea pues, Señora abogada nuestra, vuelve a nosotros esos ojos misericordiosos, y después de este destierro, muéstranos a Jesús, fruto bendito de tu vientre, oh clementísima, oh piadosa, oh dulce siempre Virgen María. Ruega por nosotros, Santa Madre de Dios, para que seamos dignos de alcanzar las promesas y gracias de nuestro Señor Jesucristo. Amén.
0: Oración a San Miguel Arcángel, María Donelia.
2: San Miguel Arcángel, defiéndenos en la batalla, sé nuestro amparo contra la maldad y las acechanzas del demonio. Reprímelo, oh Dios, como rendidamente te lo suplicamos. Y tú, oh príncipe de las milicias celestiales, armado del poder divino, precipita en el infierno a Satanás y a todos los espíritus malignos que para la perdición de las almas pagan por el mundo. Amén. San Miguel Arcángel, con tu luz ilumínanos, con tus alas protégenos, con tu espada y escudo defiéndenos. Amén.
0: Amén. Recitamos las letanías lauretanas. Señor, ten piedad de nosotros.
3: Señor, ten piedad de nosotros.
0: Cristo, ten piedad de nosotros.
3: Cristo, ten piedad de nosotros.
0: Señor, ten piedad de nosotros.
3: Señor, ten piedad de nosotros.
0: Cristo, óyenos.
3: Cristo, óyenos.
0: Cristo, escúchanos.
3: Cristo, escúchanos.
0: Dios Padre Celestial,
3: ten piedad de nosotros.
0: Dios Hijo Redentor del mundo,
3: ten piedad de nosotros.
0: Dios Espíritu Santo,
3: ten piedad de nosotros.
0: Santísima Trinidad, que eres un solo Dios,
3: ten piedad de nosotros.
0: Santa María,
4: ruega por nosotros.
5: Ruega por nosotros.
0: Santa Madre de Dios,
5: ruega por nosotros.
0: Santa Virgen de las Vírgenes,
5: ruega por nosotros.
0: Madre de Cristo,
5: ruega por nosotros.
0: Madre de la Iglesia,
5: ruega por nosotros.
0: Madre de la Divina Gracia,
5: ruega por nosotros.
0: Madre Purísima,
5: ruega por nosotros.
0: Madre Castísima,
5: ruega por nosotros.
0: Madre Amable,
5: ruega por nosotros.
0: Madre Admirable,
5: ruega por nosotros.
0: Madre del Buen Consejo,
5: ruega por nosotros.
0: Madre del Creador,
5: ruega por nosotros.
0: Madre del Salvador,
5: ruega por nosotros.
0: Virgen Prudente,
4: ruega por nosotros.
0: Virgen Digna de Veneración,
4: ruega por nosotros.
0: Virgen Digna de Alabanza,
4: ruega por nosotros.
0: Virgen Poderosa,
4: ruega por nosotros.
0: Virgen Clemente,
4: ruega por nosotros.
0: Virgen Fiel,
4: ruega por nosotros.
0: Sede de la Sabiduría,
4: ruega por nosotros.
0: Causa de nuestra alegría,
4: ruega por nosotros.
0: Templo del Espíritu Santo,
4: ruega por nosotros.
0: Casa consagrada a Dios,
4: ruega por nosotros.
0: Rosa Mística,
4: ruega por nosotros.
0: Arca de la Alianza,
4: ruega por nosotros.
0: Puerta del Cielo,
4: ruega por nosotros.
0: Estrella de la Mañana,
6: ruega por nosotros.
0: Salud de los enfermos,
6: ruega por nosotros.
0: Refugio de los pecadores,
6: ruega por nosotros.
0: Consoladora de los afligidos,
6: ruega por nosotros.
0: Auxilio de los cristianos,
6: ruega por nosotros.
0: Reina de los ángeles,
6: ruega por nosotros.
0: Reina de los patriarcas,
6: ruega por nosotros.
0: Reina de los profetas,
6: ruega por nosotros.
0: Reina de los apóstoles,
6: ruega por nosotros.

0: nosotros.
1: Reina de los mártires.
0: Ruega por nosotros.
1: Reina de los confesores de la fe.
0: Ruega por nosotros.
1: Reina de todos los santos.
0: Ruega por nosotros.
1: Reina concebida sin pecado original.
0: Ruega por nosotros.
1: Reina elevada al cielo.
0: Ruega por nosotros.
1: Reina del Santísimo Rosario.
0: Ruega por nosotros.
1: Reina de la paz y la reconciliación.
0: Ruega por nosotros.
1: Reina de la familia.
0: Ruega por nosotros.
1: Cordero de Dios que quitas los pecados del mundo.
2: Perdónanos, Señor.
1: Cordero de Dios que quitas los pecados del mundo.
2: Escúchanos, Señor.
1: Cordero de Dios que quitas los pecados del mundo.
2: Ten piedad y misericordia de nosotros, Señor.
1: Ruega por nosotros, Santa Madre de Dios.
2: Para que seamos dignos de alcanzar las promesas y gracias de nuestro Señor Jesucristo. Amén.
1: Oremos. Señor, concédenos que nosotros, tus hijos, podamos gozar siempre de la salud del alma y del cuerpo. Y por la intercesión de la bienaventurada siempre Virgen María, seamos liberados de las angustias de la vida presente y podamos gozar un día de la felicidad eterna. Por Jesucristo, nuestro Señor. Amén. Bueno, muchísimas gracias. Gracias a quienes han orado con nosotros a lo largo de esta semana, la primera semana de este mes de septiembre. Vamos a quedarnos con la oración final en la voz de María Donelia. Agradecerles a todos entonces. Buen fin de semana. Por favor, incluyan a Radio María en sus oraciones el domingo en la Santa Misa. En fin, entonces necesitamos de esa fortaleza para poder seguir, para poderles acompañar más tiempo. Entonces encontrémonos el próximo lunes, si el Señor así lo quiere. Gracias a todos, un abrazo, mucho descanso, mucha paz, paz y bien durante estos días. María Donelia, gracias.
2: Vamos a recibir la bendición especial, maternal, amorosa, protectora, misericordiosa, sanadora, consoladora, intercesora y liberadora de la Santísima Virgen María, nuestra Reina de la Paz. La recibimos en el nombre del Padre, del Hijo y del Espíritu Santo. Amén. Una feliz y santa noche para todos. Muchas bendiciones. Hasta mañana.

Oración para la visita del Papa León XIV. Señor Dios, Padre de misericordia, te damos gracias por el Papa León XIV, pastor que viene a confirmar a tu pueblo en la fe y a recordarnos la alegría de Cristo resucitado. Nuestro Perú, campo donde anunció el Evangelio de tu Hijo, en medio de sus pobrezas, desafíos y esperanzas, abre su corazón a ti, el Dios de la vida, y abraza con solidaridad a los más indefensos de nuestra patria. Acogemos su anhelo de una paz desarmada y desarmante, que transfigura los conflictos, calma la violencia y supera los odios, abriendo espacios para caminar juntos como pueblo de Dios redimido. El fuego del Espíritu que despeja las tinieblas, haga de su visita un tiempo de gracia, de renovación y comunión para nuestra Iglesia y nuestra nación. Que Santa María, Madre de la Iglesia, Santo Toribio de Mogrovejo y nuestros santos peruanos acompañe esta visita apostólica para que el Perú entero se renueve en la esperanza y en la paz. Amén.

0: Oración de la noche. Completas del viernes del tiempo ordinario. Dios mío, ven en mi auxilio.
1: Señor, date prisa en socorrerme.
0: Gloria al Padre y al Hijo y al Espíritu Santo.
1: Como era en el principio, ahora y siempre, por los siglos de los siglos. Amén. Aleluya.
0: Examen de conciencia. Hermanos, habiendo llegado al final de esta jornada que Dios nos ha concedido, reconozcamos sinceramente nuestros pecados.
1: Yo confieso ante Dios Todopoderoso y ante vosotros, hermanos, que he pecado mucho de pensamiento, palabra, obra y omisión. Por mi gran culpa.
0: Por eso ruego a Santa María Siempre Virgen, a los ángeles, a los santos y a vosotros, hermanos, que intercedáis por mí ante Dios nuestro Señor.
1: El Señor Todopoderoso tenga misericordia de nosotros, perdone nuestros pecados y nos lleve a la vida eterna.
0: Amén. Himno. Se inclina ya mi frente. Se inclina ya mi frente, sellado está el trabajo. Señor, tu pecho sea la gracia del descanso.
1: Mis ojos se retiran, la voz deja su canto, pero el amor enciende su lámpara velando.
0: Lucero que te fuiste, con gran amor amado, en tu gloria dormimos y en sueños te adoramos. Amén. Salmodia. Salmo 87. Oración de un hombre gravemente enfermo.
1: Señor Dios mío, de día te pido auxilio, de noche grito en tu presencia.
0: Señor Dios mío, de día te pido auxilio, de noche grito en tu presencia. Llegue hasta ti mi súplica, inclina tu oído a mi clamor.
1: Porque mi alma está colmada de desdichas, y mi vida está al borde del abismo. Ya me cuentan con los que bajan a la fosa. Soy como un inválido.
0: Tengo mi cama entre los muertos, como los caídos que yacen en el sepulcro, de los cuales ya no guardas memoria, porque fueron arrancados de tu mano.
1: Me has colocado en lo hondo de la fosa, en las tinieblas del fondo. Tu cólera pesa sobre mí, me echas encima a todas tus olas.
0: Has alejado de mí a mis conocidos, me has hecho repugnante para ellos. Encerrado, no puedo salir, y los ojos se me nublan de pesar.
1: Todo el día te estoy invocando, tendiendo las manos hacia ti. ¿Harás sus maravillas por los muertos? ¿Se alzarán las sombras para darte gracias?
0: ¿Se anuncia en el sepulcro tu misericordia o tu fidelidad en el reino de la muerte? ¿Se conocen tus maravillas en la tiniebla o tu justicia en el país del olvido?
1: Pero yo te pido auxilio. Por la mañana iré a tu encuentro mi súplica. ¿Por qué, Señor, me rechazas y me escondes tu rostro?
0: Desde niño fui desgraciado y enfermo. Me doblo bajo el peso de tus terrores. Paso sobre mí tu incendio. Tus espantos me han consumido.
1: Me rodean como las aguas todo el día, me envuelven todos a una. Alejaste de mí, amigos y compañeros, mi compañía son las tinieblas.
0: Gloria al Padre, y al Hijo, y al Espíritu Santo, como era en el principio, ahora y siempre, por los siglos de los siglos. Amén.
1: Señor, Dios mío, de día te pido auxilio, de noche grito en tu presencia.
0: Breve. Tú estás en medio de nosotros, Señor, tu nombre ha sido invocado sobre nosotros. No nos abandones, Señor Dios nuestro.
1: En tus manos, Señor, encomiendo mi espíritu.
0: En tus manos, Señor, encomiendo mi espíritu.
1: Tú, el Dios leal, nos librarás.
0: Te encomiendo mi espíritu.
1: Gloria al Padre, y al Hijo, y al Espíritu Santo.
0: En tus manos, Señor, encomiendo mi espíritu. Cántico evangélico. Cántico de Simeón.
1: Sálvanos, Señor, despiertos. Protégenos mientras dormimos, para que velemos con Cristo y descansemos en paz.
0: Ahora, Señor, según tu promesa, puedes dejar a tu siervo irse en paz.
1: Porque mis ojos han visto a tu Salvador, a quien has presentado ante todos los pueblos.
0: Luz para alumbrar a las naciones y gloria de tu pueblo Israel.
1: Gloria al Padre, y al Hijo, y al Espíritu Santo.
0: Como era en el principio, ahora y siempre, por los siglos de los siglos. Amén.
1: Sálvanos, Señor, despiertos. Protégenos mientras dormimos, para que velemos con Cristo y descansemos en paz.
0: Oremos. Señor Dios Todopoderoso, ya que con nuestro descanso vamos a imitar a tu Hijo que reposó en el sepulcro, te pedimos que al levantarnos mañana lo imitemos también resucitando a una vida nueva, por Cristo nuestro Señor.
1: Amén. El Señor Todopoderoso nos conceda una noche tranquila y una santa muerte.
0: Amén. Antífona final a la Santísima Virgen. Salve Reina de los cielos y Señora de los ángeles. Salve raíz, salve puerta que dio paso a nuestra luz.
1: Alégrate, Virgen gloriosa, entre todas la más bella. Salve, agraciada doncella, ruega a Cristo por nosotros.

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Buenas noches, mis queridos hermanos. ¿Cómo están todos los radioyentes de Radio María Perú y de todo el mundo? Les doy la bienvenida un viernes más, 11 de septiembre del año 2026, 11 de la noche, horario estelar. Una posada en el camino es tu programa. Y vamos a compartir en esta oportunidad a pedido de dos personas. Una de Chiclayo y la otra hermana de aquí de Lima, del distrito de Pueblo Libre. No me acuerdo sus nombres, pero sí recuerdo sus distritos. El tema, la depresión y la noche oscura del alma. Y lo vamos a hacer en dos partes. ¿Por qué? Vamos a situar el tema ahora más en la parte psicológica. Y el otro viernes vamos a entrar más a la espiritualidad porque vamos a meditar, reflexionar más sobre la noche oscura del alma. Obviamente que también vamos a ver a algunos dichos de santos que hablan sobre la noche oscura y la depresión, y también menciones bíblicas que nos van a ayudar a sentirnos mucho mejor y sobre todo amados y acompañados por nuestro Señor Jesús. 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A ver qué dice una posada en el camino. ¿Dónde está mi gentita? ¿Ya compraron, ya adquirieron sus rifitas? Ya no me dejen mala porque sé que en otros programas están volando ya vendiendo las rifitas. Bien, vamos a empezar como siempre. Como decía el sacerdote anterior, la oración es la llave del corazón de Cristo. Entonces lo vamos a hacer con el salmo más largo, que tiene 176 versículos. Salmo, se me fue.
Acá está, Salmo 119, entre paréntesis 118, ¿ya? Como es tan largo, vamos a hacer solamente cuatro versículos. Empezamos en el 28, ¿ya? Salmo 28, dejamos todito, todito, todito nuestros pensamientos, dejamos todas nuestras preocupaciones a los pies del Señor. Concentrémonos en la palabra de Dios. Mi alma derrama lágrimas de tristeza. Anímame de acuerdo a tu palabra. Apártame del camino extraviado y concédeme la gracia de seguir tu ley. Yo he elegido el camino verdadero. Y tengo tu ley presente ante mis ojos. Mi alma derrama lágrimas de tristeza. Anímame de acuerdo a tu palabra. Qué lindo salmo cuando uno está triste, triste, triste o también depresivo. Lo que nos va a ayudar a levantarnos, a mirar la vida de otra forma, a hacer cambios, transformarnos, va a ser la palabra de Dios. Y ustedes dirán, uy, no, cuando uno está deprimido, muy difícil. Bueno, para Dios no hay nada imposible. En ese momento recibamos la gracia cuando caigamos en tristezas o en depresiones, la gracia de poder tener el don de fortaleza y fe activo. Pero no solamente es eso, y ahora lo vamos a ver. ¿Ya? Bien. Una pequeña introducción con respecto a la depresión y la noche oscura del alma. Ya esto lo hemos comentado hace como 6 meses, no, 7 meses hemos estado viendo también el tema de la depresión. Pero a raíz de esas llamaditas, ¿no? Que les dije, y también es necesario volver a refrescarnos, ¿ya? A ver, la depresión, mis hermanos, es una de las experiencias emocionales que más afecta a nuestra vida. Y no se trata simplemente de un estado de tristeza. Es decir, por ejemplo, me dieron una mala noticia en el momento, he tenido un mal día, o estar viviendo un momento, ¿eh? Un momento de preocupación. La depresión puede comprometer nuestra manera de pensar, sentir, relacionarnos y desarrollar nuestras actividades cotidianas. Ahora, sé que muchas personas describen la depresión como encontrarse como en una especie de oscuridad interior, ¿no? Sienten que han perdido la ilusión, que ya no disfrutan de aquello que antes hacían con placer, ¿no? Con alegría, y que el futuro parece no tener salida. Pero desde una perspectiva espiritual, que esto lo vamos a ampliar el próximo viernes, existe una expresión conocida como la noche oscura del alma, que es utilizada para describir periodos profundos de dolor interior. Así como varias veces hemos hablado del vacío. La palabra cortita pero profunda y dolorosa. También se siente como una incertidumbre o sensación de alejamiento de Dios. La noche oscura del alma. ¿Ya? Aunque puede existir semejanzas entre ambas experiencias, es importante señalar
que la depresión y la noche oscura del alma no son necesariamente lo mismo. ¿Por qué? Porque la depresión es una condición psicológica que puede requerir evaluación, puede requerir un tratamiento de un profesional de la salud mental. En cambio, la noche oscura del alma es un concepto principalmente espiritual que hace referencia a una crisis interior o a un periodo de profunda transformación. Entonces, el poder comprender esta diferencia nos va a permitir acompañar a la persona de una manera más completa, sin minimizar su sufrimiento ni atribuir todos sus problemas exclusivamente a la falta de fe. Ojo. Ahora, desde el área de la psicología, ¿qué es la depresión? Pues es un trastorno del estado de ánimo que va a afectar de manera significativa la forma en que una persona, como ya dijimos, piensa, siente y actúa. Una persona deprimida puede experimentar tristeza persistente, puede experimentar una pérdida de interés, cansancio, dificultades para dormir, cambios, sentimientos de culpa, veces que es la esperanza, pues la desesperanza duele, ¿no? O sea, perder la esperanza, o sea, ya no hay nada más que hacer. Ahí es donde uno vive la desesperanza. También, acuden a nuestros consultorios y también adolescentes, ¿no? Que ya están por culminar el colegio con síntomas de depresión, síntomas de falta de concentración, no atienden, salen del aula, bajan en sus notas y también se ve afectada la motivación. Mire cuántos factores entran cuando uno está viviendo este trastorno del estado de ánimo. Ahora le encontramos sentido. Trastorno del estado de ánimo. Viviendo desde el área, por ejemplo, una persona puede comenzar a pensar lo siguiente: ya nada tiene sentido. ¿Han escuchado? Cuando uno conversa con una persona depresiva, muchas veces nos dicen: ya nada tiene sentido, no puedo salir de esto. Dice, bueno, continuamos con la parte cognitiva, que son los pensamientos en cuanto a la depresión, en unos segunditos, y no se me duerman.

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2: Una posada en el camino todos los viernes 11 de la noche, horario estelar, por Radio María. Le saluda su amiga Alicia Salcedo Cárdenas, misionera, evangelizadora y psicóloga clínica. Les hago recordar para los hermanos que acaban de entrar a la radio de la gran rifa. 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Ahora que estamos desarrollando este tema tan importante que es la depresión, yo les pregunto a ustedes, a ver, si en algún momento han sentido depresión, han estado depresivos, ¿cómo han logrado salir de la depresión? A ver si alguien nos puede escribir o llamar por teléfono. Aquí tengo un mensajito, bueno, recién están escribiendo, pero escriban al WhatsApp de la radio que ya dictó Walter, me están escribiendo a mi WhatsApp personal. Bueno, ya después lo leeré, ¿ya? Vamos a lanzar un versículo, ¿ya? Deuteronomio capítulo 31, versículo 8. El Señor va delante de ti. Él estará contigo. Híjole, se me fue, a ver, un ratito ya. ¿Por qué? ¿Qué está pasando con...? Un momentito. A ver, no se vayan, ¿ah? Esto sucede a veces. Ya, el Señor va delante de ti. Él estará contigo y no te dejará ni te desamparará. No temas ni te intimides. Deuteronomio 31, versículo 8. Qué bonito. El Señor va delante de nosotros y Él está con nosotros y no nos va a desamparar en ningún momento. Por eso que dice, no temas. no temas. Qué bonito, mis hermanos. Hasta recito vemos otro versículo, ¿ya? Entonces nos quedamos en... Allá. Cuando la persona piensa, ¿no? ¿Qué piensa una persona depresiva? No tengo fuerzas, ¿no? No me puedo levantar. Mi futuro, o sea, ya no hay futuro para mí. Soy una carga para los demás. Antes disfrutaba las cosas, ahora ya no. ¿Qué más? ¿Qué más pueden pensar una persona con depresión? Y uno de los aspectos más importantes de la depresión es que la persona no siempre puede salir simplemente con su voluntad. Esto, mucha atención. Decirle a un familiar, a un amigo, anímate. Hay otra expresión, ¿cuál es? A ver, échale ganas. Échale ganas, tú puedes. Pon de tu parte. Piensa, tiene que tener pensamientos positivos. No, mis hermanos. Esto puede aumentar sentimientos de culpa de la persona. No se trata, o ustedes, a ver, que me están escuchando, alguna vez que han vivido una depresión, cuando les han dicho, ay, échale ganas, pon de tu parte, ¿han salido rápido? No, ¿verdad? No, porque esto tiene que ver mucho, mucho con el cerebro, los neurotransmisores, la serotonina, dopamina que se nos baja. Por eso que muchas veces la persona depresiva va a necesitar medicamentos, va a necesitar visitar a un psiquiatra muchas veces. ¿Qué más? ¿Qué más podemos hablar? A ver, otro acápite. Esto es importante. La depresión no es solamente tristeza. Hay que diferenciarlo. ¿Por qué? Porque la tristeza, así como la alegría, así como la cólera, ¿no? Son emociones humanas, cortas, en duración cortas, totalmente necesarias, ¿no? Esa es una emoción. Yo ahorita recibo, por ejemplo, Alicia, te sacaste 20 en tu tesina que presentaste hace una semana. Uy, me emociono, ay, salto de alegría. Ya, pasa unos segundos y se me pasó toda esa emoción de la alegría. Me queda la satisfacción, obviamente, ¿no? Entonces, es corto. La emoción es así, se fue. La tristeza aparece muchas veces ante pérdidas, así sean mínimas. Recuerdo una amiga que había perdido un lapicero Parker. Tener un lapicero Parker en los años 80 era lo máximo, porque después salió el Cross. Y ella había perdido ese lapicero que su papá, con mucho sacrificio, se lo había regalado. Entonces, ella, ¿qué sintió? Sintió una tristeza profunda. Pero después, al día siguiente, ya estaba jugando ya vóley, ¿no? Ahora, podemos estar tristes y, sin embargo, seguimos realizando nuestras actividades diarias. Seguimos conversando con compañeros de trabajo, riéndonos en un momento, es momento de una reunión con amigos de la universidad. Son momentos. Disfrutamos, gozamos de esos momentos y eso nos ayuda a mantener esperanza. Esa es la tristeza. Estoy triste, pero me permite hacer cosas, me permite salir, me permite hacer mis compras. Sin embargo, en la depresión, el malestar puede ser mucho más intenso, persistente y generalizado. Por lo que la persona puede perder. Ahí entró un mensajito, a ver, La persona puede perder incluso todo lo que disfrutaba. Perdón, un ratitito, voy a regresar a

persona puede perder incluso todo lo que disfrutaba. Perdón, un ratitito, voy a regresar a mi WhatsApp. Raúl desde Piura, ¿cómo está Raúl? Muy buenas noches. Hola. Colgó Raulito, ¿qué pasó? No me he demorado, ¿no? A ver, no, ni siquiera un minuto me he demorado, Raulito. A ver, ¿qué dices? Voy a leer el mensajito que me mandaron a mi WhatsApp personal para no desairar a Glorita. Dice, querida Alicia, muy buenas noches. El día ta ta ta ta ta. Na, na, na. Mi mamá se cayó hace 2 meses, se quebró la cadera, ahorita está enyesada, con descanso, tiene solamente 58 años y la veo deprimida. A ver, Glorita, claro que sí. Dijimos hace poquito que la tristeza no viene por pérdidas, estaba dando el ejemplo, pérdida de un lapicero. Y aquí se trata de la pérdida de la salud. De un momento a otro, tu mamita Gloria caminaba, salía, porque todavía es joven, 58 años todavía, tiene muchos años por delante, entonces se cae, se quiebra su caderita y ha entrado en una depresión. La pregunta sería, ¿ya asistieron ante un profesional de la salud mental? Eso es muy importante, ojo, ¿a quién la está viendo en sus controles con el traumatólogo? También ustedes han tomado la medida de que lo chequee un psiquiatra o un psicoterapeuta. A ver si me responden, Lorita, pero al WhatsApp del programa, ¿ya? Mis hermanos, entramos un pequeño cortecito y no se me duerman.

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Bien, mis hermanos, entramos al último bloque del programa, Una posada en el camino, y estamos compartiendo el tema de la depresión, ¿ya? Y justo estaba leyendo ahorita que me ha mandado Glorita que su mamita se cayó y está depresiva. Me ha mandado unos versículos que acá ya los bajé. ¡Qué bonito! A ver, un ratito. Primero vamos a ver antes que creo que hay una llamadita. Voy a regresar. Buenas noches, hermana Alicia. Mi nombre es Patricia. Un gusto escucharla. Y sí, a mí me dio depresión muy fuerte. Me sentía muy mal. Bajé mucho de peso. Exacto, se baja de peso. No comía nada, no tenía paz. Estaba desesperada, lloraba mucho. Pero me acerqué mucho a Dios. Él me devolvió la paz. Conocí a unas hermanas que me hablaron mucho de Dios y desde allí me acerqué a Dios. Gracias. ¡Qué bonito! Patricia, te felicito. ¿Sabes por qué? Porque gracias a la depresión te acercaste, conociste, amaste más a Dios. Por lo tanto, el Señor te sanó de la depresión. Muchos médicos psiquiatras no creen en el área espiritual importante para nosotros, que es acercarse, clamar, gritar, pedir al Señor que nos saque de esa noche oscura que es tan dolorosa. Les soy muy sincera, nunca he vivido una depresión, tristezas, cualquier cantidad. Pero acá lo narra a Patricia, ¿no? Bajada de peso, no hay paz, no hay calma, hay desesperación, mira. Hay desesperación, llanto, bastante llanto. Y el próximo viernes va a ser la segunda parte y vamos a tocar la depresión en el área espiritual, ¿no? Y gracias, Patricia, por este mensaje, que no solamente es el área psicológica. Yo siempre he dicho, lo que sana es el amor de Dios. Es verse envuelto en su ternura a través de la compasión y su misericordia. Quien logra abrazar estos tres atributos principales de Dios, mira, hasta un cáncer puede sanar. Por eso que la conversión, cuando el Señor nos saca del fondo de la oscuridad, la conversión es muy fuerte. Es un seguimiento, pero así, al Señor, mañana, tarde y noche. Es cuestión de experimentarlo, es cuestión de entrar en las Sagradas Escrituras, porque es allí, sobre todo en los Evangelios, allí habla Jesús, desde la concepción hasta su muerte y resurrección. Posteriormente, los demás libros van a hablarlos. Los apóstoles a quienes conocieron y convivieron con Jesús y que van a contar maravillas de Él. Por eso que la misa, la liturgia de la palabra, la liturgia eucarística principalmente, recibir el cuerpo, la sangre, el alma y la divinidad de Jesús vivo. Eso es el mejor remedio que puede existir. Las visitas al oratorio, frente a frente, oratorio, que todas las capillas e iglesias tienen ese espacio de recogimiento, es estar frente al Señor, es un espacio sanador. Y no solamente sanador físicamente, sino emocionalmente. Lo que estamos viendo en Patricia, emocionalmente
acercarse a Dios, la sanó. No tomó pastillas. No llevó psicoterapia. Y vamos a profundizar más este aspecto el próximo viernes, la parte espiritual. Ahí vamos a entrar a ver algunos santos que hablan, que dicen sobre la tristeza, los papas, en sus audiencias, qué enseñan. Aprovechando también este momento que estamos hablando sobre la depresión, trastorno del estado de ánimo, ¿no? Oren, oren mucho, oremos, oremos por los que tienen problemas, algún trastorno mental, alguna patología. Se sufre, ellos sufren mucho, sufren ellos, sufre la familia. Hay que orar pidiendo salud mental, que el Señor sane. Y si alguno que me escucha padece de alguno de ellos, clama al Señor. Y van a ver, van a ver cómo el Señor nos va a sanar. Uy, si yo les contara tantos testimonios que tengo de sanación interior con el Señor, algún día haré un programita. Bueno, Glorita nos ha mandado, la que nos escribió, nos ha mandado 1, 2, 3, 4 versículos que los voy a leer, que se ha tomado el trabajo de buscarlos y de mandarlos. Dice, Salmo 34, versículo 18. El Señor está cerca de los quebrantados de corazón y salva a los de espíritu abatido. Hermoso. El Señor está cerca de los quebrantados. ¿Quiénes son los quebrantados? Los sufrientes, los que lloran, los que se quiebran ante una pérdida, ante cualquier duelo. Ahí está el Señor. Y salva a los de espíritu abatido. Otro. Mateo, capítulo 11, versículo 18. Esto debemos aprendernos de memoria, ¿ya? Mateo, capítulo 11, versículo 18. Vengan a mí todos los que están cansados y agobiados, y yo los haré descansar. A ver, pregunto. En este momento, ¿quiénes están cansaditos, agobiados? ¿Quiénes? Yo le contaba a Waltercito, esperando que sean las 11, ¿cómo está? Y yo le dije, cansada. Y sí, porque no paraba de bostezar. Yo decía, sí, no voy a poder hacer el programa, por favor. Y miraba a la Virgencita de Guadalupe, que tengo un cuadro inmenso acá. Me decía, dame fuerza, dame la alegría necesaria para poder hacer el programa. Claro, le pedí a la Virgencita. Entonces, todos los que se sientan agobiados, cansaditos, por favor, hablar con el Señor, ¿ya? Otro, Isaías. Hay otro, ¿no? Mensaje, ahorita leo los mensajes. Isaías, capítulo 41, versículo 10. No temas, porque yo estoy contigo. No desmayes, porque yo soy tu Dios que te esfuerzo. Siempre te ayudaré. ¡Qué hermoso! Salmo 42, versículo 11. ¿Por qué voy a desanimarme? ¿Por qué voy a estar preocupado? En Dios pondré mi esperanza. Gracias, Glorita, por estas menciones bíblicas. A ver, hay un mensajito. Buenas noches. Mensaje de Amalia. Sufro de depresión. Estoy escuchando la radio. Bien, hermana, ahora estamos realizando, voy a avanzar un poquito más para entrar el próximo viernes al área espiritual, que para mí
Eso es lo que sana cualquier condición mental que uno tenga. Vamos a ver que también en la depresión hay pensamientos negativos. ¿Sí o no, Amalia? Patricia, que me han escrito. Claro que sí. Soy un inútil, no sirvo para nada. La vida es muy difícil. Nada va a cambiar. La gente se aburre de mí. No merezco que me amen. Todo, todo, todo lo hago mal. Hay pensamientos destructivos, pensamientos negativos, ¿no? También cuando uno tiene depresión se aísla. Hay menos actividad, lo que yo antes hacía, por ejemplo, si a mí me gustaba salir en las tardes dejando un día montar bicicleta, ya no. Ahora ya no. Ya no tengo ganas. Prefiero estar echada en mi cuarto, en mi cama. No, no, no, no, no. La noche oscura para el próximo viernes, vuelvo a decir, ¿ya? Generalmente cuando una persona está depresiva, como iniciamos el programa, pierde la esperanza. ¿Para qué seguir en esta vida? Esto nunca va a cambiar. Pierde la esperanza, caramba. Ya no tengo fuerzas. Y cuando estamos emocionalmente desbordados, nuestra mente puede presentar un futuro completamente negativo, cerrado a la vida. Ahora, estábamos hablando del aislamiento. Muchos psiquiatras consideran el aislamiento como una trampa de la depresión. No tengo ganas de salir. No, o sea, uno ya disminuye las actividades diarias y también las relaciones interpersonales. Me llama una amiga para salir a tomar. No, no, no, no deseo, será otro día. Me llama una amiga para ir al teatro o un amigo que fuese. Otro día será, estoy ocupada. No, simplemente llegó el aislamiento, que es muy doloroso. Prefiero estar solo, dice la mayoría, no quiero hablar con nadie, no tengo ganas de nada. Entonces, el problema es que el aislamiento puede aumentar el sufrimiento. Menos contacto social significa menos apoyo emocional, menos experiencias agradables, menos movimiento, menos motivación. Miren, qué peligroso, ¿no? Entonces, tampoco, hermanos, no se trata de obligar a la persona que esté feliz a ser feliz. Se trata de comenzar con pequeños pasitos. Por ejemplo, ayudarlos a que se levante, te prepara un desayuno rico, báñate para que te sientas un poquito mejor, ¿no? Sal, aunque sea unos minutitos de tu dormitorio, aunque sea unos minutitos a tomar aire, traer a una persona de confianza, que sepa que esa persona es muy especial, ¿no? Realizar una actividad sencillita en casa y así puede ir retomando poco a poco su vida anterior, podríamos decir, ¿no? ¿Cómo puede ayudar la psicología? La intervención psicológica va a buscar comprender qué está pasando en la vida de esa persona y también poder ayudarla a recuperar recursos emocionales. Por ejemplo, en los objetivos terapéuticos se puede encontrar. Te ayudamos a identificar pensamientos negativos. Te vamos a ayudar a trabajar la autoestima. Te vamos a ayudar a que logres una regulación emocional. Te vamos a ayudar a reducir el aislamiento, por eso digo, de a pocos. Y así vas recuperando tus rutinas. Después también te ayudamos a desarrollar estrategias para enfrentar los problemas, ¿no? Te ayudamos en el proceso de duelos y pérdidas.
Te ayudamos también a que aprendas técnicas de relajación. Te ayudamos a recuperar actividades gratificantes y también a desarrollar una visión, visión con B chica, más realista del futuro. El tratamiento obviamente se adapta a cada persona, no es uno, A, B, C, D, para todos, no. No, no, no. A ver, también es importante, falta un minutito, la importancia del acompañamiento. Cuando una persona está deprimida, necesita sentirse acompañada, no juzgada, no criticada. Ah, seguramente que has hecho esto. Ah, no, no, no, no, no. No, podemos decirle, estoy aquí para ti, estoy aquí contigo. No tienes que solucionar todo hoy día. Podemos buscar ayuda. Vamos poquito a poquito, paso a paso, ¿no? ¿Qué más podemos decir que ya terminó el programa? Ya terminó, mis queridos hermanos. Oremos por las personas que están pasando por momentos difíciles, sobre todo en la depresión y también en la ansiedad y el estrés. Oremos los unos por los otros, mis hermanos. No nos olvidemos orar, por favor, por nuestra gobernante, por todos los que trabajan con ella, porque se vienen momentos muy difíciles con respecto al fenómeno del niño, muy difícil. Aquí olvidémonos de los colores, de las banderas que puedas tener tú políticamente. Olvidémonos. Vamos a rezar para que el Señor ilumine y les dé sabiduría a la gobernante y pueda ayudarnos a pasar todo esto de la mejor forma. También oremos para que cesen los terremotos y principalmente que cuide nuestro país. No nos olvidemos, hermanos, de orar, ¿ya? Muchísimas gracias y venimos con la segunda parte de la depresión centrada en el alma que vive oscuridad cuando tiene depresión. Muchísimas gracias. Gracias, Waltercito. Hasta el próximo viernes, si así Dios lo quiere, en este horario estelar. Gracias.

0: Hemos presentado aquí en Radio María una nueva edición de nuestro programa Una Posada en el Camino. Agradecemos la participación de la doctora Alicia Salcedo Cárdenas por acompañarnos a esta hora de la noche, como lo hace todos los viernes, y presentar para nosotros un nuevo tema. Muy queridos hermanos, 11 de la noche con 52 minutos. A esta hora voy a presentar para ustedes nuestro avance de programación para las siguientes horas. A la medianoche estaremos uniéndonos, como siempre, en el rezo a la corona del Espíritu Santo. A la 1 de la mañana, aquí en Radio María, escucharás la repetición de Fortísimo, junto a Lino Rodríguez, con el tema La flauta mágica de Mozart. A las 2 de la mañana, un ciclo de conferencias junto a Fray Nelson Medina, con el tema Entusiasmarse es fácil, perseverar es difícil. A las 3 de la mañana, el rezo a la coronilla de la Divina Misericordia, y a las 4 de la mañana, el rezo del Santo Rosario. Estaremos ya en este día sábado, que ingresaremos en minutos, y nos predisponemos para contemplar durante el día los misterios gozosos del Santo Rosario. Queridos hermanos, muchísimas gracias por su compañía esta noche, por su sintonía durante toda nuestra jornada. Los invitamos a continuar con nosotros el día de mañana, como siempre acompañándose de la señal de las ondas de Radio María Perú. Un abrazo para todos, Dios mediante, nos reencontraremos el día de mañana. Walter Castillo se despide y les agradece a cada uno de ustedes. Bendecido fin de semana. Buena noche.
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Queridos hermanos de Radio María, les invito a unirnos en oración con la corona del Espíritu Santo inspirada a Santa Elena Guerra. Pidamos de la mano de la Virgen María, esposa fiel del Espíritu Santo, que descienda sobre nosotros, nos conceda sus dones y encienda en nuestras almas el fuego de su amor.

Santa Elena Guerra, la apóstol del Espíritu Santo de los tiempos modernos, compuso las siguientes invocaciones para pedir al Espíritu Santo la gracia de un nuevo Pentecostés que renueve la faz de la tierra. Inspirado y animado por Santa Elena Guerra, el Papa León XIII animó a los obispos y sacerdotes a difundir la devoción rezando la novena previa a Pentecostés en preparación para la fiesta. Santa Elena creía firmemente que Pentecostés continúa en la vida de la Iglesia. En todos los tiempos y lugares, solo tenemos que disponernos como los apóstoles para recibir bien al Espíritu, y Él vendrá a nosotros como vino a ellos.

0: Oh Dios, ven en mi ayuda.
1: Oh Señor, date prisa en socorrerme.
0: Gloria al Padre, y al Hijo, y al Espíritu Santo.
1: Como era en el principio, ahora y siempre, por los siglos de los siglos. Amén.
0: Primera invocación. Ven, oh Espíritu de sabiduría, despéganos de las cosas terrenas e infunde en nosotros el amor y el gusto de las cosas celestiales. Padre, en el nombre de Jesús,
1: envía tu Espíritu y renueva la faz de la tierra.
0: Padre, en el nombre de Jesús,
1: envía tu Espíritu y renueva la faz de la tierra.
0: Padre, en el nombre de Jesús,
1: envía tu Espíritu y renueva la faz de la tierra.
0: Padre, en el nombre de Jesús,
1: envía tu Espíritu y renueva la faz de la tierra.
0: Padre, en el nombre de Jesús,
1: envía tu Espíritu y renueva la faz de la tierra.
0: Padre, en el nombre de Jesús,
1: envía tu Espíritu y renueva la faz de la tierra.
0: Padre, en el nombre de Jesús,
1: envía tu Espíritu y renueva la faz de la tierra.
0: Oh María, que por obra del Espíritu Santo concebiste al Salvador,
1: ruega por nosotros.
0: Segunda invocación. Ven, oh Espíritu de entendimiento, ilumina nuestras mentes con la luz de tu verdad eterna y las riquezas de los pensamientos santos. Padre, en el nombre de Jesús,
1: envía tu Espíritu y renueva la faz de la tierra.
0: Padre, en el nombre de Jesús,
1: envía tu Espíritu y renueva la faz de la tierra.
0: Padre, en el nombre de Jesús,
1: envía tu Espíritu y renueva la faz de la tierra.
0: Padre, en el nombre de Jesús,
1: envía tu Espíritu y renueva la faz de la tierra.
0: Padre, en el nombre de Jesús,
1: envía tu Espíritu y renueva la faz de la tierra.
0: Padre, en el nombre de Jesús,
1: envía tu Espíritu y renueva la faz de la tierra.
0: Padre, en el nombre de Jesús,
1: envía tu Espíritu y renueva la faz de la tierra.
0: Oh María, que por obra del Espíritu Santo concebiste al Salvador,
1: ruega por nosotros.
0: Tercera invocación. Ven, oh Espíritu de consejo, haznos dóciles a tus inspiraciones y guíanos por el camino de la salvación. Padre, en el nombre de Jesús,
1: envía tu Espíritu y renueva la faz de la tierra.
0: Padre, en el nombre de Jesús,
1: envía tu Espíritu y renueva la faz de la tierra.
0: Padre, en el nombre de Jesús,
1: envía tu Espíritu y renueva la faz de la tierra.
0: Padre, en el nombre de Jesús,
1: envía tu Espíritu y renueva la faz de la tierra.
0: Padre, en el nombre de Jesús,
1: envía tu Espíritu y renueva la faz de la tierra.
0: Padre, en el nombre de Jesús,
1: envía tu Espíritu y renueva la faz de la tierra.
0: Padre, en el nombre de Jesús,
1: envía tu Espíritu y renueva la faz de la tierra.
0: Oh María, que por obra del Espíritu Santo concebiste al Salvador,
1: ruega por nosotros.
0: Cuarta invocación. Ven, oh Espíritu de fortaleza, y danos fuerza, constancia y victoria en la batalla contra nuestros enemigos espirituales. Padre, en el nombre de Jesús,
1: envía tu Espíritu y renueva la faz de la tierra.
0: Padre, en el nombre de Jesús,
1: envía tu Espíritu y renueva la faz de la tierra.
0: Padre, en el nombre de Jesús,
2: envía tu Espíritu y renueva la faz de la tierra.
0: Padre, en el nombre de Jesús,
2: envía tu Espíritu y renueva la faz de la tierra.
0: Padre, en el nombre de Jesús,
2: envía tu Espíritu y renueva la faz de la tierra.
0: Padre, en el nombre de Jesús,
2: envía tu Espíritu y renueva la faz de la tierra.
0: Padre, en el nombre de Jesús,
2: envía tu Espíritu y renueva la faz de la tierra.
0: Oh María, que por obra del Espíritu Santo concebiste al Salvador,
2: ruega por nosotros.

0: Quinta invocación. Ven, oh Espíritu de conocimiento, sé el maestro de nuestras almas y ayúdanos a poner en práctica tus enseñanzas. Padre, en el nombre de Jesús,
1: envía tu Espíritu y renueva la faz de la tierra.
0: Padre, en el nombre de Jesús,
1: envía tu Espíritu y renueva la faz de la tierra.
0: Padre, en el nombre de Jesús,
1: envía tu Espíritu y renueva la faz de la tierra.
0: Padre, en el nombre de Jesús,
1: envía tu Espíritu y renueva la faz de la tierra.
0: Padre, en el nombre de Jesús,
1: envía tu Espíritu y renueva la faz de la tierra.
0: Padre, en el nombre de Jesús,
1: envía tu Espíritu y renueva la faz de la tierra.
0: Padre, en el nombre de Jesús,
1: envía tu Espíritu y renueva la faz de la tierra.
0: Oh María, que por obra del Espíritu Santo concebiste al Salvador,
1: ruega por nosotros.
0: Sexta invocación. Ven, oh Espíritu de piedad, ven a vivir en nuestros corazones para poseer y santificar todos nuestros afectos. Padre, en el nombre de Jesús,
1: envía tu Espíritu y renueva la faz de la tierra.
0: Padre, en el nombre de Jesús,
1: envía tu Espíritu y renueva la faz de la tierra.
0: Padre, en el nombre de Jesús,
1: envía tu Espíritu y renueva la faz de la tierra.
0: Padre, en el nombre de Jesús,
1: envía tu Espíritu y renueva la faz de la tierra.
0: Padre, en el nombre de Jesús,
1: envía tu Espíritu y renueva la faz de la tierra.
0: Padre, en el nombre de Jesús,
1: envía tu Espíritu y renueva la faz de la tierra.
0: Padre, en el nombre de Jesús,
1: envía tu Espíritu y renueva la faz de la tierra.
0: Oh María, que por obra del Espíritu Santo concebiste al Salvador,
1: ruega por nosotros.
0: Séptima invocación. Ven, oh Espíritu del temor de Dios, reina sobre nuestras voluntades y haznos siempre dispuestos a sufrir todo mal antes que al pecado. Padre, en el nombre de Jesús,
1: envía tu Espíritu y renueva la faz de la tierra.
0: Padre, en el nombre de Jesús,
1: envía tu Espíritu y renueva la faz de la tierra.
0: Padre, en el nombre de Jesús,
1: envía tu Espíritu y renueva la faz de la tierra.
0: Padre, en el nombre de Jesús,
1: envía tu Espíritu y renueva la faz de la tierra.
0: Padre, en el nombre de Jesús,
1: envía tu Espíritu y renueva la faz de la tierra.
0: Padre, en el nombre de Jesús,
1: envía tu Espíritu y renueva la faz de la tierra.
0: Padre, en el nombre de Jesús,
1: envía tu Espíritu y renueva la faz de la tierra.
0: Oh María, que por obra del Espíritu Santo concebiste al Salvador,
1: ruega por nosotros.

0: Oh Purísima Virgen María, por tu Inmaculada Concepción fuiste constituida por el Espíritu Santo, tabernáculo escogido de la divinidad.
1: Ruega por nosotros.
0: Que el Divino Paráclito venga pronto a renovar la faz de la tierra. Dios te salve María, llena eres de gracia, el Señor es contigo. Bendita tú eres entre todas las mujeres, y bendito es el fruto de tu vientre, Jesús.
1: Santa María, Madre de Dios, ruega por nosotros pecadores, ahora y en la hora de nuestra muerte. Amén.
0: Oh Purísima Virgen María, por el misterio de la Encarnación, fuiste constituida por el Espíritu Santo, verdadera Madre de Dios.
1: Ruega por nosotros.
0: Que el Divino Paráclito venga pronto a renovar la faz de la tierra. Dios te salve María, llena eres de gracia, el Señor es contigo. Bendita tú eres entre todas las mujeres, y bendito es el fruto de tu vientre, Jesús.
1: Santa María, Madre de Dios, ruega por nosotros pecadores, ahora y en la hora de nuestra muerte. Amén.
0: Oh Purísima Virgen María, perseverante en la oración con los apóstoles en el cenáculo, fuiste abundantemente inflamada por el Espíritu Santo.
1: Ruega por nosotros.
0: Que el Divino Paráclito venga pronto a renovar la faz de la tierra. Dios te salve María, llena eres de gracia, el Señor es contigo. Bendita tú eres entre todas las mujeres, y bendito es el fruto de tu vientre, Jesús.
1: Santa María, Madre de Dios, ruega por nosotros pecadores, ahora y en la hora de nuestra muerte. Amén.
0: Oremos. Envía tu Espíritu, Señor, y transfórmanos interiormente con tus dones. Crea en nosotros un corazón nuevo, para que podamos agradarte y conformarnos a tu voluntad. Te lo pedimos por Jesucristo nuestro Señor. Amén.

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Mi encuentro diario con el Espíritu Santo. Compartamos juntos un momento para subir al cenáculo y experimentar junto a la Virgen María un nuevo Pentecostés. Son unos minutos para recibir una nueva visita del Paráclito, que quiere ser tu defensor y fuente abundante de consuelo. Es el momento de permitir que el Espíritu de Amor renueve tu vida espiritual y te colme de sabiduría y amor hacia quienes te necesitan. Queridos amigos, reciban hoy y siempre la paz y la alegría de Jesús y de María. Hoy, 12 de septiembre, recordamos la festividad del dulce nombre de María. Podemos imaginar en nuestro corazón, con la memoria auditiva, las veces que Jesús habrá llamado a su mamá por su nombre, María, como José también, con cuánta dulzura la habrá llamado, y cuántas veces ese nombre ha sonado a lo largo de los siglos en los labios de tantos bautizados, de tantos santos y santas que hoy la llaman por su nombre en el cielo. Y hoy queremos pedirle al Espíritu Santo el don de la alabanza, ese don que caracterizó a la Virgen María y que lo vemos de manera clara cuando alaba a Dios al visitar a su pariente Isabel, y lo hace a través del Magnificat. Mi alma canta la grandeza del Señor y mi espíritu se alegra en Dios mi Salvador. Y también el Salmo 113, del versículo 1 al 3. Alaben, servidores del Señor, alaben el nombre del Señor. Bendito sea el nombre del Señor, ahora y para siempre, desde donde sale el sol hasta el ocaso. Alabado sea el nombre del Señor. Palabra de Dios. Y es que todo lo que existe alabe a Dios, alaba al Señor. Ya lo afirma también el Salmo 97. En este momento en que me encuentro en el Centro de Espiritualidad María Reina de la Paz, Monasterio San Pablo de la Cruz, estoy escuchando a las aves que con su canto están glorificando a Dios, están proclamando que ellas existen porque Dios Creador les da la vida. Estoy mirando los árboles, palmeras y diversas clases de árboles, de plantas, y cada una de ellas a su manera alaba a Dios. Mis hermanos mensajeros de la paz que van y vienen, preparando todo para la jornada que hemos de tener, alaban a Dios con sus risas, con su trabajo, con sus conversaciones, también con sus oraciones, con sus lágrimas. Alaban a Dios. El Salmo 103 dice: bendice al Señor, alma mía. Es como que le debemos pedir al Espíritu Santo que despierte en nosotros la oración de la alabanza. Y el Catecismo, en el número 2639, nos dice que es la forma de orar que reconoce de la manera más directa que Dios es Dios. Le canta por él mismo, le da gloria, no por lo que hace, sino por quien es él. Y también nosotros, cuando vamos orando, nos parecemos a la Virgen María, nos parecemos a Jesús que le dice: te alabo, Padre, Señor del cielo y de la tierra, porque has ocultado estas cosas a los sabios, se las has revelado a los humildes. Recuerdo hace unos años, iba en un auto bien viejito a predicar a una ciudad de la provincia de Córdoba, en Argentina. Y en medio del camino, un camino rural, donde no habían gasolineras, estaciones de servicio, empezó a fallar el motor. No había nadie que pasase y si me sucedía algo. Entonces recordé una vez más el poder de la alabanza y empecé a alabar a Dios por los campos por los que iba pasando, por la gente que iba a ir a

ese retiro espiritual. Y debo confesar que me asombró que a medida que iba alabando a Dios, el motor empezaba a funcionar bien. Ya no estaba tironeando, parecía que se detenía antes y ahora ya no. Entonces el Señor me tuvo alabando durante 2 horas hasta que finalmente llegué a la casa de retiro. Ahí las hermanas que me esperaban se comunicaron con un mecánico que mientras yo daba el retiro se ocupó de reparar el automóvil. Y cuando tenía que regresar junto con el automóvil arreglado, él me dijo: padre, usted tiene o mucha fe o poca conciencia, porque ¿cómo llegó con este auto hasta aquí? Ciertamente un poquito de cada cosa, la fe que da el Espíritu Santo, pero también la necesidad de aprender de los propios errores, de las propias negligencias, y cómo el Espíritu Santo, a través de la oración de alabanza, permitió que llegase. Yo te invito a que le ordenes también a tu cuerpo que alabe al Señor. Cada órgano de tu cuerpo, cada célula, especialmente si hay algo que está enfermo, dile: alaba al Señor. Recuerdo el caso de una mujer que vivía con depresión, pero se hizo el propósito de que cada día, aunque no tuviese ganas, iba a pensar en los nombres de Dios, iba a comenzar a alabarlo. Te alabo y te bendigo porque tú eres el buen pastor y yo soy tu oveja, le decía algo así. Te alabo y te bendigo, Padre, porque yo soy tu hija. Y gradualmente, con el pasar de las semanas, la alabanza que al principio le costaba mucho fue surgiendo espontáneamente por la fuerza del Espíritu Santo, que era como un manantial que fluía de su interior y la llevaba a ver cosas buenas que había en su vida, a su alrededor, y que antes estaba como ciega para verla. El Espíritu Santo le ayudaba a alabar al Padre Creador, y de este modo la alegría en ella fue cada vez más profunda. Dice el Papa Francisco: no se puede llevar hacia adelante el Evangelio con cristianos tristes, desalentados, desanimados. Es necesario tener la alabanza de María, esta alabanza que menciona Sofonías, la alabanza de Simeón, de Ana, la alabanza de Dios. Y muchísimo más ha dicho el Papa Francisco sobre esta poderosa oración de la alabanza. Por lo tanto, pídele al Espíritu Santo este don y verás transformación en tu vida y en la vida de quienes están cerca de ti. Oremos. Espíritu Santo, Espíritu de alabanza, hoy te pido que me regales la gracia de alabar a Dios de todo corazón. Como me enseñas en la Escritura, todo lo que existe alaba a Dios. Y si el mismo Jesús alababa al Padre, ¿por qué entonces mi corazón es tan lento y torpe para alabar y manifestar las maravillas del Creador? Si las aves del cielo, si las bestias del campo alaban a Dios, ¿cómo no alabarlo? Pero tú, Espíritu Santo, eres Dios y vienes en ayuda de mi debilidad, por lo cual yo abriré mis labios teniendo confianza en que entonces tú pondrás en mis labios y en mi corazón las más hermosas palabras de alabanza a mi Padre y a mi Señor. Tengo la seguridad que con la oración de alabanza, inspirada por ti, me ayudarás a vencer al enemigo. Mi alma se dispondrá para recibir nuevas gracias, sanaciones, bendiciones, y realizarás en mí y en otros un renovado desarrollo espiritual. Es por eso que en este momento, movido por tu presencia de amor, quiero comenzar a alabar espontáneamente. Hermano, hermana, pon la pausa y toma un tiempo para alabar a Dios. Alábalo como Creador, único principio, fuente grande. Alábalo como Señor, poderoso, justo, soberano. Alábalo como Salvador, como Padre, como buen pastor.
comparto también la alegría de que hace años, en una misión en el norte de Argentina, alguien se acercó a mí y me dice: «Padre, tiene que escribir un rosario de alabanzas». Y así surgió este humilde librito, Rosario de Alabanzas, para aquellos que desean aprender con el rosario a alabar a Dios. En este momento le pido a Dios que te bendiga abundantemente, sabiendo que si tú me bendices con tu oración, también yo recibiré un nuevo avivamiento en la oración de alabanza. El Señor está contigo. Que te bendiga Dios, que es Padre, Hijo y Espíritu Santo. Amén. Hasta mañana, si Dios quiere.

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El Papa León, vicario de Cristo, nos visita. Conozcamos al sucesor de Pedro, su vida, su misión, su mensaje y todo lo que nos trae su visita al Perú.

0: templo de Dios.
1: El Papa es vicario de Cristo. Cuando decimos que el Papa es vicario de Cristo, no queremos decir que sustituya a Jesucristo ni que ocupe su lugar como si Cristo estuviera ausente. Cristo está vivo, es la cabeza de la Iglesia y permanece con ella todos los días hasta el fin del mundo. La palabra vicario significa, más bien, aquel que ha recibido la misión de actuar y servir en nombre de otro. Jesús quiso que su Iglesia tuviera una referencia visible de unidad. Por eso dijo a Simón: tú eres Pedro, y sobre esta piedra edificaré mi Iglesia. Más tarde, antes de la pasión, le encomendó: confirma a tus hermanos. Y después de la resurrección, le dijo tres veces: apacienta mis ovejas. En esas palabras, descubrimos el sentido profundo del ministerio de Pedro y de sus sucesores. El Papa es vicario de Cristo porque ha recibido la misión de servir a la Iglesia en nombre del Señor, custodiar la fe recibida de los apóstoles, confirmar a los hermanos y mantener unido al pueblo de Dios. Por eso el Papa no está por encima de Cristo, ni puede cambiar el Evangelio según su voluntad. Su grandeza está precisamente en servir fielmente aquello que ha recibido. Cuando el Papa León XIV visite el Perú, recibiremos al sucesor de Pedro, al pastor llamado a recordarnos que el centro de la Iglesia no es el Papa, sino Jesucristo, a quien el Papa tiene la misión de señalar, anunciar y servir.

Muy buenas tardes, queridos amigos de Fortísimo, aquí por Radio María. Soy Lino Rodríguez y con Walter en los controles. Hoy vamos a tener un programa especial donde vamos a escuchar una selección de una ópera que el día de hoy, hay que decirlo, es la ópera más representada en el mundo. En los últimos 20 años ha tenido 20.382 representaciones. Y nos estamos refiriendo a Die Zauberflöte, la flauta mágica de Wolfgang Amadeus Mozart. Hoy día vamos a escuchar una selección de la ópera. No es una ópera muy larga tampoco, dura algo así de 2 horas y media, comparación de otras óperas. Y tampoco es una ópera, es un Singspiel. El Singspiel era un tipo de música representada igual que una ópera, solo que con diálogos hablados y estaba en alemán. Estas 3 semanas vamos a escuchar fragmentos de las 3 óperas más representadas en el mundo, que son La Flauta Mágica, Carmen de Bizet y La Traviata de Verdi. Hoy día me van a disculpar un poco, porque estoy un poco mal de salud con la garganta, así que vamos a tratar de hacer este programa bien. No se olviden que estamos en la campaña de la rifa, ¿no? La rifa, así que ya a la mitad del programa más o menos les seguiremos diciendo. Y no se olviden de escribirnos, como siempre, al WhatsApp de acá de Radio María, el 914-05-1111, 914-05-1111, para mandarnos algún comentario, algún saludo especial que quieran hacer. Eso lo haremos a la mitad del programa. Bueno, vamos a empezar nuestra obra. El 30 de septiembre de 1791, en el Teatro Auf der Wien, en Viena, se estrenó Die Zauberflöte, este Singspiel, de Wolfgang Amadeus Mozart. ¿Cuáles son las características de la obra? Y más o menos, ¿qué es lo que sucede? La obra fue escrita por un amigo de Mozart, Emanuel Schikaneder. Schikaneder era, compartía con Mozart, digamos, varias cosas en estos últimos años, y era un empresario de un teatro popular. Es decir, un teatro donde hacían pastiches, óperas en alemán, ¿no? Pero basadas en lo popular, o sea, no hacían obras de los grandes compositores, sino todo lo contrario, agarraban las obras de los compositores famosos y las cambiaban, les ponían insertos de otras cosas, ¿no? Y Mozart ya había colaborado con este señor en un par de cositas, y de pronto Schikaneder le dice, ¿por qué no haces una ópera para nosotros? Mozart decía, pero los músicos que hacen las composiciones para este teatro no son muy buenos, son de segunda, tercera calidad. Pero lo vio como un incentivo económico ante, valga la redundancia, los problemas económicos que estaba pasando Mozart. La compuso muy rápido, ¿no? Es un cuento de hadas, Die Zauberflöte, ahora vamos a ir hilvanando un poco en eso. Y él estrena el 30 de septiembre de 1791 y tenemos entendido que en un año, al año siguiente, ya tenía 1000 presentaciones. Perdón, 100 presentaciones, no 1000. 100 presentaciones en un año, lo cual es un montón. Desgraciadamente Mozart no pudo ver el resultado de esto porque se murió el 5 de diciembre de 1791, o sea, 2 meses y un poquito más, Mozart falleció. No es la última ópera de Mozart tampoco, porque él estaba simultáneamente componiendo La Clemenza de Tito, ¿no? Una ópera seria más bien, que no se toca mucho. Vamos a escuchar un poco la ópera en una sola versión, obviamente, una versión de 1965 de la Orquesta Filarmónica de Berlín, dirigida por Carl Van, ¿no? Es una versión histórica, porque es una de las últimas grabaciones de Fritz Gunderlich, uno de los más grandes tenores ligeros que hubo. Fritz Gunderlich hace de Tamino, el personaje de la flauta mágica, el príncipe Tamino. Evelyn Lear hace de Pamina, que es la princesa que está secuestrada en un inicio y que luego será la enamorada, pues, de Tamino, ¿no? Y el gran, extraordinario Dieter Fischer-Dieskau hará de Papagino, Papageno, el hombre pájaro, que es el personaje cómico y que además fue el papel que hizo Schikaneder en el estreno de la obra. Es un papel para que se luzca él. Hildebrecht hace el otro papel importante, que es la reina de la noche.
Vamos a escuchar primero la obertura y después de eso iremos avanzando en la explicación de los dos actos de esta ópera. Empezamos entonces la obertura de La Flauta Mágica, que tiene dos partes, ¿no? Empieza lenta, de manera muy solemne, y luego se convierte en una obra disparatada que resume un poco el espíritu del personaje de Papagino. Se reexpone un poco el inicio con estos tres acordes solemnes que significan varias cosas. No voy a ahondar en el tema simbólico de la ópera, pero el número tres aparece en muchos momentos, el mi bemol, los tres templos, etc. Y vuelve nuevamente de manera fugada y muy brillante la obertura, el tema principal de la obertura. Escuchemos entonces la obertura de La Flauta Mágica.

Se necesita más cultura y preparación para reconocer el valor de esta partitura que para negarlo. Aunque la masa de los espectadores solo gocen con el espectáculo en sí, a los iniciados no les pasará por alto el sentido profundo de la obra. Esto es lo que ocurre con la flauta mágica. Eso es lo que decía Goethe, el famoso autor alemán, que vivió pues los primeros éxitos de esta ópera, que repito, es la ópera más representada de la historia el día de hoy, por lo menos con los datos que se tienen. La ópera empieza, luego de esta obertura, ambientada en una especie de Egipto, y hay que decir que la ópera es un viaje de la oscuridad a la luz, es un poco la idea. Y estaba muy de moda estas historias disparatadas en esa época, en este tipo de teatro, sobre todo en Viena. En Italia era imposible, entre los grandes compositores, escuchar una ópera así. Es más, las óperas anteriores de Mozart tampoco tenían estos temas. Pero bueno, está ambientada en Egipto y hay un chico que está siendo perseguido por una serpiente gigante. Es Estamino. Él se desmaya y antes de sucumbir ante de la serpiente aparecen tres mujeres vestidas de negro que matan a la serpiente. Pero cuando Tamino despierta, no sabe quién ha matado a la serpiente, y aparece este pajarero llamado Papagino, un personaje inefable, ¿no? Y con una cancioncita que dice en su una letra muy, muy, muy básica, porque Papagino es el personaje básico de la obra, él dice, Der Vogelfanger bin ich ja, o sea, yo soy el pajarero y siempre estoy contento, y como así me conocen los jóvenes y viejos en todos sitios, me las ingenio para atraer a todos los pájaros por medio del sonido de mi caramillo. Y va sonando una especie de flauta de pan, ¿no? Que se escucha en la obra. Y dice, en resumen, en la obra dice, algún día me gustaría, así como atrapo pájaros, me gustaría atrapar una mujer. Papagino está buscando el amor de alguien. Vamos a escuchar entonces primero esta famosa aria de Papagino, Der Vogelfanger bin ich ja.

Como nos podemos dar cuenta, es una melodía muy sencilla, debe ser una de las piezas más sencillas de Mozart, pero tiene una melodía encantadora, ¿no? Uno se enamora de esta aria sencilla de Papageno. Bueno, Tamino se despierta, ve la serpiente muerta y Papageno le dice que él la mató. Yo maté a esa serpiente, lo cual es mentira. Así que aparecen las tres damas nuevamente, le cuentan la verdad y castigan a Papageno poniéndole un candado en la boca. Hay una parte que es extraordinaria donde él canta como si tuviera un candado. Pero se presentan y dicen quiénes son, ¿no? Las tres damas son las doncellas de un personaje extraordinario que es la Reina de la Noche. La Reina de la Noche aparece, dicho sea de paso, Papageno caza pájaros para la Reina de la Noche y ella se presenta con un aria extraordinaria donde muestra de una manera fuerte, es una soprano dramática, Ossitrenich, ¿no? Algo así como, oh, no tiembles, hijo mío, un joven tan puro y sabio e inocente como tú puede consolar mejor que nadie este afligido corazón maternal. Esto lo canta después de haberle dado a Pamino un retrato, a Tamino, perdón, y Tamino ha visto el retrato de una chica hermosa y se ha enamorado de la chica, ¿no? Un medio mágico, ¿no? Y esta reina de la noche le dice que la chica del retrato es su hija y que ha sido secuestrada por un malvado mago llamado Sarastro. Entonces, luego de esta aria, Tamino se va a llenar de valor y va a intentar rescatar a esta princesa y devolvérsela a su madre, y Papageno lo va a acompañar. Justamente las tres damas les van a dar dos instrumentos mágicos, ¿no? Tamino va a tener la flauta mágica y Papageno va a tener un carillón, un glockenspiel, ¿no? Unas campanillas, ¿no? Que los van a ayudar en su salida. Vamos a escuchar la primera aria del área de la Reina de la Noche, O Sitre nicht, mein lieber Sohn.

Bueno, en esta área, al igual que la segunda área de La Reina de la Noche, y en otros momentos de la ópera, Mozart trata de, como esta es una, les digo, tenía partes habladas, la historia avanza a partir de las partes habladas, influencia de la ópera francesa, como esta área, o de la ópera seria, ¿no? Las dos áreas de La Reina de la Noche no son música popular. Igual el personaje de Sarastro, en registro bajo, que va a ser obviamente sacado de la ópera francesa también. Y se ha dicho que La Reina de la Noche puede representar muchas cosas desde la oscuridad, ¿no? Algunos piensan que incluso era la emperatriz María Teresa que prohibía las reuniones secretas de Schikaneder, Mozart y algunos de sus amigos. Ellos eran masones. Y que la obra representa eso. Mozart nunca lo dijo. Hay obviamente algunas cosas ahí detrás. Pero lo interesante es que los personajes que parecían buenos al inicio, como estas tres damas y la reina de la noche, en realidad son los malvados. Y Sarastro, que se supone que es el mago malvado, al final termina siendo un personaje noble que lleva a los protagonistas a estar juntos, ¿no? Eso es lo interesante de esta obra, que tiene esas cosas escondidas detrás que se prestan para interpretarlas de cualquier manera el día de hoy. Y es por eso que esta ópera tiene un montón de adaptaciones cinematográficas. Desde Ingmar Bergman en los años 60 hasta una de hace un par de años. O sea, hay mucha gente que ha seguido la obra, ¿no? Vamos a terminar de escuchar esta aria para seguir comentándola acerca de la ópera.

o Citroenich, Mein Lieber Song, la primera aria de La Reina de la Noche del acto 1. Bueno, Tamino y Papagino van en busca de la princesa secuestrada, pero antes hay tres geniecillos que son unos niñitos que los van a acompañar ante cualquier peligro que ocurra. En un momento X, no se especifica en la ópera, Tamino y Papagino se separan. Tamino llega a un templo medio extraño, con tres puertas, o mejor dicho, son tres templos, aparece una especie de sacerdote egipcio que le dice que en esos templos solamente pueden entrar los verdaderos hombres justos, ¿no? Preparados, ¿no? Y él todavía no lo está. Mientras que Papagino encuentra primero a Pamina, que está siendo torturada por un malvado moro llamado Monostatos, que en realidad es el personaje más lascivo de la ópera, que se sobreentiende tiene o pretende que Pamina sea su mujer, ¿no? Entonces, Monostato se asusta de ver al hombre pájaro, huye, y Papagino la ayuda a escapar a Pamina. En ese momento, mientras que ambos están en lugares distintos, Tamino está solo en el bosque, recordando el retrato de esta mujer hermosa que tiene que salvar, y decide sacar su flauta y conquistar a la naturaleza. Y mientras que toca, aparecen un montón de animalitos ahí bailando. Y ese es el fragmento que vamos a escuchar hoy, en este momento. Die Star ist nicht die Zauberton, ¿no? Donde lo podemos ir poniendo, Walter. Yo voy hablando encima de la. Entonces, ese es el sonido de la flauta, se supone mágica, y él empieza a decir, ¿cuál no será el poder de tu sonido encantado, mágica flauta, que cuando suenas, aún las bestias salvajes acuden a escucharte? Tan solo Pamina permanece lejos de aquí. Pamina, ¿me escuchas? Es en vano. Vamos a escuchar a Fritz Wunderlich cantando esta aria.

mientras que él sigue lamentándose y encantando a los animales que acuden a él, él va a tocar su flauta y de otro lado vamos a escuchar fuera de escena el caramillo de Papagino que está con Pamina. Entonces empiezan a hablarse, ¿no? De dos lugares distintos. E inmediatamente después pasamos a Papagino y Pamina que están escapándose con un fragmento que es extraordinario que se llama Schnelle Füße, Rascher Mut. Apresuremos el paso, no vacilemos si queremos escapar. Pero justo en ese momento aparece Monostatos y apresa a Pamina nuevamente. Y bueno, Papagino la salva utilizando su carillón mágico, su Glockenspiel, ¿no? Él lo dice además, ¿no? Glockenspiel. Y los malos que estaban con Monostatos, incluyéndolo él, se encantan y empiezan a bailar como si fueran zombies, ¿no? Como si fueran tontos. Entonces ellos hacen un dúo extraordinario acerca del amor. Vamos a escuchar ese fragmento. Ahí está justamente Papagino con Tamino.

Bueno, luego de eso, de este dúo, aparece pues Papagino, perdón, el Sarastro, aparece un coro a lo lejos y aparece este malvado mago Sarastro, y aparte aparece Tamino, que se encuentra con Pamina, y bueno, parece que Sarastro ha apresado a los tres personajes, pero no es así. El acto acaba de una manera medio extraña, porque se van a llevar a Tamino y a Papagino a cumplir unas pruebas medias raras, mientras que Papagina vuelve, se supone, a su cárcel, ¿no? Pero ya nos vamos a dar cuenta en el segundo acto que las cuestiones no son así. Vamos a presentar el segundo acto, pero vamos a poner de fondo el preludio. Se inicia con un preludio bonito que se llama La Marcha de los Sacerdotes. Sí, La Marche des Priesters. En el segundo acto, digamos, pasan ciertas cosas distintas. Resulta que los sacerdotes de Isis no son malos, simplemente que Sarastro, que resulta ser el padre de la princesa Pamina, la ha alejado de su madre porque la mala es la madre. Entonces él conversa con los sacerdotes acerca de cómo salvarla de esa mala influencia de la oscuridad, ¿no? Recuerden que estamos en el periodo de la Ilustración, antes de la Revolución, bueno, desde el 91, estamos en la época de la Revolución Francesa. Y bueno, resulta pues que pasan varias cosas porque Tamino y Papagino tienen que pasar por unas pruebas para que sean buenas personas. Papagino no las va a cumplir. Él quiere su mujer, quiere su enamorada, pero Tamino sí, pero una de las pruebas más duras es la prueba del silencio, donde le dicen que no tiene que hablar con nadie. Y cuando se encuentra con Pamina no le habla. Entonces ella piensa que lo ha rechazado, que ya no lo quiere. Entonces dentro de estas pruebas pasan varias cosas. Él usa la flauta mágica y va a lograr salvar, junto con Pamina, la situación. En todo caso, los dos personajes se van purificando, la pareja, mientras que Papagino no. Ahora, en ese momento también, pasan varias cosas. La reina de la noche se aparece donde Pamina con un cuchillo para que ella mate a Sarastro, que es su padre, y lo hace con un aria que es extraordinaria, que se llama Der Holle Rache, ¿no? Der Holle Rache, koch ich meinen Herzen. Una venganza infernal late en mi corazón. La muerte y la desesperación me encierran en sus fuegos. Sarastro debe ser muerto por la agonía de tu madre, ¿no? Etcétera, etcétera, etcétera. Y termina con la famosa frase: escuchen, dioses vengadores, el juramento de una madre. Pamina debe matar a su padre. Sin embargo, no lo va a hacer. Es más, va a utilizar el cuchillo para intentar suicidarse ella ante las cosas que están pasando. Recuerden que es una ópera, estamos en a previos del romanticismo, ¿no? Pero estos tres niñitos que no los hemos escuchado la salvan. Vamos a escuchar la segunda aria de la Reina de la Noche, entonces, Der Holle Rache.

¿Qué tal el área de la segunda área de la Reina de la Noche, que es extraordinaria, ¿no? Y muy conocida. Cosa curiosa, hasta hace 50 años más o menos, antes de la aparición del mundo del disco, o sea, de los años 50, 60, la flauta mágica no era ni mucho menos una de las obras más conocidas, ni siquiera estaba en el top 10 de óperas realizadas en el mundo. Es recién con la aparición de las grabaciones que se ha hecho más conocida de lo que ya era. A pesar de que en su época sí fue cantada, cantada, cantada, creo que en parte eso se la veía como una obra infantil, extraña, con un argumento medio sacado de los pelos, ¿no? Pero nada, en los últimos años, creo que justamente por lo que dije en un principio, ¿no? Que se presta justamente como es algo mágico. A hacerla, yo he visto representaciones de la flauta mágica ambientada como si fueran escolares de un salón, ¿no? Papagino, por ejemplo, como un repartidor de pollerías, ¿no? Entonces se puede adaptar a muchas cosas, ¿no? Entonces, algunas funcionan, otras no, evidentemente, pero la música de Mozart es tan extraordinaria que nada, ¿no? Es imposible que a alguien no le guste esa área, ¿no? Pero bueno. La ópera sigue, ya expliqué más o menos casi todo el segundo acto. Ahí Papagino tiene una segunda aria en este segundo acto que también es muy bonita, que se llama Ein Mannschaft auf der Beichen, que en realidad lo que él quiere es, como ya les dije, una chica. Pero resulta que en las tentaciones que tiene se le aparece una papagina, o sea, una mujer pájaro. Entonces, solo que desaparece. Entonces él está enamorado de esta papallina, ¿no? Entonces, una jovencita es lo que yo quiero, una papallina. Una dulce tortolita sería mi felicidad. Para poder comer, para poder beber. O sea, papallina es un personaje básico, es un personaje que no va a llegar, como los otros personajes, a lograr estas virtudes, ¿no? Vamos a escuchar Ein Mannschaft auf der Beichen, la segunda aria de Papallino, donde están otra vez las variaciones con las campanillas mágicas.

Definitivamente hay una diferencia entre las arias de Papageno, escritas para el propio Schikaneder, que es el libretista de la obra, y las arias de La Reina de la Noche, ¿no? Conforme ya va terminando la ópera, Pamina y Tamino van a terminar juntos, bendecidos además por Sarastro. La Reina de la Noche va a haber frustrado sus planes de destruir al rey de la virtud, que vendría a ser Sarastro, y obviamente su hija no va a caer bajo los encantos de su propia madre. Pero digamos que esa parte es una parte que va avanzando en la historia, pero lo más colorido siempre es este personaje, Papagino, ¿no? Como él no va a llegar y no le interesa lo más mínimo todo este rollo virtuoso, él al final intenta suicidarse, ¿no? Porque ya no ve a la Papagina que había aparecido. Es más, aparece una vieja muy desagradable que intenta ser su novia y él la rechaza. Y al final aparecen estos tres geniecitos y le dicen: toca tu carillón y vas a ver lo que va a pasar, ¿no? Entonces Papagino toca, ¿no? Clinget, clinget, clinget, ¿no? Toca su carillón mágico y aparece Papagina. Y hacen un dueto muy, muy cómico, muy a la moda de la ópera bufa de la época, donde empiezan a decir que van a estar juntos para siempre, ¿no? El dueto es muy gracioso porque es pa, sí, no, se llama pa, pa, pa, Papagino, pa, pa, pa, Papagina. O sea, hablan como si fuesen pájaros, ¿no? Entonces se empiezan a hablar entre ellos, pero se empiezan a pelear porque Papagino dice: ah, entonces tendremos muchos papaginos. Y Papagina le dice: no, tendremos muchas papaginas, papaginos, papaginas. La cosa es que este dueto pues está lleno de ese sabor que solamente Mozart podía darle a la música. Vamos a escuchar el dueto de Papagino y Papagina.

Luego de esto, hay una parte final en la cual los personajes principales logran ser consagrados por los sacerdotes de Isis, esto es en Egipto, acuérdense, y por Sarastro, y todo acaba con un coro que nos hace recordar a la obertura que escuchamos al principio, solemne, y con eso acaba la ópera. Vamos a escuchar el final de la ópera, los últimos 3 minutos, y con esto despedimos la flauta mágica, y yo regreso para despedir el programa.

Hemos escuchado el día de hoy fragmentos de La flauta mágica, Die Zauberflöte, de Wolfgang Amadeus Mozart, en versión de Carl Dunn, dirigiendo la Orquesta Filarmónica de Berlín, versión de 1965, con Fritz Wunderlich como Tamino, con Evelyn Lear como Pamina, con Dieter Fischer-Dieskau como Papagino, y Hildegard Hillebrecht como la Reina de la Noche, entre otros. Muchas gracias por estar aquí en Radio María. Hoy día ha sido La flauta mágica. La próxima semana nos veremos con Carmen de Bizet, otra ópera muy famosa. Nos vemos entonces hasta el próximo domingo con Walter aquí en Fortísimo por Radio María.

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1: En el nombre del Padre, y del Hijo, y del Espíritu Santo. Amén. Amén. El título particular que podríamos dar a esta charla, en la cual nos vamos a referir a algunos personajes del Antiguo Testamento, título particular es: entusiasmarse es fácil, perseverar es difícil. Ese es como el título de esta predicación. Entusiasmarse es fácil, perseverar es difícil. Esto lo encontramos a menudo en la Sagrada Escritura, especialmente en torno a la persona de nuestro Señor Jesucristo. Ahí encontramos que las multitudes se entusiasman con Cristo. Es fácil entusiasmarse, es difícil perseverar. Lo interesante es saber por qué es fácil entusiasmarse y sobre todo saber por qué es difícil perseverar. Es fácil entusiasmarse con los bienes que Dios trae porque son muy grandes, porque son muy oportunos, porque son muy generosos. Cuando uno descubre que su vida tiene un propósito, o cuando uno recibe un milagro de sanación, cuando uno encuentra esa bondad de Dios, ¿cómo no entusiasmarse? El corazón nuestro está diseñado para entrar en sintonía con la bondad. Estamos hechos para la bondad, así como estamos hechos para la verdad. Así como uno siente una tristeza y una repugnancia cuando le mienten o cuando descubre una mentira, así también uno siente una alegría que es espontánea, que es natural cuando uno encuentra algo que es verdadero, por ejemplo, un amigo de verdad. Uno siente alegría. Estamos hechos para la verdad. Lo mismo pasa con el amor. Estamos hechos para la bondad. Y cuando encontramos una persona que es realmente buena, eso nos inspira confianza y nos trae alegría de un modo muy natural. Por el contrario, cuando vemos que las intenciones de una persona en el fondo son torcidas, eso nos produce preocupación, distancia, miedo, tristeza. Así que está demostrado, estamos hechos para la verdad y estamos hechos para la bondad, para eso estamos hechos. Solamente ahí tenemos nuestro verdadero descanso. Por eso es fácil entusiasmarse. Esa era la parte fácil de esta predicación. Pero ahora vamos con la otra parte, ¿por qué es difícil perseverar? La respuesta no es tan fácil como parece. ¿Por qué es difícil perseverar? Perseverar es difícil porque no hay una proporción entre el esfuerzo y el resultado todo el tiempo. Es decir, perseverar es difícil porque hay una distancia entre el esfuerzo y el resultado. Y es en esa distancia, que es una distancia en tiempo, que es una distancia en energía, es en esa distancia en donde uno encuentra algo que se llama la tentación. Y ahí es donde uno puede decaer. Entonces, ¿por qué es difícil perseverar? Porque hay distancia entre el esfuerzo y el resultado. Las primeras imágenes de esta elemental verdad provienen del mundo de la agricultura. Nos damos cuenta que el agricultor, forzado por su oficio, tiene que desarrollar paciencia. No puede sembrar por la mañana e ir a recoger por la tarde. Tiene que sembrar y sabe que pueden pasar muchas cosas en el camino, pero muchas. Y sin embargo siembra y espera y espera. Dice la carta de Santiago, tiene que esperar las lluvias tempranas y tardías. Entonces, eso de que uno realice el esfuerzo y no obtenga el resultado, eso es lo que hace difícil perseverar. Que uno tiene que dar y todavía no recibe. Y ese sentir que uno dio y no recibió es lo que pone a prueba nuestra paciencia, nuestra resistencia y nuestra perseverancia. Esto también muestra una verdad espiritual muy profunda que le sirve a uno para todo en la vida. Para todo en la vida. Y esa verdad es que el enemigo malo, el demonio, siempre va a tratar de meterse entre el esfuerzo y el resultado. Si nadie se lo había dicho, se lo comento así con todo cariño y fraternidad. El enemigo malo va a tratar siempre de meterse entre el esfuerzo y el resultado. La variedad de mentiras del enemigo, pues, es muy grande. Pero en el fondo la mentira siempre es esa. La mentira es que entre el esfuerzo y el resultado, el enemigo pretende presentarte una especie de atajo. Por eso decía un predicador que en el fondo todos los pecados son pecados de impaciencia. Esa frase tan rara, ¿por qué? ¿Por qué todos los pecados son pecados de impaciencia? ¿Por qué? Se necesita paciencia para ir desde el esfuerzo hasta el resultado. Entonces, el enemigo lo que hace es que entre el esfuerzo y el resultado, mete un atajo, que es una manera de explotar tu impaciencia. Vamos a dar algunos ejemplos, empezando por nuestra madre común, Eva, según aparece en la Sagrada Escritura. Observemos lo que le promete la serpiente a Eva. Seréis como dioses. Esa es la promesa que él le hace a ella. Seréis como dioses. Pero nos damos cuenta que aquellos primeros seres humanos, según el relato bíblico, Adán y Eva, ellos vivían en comunión con Dios. Ellos estaban con Dios. Y no solamente estaban con Dios, sino que esa comunión con Dios estaba llamada a crecer. Hay que comparar lo que dice el libro del Génesis, o sea, esta promesa de la serpiente, hay que compararlo con lo que dice el apóstol San Pedro, que nosotros hemos sido hechos partícipes de la naturaleza divina. ¿Qué significa ser partícipes de la naturaleza divina? Ser como dioses. Entonces, ¿qué fue lo que le prometió la serpiente a Eva? Un atajo. Cómase la fruta. Y ya está, ya se resuelve, es un atajo. Entonces ahí viene otra frase que le sirve a uno muchísimo para la vida espiritual. Yo sé que mi Dios, que ama tanto a Nazaret, ha llamado a algunas de ustedes con un llamado profundo a la santidad. Eso le puede parecer ridículo al mundo, pero a mí no me parece ridículo, porque ese es Dios. Dios lo llama a uno a cosas grandes, nobles, altas. Entonces, como Dios ha llamado a usted, como Dios le ha llamado a usted a esa vida de santidad, es muy importante que usted caiga en la cuenta de lo que estorba a esa santidad. Y lo que estorba a esa santidad es los atajos. Entonces, como hemos comentado en otras predicaciones, pero eso fue hace años, como hemos comentado en otros momentos, los atajos del demonio se sintetizan en los siguientes. A veces el demonio promete algo más rápido, a veces promete algo con menos esfuerzo, a veces promete algo más placentero y a veces promete algo más intenso. Son cuatro los atajos. Si usted examina los pecados que uno comete, usted se da cuenta que uno se va por uno de esos cuatro atajos. Entonces, pues los casos son muy simples, los ejemplos son muy simples que se pueden dar. Piense usted, por ejemplo, la persona que tiene para vivir bien y sin embargo le proponen un negocio sucio, un negocio turbio, y la persona cae en ese pecado. Usted ya puede identificar uno de los cuatro atajos. Seguramente la persona quiso más intensidad. No quiero tanto dinero, quiero mucho más dinero. Es decir, buscaba más ¿qué? Más intensidad. O la persona que tiene su hermosa esposa, tiene su familia muy bella, una mujer, es un tesoro de mujer esa esposa de él, pero él quiere más placer. Entonces comete una infidelidad, entra en un adulterio. Hombre, tenía su mujer. Sí, pero es que yo quería más placer. Ahí está. O la persona que quiere menos esfuerzo, por ejemplo, el que hace trampa. Hace trampa para lograr algo. Tengo lo mismo, pero con menos esfuerzo. O algo que es más rápido, eso también. Hoy nuestros jóvenes están sufriendo de esto. Me refiero a jóvenes, sé que muchas de ustedes son jóvenes, pero me refiero a quienes son todavía más jóvenes, como por ejemplo muchos estudiantes nuestros de colegio. Hoy hay una crisis de sentido en la educación secundaria. Muchos estudiantes no le ven un auténtico propósito al tema de estudiar. ¿Por qué no le ven un propósito? Porque ellos utilizan estos aparatos conocidos como celulares, y en los celulares pues van siguiendo personas que se llaman los influencers. Entonces los influencers muchas veces exhiben el dinero que ganan monetizando lo que hacen. Exhiben su dinero. Parecen exitosos, son la imagen misma del éxito. Y su manera de presentar ese éxito es ostentosa y llega a producir un verdadero desequilibrio emocional en muchos estudiantes. Que entonces, aunque no lo digan expresamente y aunque no lo piensen con claridad, en el fondo lo que están sintiendo es, ¿qué sentido tiene que yo me ponga con tanta geografía o álgebra o trigonometría? ¿Para qué me pongo con esto? Si una influencer se pone a hablar de otros temas, hace 2 videos al día y en 15 minutos, pero más la edición, agrégale, en 1 hora y media se gana 3 veces lo que se gana mi papá. Porque ganan unas cantidades de dinero fabulosas, y no estamos hablando todavía de las chicas que se dedican a los a estos sistemas de difusión que son pura pornografía. Entonces hay unos sistemas, hay unas empresas internacionales, no voy a decir ningún nombre porque no quiero hacerle ninguna difusión a eso, pero me golpea y me da tristeza. Hay una cantidad de chicas que están ganando dinero haciendo pornografía y la hacen desde sus casas. Entonces, claro, eso significa muy poco esfuerzo. Otras niñas, y esto incluye niñas de colegio, ganan mucho dinero, no hacen pornografía, pero sí se mantienen en el límite de lo morboso. Entonces, estos son ejemplos sencillos, ejemplos fáciles de lo que es, ¿qué? Los atajos. Entonces, toda la dinámica de la vida espiritual, amadas hermanas en Jesucristo, toda la dinámica está entre el esfuerzo y el resultado. Entre el esfuerzo y el resultado. Porque a veces el esfuerzo es largo y el resultado tarda y tarda mucho. Por eso es difícil la ¿qué? ¿Qué es lo que es difícil? La perseverancia. Se vuelve difícil perseverar. Muy difícil. ¿Y cuál es el remedio para eso? Bueno, no sea impaciente. No todo se puede decir en la primera charla. A lo largo del retiro vamos a ver cuál es el remedio para eso. Y nos vamos a dar cuenta que en el remedio para eso entran palabras preciosas que están en los escritos y que están en los testimonios de personas absolutamente admirables, 2 de las cuales estoy viendo en esos retratos del fondo, a saber, el padre Enrique Higuera y la madre María Sara. Esas personas supieron de perseverancia, como muchos otros. Todos los que empiezan a estudiar a fondo el tema de la perseverancia, absolutamente todos, llegan tarde o temprano a 1 de 2 conclusiones. Atención a las conclusiones a las que llegan. Solo hay 2 maneras de aspirar a la perseverancia. Una manera es una manera falsa y es una trampa, pero hay que decirla abiertamente. Esa manera es el homenaje al ego. Es decir, yo voy a perseverar por mí mismo. Voy a perseverar porque quiero lograr esto, porque quiero tenerlo. Esa se llama perseverancia según el mundo. Atención, perseverancia según el mundo. ¿A qué se llama perseverancia según el mundo? Respuesta. Llámase perseverancia según el mundo a aquella que es un homenaje, ¿a qué? Al ego. Entonces usted puede ver que hay muchas personas que tienen una gran perseverancia. Una gran perseverancia, pero es perseverancia según el mundo. La perseverancia según el mundo es un homenaje al ego. Le voy a dar un caso. Imagínese una persona que dice, yo quiero tener un cuerpo perfecto. Eso requiere mucha perseverancia. Entonces vas a tener que ejercitarte mucho, vas a tener que ir al gimnasio, vas a tener que cuidar tu dieta. Pero eso requiere perseverancia. ¿Cuál es el propósito de esa perseverancia? El propósito de esa perseverancia en el fondo es el ego. Es decir, yo quiero tener ese cuerpo que sea absolutamente admirable. ¿Es todo malo en el ego? No, no todo es malo en el ego. Recordemos que hay una manera correcta de quererse uno mismo. Pero, fíjate la palabra que hemos utilizado, la perseverancia según el mundo ya es homenaje al ego. Homenaje al ego. Cuando ya se habla de un homenaje, ya se está hablando prácticamente de un culto, de una especie de idolatría. Mal, mal, por ahí vamos mal. Bueno, esa es la perseverancia mundana. La otra que es la que sí nos va a ocupar más en estos días, porque la mundana no nos interesa, obviamente, no nos interesa tanto. La que nos interesa es la perseverancia según Jesús. Y esa tiene un nombre que es el que utilizan todos los predicadores buenos y santos que ha tenido la iglesia, y se llama la perseverancia de la cruz. Por ahí viene el tema de la cruz. Pero eso hay que explicarlo muy bien, porque lo de la cruz no es simplemente sufra y sufra. Como decía un predicador, unos hablan de pare de sufrir y otros sufra sin parar. Y entonces la vida cristiana no es ni pare de sufrir ni sufra sin parar. Entonces quiere decir que el tema de la cruz no es tan fácil, pero con la ayuda de Dios allá llegaremos. Vamos a recordar tres personajes del Antiguo Testamento en donde encontramos una lucha por la perseverancia. Realmente toda lucha por la perseverancia termina siendo una perseverancia, pues toda lucha correcta por la perseverancia termina siendo una perseverancia de la cruz, ¿no? Perseverancia de la cruz. Pero lo que sucede es que la cruz no estaba, el misterio de la cruz no estaba enunciado con claridad en el Antiguo Testamento. Bueno, vamos con el primero. El primero es el gran profeta Elías. Ustedes los tienen escritos ahí, son dos profetas y un rey que también fue llamado profeta. Eso me llama la atención, que los antiguos predicadores a menudo llamaban a David profeta David. Esa es una cosa que usted no encuentra en predicadores recientes, pero no sé por qué antes era muy frecuente llamarlo el profeta David. Bueno, entonces vamos con Elías. Y vamos a descubrir las dificultades de Elías para perseverar y qué le sirvió a Elías para perseverar. El profeta Elías se le enfrentó a Ahab y le denunció su pecado así, de lleno y de frente. Por supuesto, eso fue el colmo para la reina Jezabel y ella dijo, esto no puede ser, esto ya llegó demasiado, hay que acabar con ese señor. Y Dios empezó a darle unos dones sorprendentes, entre los cuales está ese don rarísimo que también se lo ha dado a otros santos, que es el don de moverse, algunos lo llaman el don de agilidad. El don de agilidad aparece en otro lugar de la Biblia. Si usted no se acuerda en qué lugar de la Biblia, por favor prepare su confesión. Porque usted tiene que pensar, a ver, soy una persona consagrada a Dios. ¿Quién? Uy, bien. Pero no queda eximida de confesarse. Entonces, Felipe, claro, el diácono Felipe. El diácono Felipe tenía también el don de agilidad, que consiste en que en recorrer recorrer distancias gigantescas sin ninguna explicación. O sea, ¿cómo podían recorrer esas distancias? Nadie lo entiende. En la historia de la evangelización de México se cuenta de varios franciscanos que tuvieron este mismo don, ya en tiempos más cercanos a nosotros. Los franciscanos fueron los primeros iniciadores de la evangelización en México. Bueno, entonces Elías recibió entre otros ese don de agilidad maravilloso, pero tenía miedo, mucho miedo, Y llegó un momento en el que Jezabel en su locura dijo: todo el que sepa, cualquier persona que sepa dónde está Elías, tiene que denunciarlo. Elías se dio cuenta que ya no podía seguir viviendo entre la gente porque lo iban a denunciar. Y entonces se fue. Y ustedes ya saben lo que pasó. Se le acabó la gasolina al hombre. Llegó al límite de sus fuerzas. Hubo un momento en el que no pudo más. Esto es lo que se llama cómo se renovó el amor en él. Esa es la parte que nos interesa. Un amor renovado. Elías llegó al límite de sus fuerzas. Llegó el momento en el que, después de caminar por el desierto, encontró un árbol, dicen que una retama. Con la edad que tengo no sé qué es una retama, lo confieso. Pero en todo caso él llegó a una retama. Y entonces se echó. Y se deseó la muerte. No se mató. Seguía. Este dato es importante. No se mató, se deseó la muerte. Es que hay una gran diferencia entre las dos cosas. El que se desea la muerte está en el límite de sus fuerzas, pero todavía reconoce que Dios es el dueño de la vida. En cambio, el que se mata tristemente le niega a Dios ese derecho de majestad divina. Entonces este hombre se deseó la muerte. Ustedes recuerdan la frase que él dijo: Señor, no soy mejor que mis padres, quítame la vida. Y entonces cayó en un sueño, que es una de las características de una depresión profunda. Es un sueño que no repara, es un sueño que no descansa, es un sueño que es una manera de renunciar a toda conciencia. Si usted lee con detalle el pasaje de Getsemaní, se da cuenta que ese fue el sueño que tuvieron los apóstoles. ¿Se acuerda que había tres apóstoles con Cristo, Pedro, Santiago y Juan? Y dice que a ellos se les caían los ojos de sueño, no podían más con el sueño. Es una tristeza profunda, profunda, profunda. Entonces, en esa tristeza, en esa depresión profunda, queriendo renunciar a toda conciencia, no quiero pensar en nada, no quiero oír a nadie, no quiero sentir nada. Solo quiero dormir y dormir y dormir, eso es lo único que quiero, que es como querer la muerte. En el fondo es eso, querer la muerte, y entonces se quedó dormido. Dios, que ya le había mostrado su auxilio, una vez más lo auxilia, esta vez por medio de... ¿Por medio de qué? ¿Qué fue lo primero?
2: Ah, mentira, sí lo saben.
1: Claro, pero ¿quién lo despertó? No, eso nos toca aquí. Absolución general no se puede, pero sí. El cuervo le llegó la comida, lo cual es milagroso. Pero el que lo despertó, claro. Entonces lo despierta y le dice: come, bebe. Entonces él comió, bebió algo. ¿Y qué hizo? Se volvió a dormir. ¿Ve? Se parece a aquellas personas que comen hasta que les da sueño, luego duermen hasta que les da hambre. Entonces Elías... No, pero hay un significado, ya hablando en serio, un significado místico muy bonito en la doble comida de Elías. Es un significado muy bonito que ahorita lo comentamos. Entonces él se quedó otra vez dormido, lo volvieron a despertar y le dice el Señor esta frase que me impacta. Y que usted ya la recuerda: come, porque el camino es superior a tus fuerzas. Ojo con esa frase. El camino es superior a tus fuerzas. ¿Te acuerdas que hace un momento hablábamos que había dos tipos de perseverancia? La perseverancia mundana, o la perseverancia del mundo, y la perseverancia de la cruz. La perseverancia mundana siempre dice: tú puedes, tú puedes. Ánimo, lo vas a lograr, tú puedes. Entonces le van a enseñar a uno, por ejemplo, cómo batir las orejas para levantarse. Entonces uno al principio practica, no se mueve mucho, no se mueve mucho la oreja. Pero entonces la perseverancia mundana, ¿qué dice? Tú puedes. Ánimo que un día esas orejas, esa es, lo van a lograr. Entonces la perseverancia mundana, obviamente, como se apoya en el yo y como acaricia el yo, ¿qué le va a decir al yo? ¿Qué le dice? Tú puedes. Ese es el mensaje de la perseverancia mundana. En cambio, la perseverancia de la cruz va apareciendo en este momento gracias al profeta Elías. ¿Qué fue lo que le dijo Dios? El camino es superior a tus fuerzas. Que es una manera muy delicada de decir, tú no puedes. Tú no puedes. La perseverancia, según Dios, también conocida como perseverancia de la cruz, no parte de la base de que tú sí puedes. Ánimo, que tú puedes. Ánimo, pobre, casta, obediente, ra, ra, ra, tú puedes. No. No, esa no es la perseverancia de Dios. ¿Tenemos algún pasaje en el Nuevo Testamento donde específicamente se le diga al ser humano, tú no puedes? Hay varios, y me extraña, si hubo gente que dijo que no, yo ya no menciono más, pero hay dos pasajes por lo menos donde específicamente se le dice al ser humano, tú no puedes. El primer pasaje lo encontramos en San Mateo capítulo 19, allí donde los apóstoles le dicen a Cristo, porque Cristo dice que es muy difícil que un rico entre en el reino de los cielos, y ellos estaban convencidos de que los ricos eran los grandes mimados, los grandes bendecidos. Y entonces dicen, pero entonces, ¿quién puede salvarse? ¿Y qué le responde Cristo? Para el hombre es imposible, pero Dios todo lo puede. Para el hombre es imposible. La perseverancia cristiana, la perseverancia según Dios, la perseverancia de la cruz, siempre parte de que yo, así pues, yo en cuanto yo, mis fuerzas, mi capacidad, mi inteligencia, mi voluntad, yo no puedo, yo soy limitado, yo no puedo. De hecho, es un gran pecado creer uno que uno solo sí puede, ese es un gran pecado, que usualmente conduce a los peores pecados. Claro, hay algo de soberbia ahí. ¿Y el otro pasaje? ¿Cuál será el otro pasaje? Dios mío, ilumínanos, trae a nosotros claridad. Claridad, Dios mío, que amemos la Sagrada Escritura. Donde se le dice al ser humano, tú no puedes. ¡Ese! Te basta mi gracia. Tres veces le pedí a Dios, quítame esto. Y el Señor me dijo, no, te basta mi gracia. La fuerza se muestra perfecta en la debilidad. Eso está en 2 Corintios capítulo 9. Entonces, todo consagrado, todo cristiano, pero especialmente todo consagrado, tiene que tener esos pasajes claros. Mateo 19, 2 Corintios capítulo 9, eso hay que tenerlo claro uno en la vida. Porque eso es lo que le sirve a uno para perseverar. ¿Qué tenemos ahí? Alimento del cielo y conciencia de que tú no puedes. Tú solo no puedes, pero conmigo sí puedes. Ese es el mensaje. Eso es lo que Dios le muestra a Elías. Tú solo no puedes. El camino es superior a tus fuerzas, pero come esto que yo te doy y así sí puedes.

El camino es superior a tus fuerzas, pero come esto que yo te doy y así sí puedes. ¿Y hasta dónde caminó Elías? Fue hasta el monte de la alianza, hasta el monte Horeb. Eso es una distancia colosal, eso es una distancia inmensa. En puro desierto se fue hasta el Horeb, el lugar de la alianza. Y allí, como una especie de nuevo Moisés, Elías renueva su alianza. Entonces, ¿qué lecciones nos dejó Elías? Con el tema este en el que estamos. Que uno tiene que tener conciencia de sus limitaciones. Hay que evitar a toda costa cualquier forma de soberbia, cualquier forma de vanidad, de ostentación. Eso solo nos conduce al desastre. Y hay que buscar el alimento del cielo. Hay que buscar el alimento del cielo. Esas son las lecciones que nos deja Elías. ¿Alimento del cielo qué es? Pues es ante todo la Eucaristía. Pero la Eucaristía no hay que separarla de todas las otras presencias de Cristo, a saber, la palabra de Dios, el encuentro con Dios en la misma naturaleza, porque todo fue hecho por Él y para Él, el encuentro con Cristo en la persona de los necesitados, porque lo que a ellos hicisteis, a mí me lo hicisteis, el encuentro con Cristo en la iglesia, porque donde dos o tres se reúnen en mi nombre. Entonces, en la Eucaristía está todo, pero por favor, no separemos la Eucaristía de las otras presencias de Cristo. Ahí está una clave de perseverancia muy bella. Pasemos a nuestro segundo ejemplo. Nuestro segundo ejemplo es otro profeta llamado Jonás. Como ustedes se dan cuenta, la situación con Jonás era también complicada. Jonás fue enviado a predicar ni siquiera al pueblo de Dios. Ni siquiera al pueblo de Dios. Fue enviado a predicar a Nínive, capital del imperio asirio. Los ninivitas fueron, o mejor dicho, los asirios, fueron uno de los imperios más crueles de toda la historia. Es increíble, yo no voy a describir aquí ninguna de las torturas que se sabe que aplicaban estos asirios. Ellos se hacían respetar a base de violencia. Usted debe pensar en el imperio asirio, debe pensar en ellos más o menos como una banda de mafiosos superpoderosos. Usted sabe cómo obran los mafiosos, es la ley de la violencia. Es la capacidad de demostrarle al otro, yo te puedo causar un dolor que te hará enloquecer, puedo destruir todo lo que tú amas. Esa es la lógica de la mafia, especialmente presente en narcotraficantes, paramilitares, guerrilleros, etcétera. Siempre es la lógica de la máxima violencia. Esa era la lógica de el imperio asirio, una cosa brutal, impresionante. Y le dice Dios a Jonás, ve y predica. Y Jonás dijo, ¿dónde? Nínive, Nínive. ¿No se le ocurrió otra cosa? Y entonces se fue. Se fue para las tierras costeras más lejanas de las que habían oído hablar los israelitas, es decir, Tarsis. Eso era lejos. Tarsis era conocida también con otro nombre, la porra. Entonces, Jonás dijo, me voy mejor. Me voy lejos. Pero ya usted sabe lo que pasó. Eso le pasó de todo, hasta se lo tragó una ballena. Normalmente las ballenas tienen muy mal aliento, eso fue terrible. Bueno, finalmente Jonás dijo, antes de que me traiga otra ballena, está bien, voy a ir a predicar a Nínive. Y entonces se fue a predicar a Nínive y en contra de todas sus expectativas, oiga, los ninivitas oyeron y se convirtieron. Lo que no hicieron los israelitas, lo hicieron los ninivitas.

0: Y entonces le dio rabia porque se habían convertido. Porque él estaba esperando era que llegara el castigo contra Nínive. Como quien dice, ya hice mi tarea, ahora ya voy es a mirar lo que pasa. ¿Qué aprendemos del profeta Jonás con respecto a nuestro tema? Hagámonos esta pregunta. ¿Por qué Jonás no quería ir a predicar? Y encontramos dos razones. Esa es una, claro, el miedo. Pero la otra, ¿cuál es? Pues hasta podía haber algo de venganza, ¿sí? Pero lo que parece claro es que, por el desenlace de la historia, lo que parece claro es que Jonás sentía que era inútil. Porque fíjate que él predicó y después de predicar, ¿qué fue lo que hizo? Esperar a que cayera el castigo. O sea, él sentía que era ¿qué? Que era inútil. Y esos son dos temas muy importantes con respecto a la perseverancia. Acuérdense que estamos sacando enseñanzas de cada uno. Las enseñanzas de Jonás, ¿cuáles son? Que uno pierde perseverancia por miedo y uno pierde perseverancia porque cree que es inútil. Porque cree que es inútil. Yo conozco el caso de varios sacerdotes, hermanos míos, que han dejado de predicar cosas útiles porque piensan que es inútil predicar esas cosas. En este caso voy a dar ejemplos que no tienen que ver con vosotras, amadas religiosas, sino que tienen que ver con mis hermanos sacerdotes. Dicen, no eso que les va a predicar a uno que no tengan relaciones, y ya ellos tienen relaciones. ¿Qué está pensando esa persona que es inútil? ¿Qué es tiempo perdido? Que no perdamos tiempo. ¿Que qué les vamos a predicar la pureza? ¿Que qué les vamos a predicar la verdad? ¿Que qué les vamos a predicar la devoción? ¿Cuál devoción? Incluso me parece que existe el peligro, en algunas personas existe el peligro de decir, no se pueden predicar las devociones, llamémoslas tradicionales, antiguas, no se pueden predicar esas devociones. Porque ya esta gente está es en la dimensión del TikTok, ya esta gente está en el Snapchat, ya esta gente está en un mundo diferente. Entonces ya ellos esas devociones no les dicen nada. Y se queda uno pensando y dice, espere, espere un momentico, ¿de verdad no les dicen nada? A mucha gente tal vez no le dice nada. Pero hay personas a las que les dice mucho. A ver, como tengo una cantidad de conocidos ahí en mis redes, a mí me llama la atención, por ejemplo, una cantidad de jóvenes que ahora están entusiasmados con rezar en latín. Y esa misma cara hice yo. Exactamente. Y entonces ponen como actualización de estado en su Instagram. A quienes les interese, muchachos, otros dicen chicos, no sé por qué les gusta tanto la palabra chicos. Chicos, a quienes les interese. Pater noster, cuia sin celi, sanctificetur nomen tuum. Ponen ahí todo el Padre Nuestro en latín. Entonces, a veces uno no predica porque uno se anticipa a un resultado negativo y uno dice, no, es que es inútil, es que es inútil. Yo me he llevado unas sorpresas muy grandes en la labor misionera que Dios me ha concedido realizar. Me he llevado unas sorpresas mayúsculas. Solo les menciono dos casos. Recuerdo aquel retiro y misión que pude realizar en Corea del Sur hace ya unos años. Uno oye, si oye hablar de Corea del Sur, es la super tecnología, el super internet, no sé cuántas cosas. Y además está en un estado de liberación sexual muy deprimente. Uno oye hablar de Corea del Sur porque es la iniciación de lo que se llama el K-pop o el K-pop. Eso se escribe con una K. Es un estilo de rock particular que tiene mucha coreografía. Ahí es donde salen una cantidad de muchachitos, usualmente afeminados al máximo, que terminan suicidándose la mayoría, y que hacen unas coreografías, eso sí, absolutamente perfectas. Absolutamente perfectas. Ese es el K-pop. Y entonces uno cree que en Corea, ¿quién puede sentirse llamado a servir a Dios? Yo estuve allá en un monasterio de dominicas, de hecho mi misión fue principalmente con ellas, y ver mujeres jóvenes entregándose a Cristo, Corea del Sur, increíble, increíble. Lo mismo le pasa a uno en Europa. Por allá en una de esas poblaciones donde uno cree que los jóvenes no saben sino de esto que allá llaman el botellón, eso de estar tomando trago en las calles hasta altas horas, y bueno, un estilo como medio de pandilla, medio de fiesta, eso llaman el botellón. Y en una de esas ciudades con muchos botellones, capilla de adoración perpetua. Y yo como soy amigo de caminar y de recorrer, entonces me asomo a la capilla de adoración perpetua de este lugar. Eso fue en la ciudad de Murcia, España. 11 de la noche, unos jóvenes ahí, muchachos, chicas, arrodillados, adorando al Santísimo. Entonces, ¿cuál fue el problema de Jonás? ¿Que él creía que era? Que era inútil. Por eso, él hizo su predicación sobre todo pensando una cosa. Antes que me trague otra ballena o me pase otra cosa, yo mejor predico y ya salgo de eso. Pero él creía en el fondo que era inútil. Y no era inútil. Entonces uno cae en la perseverancia por eso. Acuérdese lo que dijimos en la homilía. ¿Fue en la homilía? Sí, porque no hemos tenido más predicaciones. ¿Sí fue ahí donde dijimos lo de Santa Catalina?
1: Sí.
0: Que el demonio le decía, no, tú no vas a resistir. No vas a resistir. Es inútil lo que hagas. Estás intentando, pero no vas a poder. No vas a poder. No lo intentes, mejor dicho. Ya, renuncia. ¿Eh? Esas son voces del enemigo. Entonces, entre el miedo, que esa es una dimensión, y la idea de que eso es inútil, mire Jonás lo que le pasó. Oiga, pero Dios le dio una gran lección. Le dio una gran lección. Tú te disgustas por este árbol que hoy está y mañana se cae. Yo no voy a sentir nada por tantas almas. Entonces uno tiene que pensar eso. Uno tiene que pensar, cuando ustedes vean, por ejemplo, qué sé yo, esas personas a las que servimos, sean campesinos, niños, adolescentes, chicos o chicas, ancianos o enfermos, uno lo primero que tiene que pensar es, ¿cuánto amor le tiene Jesús a esta gente? Esa es la manera de vencer la tentación de la inutilidad. Yo ya le he oído a varios predicadores algo que yo mismo trato de aplicar. La mejor manera de predicar, y por eso vale para todo lo que uno hace en la iglesia, la mejor manera de predicar es partir de la base, Jesús ama a esta gente. Entonces yo, para tratar de predicar aquí, yo tengo que partir de esa base. Ustedes son muy amadas de Jesús, pero mucho. Jesús les ama. Les ama desde siempre y hasta la última gota de su sangre. Y lo mismo tenemos que tener nosotros cuando veamos a la gente, porque eso es lo que nos enseña Jonás. Uno tiene que mirar a la gente y decir, ¿cuánto los ama? ¿Cuánto los ama el Señor? ¿Habrá fruto? No se sabe. Quizás mucho, quizás poquito. Pero Dios hace su obra. Dios hace su obra. A ver, les cuento una historia de mi provincia. Un padre así muy especial de mi provincia, un poquito exótico, que varias de ustedes conocen y que ya está mayorcito, es el padre Francisco Pardo, alias Pachito. El padre Pachito, cuando yo estaba en el Colegio Santo Tomás de Aquino, tenía unas costumbres así un poco extrañas. Por ejemplo, él veía que no llegaba un profesor y entonces él llegaba al salón de clase y nos llevaba a todos para misa. Esas eran las ideas de él. Hay que ser sinceros, uno no quería ir a esas misas. De hecho, yo presencié casos en los que no llegaba el profesor y la gente veía que venía Pachito y todos se ponían juiciosos. Lo cual es un pecado realmente, porque es pura falta de amor a la Eucaristía. Pero eso pasaba. Y era un padrecito así raro que invitaba a esas cosas, ¿no? Invitaba a misas. Y por las mañanas nos hacía unas meditaciones, hablaba sobre la gloria de Dios y no sé qué. Estábamos ahí como 1000 muchachos formados. Lo único bueno que uno sentía de esas predicaciones es que eran corticas, porque no lo dejaban hablar largo. En cambio, a mí sí me dejan hablar largo. Oiga, y el padre Pachito, pues, con sus historias, y llevando gente para misa y confesando y no sé qué. Padre exótico. Cuando yo tenía 15 años de edad, resulta que se mete en mi alma el deseo de ser sacerdote. La primera persona que empezó a cultivar mi vocación fue el padre Pardo. ¿A dónde fui yo cuando tuve ese primer impulso? Donde ese padre que nos decía cosas raras sobre Dios, él no sabía que estaba sembrando. O tal vez sí lo sabía, pero él no sabía en dónde podía crecer esa semilla. Entonces yo fui donde él y le conté que estaba pensando en ser sacerdote. Tenía yo 15 años de edad, parece que fue ayer. Hace ya más de 40, ¡qué bárbaro! Entonces, ojo con lo que aprendió Jonás sobre la perseverancia. Que uno no puede dejarse llevar por el miedo y que uno no puede dejarse llevar por el pesimismo. No, esto no va a dar fruto. ¿Eso qué les va a hablar uno? A estas muchachitas, ¿qué les va a hablar uno de eso? ¿Eso quién le va a interesar? Usted no sabe, usted no sabe. Mírelas, mírelas y mírelos con amor. Mírelos con amor. A ver, ¿qué es lo que tienen? Lo que tienen, pues, es necesidad y pecado como usted. Pero ¿sabe qué más tienen? Tienen el amor de Cristo. Cristo los ama. Y hay que mirarlos así. Esto ha corrido mucho el tiempo, Dios mío. Hay que terminar con una alusión al rey David. El caso del rey David es más grave porque el caso del rey David, ustedes saben que fue el pecado de él. ¿Dónde se cuenta el pecado de él? Todos lo sabemos de memoria, por supuesto. Segundo libro de Samuel, capítulo 11, uno inmediatamente lo sabe. O sea, sería muy triste no saber uno dónde está esa situación. Eso es. Uno diría, no, pero por favor, entonces, ¿qué está haciendo? Bueno, en el segundo libro de Samuel, capítulo 11, se cuenta el pecado de David, que ustedes saben que tuvo de todo. Eso fue adulterio, asesinato, prevaricación, ¿qué no tuvo? Lo impresionante del asunto está en que llega el profeta Natán y le denuncia su pecado. ¿Usted se acuerda de esa escena? Y apenas David se da cuenta de que Dios lo sabe todo. Todavía mejor que asustarse. Lo que hace David es decir, he pecado contra el Señor. ¿Y qué le dice Natán inmediatamente? El Señor perdona tu pecado. Si es sorprendente que todo un rey haya reconocido su pecado instantáneamente, todavía más sorprendente es que de inmediato Natán le dice, el Señor perdona tu pecado. Ahora, ese pecado tendrá consecuencias. El hijo de ese adulterio morirá. O sea, no es que las consecuencias van a desaparecer, pero el perdón lo va a recibir David. Entonces, la perseverancia, ¿qué nos enseña David? Porque hay que terminar. No puedo aprovecharme de ser discípulo del padre Pachito. ¿Qué es lo que hay que aprender? Que la perseverancia siempre pasa por el arrepentimiento y por la experiencia de la misericordia. Siempre, siempre. Y es impresionante luego cómo David tiene unos actos de misericordia impresionantes con un hijo que se rebeló contra él. Un hijo que se cansó de que no se moría el papá. Nombre de ese hijo. Absalón. Muy bien. Absalón. Y es interesante ver que David, que había experimentado la misericordia de Dios, a pesar de que Absalón lo traicionó, hubo sedición, hubo guerra contra el propio papá, él seguía siendo ante todo papá, porque él conocía cómo ama a Dios. Entonces, ¿qué nos enseña David? Que la perseverancia pasa por el arrepentimiento. Y tenemos que pedirle a Dios, hermanas queridas, tenemos que pedirle a Dios que nos dé arrepentimiento, porque hemos sido muy mediocres. Somos fáciles para encontrar explicaciones y para encontrar justificaciones. Somos lentos en el servicio de Dios. El reproche que hizo Cristo probablemente cae sobre nosotros. Los hijos de las tinieblas son más astutos en sus cosas que los hijos de la luz. De verdad tenemos que pedirle, mire, estamos empezando el retiro, vamos a pedirle a Dios eso. Señor, dame arrepentimiento, pero arrepentimiento sincero, arrepentimiento profundo, como el de David. Arrepentimiento pronto, porque hemos sido lentos, porque hemos sido tibios, porque hemos sido mediocres, porque a veces nos quedamos únicamente en la superficie y en la cáscara de la vida religiosa, pero la entrega fervorosa del corazón a veces no llega. A veces, habrá casos en que sí, claro que sí. Pero yo hablo sobre todo por mi propia experiencia, de esa respuesta lenta, esa respuesta paquidérmica que uno le da a Dios. Hay que pedirle a Dios, Señor, renueva mi amor, que sea un amor fervoroso, un amor generoso, un amor ágil, verdaderamente. Gloria al Padre, al Hijo y al Espíritu Santo.
1: Como era en el principio, ahora y siempre, por los siglos de los siglos. Amén.

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Queridos hermanos de Radio María Perú, les damos la bienvenida a este momento de oración. Nos unimos en la coronilla de la Divina Misericordia, pidiendo con humildad y confianza la gracia y el perdón de nuestro Señor.

0: Que esta oración en especial llegue a todos los corazones que sufren y necesitan de la misericordia infinita de Dios. Recordemos las palabras de Jesús a Santa Faustina. Por medio de esta coronilla conseguirás todo lo que pidas si lo pides con confianza. Con fe y esperanza, comenzamos este rezo confiando plenamente en su divina misericordia. En el nombre del Padre, y del Hijo, y del Espíritu Santo.
1: Amén.
0: Padre nuestro que estás en el cielo, santificado sea tu nombre. Venga a nosotros tu reino. Hágase tu voluntad en la tierra como en el cielo.
2: Danos hoy nuestro pan de cada día. Perdona nuestras ofensas, como también nosotros perdonamos a los que nos ofenden. No nos dejes caer en la tentación, y líbranos del mal. Amén.
0: Dios te salve, María, llena eres de gracia, el Señor es contigo. Bendita tú eres entre todas las mujeres, y bendito es el fruto de tu vientre, Jesús.
2: Santa María, Madre de Dios, ruega por nosotros, pecadores, ahora y en la hora de nuestra muerte. Amén.
0: Creo en Dios Padre Todopoderoso, Creador del cielo y de la tierra. Creo en Jesucristo, su único Hijo, nuestro Señor, que fue concebido por obra y gracia del Espíritu Santo. Nació de Santa María Virgen. Padeció bajo el poder de Poncio Pilato. Fue crucificado, muerto y sepultado. Descendió a los infiernos. Al tercer día resucitó de entre los muertos. Subió a los cielos y está sentado a la derecha de Dios Padre Todopoderoso. Desde allí ha de venir a juzgar a vivos y muertos. Creo en el Espíritu Santo, la Santa Iglesia Católica, la comunión de los santos, el perdón de los pecados, la resurrección de la carne y la vida eterna. Amén. Padre eterno, te ofrezco el cuerpo, la sangre, el alma y la divinidad de tu amadísimo Hijo, nuestro Señor Jesucristo, como propiciación de nuestros pecados y los del mundo entero. Por su dolorosa pasión,
2: ten misericordia de nosotros y del mundo entero.
0: Por su dolorosa pasión,
2: ten misericordia de nosotros y del mundo entero.
0: Por su dolorosa pasión,
2: ten misericordia de nosotros y del mundo entero.
0: Por su dolorosa pasión,
2: ten misericordia de nosotros y del mundo entero.
0: Por su dolorosa pasión,
2: ten misericordia de nosotros y del mundo entero.
0: Por su dolorosa pasión,
2: ten misericordia de nosotros y del mundo entero.
0: Por su dolorosa pasión,
2: ten misericordia de nosotros y del mundo entero.
0: Por su dolorosa pasión,
2: ten misericordia de nosotros y del mundo entero.
0: Por su dolorosa pasión,
2: ten misericordia de nosotros y del mundo entero.
0: Por su dolorosa pasión,
2: ten misericordia de nosotros y del mundo entero.
0: Padre eterno, te ofrezco el cuerpo, la sangre, el alma y la divinidad de tu amadísimo Hijo, nuestro Señor Jesucristo, como propiciación de nuestros pecados y los del mundo entero. Por su dolorosa pasión,
2: ten misericordia de nosotros y del mundo entero.
0: Por su dolorosa pasión,
2: ten misericordia de nosotros y del mundo entero.
0: Por su dolorosa pasión,
2: ten misericordia de nosotros y del mundo entero.
0: Por su dolorosa pasión,
2: ten misericordia de nosotros y del mundo entero.
0: Por su dolorosa pasión,
2: ten misericordia de nosotros y del mundo entero.
0: Por su dolorosa pasión,
2: ten misericordia de nosotros y del mundo entero.
0: Por su dolorosa pasión,
2: ten misericordia de nosotros y del mundo entero.
0: Por su dolorosa pasión,
2: ten misericordia de nosotros y del mundo entero.
0: Por su dolorosa pasión,
2: ten misericordia de nosotros y del mundo entero.
0: Por su dolorosa pasión,
2: ten misericordia de nosotros y del mundo entero.
0: Padre eterno, te ofrezco el cuerpo, la sangre, el alma y la divinidad de tu amadísimo Hijo, nuestro Señor Jesucristo, como propiciación de nuestros pecados y los del mundo entero. Por su dolorosa pasión,
2: ten misericordia de nosotros y del mundo entero.
0: Por su dolorosa pasión,
2: ten misericordia de nosotros y del mundo entero.
0: Por su dolorosa pasión,
2: ten misericordia de nosotros y del mundo entero.
0: Por su dolorosa pasión,
2: ten misericordia de nosotros y del mundo entero.
0: Por su dolorosa pasión,
2: ten misericordia de nosotros y del mundo entero.
0: Por su dolorosa pasión,
2: ten misericordia de nosotros y del mundo entero.
0: Por su dolorosa pasión,
2: ten misericordia de nosotros y del mundo entero.
0: Por su dolorosa pasión,
2: ten misericordia de nosotros y del mundo entero.
0: Por su dolorosa pasión,
2: ten misericordia de nosotros y del mundo entero.
0: Por su dolorosa pasión,
2: ten misericordia de nosotros y del mundo entero.

0: Padre eterno, te ofrezco el cuerpo, la sangre, el alma y la divinidad de tu amadísimo Hijo, nuestro Señor Jesucristo, como propiciación de nuestros pecados y los del mundo entero. Por su dolorosa pasión,
1: ten misericordia de nosotros y del mundo entero.
0: Por su dolorosa pasión,
1: ten misericordia de nosotros y del mundo entero.
0: Por su dolorosa pasión,
1: ten misericordia de nosotros y del mundo entero.
0: Por su dolorosa pasión,
1: ten misericordia de nosotros y del mundo entero.
0: Por su dolorosa pasión,
1: ten misericordia de nosotros y del mundo entero.
0: Por su dolorosa pasión,
1: ten misericordia de nosotros y del mundo entero.
0: Por su dolorosa pasión,
1: ten misericordia de nosotros y del mundo entero.
0: Por su dolorosa pasión,
1: ten misericordia de nosotros y del mundo entero.
0: Por su dolorosa pasión,
1: ten misericordia de nosotros y del mundo entero.
0: Por su dolorosa pasión,
1: ten misericordia de nosotros y del mundo entero.
0: Padre eterno, te ofrezco el cuerpo, la sangre, el alma y la divinidad de tu amadísimo Hijo, nuestro Señor Jesucristo, como propiciación de nuestros pecados y los del mundo entero. Por su dolorosa pasión,
1: ten misericordia de nosotros y del mundo entero.
0: Por su dolorosa pasión,
1: ten misericordia de nosotros y del mundo entero.
0: Por su dolorosa pasión,
1: ten misericordia de nosotros y del mundo entero.
0: Por su dolorosa pasión,
1: ten misericordia de nosotros y del mundo entero.
0: Por su dolorosa pasión,
1: ten misericordia de nosotros y del mundo entero.
0: Por su dolorosa pasión,
1: ten misericordia de nosotros y del mundo entero.
0: Por su dolorosa pasión,
1: ten misericordia de nosotros y del mundo entero.
0: Por su dolorosa pasión,
1: ten misericordia de nosotros y del mundo entero.
0: Por su dolorosa pasión,
1: ten misericordia de nosotros y del mundo entero.
0: Por su dolorosa pasión,
1: ten misericordia de nosotros y del mundo entero.
0: Santo Dios, Santo fuerte, Santo inmortal,
1: ten misericordia de nosotros y del mundo entero.
0: Santo Dios, Santo fuerte, Santo inmortal,
1: ten misericordia de nosotros y del mundo entero.
0: Santo Dios, Santo fuerte, Santo inmortal,
1: ten misericordia de nosotros y del mundo entero.

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Dice nuestro Señor Jesucristo, por sus frutos los conoceréis. Y hay por lo menos tres preguntas que podemos hacernos a partir de esta enseñanza de Él. La primera, ¿qué rastro estamos dejando? ¿Cuál es nuestro eco, la estela que dejamos? Tú piensas que un barco cuando va recorriendo las aguas va dejando una estela. Entonces también nosotros nos vamos moviendo y en ese movimiento pues vamos dejando una estela, vamos dejando el rastro. ¿Cuál es el rastro que estás dejando? A mí me gusta hacer esta pregunta en retiros espirituales y me gusta que la gente se pregunte seriamente. Cuando yo estuve, por ejemplo, en tal trabajo, muchas veces la gente ha pasado por dos, por tres trabajos, ¿no? Cuando yo estaba en ese trabajo hace 15 años, o por ejemplo, cuando yo colaboraba en tal grupo, cuando yo trabajaba en tal parroquia, cuando yo estaba en tal sitio, ¿qué quedó ahí? ¿Cuál es el fruto que quedó ahí? Esa es una pregunta que nos invita realmente a entrar en nosotros mismos y sobre todo a no repetir errores, porque uno tiende a repetir algunos errores. Segunda pregunta, ¿termina una amistad? ¿Termina un periodo en tu vida? Por ejemplo, ¿terminó tu tiempo en la universidad o en una especialización? Ahora pensemos en el fruto que eso te dejó a ti. Yo mismo he tenido la experiencia de acercarme a algunas personas y ser amigo de algunas personas, y resulta que no todas las amistades prosperan. Hay amistades que no prosperan. Hay amistades que, por decirlo de alguna manera, parece que fueron por un tiempo. Y también ahí uno tiene que preguntarse, ¿qué me dejó eso? ¿Qué quedó para mí de esa experiencia, de esa amistad? ¿Cuál es el fruto que eso dejó en mí? Pertenecí a un grupo de oración, tuve que retirarme, me mudé, cambié de estado de vida, me salió otro trabajo. ¿Qué fruto dejó eso en mí? Hace poco me comentaba una señora que ella tiene su hermano y el hermano y la familia del hermano han entrado en un cierto grupo católico, oficialmente católico. Y me dice ella que la presencia de su hermano en ese grupo lo ha vuelto cada vez más distante, más arrogante. Eso ha lastimado a la familia. Entonces ella analiza el fruto y ella dice, no me gusta lo que ese movimiento, un movimiento supremamente conservador, aunque en este momento en plena comunión con la iglesia, no me gusta lo que ese movimiento le está haciendo a mi hermano. No me gusta el daño que ha causado a nuestra familia. No me gusta. Ella está en su derecho. Ella está examinando el fruto. Y mi último ejemplo, muy sencillo. Pensemos en la dirección espiritual. Yo he tenido la oportunidad de acompañar espiritualmente a algunas personas. Y lo que yo he visto es que algunas personas realmente en el acompañamiento espiritual o en su vida espiritual, lo único que esperan es una especie como de desahogo emocional o una especie de aprobación de lo que ya creen. Por eso hay algunas personas, por ejemplo, que tienen la idea de que la brujería o un espíritu perverso o alguna posesión les está afectando, posesión diabólica, y entonces van con un sacerdote que no está de acuerdo con eso, en su discernimiento. Entonces buscan y buscan sacerdotes hasta que encuentren uno que les diga lo que quieren oír. Ya esto de por sí yo creo que despierta una desconfianza, pero lo más grave viene ahora. ¿Sabes qué es lo más grave? Que la relación que se establece entre esta persona supuestamente posesa
Y ese supuesto sacerdote, no, vamos a decir, es un verdadero sacerdote, pero es que muchos de los que están metidos en

es un verdadero sacerdote, pero es que muchos de los que están metidos en esos temas continuos de liberación tienen problemas de obediencia, no todos, o sea, no todos. Entonces se fue con la relación que es estéril, porque la persona quiere que el sacerdote continuamente le esté haciendo liberaciones y el sacerdote se siente importante, se siente relevante dentro de esa historia, porque el sacerdote cree que efectivamente lo que está haciendo es ayudar a esta persona, pero eso va en círculos, eso no va para ninguna parte. Hay un desahogo emocional, hay una relación, hay una transacción, a veces incluso sentimental, pero ¿cuál es el fruto que eso deja? ¿Dónde está el crecimiento? ¿Dónde está el servicio? ¿Dónde está el camino en la fe de esa persona? Es únicamente un ciclo de liberaciones, de supuestas liberaciones, un ciclo estéril. Estos son ejemplos solamente. Te repito los tres ejemplos. Primero, pasé por un lugar. ¿Qué rastro dejé ahí? Segundo, tuve una amistad o veo lo que hace un grupo que ha dejado eso en mí. No lo que yo he dejado, sino lo que eso ha dejado en mí. Y tercera experiencia. Tercera experiencia. Cuidado con esos ciclos estériles de exorcismos interminables, de liberaciones interminables, de obsesiones espirituales interminables, que en realidad son lo que yo estoy dibujando aquí con mi dedo, círculos viciosos. Eso no produce ningún fruto. Dejémonos cuestionar por el Señor. Dejémonos cuestionar por su palabra. Y pidámosle que nos dé una vida realmente fecunda. Así sea.

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0: Queridos oyentes de Radio María, nos encontramos a esta hora de la noche en un espacio de oración y meditación donde los invitamos a entrar en este encuentro con Dios que nos habla. Él se dirige a nosotros en los mensajes, en la música, incluso en el silencio. Por eso queremos compartir con usted esta reflexión sobre el estudio de los Salmos. En la voz nos acompaña el Padre Carlos Rosell, a quien agradecemos mucho, y pedimos también a Dios nuestro Señor que esta enseñanza sobre los Salmos, Él, nuestro Dios, actúe en nosotros.
1: Queridos hermanos, vamos a tener nuestra charla sobre los Salmos en nombre del Padre y del Hijo y del Espíritu Santo. Dios te salve María, llena eres de gracia, el Señor es contigo. Bendita tú eres entre todas las mujeres y bendito es el fruto de tu vientre, Jesús. Santa María, Madre de Dios, ruega por nosotros pecadores, ahora y en la hora de nuestra muerte. Gloria al Padre, y al Hijo, y al Espíritu Santo, como era en el principio, ahora y siempre, por los siglos de los siglos. Amén. En el nombre del Padre, y del Hijo, y del Espíritu Santo. Amén. Vamos a meditar brevemente sobre el primer Salmo. Sabemos que los Salmos son 150 y el primer Salmo es un Salmo sapiencial porque nos presenta una enseñanza concreta para nuestra vida, para que nuestra vida agrade a Dios. Este Salmo muestra dos caminos, es decir, que hay dos formas de vivir. Tenemos el camino que toma el justo y el camino que toma el impío. Tenemos en este salmo dos formas de vivir. Tenemos al justo y tenemos al impío. El justo es el que vive con Dios. El impío, el que vive a espaldas de Dios. El justo es el que respeta la ley de Dios. El impío es el que pisotea la ley de Dios. El Salmo, primero, presenta un contraste entre el justo y el impío. El justo es como un árbol al borde de un río. El impío es como la paja que se la lleva el viento. Este salmo primero conecta con una enseñanza que ya está presente en un libro anterior, que es el Deuteronomio. En el Deuteronomio capítulo 30, versículos 15 al 20, se habla de los dos caminos. Vamos a leer este pasaje de Deuteronomio 30, 15 al 20. Mira, yo pongo hoy ante ti vida y felicidad, muerte y desgracia. Si escuchas los mandamientos de Yahvé tu Dios, que yo te prescribo hoy, si amas a Yahvé tu Dios, si sigues sus caminos y guardas sus mandamientos, preceptos y normas, vivirás y te multiplicarás. Yahvé, tu Dios, te bendecirá en la tierra a la que vas a entrar para tomarla en posesión. Pero si tu corazón se desvía y no escuchas, si te dejas arrastrar a postrarte ante otros dioses y a darles culto, yo les declaro hoy que perecerán sin remedio y que no vivirán muchos días en el suelo que vas a tomar en posesión al pasar el Jordán. Pongo hoy por testigos contra ustedes al cielo y a la tierra. Te pongo delante vida o muerte, bendición o maldición. Escoge la vida para que vivas tú y tu descendencia. Amando a Yahvé tu Dios, escuchando su voz, viviendo unido a él, pues en eso está tu vida, así como la prolongación de tus días mientras habites en la tierra que Yahvé juró dar a tus padres Abraham, Isaac y Jacob. En este texto, Deuteronomio 30, 15 al 20, nos encontramos también con una idea que luego Jesús nos transmitirá con la imagen de la puerta estrecha y la puerta amplia. En Mateo 7, 13 al 14, Jesús dice: entren por la puerta estrecha, porque ancha es la entrada y espacioso el camino que lleva a la perdición, y son muchos los que entran por ella. Mas qué estrecha la entrada y qué angosto el camino que lleva a la vida, y pocos son los que lo encuentran. Tanto en Deuteronomio 30, 15 al 20, como en Mateo 7, 13 al 14, tenemos la misma idea. Hay dos posibilidades en la vida. Tenemos que elegir. O elegimos la vida, vivir con Dios, o elegimos la muerte, vivir sin Dios. O entramos por la puerta estrecha, que es la que lleva a la vida. Hay que esforzarse por vivir con Dios. O entramos por la puerta ancha, que es la puerta que nos lleva a la muerte. La puerta ancha expresa una vida relajada, una vida sin normas morales. Vayamos al Salmo primero otra vez. Hay tres puntos que quisiera señalar. El primer punto es que el justo es de verdad feliz. El Salmo señala quién es feliz. Es feliz quien vive con Dios. Es feliz quien respeta a la santa ley de Dios. Dice el Salmo 1, versículos 1 al 3. Dichoso el hombre que no sigue el consejo de los impíos, ni en la senda de los pecadores se detiene, ni en el banco de los burlones se sienta, mas se complace en la ley de Yahvé, su ley susurra día y noche. Es como un árbol plantado junto a corrientes de agua que da a su tiempo el fruto y jamás se amustia su follaje. Todo lo que hace sale bien. El segundo punto que quiero compartir con ustedes en este primer salmo del Salterio, el Salterio es el conjunto de salmos, viene a ser que el impío, el que vive a espaldas de Dios, nunca es de verdad feliz. Y si el impío dice que es feliz, es una falsa felicidad. San Agustín decía, la peor felicidad es la felicidad de los que pecan. Por eso, este salmo es un llamado de atención para que busquemos la verdadera felicidad, que solamente está en Dios. Además, el salmo también hace referencia al juicio de Dios. Todos vamos a pasar por el juicio de Dios. San Pablo dice que de Dios nadie se burla. Es bueno pensar en el juicio de Dios. Leemos en el Salmo 1, versículos 4 al 5. No así los impíos, no así, que ellos son como paja que se lleva el viento. Por eso no resistirán en el juicio los impíos, ni los pecadores en la comunidad de los justos. Queridos hermanos, no es lo mismo vivir con Dios que vivir a espaldas de Dios. No es lo mismo ser justo que ser impío. El desenlace del juicio de Dios será diferente. Y el tercer punto que quisiera remarcar del Salmo número 1 es que Dios conoce la vida de todos. Él sabe quién es de verdad el justo y Él, Dios, sabe quién es de verdad el impío. Por eso a Dios y solo a Dios le corresponde el juicio, no a nosotros. Porque Yahvé conoce el camino de los justos, pero el camino de los impíos se pierde. Salmo 1, versículo 6. Queridos hermanos, ¿dónde estamos nosotros? ¿Somos del grupo de los justos o somos del grupo de los impíos? Si en la presencia de Dios hemos visto que con nuestras miserias y debilidades seguimos a Dios y con nuestras miserias y debilidades nos consideramos de alguna manera dentro del grupo de los justos, seamos humildes, porque no somos perfectos. Seamos humildes porque mientras estamos vivos podemos en cualquier momento caer. Si no nos cuidamos, si no tratamos a Dios, podemos en cualquier momento caer. Y si vemos que hay personas del grupo de los impíos, personas que viven a espaldas de Dios, personas que incluso abiertamente hacen apología del pecado, o que abiertamente hacen orgullo del pecado, tenemos que orar por esas personas. A nosotros no nos corresponde el juicio, pero sí nos corresponde orar por aquellas personas que viven a espaldas de Dios, ofrecer pequeños sacrificios por su conversión y darles buen ejemplo. Que Dios Todopoderoso les bendiga en nombre del Padre, del Hijo y del Espíritu Santo.

Nuestra Madre María nos dejó el Santo Rosario para llegar por intermedio de ella a Dios. Son las 4 de la mañana.

0: Queridos hermanos, iniciemos esta mañana con la oración que le dirigimos a la Santísima Virgen María, quien intercede por nuestras necesidades. Por la señal de la Santa Cruz, de nuestros enemigos, líbranos, Señor Dios nuestro, en el nombre del Padre, del Hijo y del Espíritu Santo. Amén.
1: Hoy contemplamos los misterios gozosos. En el primer misterio contemplamos la anunciación del ángel a María y la encarnación del Hijo de Dios. El ángel le dijo: «No temas, María, porque Dios te ha favorecido. Concebirás y darás a luz un hijo, y le pondrás por nombre Jesús». María dijo entonces: «Yo soy la servidora del Señor, que se cumpla en mí lo que has dicho». Y el ángel se alejó. Padre nuestro que estás en el cielo, santificado sea tu nombre. Venga a nosotros tu reino, hágase tu voluntad en la tierra como en el cielo.
2: Danos hoy nuestro pan de cada día, perdona nuestras ofensas, como también nosotros perdonamos a los que nos ofenden. No nos dejes caer en la tentación y líbranos del mal. Amén.
1: Dios te salve María, llena eres de gracia, el Señor es contigo, bendita tú eres entre todas las mujeres y bendito es el fruto de tu vientre, Jesús.
2: Santa María, Madre de Dios, ruega por nosotros pecadores, ahora y en la hora de nuestra muerte. Amén.
1: Dios te salve María, llena eres de gracia, el Señor es contigo. Bendita tú eres entre todas las mujeres y bendito es el fruto de tu vientre, Jesús.
2: Santa María, Madre de Dios, ruega por nosotros pecadores, ahora y en la hora de nuestra muerte. Amén.
1: Dios te salve María, llena eres de gracia, el Señor es contigo. Bendita tú eres entre todas las mujeres y bendito es el fruto de tu vientre, Jesús.
2: Santa María, Madre de Dios, ruega por nosotros pecadores, ahora y en la hora de nuestra muerte. Amén.
1: Dios te salve María, llena eres de gracia, el Señor es contigo. Bendita tú eres entre todas las mujeres y bendito es el fruto de tu vientre, Jesús.
2: Santa María, Madre de Dios, ruega por nosotros pecadores, ahora y en la hora de nuestra muerte. Amén.
1: Dios te salve María, llena eres de gracia, el Señor es contigo. Bendita tú eres entre todas las mujeres y bendito es el fruto de tu vientre, Jesús.
2: Santa María, Madre de Dios, ruega por nosotros pecadores, ahora y en la hora de nuestra muerte. Amén.
1: Dios te salve María, llena eres de gracia, el Señor es contigo. Bendita tú eres entre todas las mujeres y bendito es el fruto de tu vientre, Jesús.
2: Santa María, Madre de Dios, ruega por nosotros pecadores, ahora y en la hora de nuestra muerte. Amén.
1: Dios te salve María, llena eres de gracia, el Señor es contigo. Bendita tú eres entre todas las mujeres y bendito es el fruto de tu vientre, Jesús.
2: Santa María, Madre de Dios, ruega por nosotros pecadores, ahora y en la hora de nuestra muerte. Amén.
1: Dios te salve María, llena eres de gracia, el Señor es contigo. Bendita tú eres entre todas las mujeres y bendito es el fruto de tu vientre, Jesús.
2: Santa María, Madre de Dios, ruega por nosotros pecadores, ahora y en la hora de nuestra muerte. Amén.
1: Dios te salve María, llena eres de gracia, el Señor es contigo. Bendita tú eres entre todas las mujeres y bendito es el fruto de tu vientre, Jesús.
2: Santa María, Madre de Dios, ruega por nosotros pecadores, ahora y en la hora de nuestra muerte. Amén.
1: Dios te salve María, llena eres de gracia, el Señor es contigo. Bendita tú eres entre todas las mujeres y bendito es el fruto de tu vientre, Jesús.
2: Santa María, Madre de Dios, ruega por nosotros pecadores, ahora y en la hora de nuestra muerte. Amén.
1: Gloria al Padre, al Hijo y al Espíritu Santo.
2: Como era en el principio, ahora y siempre, por los siglos de los siglos. Amén.

0: En el segundo misterio gozoso contemplamos la visita de María a su prima Santa Isabel. Apenas esta oyó el saludo de María, el niño saltó de alegría en su seno, e Isabel, llena del Espíritu Santo, exclamó: «Tú eres bendita entre todas las mujeres, y bendito es el fruto de tu vientre».
1: Padre nuestro que estás en el cielo, santificado sea tu nombre. Venga a nosotros tu reino, y hágase tu voluntad en la tierra como en el cielo.
0: Danos hoy nuestro pan de cada día, perdona nuestras ofensas, como también nosotros perdonamos a los que nos ofenden. No nos dejes caer en la tentación, y líbranos del mal. Amén.
1: Dios te salve María, llena eres de gracia, el Señor es contigo. Bendita tú eres entre todas las mujeres, y bendito es el fruto de tu vientre, Jesús.
0: Santa María, Madre de Dios, ruega por nosotros pecadores, ahora y en la hora de nuestra muerte. Amén.
1: Dios te salve María, llena eres de gracia, el Señor es contigo. Bendita tú eres entre todas las mujeres, y bendito es el fruto de tu vientre, Jesús.
0: Santa María, Madre de Dios, ruega por nosotros pecadores, ahora y en la hora de nuestra muerte. Amén.
1: Dios te salve María, llena eres de gracia, el Señor es contigo. Bendita tú eres entre todas las mujeres, y bendito es el fruto de tu vientre, Jesús.
0: Santa María, Madre de Dios, ruega por nosotros pecadores, ahora y en la hora de nuestra muerte. Amén.
1: Dios te salve María, llena eres de gracia, el Señor es contigo. Bendita tú eres entre todas las mujeres, y bendito es el fruto de tu vientre, Jesús.
0: Santa María, Madre de Dios, ruega por nosotros pecadores, ahora y en la hora de nuestra muerte. Amén.
1: Dios te salve María, llena eres de gracia, el Señor es contigo. Bendita tú eres entre todas las mujeres, y bendito es el fruto de tu vientre, Jesús.
0: Santa María, Madre de Dios, ruega por nosotros pecadores, ahora y en la hora de nuestra muerte. Amén.
1: Dios te salve María, llena eres de gracia, el Señor es contigo. Bendita tú eres entre todas las mujeres, y bendito es el fruto de tu vientre, Jesús.
0: Santa María, Madre de Dios, ruega por nosotros pecadores, ahora y en la hora de nuestra muerte. Amén.
1: Dios te salve María, llena eres de gracia, el Señor es contigo. Bendita tú eres entre todas las mujeres, y bendito es el fruto de tu vientre, Jesús.
0: Santa María, Madre de Dios, ruega por nosotros pecadores, ahora y en la hora de nuestra muerte. Amén.
1: Dios te salve María, llena eres de gracia, el Señor es contigo. Bendita tú eres entre todas las mujeres, y bendito es el fruto de tu vientre, Jesús.
0: Santa María, Madre de Dios, ruega por nosotros pecadores, ahora y en la hora de nuestra muerte. Amén.
1: Dios te salve María, llena eres de gracia, el Señor es contigo. Bendita tú eres entre todas las mujeres, y bendito es el fruto de tu vientre, Jesús.
0: Santa María, Madre de Dios, ruega por nosotros pecadores, ahora y en la hora de nuestra muerte. Amén.
1: Dios te salve María, llena eres de gracia, el Señor es contigo. Bendita tú eres entre todas las mujeres, y bendito es el fruto de tu vientre, Jesús.
0: Gloria, Santa María, Madre de Dios, ruega por nosotros pecadores, ahora y en la hora de nuestra muerte. Amén.
1: Gloria al Padre, al Hijo y al Espíritu Santo.
0: Como era en un principio, ahora y siempre, por los siglos de los siglos. Amén.

0: En el tercer misterio gozoso contemplamos el nacimiento de Jesús en Belén. Mientras se encontraban en Belén, le llegó el tiempo de ser madre, y María dio a luz a su hijo primogénito, lo envolvió en pañales y lo acostó en un pesebre, porque no había lugar para ellos en el albergue. Padre nuestro que estás en el cielo, santificado sea tu nombre, venga a nosotros tu reino, hágase tu voluntad en la tierra como en el cielo.
1: Danos hoy nuestro pan de cada día, perdona nuestras ofensas, como también nosotros perdonamos a los que nos ofenden. No nos dejes caer en la tentación y líbranos del mal. Amén.
0: Dios te salve María, llena eres de gracia, el Señor es contigo. Bendita tú eres entre todas las mujeres, y bendito es el fruto de tu vientre Jesús.
1: Santa María, Madre de Dios, ruega por nosotros pecadores, ahora y en la hora de nuestra muerte. Amén.
0: Dios te salve María, llena eres de gracia, el Señor es contigo. Bendita tú eres entre todas las mujeres, y bendito es el fruto de tu vientre Jesús.
1: Santa María, Madre de Dios, ruega por nosotros pecadores, ahora y en la hora de nuestra muerte. Amén.
0: Dios te salve María, llena eres de gracia, el Señor es contigo. Bendita tú eres entre todas las mujeres, y bendito es el fruto de tu vientre Jesús.
1: Santa María, Madre de Dios, ruega por nosotros pecadores, ahora y en la hora de nuestra muerte. Amén.
0: Dios te salve María, llena eres de gracia, el Señor es contigo. Bendita tú eres entre todas las mujeres y bendito es el fruto de tu vientre Jesús.
1: Santa María, Madre de Dios, ruega por nosotros pecadores, ahora y en la hora de nuestra muerte. Amén.
0: Dios te salve María, llena eres de gracia, el Señor es contigo. Bendita tú eres entre todas las mujeres y bendito es el fruto de tu vientre Jesús.
1: Santa María, Madre de Dios, ruega por nosotros pecadores, ahora y en la hora de nuestra muerte. Amén.
0: Dios te salve María, llena eres de gracia, el Señor es contigo. Bendita tú eres entre todas las mujeres, y bendito es el fruto de tu vientre Jesús.
1: Santa María, Madre de Dios, ruega por nosotros pecadores, ahora y en la hora de nuestra muerte. Amén.
0: Dios te salve María, llena eres de gracia, el Señor es contigo. Bendita tú eres entre todas las mujeres, y bendito es el fruto de tu vientre Jesús.
1: Santa María, Madre de Dios, ruega por nosotros pecadores, ahora y en la hora de nuestra muerte. Amén.
0: Dios te salve María, llena eres de gracia, el Señor es contigo. Bendita tú eres entre todas las mujeres, y bendito es el fruto de tu vientre Jesús.
1: Santa María, Madre de Dios, ruega por nosotros pecadores, ahora y en la hora de nuestra muerte. Amén.
0: Dios te salve María, llena eres de gracia, el Señor es contigo. Bendita tú eres entre todas las mujeres, y bendito es el fruto de tu vientre Jesús.
1: Santa María, Madre de Dios, ruega por nosotros pecadores, ahora y en la hora de nuestra muerte. Amén.
0: Dios te salve María, llena eres de gracia, el Señor es contigo. Bendita tú eres entre todas las mujeres, y bendito es el fruto de tu vientre Jesús.
1: Santa María, Madre de Dios, ruega por nosotros pecadores, ahora y en la hora de nuestra muerte. Amén.
0: Gloria al Padre, al Hijo y al Espíritu Santo.
1: Como era en el principio, ahora y siempre, por los siglos de los siglos. Amén.

0: En el cuarto misterio gozoso contemplamos la presentación del niño en el templo y la purificación de la Virgen María. Cuando llegó el día fijado por la ley de Moisés para la purificación, llevaron al niño a Jerusalén para presentarlo al Señor. Como está escrito en la ley, todo varón primogénito será consagrado al Señor. También debían ofrecer en sacrificio un par de tórtolas o de pichones de paloma, como ordena la ley del Señor.
1: Padre nuestro que estás en el cielo, santificado sea tu nombre. Venga a nosotros tu reino, y hágase tu voluntad en la tierra como en el cielo.
0: Danos hoy nuestro pan de cada día y perdona nuestras ofensas, como también nosotros perdonamos a los que nos ofenden. No nos dejes caer en la tentación y líbranos del mal. Amén.
1: Dios te salve María, llena eres de gracia, el Señor es contigo. Bendita tú eres entre todas las mujeres, y bendito es el fruto de tu vientre, Jesús.
0: Santa María, Madre de Dios, ruega por nosotros pecadores, ahora y en la hora de nuestra muerte. Amén.
1: Dios te salve María, llena eres de gracia, el Señor es contigo. Bendita tú eres entre todas las mujeres, y bendito es el fruto de tu vientre, Jesús.
0: Santa María, Madre de Dios, ruega por nosotros pecadores, ahora y en la hora de nuestra muerte. Amén.
1: Dios te salve María, llena eres de gracia, el Señor es contigo. Bendita tú eres entre todas las mujeres, y bendito es el fruto de tu vientre, Jesús.
0: Santa María, Madre de Dios, ruega por nosotros pecadores, ahora y en la hora de nuestra muerte. Amén.
1: Dios te salve María, llena eres de gracia, el Señor es contigo. Bendita tú eres entre todas las mujeres, y bendito es el fruto de tu vientre, Jesús.
0: Santa María, Madre de Dios, ruega por nosotros pecadores, ahora y en la hora de nuestra muerte. Amén.
1: Dios te salve María, llena eres de gracia, el Señor es contigo. Bendita tú eres entre todas las mujeres, y bendito es el fruto de tu vientre, Jesús.
0: Santa María, Madre de Dios, ruega por nosotros pecadores, ahora y en la hora de nuestra muerte. Amén.
1: Dios te salve María, llena eres de gracia, el Señor es contigo. Bendita tú eres entre todas las mujeres, y bendito es el fruto de tu vientre, Jesús.
0: Santa María, Madre de Dios, ruega por nosotros pecadores, ahora y en la hora de nuestra muerte. Amén.
1: Dios te salve María, llena eres de gracia, el Señor es contigo. Bendita tú eres entre todas las mujeres, y bendito es el fruto de tu vientre, Jesús.
0: Santa María, Madre de Dios, ruega por nosotros pecadores, ahora y en la hora de nuestra muerte. Amén.
1: Dios te salve María, llena eres de gracia, el Señor es contigo. Bendita tú eres entre todas las mujeres, y bendito es el fruto de tu vientre, Jesús.
0: Santa María, Madre de Dios, ruega por nosotros pecadores, ahora y en la hora de nuestra muerte. Amén.
1: Dios te salve María, llena eres de gracia, el Señor es contigo. Bendita tú eres entre todas las mujeres, y bendito es el fruto de tu vientre, Jesús.
0: Santa María, Madre de Dios, ruega por nosotros pecadores, ahora y en la hora de nuestra muerte. Amén.
1: Dios te salve María, llena eres de gracia, el Señor es contigo. Bendita tú eres entre todas las mujeres, y bendito es el fruto de tu vientre, Jesús.
0: Gloria, Santa María, Madre de Dios, ruega por nosotros pecadores, ahora y en la hora de nuestra muerte. Amén.
1: Gloria al Padre, al Hijo y al Espíritu Santo.
0: Como era en un principio, ahora y siempre, por los siglos de los siglos. Amén. Amén.

0: En el quinto misterio gozoso contemplamos el niño perdido y hallado en el templo. Cuando el niño cumplió 12 años, subieron como de costumbre, y acabada la fiesta, María y José regresaron, pero Jesús permaneció en Jerusalén sin que ellos se dieran cuenta. Al tercer día lo hallaron en el templo en medio de los doctores de la ley, escuchándolos y haciéndoles preguntas. Padre nuestro que estás en el cielo, santificado sea tu nombre, venga a nosotros tu reino, hágase tu voluntad en la tierra como en el cielo.
1: Danos hoy nuestro pan de cada día, perdona nuestras ofensas, como también nosotros perdonamos a los que nos ofenden. No nos dejes caer en la tentación y líbranos del mal. Amén.
0: Dios te salve María, llena eres de gracia, el Señor es contigo. Bendita tú eres entre todas las mujeres y bendito es el fruto de tu vientre Jesús.
1: Santa María, Madre de Dios, ruega por nosotros pecadores, ahora y en la hora de nuestra muerte. Amén.
0: Dios te salve María, llena eres de gracia, el Señor es contigo. Bendita tú eres entre todas las mujeres y bendito es el fruto de tu vientre Jesús.
1: Santa María, Madre de Dios, ruega por nosotros pecadores, ahora y en la hora de nuestra muerte. Amén.
0: Dios te salve María, llena eres de gracia, el Señor es contigo. Bendita tú eres entre todas las mujeres y bendito es el fruto de tu vientre Jesús.
1: Santa María, Madre de Dios, ruega por nosotros pecadores, ahora y en la hora de nuestra muerte. Amén.
0: Dios te salve María, llena eres de gracia, el Señor es contigo. Bendita tú eres entre todas las mujeres y bendito es el fruto de tu vientre Jesús.
1: Santa María, Madre de Dios, ruega por nosotros pecadores, ahora y en la hora de nuestra muerte. Amén.
0: Dios te salve María, llena eres de gracia, el Señor es contigo. Bendita tú eres entre todas las mujeres y bendito es el fruto de tu vientre Jesús.
1: Santa María, Madre de Dios, ruega por nosotros pecadores, ahora y en la hora de nuestra muerte. Amén.
0: Dios te salve María, llena eres de gracia, el Señor es contigo. Bendita tú eres entre todas las mujeres y bendito es el fruto de tu vientre Jesús.
1: Santa María, Madre de Dios, ruega por nosotros pecadores, ahora y en la hora de nuestra muerte. Amén.
0: Dios te salve María, llena eres de gracia, el Señor es contigo. Bendita tú eres entre todas las mujeres y bendito es el fruto de tu vientre Jesús.
1: Santa María, Madre de Dios, ruega por nosotros pecadores, ahora y en la hora de nuestra muerte. Amén.
0: Dios te salve María, llena eres de gracia, el Señor es contigo. Bendita tú eres entre todas las mujeres y bendito es el fruto de tu vientre Jesús.
1: Santa María, Madre de Dios, ruega por nosotros pecadores, ahora y en la hora de nuestra muerte. Amén.
0: Dios te salve María, llena eres de gracia, el Señor es contigo. Bendita tú eres entre todas las mujeres y bendito es el fruto de tu vientre Jesús.
1: Santa María, Madre de Dios, ruega por nosotros pecadores, ahora y en la hora de nuestra muerte. Amén.
0: Dios te salve María, llena eres de gracia, el Señor es contigo. Bendita tú eres entre todas las mujeres y bendito es el fruto de tu vientre Jesús.
1: Santa María, Madre de Dios, ruega por nosotros pecadores, ahora y en la hora de nuestra muerte. Amén.
0: Gloria al Padre, al Hijo y al Espíritu Santo.
1: Como era en un principio, ahora y siempre, por los siglos de los siglos. Amén.

0: Dios te salve, Reina y Madre de Misericordia, vida, dulzura y esperanza nuestra. Dios te salve, a ti llamamos los desterrados hijos de Eva, a ti suspiramos gimiendo y llorando en este valle de lágrimas. Ea pues, Señora abogada nuestra, vuelve a nosotros esos tus ojos misericordiosos, y después de este destierro, muéstranos a Jesús, fruto bendito de tu vientre. Oh clemente, oh piadosa, oh dulce siempre Virgen María, ruega por nosotros, Santa Madre de Dios, para que seamos dignos de alcanzar las promesas de nuestro Señor Jesucristo. Amén.
1: Rezamos por el Papa, por la Iglesia, por las almas del purgatorio y por las vocaciones sacerdotales y religiosas. Padre nuestro que estás en el cielo, santificado sea tu nombre, venga a nosotros tu reino, hágase tu voluntad en la tierra como en el cielo.
2: Danos hoy nuestro pan de cada día, perdona nuestras ofensas, como también nosotros perdonamos a los que nos ofenden. No nos dejes caer en la tentación y líbranos del mal. Amén.
1: Dios te salve María, llena eres de gracia, el Señor es contigo, bendita tú eres entre todas las mujeres, y bendito es el fruto de tu vientre, Jesús.
2: Santa María, Madre de Dios, ruega por nosotros pecadores, ahora y en la hora de nuestra muerte. Amén.
1: Dios te salve María, llena eres de gracia, el Señor es contigo. Bendita tú eres entre todas las mujeres, y bendito es el fruto de tu vientre, Jesús.
2: Santa María, Madre de Dios, ruega por nosotros pecadores, ahora y en la hora de nuestra muerte. Amén.
1: Dios te salve María, llena eres de gracia, el Señor es contigo. Bendita tú eres entre todas las mujeres, y bendito es el fruto de tu vientre, Jesús.
2: Santa María, Madre de Dios, ruega por nosotros pecadores, ahora y en la hora de nuestra muerte. Amén.
1: Gloria al Padre, al Hijo y al Espíritu Santo.
2: Como era en un

En esta ocasión compartimos la reflexión sobre el Santísimo Nombre de María. La palabra de Dios nos dice que hay un nombre que está sobre todo nombre, un nombre dulcísimo frente al cual toda rodilla se dobla y toda lengua está llamada a proclamar. Ese es el nombre de nuestro Salvador, el Santísimo Nombre de Jesús. Sin embargo, hay también otro nombre al que acudimos con confianza, el nombre de una doncella que nos da seguridad maternal, el nombre dulce y suave que nos reconforta y nos consuela, el nombre que ilumina nuestra vida dirigiéndola hacia el Santísimo Nombre de Jesús. Este es el nombre de la Madre de Dios, el Dulcísimo Nombre de María. Cada 12 de septiembre, la Iglesia celebra el Santísimo Nombre de la Madre de Dios, que San Lucas señala en su Evangelio para veneración de todos los cristianos. Y el nombre de la Virgen era María, nos dice Lucas. El nombre de María, traducido del hebreo Miriam, significa doncella, señora, princesa. San Luis María Griñón de Montfort cuenta que la Virgen, llevando sobre el pecho la salutación angélica escrita en letras de oro, se le apareció a Santa Matilde y le dijo: el nombre de María, que significa Señora de la Luz, indica que Dios me colmó de sabiduría y luz como astros brillantes para iluminar los cielos y la tierra. El Dulcísimo Nombre de María, cual estrella resplandeciente, ilumina nuestro caminar con la luz de su Hijo, abriendo nuestro corazón para recibir al Hijo del Altísimo, a la luz que nace de lo alto. El nombre de María está relacionado con el mar. Sus tres primeras letras nos evocan la profundidad de este océano de bendiciones. Precisamente, uno de los saludos que le damos a la Madre de Dios es el de Estrella del Mar. También tiene relación con la mirra, en el idioma semita. La mirra es una hierba de África que produce incienso y perfume. De María podemos decir también que es el perfume o el aroma de Dios. En el libro El Mes de María, del padre Eliezer Salesman, él explica que María, en el idioma popular, significa la iluminadora. En el idioma arameo significa señora o princesa. En hebreo significa hermosa. Y en egipcio, que fue donde primero se utilizó este nombre, significa la preferida de Yahvé Dios. San Bernardo dirá que el nombre de María es comparado con una estrella, porque así como la estrella emite su rayo sin corromperse, la Virgen también dio a luz al Hijo sin que ella sufriera corrupción alguna. Ni el rayo disminuyó la luz de la estrella, ni el Hijo la integridad de la Virgen. Ella es la noble estrella nacida de Jacob, cuyo rayo ilumina todo el universo, cuyo esplendor brilla en los cielos, penetra los infiernos, ilumina la tierra, caldea las mentes más que los cuerpos, fomenta la virtud y quema los vicios. Ella es la pleclara y eximia estrella que necesariamente se levanta sobre este mar grande y espacioso. Brilla por sus méritos e ilumina con sus ejemplos. ¿Tú que piensas estar en el flujo de este mundo, entre tormentas y tempestades, en lugar de caminar sobre tierra firme? No apartes los ojos del brillo de esta estrella, nos dice San Bernardo, si no quieres naufragar en las tormentas.

si se levantan los vientos de las tentaciones, si te precipitas en los escollos de las tribulaciones, mira a la estrella, llama a María. Si eres zarandeado por las olas de la soberbia, o de la ambición, o del robo, o de la envidia, mira a la estrella, llama a María. Si la ira o la avaricia o los halagos de la carne acuden a la navecilla de tu mente, mira a la estrella, llama a María. Si turbado por la enormidad de tus pecados, confundido por la suciedad de tu conciencia, aterrado por el horror del juicio, comienzas a ser tragado por el abismo de la tristeza, por el precipicio de la desesperación, piensa en María. En los peligros, en las angustias, en las dudas, piensa en María, invoca a María. No la apartes de tu boca, no la apartes de tu corazón, y para conseguir la ayuda de su oración, no te separes del ejemplo de su vida. Si la sigues, no te extraviarás. Si la suplicas, no te desesperarás. Si piensas en ella, no te equivocarás. Si te coges a ella, no te derrumbarás. Si te protege, no tendrás miedo. Si te guía, no te cansarás. Si te es favorable, alcanzarás la meta, y así experimentarás que con razón se dijo, y el nombre de la Virgen era María. En el año 1683, el Papa Inocencio XI declaró oficial la celebración de la fiesta del Dulce Nombre de María, que se realizaba ya en el centro de España. Y todavía hoy le seguimos invocando a través de este nombre de fe. Oremos. Te pedimos, Dios todo amoroso, que a cuantos celebramos el nombre glorioso de la Santísima Virgen, ella les consiga los beneficios de tu misericordia. Te lo pedimos por Jesucristo, tu Hijo, nuestro Señor. Amén. Que en este día les bendiga el Dios todo amoroso, Padre, Hijo y Espíritu Santo. Amén. Paz y bien.

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1: Hoy es sábado, 12 de septiembre.

En este sábado cotidiano, de tiempo ordinario, nos ponemos en manos de María. Le pedimos que nos ayude a vivir como ella en la sencillez del día a día, en las pequeñas cosas, en la confianza en el Señor y en la certeza de sabernos sostenidos. Que María configure nuestro corazón con el suyo.

0: La lectura de hoy es del Evangelio de Lucas.
1: Jesús dijo a sus discípulos: No hay árbol sano que dé fruto dañado, ni árbol dañado que dé fruto sano. Cada árbol se conoce por su fruto, porque no se cosechan higos de las zarzas, ni se vendimian racimos de los espinos. El que es bueno, de la bondad que atesora en su corazón, saca el bien. Y el que es malo, de la maldad saca el mal. Porque lo que rebosa del corazón lo habla la boca. ¿Por qué me llamáis Señor, Señor, y no hacéis lo que digo? Todo el que viene a mí, escucha mis palabras y las pone en práctica, os voy a decir a quién se parece. Se parece a uno que edificaba una casa. Cavó, ahondó y puso los cimientos sobre roca. Vino una crecida, arremetió el río contra aquella casa y no pudo derribarla, porque estaba sólidamente construida. El que escucha y no pone por obra se parece a uno que edificó una casa sobre tierra, sin cimiento. Arremetió contra ella el río y enseguida se desplomó y quedó hecha una gran ruina.

Cierto es que lo que rebosa del corazón lo habla la boca. Así como nadie puede dar de lo que no tiene, tampoco nadie, ya sea más consciente o ande con más despiste, puede ocultar aquello que brilla dentro de sí. Y qué bonito reconocer aquello que nos es dado, cuidarlo y dejar que dé fruto. Haz una pausa, mira tu vida y mírate a ti en ella. ¿Qué hay en ti que brilla y da luz a los demás? Observa también tu corazón. ¿Qué vibra en él? Dedica un tiempo a pensar si lo expresas, si lo das, si lo compartes y con quién.

Construir la casa sobre roca no siempre es tarea fácil. El día a día apresurado nos lleva muchas veces a tomar opciones que no queremos, a distraernos y hacer elecciones superficiales que nos hacen tambalear después, a tomar decisiones inconscientes que nos despistan del horizonte hacia el que queremos caminar. Pídele a María que te enseñe, como ella, a escuchar y alimentarte de la palabra, a hundir en ella tus raíces, a convertirla en tu sostén y fortaleza, para ser, como María, fuerte en el vendaval.

0: Vuelve a escuchar el texto y haz un ejercicio de visualización. Imagina que eres tú, ese árbol que se conoce por su fruto. Mira tu tronco, tus ramas, pero también tus raíces. Observa dónde están ancladas y qué las alimenta. O imagina también ese suelo en que plantas los cimientos de tu vida, hecho de valores, decisiones, esfuerzos, nombres, un terreno arenoso o de piedra.
1: Jesús dijo a sus discípulos: no hay árbol sano que dé fruto dañado, ni árbol dañado que dé fruto sano. Cada árbol se conoce por su fruto, porque no se cosechan higos de las zarzas, ni se vendimian racimos de los espinos. El que es bueno, de la bondad que atesora en su corazón, saca el bien. Y el que es malo, de la maldad saca el mal. Porque lo que rebosa del corazón lo habla la boca. ¿Por qué me llamáis Señor, Señor, y no hacéis lo que digo? Todo el que viene a mí, escucha mis palabras y las pone en práctica, os voy a decir a quién se parece. Se parece a uno que edificaba una casa. Cavó, ahondó y puso los cimientos sobre roca. Vino una crecida, arremetió el río contra aquella casa y no pudo derribarla, porque estaba sólidamente construida. El que escucha y no pone por obra se parece a uno que edificó una casa sobre tierra, sin cimiento. Arremetió contra ella el río y enseguida se desplomó y quedó hecha una gran ruina.
0: Antes de terminar, dedica unos instantes a mirar qué se ha movido dentro de ti. María lo guardaba todo en su corazón. Tal vez puedes hacer como ella y guardar en el tuyo aquello que Dios ha puesto en ti en este rato. Guárdalo con un nombre, un mantra o una imagen para reconocerlo cada vez que necesites volver a ello.

0: Termina con un Ave María con el deseo de seguir configurando tu vida y tu modo de ser con el suyo.
1: Dios te salve, María, llena eres de gracia, el Señor es contigo. Bendita tú eres entre todas las mujeres, y bendito es el fruto de tu vientre, Jesús. Santa María, Madre de Dios, ruega por nosotros pecadores, ahora y en la hora de nuestra muerte. Amén.

Un cordial saludo a todos los oyentes de Radio María. Un día más, con la gracia del Señor, nos disponemos a realizar este programa radiofónico llamado Sexto Continente. Como aún muchos sabéis, pues he estado haciendo un viaje inolvidable para mí a esa querida nación hermana de México, y precisamente en el programa de hoy os quiero compartir algunos ecos, algunas experiencias inolvidables que he tenido, que espero también que para vosotros os puedan resultar de gran riqueza, ¿no? Bueno, pues vamos adelante el programa de hoy. Como decía, le doy gracias a Dios por haber podido vivir una experiencia que yo soñaba hace tiempo en mi vida, que es la de visitar el santuario de Guadalupe. Para mí ha sido un regalo inmenso, ¿eh?, visitar ese santuario, porque muchas veces dentro de nuestra devoción mariana he meditado en el interior de mi corazón esa expresión: no estoy yo aquí que soy tu madre. Esa expresión que le dice la Virgen de Guadalupe a Juan Diego, a un indio asustadito, ¿no? Asustadito. ¿Acaso no estoy yo aquí que soy tu madre? Y claro, esa es una frase que han escuchado millones de personas, ¿no? Las más humildes que acuden a ese santuario con angustias, preocupaciones, pruebas muy fuertes en la vida. Cuando uno va a ese santuario y ve esos millones de peregrinos, entiende qué potencia tiene esa expresión, ¿no? ¿Acaso no estoy yo aquí que soy tu madre? Claro, es una educación en la confianza en Dios. Es una espiritualidad mariana maravillosa. Es como si María también ejerciese esa materna corrección, que al mismo tiempo es un aliento, como cuando Jesús dice, ¿no? Hombres de poca fe, ¿por qué habéis dudado? ¿No estoy yo aquí con vosotros? ¿Acaso no estoy yo aquí que soy tu madre? A mí me trae, allí lo compartí, ¿no?, en la homilía que pronuncié en aquel santuario. Me trae a la mente la escena de la película de Mel Gibson, ¿no? Cuando va Jesús camino del Calvario y, claro, María se va a encontrar con él. Es un momento dramático de verle a su hijo en esa situación, ¿no? Y duda ella, porque también siente como el pudor, ¿no? El pudor de que su hijo va a sufrir por ver que su madre está viendo su sufrimiento, ¿no? Un hijo no quiere ver sufrir a la madre, una madre no quiere ver sufrir al hijo. Y entonces María recuerda como en la infancia también, cuando el niño Jesús necesitaba de ella, pues también ella le socorría, ¿no?, esos momentos de apuro que tiene un niño pequeño, obviamente dándole un abrazo y diciéndole: ¿acaso no estoy yo aquí que soy tu madre? Entonces esa expresión se vuelve a pronunciar en tantos momentos en la vida. María nos enseña a confiar. Es la escuela de la confianza. Es la escuela de la confianza, ¿eh? Este es nuestro mejor seguro. Es la paternidad de Dios. Pero María nos enseña, ¿no?, a vivir esa paternidad de Dios. A algunos les cuesta creer que exista una póliza gratuita de este gran seguro. Sí, es una póliza gratuita de un seguro en el que tenemos a Dios por Padre. Su cobertura, la cobertura de este seguro es total y sin límites, porque alcanza toda la existencia. Alcanza el pasado, que necesita misericordia. Alcanza el presente, que pide gracia, ¿no? Y alcanza el futuro, que se confía la promesa, ¿no? No estamos predicando una confianza ingenua que nos libere de la cruz. No, no, en absoluto, ¿no? No se trata de librarnos de la cruz, ¿eh? Escuché recientemente, ¿no?, una persona que decía que hay dos maneras de tener confianza. Una está basada en la creencia de que tendrás éxito, y la otra está basada en no tener miedo al fracaso. Esta es nuestra confianza cristiana. No es que diga yo voy a tener éxito, no, yo no le tengo miedo al fracaso, y Dios hará mi vida. Dios no me promete que tenga éxito, me promete que mi vida será fecunda. Entonces ahí hay millones de personas, ¿no?, que van a ese santuario y que escuchan esa frase: ¿acaso no estoy yo aquí que soy tu madre? Y salen consoladas y salen fortalecidas, ¿no?
Por eso yo le tenía muchas ganas, ¿no?, a esta visita. La verdad es que el santuario de Guadalupe sabemos que es el que acoge más mayor número de peregrinos de todo el mundo, ¿no? Es el más populoso, ¿eh?, visitado pues por muchísimos millones de personas, ¿no? Bueno, impresionante el santuario. Desde las 6 de la mañana hasta las 20 horas hay cada hora misa ininterrumpida, 15 misas diarias, a tope todas ellas, entran más de 3.000 personas sentadas. Bueno, impresionante las colas en todos los lugares. Me decía, muchos fieles pedían más sacerdotes para confesar. Queridos sacerdotes, también que escucháis el programa de Sexto Continente, ¿no?, qué maravilla es que podamos ponernos al servicio del pueblo de Dios confesando, ¿no? Me decía un confesor allí, me decía una cosa muy graciosa, me decía, yo he entendido lo que es el infinito aquí, en este santuario, confesando, porque tú ves la cola de la confesión y no termina nunca, es el infinito, el infinito. Yo he entendido lo infinito aquí, confesando en México. Pero los fieles todavía, vamos, los fieles se quejaban porque pedían más confesores, ¿no? Y qué importante es que estemos al servicio, ¿no?, a disposición de ellos, ¿no? Bueno, impresionante el número también de fieles que acuden a ese santuario para bautizar a sus hijos. Muchos fines de semana hay más de 1.000 bautismos cada fin de semana. Bueno, una cosa que es impresionante, ¿no? Algunos dirán que todo esto es pura tradición costumbrista, supersticiones que van transmitiéndose de generación en generación para tener conciencias tranquilas, pero ¿sabéis lo que os digo? Que yo he sido testigo allí de cómo el pueblo fiel lucha por la santidad y lucha por la libertad interior. Y os voy a compartir una de las cosas que a mí más me han tocado el corazón, ¿no? Y es que en aquel gran santuario, pues una de las cosas que me llamó la atención, vi una cola muy grande de gente que daba la vuelta a un edificio, y me acerqué a preguntar a ver qué era aquello, a dónde iban, y me dice una persona: padrecito, ¿usted también nos va a tomar los juramentos? Y le dije: no, mire usted, yo vengo de fuera, y la verdad es que yo me he acercado curioso para ver ustedes a dónde van. No, vamos a la capilla de los juramentos. La capilla de los juramentos, ¿y qué es eso, no? Bueno, pues es un lugar en el que se acercan las personas y delante del sacerdote van de cinco en cinco. Cada uno formula un juramento queriendo romper con sus miserias, romper con sus adicciones, tomar un compromiso de vida cristiana para luchar en serio, ¿no? Cada uno tenía en su mano pues una estampa de la Virgen de Guadalupe y detrás tiene para rellenar, ¿no?, pues unas casillas en las que uno dice: yo juro, yo hago este juramento dirigido a Dios con la ayuda de la Virgen de Guadalupe, pues muchos de ellos pidiendo dejar de beber. Prometo, quiero hacer una promesa de dejar de beber o toda mi vida, o durante un año, o durante este tiempo. Y además me impresionó allí en la cola, que yo hablaba con la gente, con qué humildad cada uno compartía sus miserias. Porque otros decían: voy a prometer cortar con la pornografía. Unos novios me decían: nosotros hemos empezado mal el noviazgo y vamos a jurar luchar por vivir en castidad. Otros querían prometerle a la Virgen cortar con las drogas. Me encontré incluso un obrero que me dice: es que mi jefe me ha dicho que ya que se ha cansado de mí porque claro, no hago más que fallarle con la bebida, es un obrero de la construcción, estoy fallando con la bebida, y me ha dicho que si le hago un juramento a la Virgen de Guadalupe me da una nueva oportunidad. Y he venido aquí a hacer este juramento a la Virgen de Guadalupe. No, es que, madre mía, me emocionó escuchar eso, ¿no? Y también pensé en ese empresario que le dice, no, mira, te voy a dar una nueva oportunidad, pero con la Virgen de por medio. Pídele a María que tengas un sí fiel. Pide la ayuda de María para romper con tus esclavitudes. Pensé en él y dije: madre mía,
Y aquí un pueblo que lucha, aquí un pueblo que lucha por la libertad de los hijos de Dios, ¿no? O sea que la Virgen María no es un recurso supersticioso, ¿no? A modo de tranquiliza conciencias, no. La Virgen nos enseña a luchar, nos enseña a pronunciar un sí, porque la historia de la humanidad se construye desde unos síes peleados. Cada uno tiene su pelea por ser fiel a su sí, ¿no? Nos enseña a pedir la gracia de Dios. Pero claro, la gracia de Dios no es que Dios te da la gracia y entonces tú ya dejas de luchar. No, no. Cuando Dios da su gracia, el hombre suda. Esto me lo habéis escuchado muchas veces. Nos enseña a luchar. Me conmovió especialmente comprobar la fe de los humildes, ¿no? Os comparto también que tuve un momento íntimo en el que estaba en la capilla del Santísimo y un hombre, ¿no?, con rasgos indígenas, se puso a mi lado, ¿no?, y se puso a rezar, y como musitaba un poco en sus labios su oración, pues yo le escuchaba perfectamente lo que le estaba diciendo al Señor, allí puesto de rodillas en la capilla del Santísimo, ¿no? Y dije, no sé, Señor, me has puesto al lado de este hombre, que es como escucharle a San Juan Diego cuando reza, ¿no? A mí me impactó, ¿no?, la confianza y la reverencia con la que hablaba ese hombre abiertamente con Jesús. Me sentí un privilegiado, ¿no?, por ser testigo de esa oración. Yo además pensé, Señor, tú me has puesto al lado de este hombre humilde que tiene esta confianza contigo, enseñándome cómo debiera de ser mi oración de intimidad contigo. Porque los pobres de Yahvé, los pobres no se evangelizan. La gente humilde no se evangeliza, ¿no?, con su fe. Entonces, pues esta fue mi primera impresión, mi primera experiencia, ¿no?, que quiero compartir con vosotros, ¿no? La potencia evangelizadora de los santuarios de la Virgen, que además también tuve este verano la experiencia de estar en el santuario de Lourdes con la peregrinación diocesana, ¿no?, de los enfermos a Lourdes, con la hospitalidad de Lourdes, y allí de nuevo comprobé, ¿no?, pues esa potencia evangelizadora de los santuarios marianos. Pero además, en el caso de la Virgen de Guadalupe, es que creo que es clave para la evangelización. Ahora hablaré un poco de ello. Pero bueno, también quiero comentar otro punto importante, ¿no? En este viaje he constatado el sufrimiento, ¿no?, que como si, o sea, llama la atención como al mismo tiempo que uno ve esta fe de un pueblo sencillo que te conmueve, al mismo tiempo también se ve el sufrimiento del pueblo mexicano por la inseguridad provocada por la violencia en torno a las bandas del narcotráfico, algo tremendo, algo que alcanza unas dimensiones que tiene el riesgo de hacer un Estado fallido, porque claro, eso de que al año haya 23.000, 24.000 asesinatos anuales, es que es algo inaudito, ¿no? En alguna entrevista que hice allí, pues algún medio de comunicación me decía, ¿cómo compara usted esto con España? Yo decía, claro, es que si en España hubiese 23.000 asesinatos anuales, nos cuesta imaginarlo. Es que fíjese que más o menos en España son en torno a 350 asesinatos anuales, que ya es terrible, ¿no? 350, pero claro, de 350 a 23.000, y es que además hay que añadirle los desaparecidos. Los desaparecidos. Que es que tuve un encuentro allí con un grupo de madres buscadoras, que se llama Madres Buscadoras, es una asociación que buscan a sus hijos y que representan a las 132.000, repito, 132.000 madres que buscan a sus hijos que han desaparecido. Estuve allí hablando con ellos, allí en la Catedral de Durango, porque también me impactó, ¿no?, que tengan la maternidad de la Iglesia mexicana que acoge, ¿no?, a estas familias y que mensualmente tienen una presencia en las iglesias, en concreto allí en la Catedral de Durango. Pues las madres buscadoras
en la homilía, en la misa dominical presidida por el obispo, tenían allí su lugar destacado, con una pancarta puesta, su lugar destacado, para visualizar su situación y para orar por ellos, para pedir el don de la fortaleza, el don de la consolación para esas familias, ¿no? A mí me conmovió ver una iglesia también sensible para acoger ese dolor, ¿no? Y bueno, algunas de esas familias me contaban cosas que se te ponían los pelos de punta. Por ejemplo, pues me decía una familia que estaban, hace cosa de 8 o 10 meses, que estaba la familia en un restaurante comiendo y que el hijo dijo, voy al servicio, y fue al servicio allí del restaurante, según ellos seguían comiendo, y no regresó nunca más del servicio, que desapareció y no volvió a aparecer nunca más en 8 o 10 meses. Y otra familia me contaba pues que su hijo de 15 años, ¿no?, que estaba en el colegio, y cuando debieron de aparecer un grupo de hombres armados al colegio, y entraron en distintas aulas, y en cada aula le sacaron a uno, tú aquí, tú salte fuera, y se llevaron ahí a 4 o 5 del colegio, se los llevaron, dijeron que se los llevaban a no sé qué, ¿a dónde se los llevan?, a no sé qué sitio, y que desaparecieron hace un año ya de eso y no han vuelto a aparecer. Bueno, y hay un caso paradigmático allí en México, del que todavía no se ha resuelto, que es ya hace más tiempo, unos años, pues que 43 universitarios mexicanos que iban en un autobús, que se dirigían pues a participar en una manifestación, los 43 universitarios desaparecieron y no se sabe nada más de ellos, ¿no? Entonces, claro, dicen, bueno, pero ¿cómo es posible que desaparezca toda esa gente? Es posible que ocurra tal cosa sin la connivencia del Estado. Porque claro, un Estado tiene tantos recursos, es posible que puedan desaparecer 132.000 personas sin que no haya una connivencia, no, si no es por activa, pasiva, por dejadez, yo no lo sé, pero tío, o sea, es que no me parece que sea posible que ocurran 23.000 asesinatos anuales y todo ese nivel de desapariciones sin una forma de complicidad, sea por acción, por dejación, por lo que fuere. Entonces también este fue un momento importante de este viaje, ¿no? Comprobar el sufrimiento del pueblo y obviamente la capacidad consoladora, ¿no?, que tiene el mensaje de Jesucristo para todas las personas que sufren. Estoy acordando de una familia que se me acercó, había desaparecido el hijo, y estaban con sus dos hijas, y la madre me pedía que les bendijese, porque desde que había desaparecido el hijo, pues estaban, claro, pues hechos polvo, y alguna de las hijas había intentado suicidarse, y pues porque no sabían cómo vivir ese dolor, ¿no? No sabían administrarlo, no sabían, ¿no? Y bueno, pues les dije las palabras propias, ¿no?, de ese momento, les dije que estuviesen muy unidos, que tuviesen cuidado, porque el maligno quiere utilizar el sufrimiento para que nos aislemos. Es muy típico esto. Cuando hay un gran sufrimiento pueden pasar dos cosas: o que nos unamos mucho para afrontar el sufrimiento, o el maligno a veces consigue que nos aislemos. Cada uno se aísla, llora, se desespera, se le raya la cabeza. Les dije hasta a esas hijas, ¿no?, les dije, mirad, en España los jóvenes suelen hablar de que se me raya la cabeza. Es una expresión en la que yo estoy siendo tentado de malos pensamientos, de pensamientos negativos, estás solo y te estás rayando la cabeza. Frente a eso tienes que unirte, tienes que juntarte en familia, la familia junta, no cada uno en un cuarto mirando la pantalla del móvil. No, nos juntamos todos, hablamos, compartimos, lloramos juntos, rezamos el rosario, vamos todos a una, nos vamos a la parroquia, nos metemos en el grupo. Cuidado con aislarse y que se te raye la cabeza. Ante el sufrimiento tiene que haber un corazón unido, ¿no? Bueno, pues este fue también, ¿no?, otro momento, otro capítulo importante, ¿no?, de este viaje que también quiero reseñar. O sea, María es madre de consolación, que nos hace fuertes, ¿no?, pues para
para abrazar la cruz de la vida. Y bien, voy a seguir adelante todavía destacando algunas cosas más, ¿no? Pero en este momento vamos a tener nuestra oración con el Ave María. Este canto que voy a poner está cantado por la cantante Noa en el año 1994. Ave María.

Continuamos en esta edición de Sexto Continente que hacemos el 4 de septiembre, comentando los ecos, ¿no?, de este viaje que la Providencia me ha permitido realizar a México, de una manera especial al Santuario de la Guadalupana y también a Durango, ¿no? Durango, digo. Yo tenía una curiosidad especial. Tenía una curiosidad especial por asomarme a una figura, ¿no?, que fue la del primer arzobispo de México. Fijaros, ¿no?, allí Cortés acaba de llegar, y se llega allí, y imaginaros a quién le tocaría ser el primer obispo de México. Bueno, pues fue un tal Fray Juan de Zumárraga. Fue un tal Fray Juan de Zumárraga que llevaba ese apellido de Zumárraga, de esa población de la que un servidor, quien habla con vosotros, yo fui párroco de Zumárraga. Él era nacido en Durango, aunque tenía ese apellido de Fray Juan de Zumárraga. Durango es también una población pues muy cercana a Zumárraga, ¿no? Entonces yo tenía curiosidad, obviamente, por esa figura y he estado muy atento, ¿no? Y bueno, pues he descubierto, hablando con algunos sacerdotes del santuario, ¿no?, que la altura moral de Fray Juan de Zumárraga es impresionante. Es impresionante. Por cierto, que he descubierto pues un libro, ¿no?, escrito por uno de los canónigos del santuario, Eduardo Chávez, que se llama Catecismo Guadalupano. Es una joya de libro. Y bueno, pues he descubierto en él muchísimas cosas, ¿no? He ido leyendo durante el viaje este libro. Los enfrentamientos tan duros que existieron entre los españoles en ese primer momento, ¿eh? Porque claro, no todos iban con el mismo espíritu, ¿eh? Y en el momento en que Cortés ya se ausentó de México, ¿no?, para ir avanzando hacia nuevas tierras todavía inexploradas, allí en México quedaron al cargo en México pues también españoles, gente sin escrúpulos, ¿eh? Gente sin escrúpulos, que fueron los miembros de la primera audiencia que no quieren que los indios sean evangelizados, no quieren que los indios se conviertan. ¿Por qué? Pues porque, claro, si los indios se evangelizan y los indios son tratados pues como ellos, ¿no?, por parte de la Iglesia, entonces tú no puedes abusar de ellos, porque claro, es pues mucho más difícil abusar de alguien que está compartiendo conmigo los sacramentos y la vida de la Iglesia. A ver cómo voy a abusar yo de él. Claro, ellos preferían que los indios no fuesen tratados, ¿eh?, como ellos, ¿eh? Y entonces ahí se produce una lucha de titanes, ¿no? Una lucha de titanes. Prohíben, ¿eh?, allí los responsables de la primera audiencia prohíben, bajo pena de muerte, que los indios se acerquen a Fray Juan de Zumárraga. Claro, ellos lo que querían era que los frailes que habían ido allí les sirviesen a ellos, fuesen sus capellanes, pero vosotros con los indios no, vosotros nos servís a nosotros, ¿no? Es como utilizar la religión para blanquear mi conciencia, pero sin tener conciencia alguna de lo que supone Jesucristo como don para la vida del mundo, ¿no? Entonces allí el enfrentamiento fue tremendo. Claro, Fray Juan de Zumárraga se enfrentó a ellos de una manera muy fuerte, incluso les excomulgó a los dirigentes, a un tal Delgadillo que había allí, que incluso le intentó matar a Fray Juan de Zumárraga con una lanza en una procesión. Le intentó matar. Fray Juan de Zumárraga declaró el entredicho, que quiere decir es una pena canónica, en la que él dijo, bueno, pues a partir de ahora todos los sacerdotes de México dejamos de celebrar los sacramentos, y quienes están aquí todos quedan bajo castigo y se quedan sin sacramentos, y él ordenó que los sacerdotes no saliesen de sus casas hasta que allí no se restableciese, ¿no? O sea, fue un momento de un pulso tremendo, ¿no? Le aíslan a Fray Juan de Zumárraga, ese grupo de personas, ¿no?, de los oidores de la primera audiencia. No solo le intentan matar, sino que le aíslan, no le permiten que se dirija al rey de España, a Carlos I. Claro, saben que Carlos I conoce a Fray Juan de Zumárraga.
y sabe que si él recurre y cuenta lo que están haciendo allí, claro que le van a dar la razón, que el rey le va a dar la razón a Fray Juan de Zumárraga. Luego le aíslan, ¿no? Fray Juan de Zumárraga consigue enviar a dos frailes a España para contarle a Carlos I, pero a esos dos frailes les roban toda la documentación que llevaban, todas las cartas de Fray Juan de Zumárraga, les dejan sin nada y esos frailes no consiguen verle a Carlos I, ¿no? Finalmente, Fray Juan de Zumárraga consiguió introducir furtivamente en una embarcación que viajaba para España, en un barril, estaban allí, pues, examinándolo todo para que Fray Juan de Zumárraga no consiguiese enviar nada al rey de España, pero él consiguió, metido en un barril, una carta oculta, que además salió del puerto como colgando como una boya, que después, tirando de la cuerda, se subió al barco, ¿no? En ese barril iba una carta de Fray Juan de Zumárraga en la que le contaba a Carlos I todo lo que estaba pasando allí y le pedía castigo para los responsables de la primera audiencia y que fueran sustituidos, ¿no?

que le contaba a Carlos I todo lo que estaba pasando allí y le pedía castigo para los responsables de la primera audiencia y que fueran sustituidos, ¿no? Cosa que así sucedió. Cosa que así sucedió. Pero lo que para mí ha sido una joya ha sido descubrir que en esa carta de Fray Juan de Zumárraga a Carlos I había un párrafo, ¿no? Después de que le contaba los desaguisados que estaban ocurriendo allí, después que decía, esto es un desastre, esta gente que ha quedado aquí mandando son, vamos, son unos desalmados, solo van a lo suyo, a ganar dinero, a maltratar a los indios, esto es un desastre, y entonces le dice el siguiente párrafo, ¿no? Fray Juan de Zumárraga, Carlos I. Asimismo, me parece es bien informar a vuestra serenísima majestad de lo que a la fecha en este lugar ocurre, porque es de suma gravedad. Porque si Dios no provee con remedio de su mano, esta tierra está a punto de perderse totalmente. Fijaros este párrafo, ¿eh? Fray Juan de Zumárraga le dice a Carlos I, como Dios no haga algo de su mano, como Dios no haga de su, un milagro, dice literalmente, porque si Dios no provee con remedio de su mano, esta tierra se pierde totalmente. Y Dios lo hizo. Y Dios lo hizo. Después de esta carta, un año después, Dios proveyó de su mano. Y aconteció la aparición de la Virgen de Guadalupe al indio Juan Diego, que lo cambió todo. Y además ese indio Juan Diego fue enviado por la Virgen de Guadalupe con su tilma llena de flores delante de Fray Juan de Zumárraga, y todos sabemos que en el momento de cuando él le había pedido una prueba de que era verdad, de que esa mujer del cielo se le estuviese apareciendo, aparece ese indio Juan Diego, abre la tilma en la que tenía recogidas las flores, y es cuando acontece ese milagro de que la imagen de la Virgen quedase impregnada, ¿no?, en la tilma. O sea, Dios escuchó el suspiro de Fray Juan de Zumárraga, porque si Dios no provee con remedio de su mano, esta tierra está perdida. Dios escuchó el suspiro de este hombre santo y envió, ¿no?, a su madre. Y envió a su madre. Y todo cambió radicalmente desde ese momento. Las cosas cambiaron radicalmente, porque la Virgen se había aparecido con rostro mestizo a un indígena llamado Juan Diego. Su rostro había quedado plasmado en la tilma de un indio, con una imagen rodeada de simbologías nativas, flores del lugar, astrologías, las estrellas tal y como desde Egipto se ven, claro, toda la simbología que está en esa tilma, es perfectamente comprensible para un indígena, para un nativo. Y en ese momento cambian las cosas, porque claro, los indios estaban totalmente a la defensiva. Allí no se convertía ningún indio, pero claro, con los antitestimonios que estaban viendo allí, con los antitestimonios, cualquiera se hacía cristiano. Sí, es verdad que estaban esos frailes, pero fíjate tú con la gente. Entonces las cosas cambian y comienzan a bautizarse en masa. Millones. Venían alrededor desde los montes, acampaban incluso alrededor de los monasterios. Cuando iban a bautizarse, estaban días aprendiendo el catecismo, incluso se aprendían las oraciones en latín, ¿no? Y eran bautizados. Ya habían sido apresados, escarmentados, expulsados por parte de Carlos I, los principales abusadores. Y además, se afirma un hecho trascendental. Desde el momento de la aparición de la Virgen de Guadalupe, se cortaron radicalmente los sacrificios humanos. Esos sacrificios que realizaban los mexicas, que mataban a otros indios para intentar que alimentar al dios Sol. Ellos se pensaban que al Sol tenían que alimentarle con sangre para que el Sol no se apagase. Y además había habido allí, justamente el año anterior, había habido un eclipse que ellos habían interpretado el eclipse como que el Sol se estaba apagando y tenían que ofrecerle más sacrificios y tenían que matar más indios de otras tribus para intentar aplacar al Sol, ¿no? Y entonces, desde el momento de la aparición de la Virgen de Guadalupe, se cortaron radicalmente los sacrificios humanos, porque apareció una mujer vestida de sol.

una mujer rodeada de los rayos del sol, de manera que es su amor, el amor de esa mujer, la que alimenta al sol, no la sangre de personas sacrificadas, ¿no? Y entonces, bueno, esto fue impresionante. Cambiaron las cosas, cambiaron las tornas completamente, ¿no? Completamente. Por eso esa frase en esa carta de Fray Juan de Zumárraga a Carlos I, porque si Dios no provee con remedio de su mano, esta tierra está a punto de perderse totalmente. Claro, es una frase, yo no era conocedor de ella, y en este viaje la he descubierto y estoy enamorado de esa frase. ¿Qué queréis que os diga, no? ¿Eh? Entonces, los frailes, por cierto, todos ellos aprendieron los idiomas de todos los indígenas y empezaron a evangelizar, inculturando también, ¿no? Pues en los idiomas esa predicación que hacían. Eran muy exigentes a la hora de no permitir que hubiese falsas deidades, ¿no? o que estuviesen de alguna manera contaminando el mensaje cristiano con falsas deidades, pero eso no quiere decir que no tuviesen toda la prontitud para aprender sus idiomas. Y de hecho sabemos que la primera gramática de la humanidad fue la del español, pero el segundo idioma del que se escribió una gramática fue el náhuatl, ¿eh? Uno de estos idiomas que allí se hablaban. O sea, en la segunda gramática no ha sido el inglés ni el francés, no, ni el italiano. La primera gramática que se escribió en la historia fue del español, y la segunda, la del náhuatl, ¿eh? O sea, se hizo un esfuerzo tremendo de inculturarse, de aprender. Me refiero a inculturación en el sentido de aprender el idioma y las culturas para poder transmitir, ¿no?, la fe cristiana, ¿no? Entonces, yo me he enamorado de la figura de Fray Juan de Zumárraga, de este franciscano vasco, defensor incansable de los pobres y de los indios, ¿eh? Así se pone, así consta, ¿no?, en algunas estatuas que hayáis visto. Defensor incansable de los pobres y de los indios. Y la verdad es que me llama la atención que no se abriese el proceso de canonización de Fray Juan de Zumárraga. Creo que hay pues muchas razones para abrirlo, ¿no?, por este gran combate que él llevó en pro de la evangelización. Hay muchos santos que, oye, porque por circunstancias diversas, igual no han sido elevados a los altares, ¿no? Pero creo que conviene guardar memoria de él, ¿no? Bueno, y también voy a decir una cosa, que después de esta maravillosa historia de evangelización y también de convivencia social en este virreinato, de lo que fue el mestizaje, de lo que fue formar un solo pueblo, no una colonia española, sino un virreinato, etcétera, ¿no? Pues también he sido testigo de la manipulación, la manipulación que se hace de los relatos, ¿no? De los relatos. Entonces tuve la leyenda negra, que se difunde, ¿no? Y tuve ocasión de visitar el Palacio Nacional, el Palacio Nacional, donde vive la presidenta de México, que de vez en cuando a algunos grupos se les abre pues para poderles enseñar algunos aspectos artísticos, ¿no? Entonces conseguí hacer una visita y me impresionó lo que es la leyenda negra hecha ideología en los gobiernos mexicanos, gobiernos masónicos, comunistas, increíble esa leyenda negra. En concreto, ahí en el Palacio Nacional pues están unas pinturas de Diego de Rivera, que es un artista comunista, que él falleció en 1957, y tiene todos unos murales de muchísimos metros cuadrados allí en el Palacio Nacional de toda la historia de México. Y claro, son unos murales en los que la leyenda negra está por todas las esquinas, ¿no? Claro, aparece Cortés matando indios, ¿no? Claro, olvidando que Cortés venció a los mexicas pues por el hecho de que el resto de los indígenas se unieron a Cortés, y el 90% de los indígenas estaban con Cortés, ¿no? Si no, era imposible que él hubiese con un puñado de hombres que hubiese podido vencer a millones de mexicas, ¿no? O sea,
era impensable. O sea, la inmensa mayoría de los indígenas estaban con Cortés pues porque querían luchar contra un pueblo que estaba sacrificándoles y extrayéndoles el corazón pues para intentar aplacar al sol. A ver, obviamente todo eso en los murales está absolutamente olvidado, la realidad, e incluso de una manera irrespetuosa al máximo se representan en esos murales la Virgen de Guadalupe como un sitio en el que es un sacadinero la gente lleva a la Virgen de Guadalupe para ofrecerle ofrendas, dinero, los pobres, el dinero de los pobres se echa en las arcas de la Virgen de Guadalupe y allí todo eso está, ¿sabes? Y el dinero que se echa la Virgen de Guadalupe va a los bolsillos de los sacerdotes con pintas de malos todos, ¿no? En las representaciones de los murales, los cuales curas se van con prostitutas y esas largas, o sea, todo eso está en el Palacio Nacional, no te lo pierdas, ¿eh? Allí increíble, increíble lo que es la leyenda negra, increíble que el pueblo de México haya tenido esa cruz, ¿no? De esos gobiernos masónicos, comunistas, con ese relato que es ridículo, ¿no? Además, un Palacio Nacional que está allí junto al antiguo Palacio del Arzobispo, donde vivió Fray Juan de Zumárraga y otros 33 arzobispos posteriormente, pero que con las persecuciones religiosas pues fue expropiado, ¿no? Pues a la Iglesia en esa desamortización o nacionalización de los bienes eclesiásticos. Y entonces allí se construyeron oficinas de hacienda, etcétera, etcétera. Y fijaros, allí se hace una leyenda totalmente negra en los murales. Ahora sí, voy a decir una cosa. Los grupos que visitaban este sitio eran, vamos, poquísima gente, ¿no? Allí estuve yo y me acuerdo que discutí un poco con el guía, que el guía también pues tenía toda la ideología que podía tener, ¿no? Pero bueno, yo dije para mí, bueno, este sitio, aquí vienen cuatro gatos y en el santuario de Guadalupe está a tope millones de personas, ¿sabes? Al final, la última palabra la tiene Dios, ¿eh? O sea, lo que sí que queda patente es que en México hay un gran contraste entre su historia, la lectura que el pueblo de Dios humilde hace de su historia y lo que son sus dirigentes, ¿no? Que desde siempre, comenzando por la independencia, ¿no? Pues cayó en manos masónicas, ¿no? Que por supuesto también parece bien que México sea una nación independiente, ¿eh? Pero lo que estoy diciendo es que desgraciadamente la independencia fue unida a que aquellos criollos, ¿no? Que no fueron los indígenas en absoluto los que lucharon por la independencia de España, sino los criollos, ¿no? Los que más bien llevaron adelante una independencia que llevó a que fuese la masonería y finalmente el comunismo el que decantase una leyenda negra, ¿no? Y entonces esto concluye en la historia de la cristiada, porque precisamente yo hice el viaje a México con motivo de que se cumplían 100 años del inicio de la cristiada, ¿eh? Allí pude dar una charla con el título de Viva Cristo Rey, que era el grito de los cristeros. La tenéis publicada ahí en YouTube, ¿no? Viva Cristo Rey, bueno, pues dada en el contexto de un encuentro pro vida, ¿no? En el que se subrayaba que si hace 100 años los mexicanos, ¿no?, estuvieron dispuestos a defender la fe con su vida, hoy en día tenemos que defender la vida del no nacido con nuestra fe. Las cosas son así, han cambiado los tiempos, pero no tanto. Hace 100 años defendimos la fe con la vida y hoy tenemos que defender la vida con la fe, ¿eh? Creo que también esa historia de la cristiada, pues por supuesto que está siendo completamente olvidada, ¿no? Es un intento por parte de las autoridades en México de hacer como si no hubiese existido, pero obviamente ya hay quienes se encargan de recordar lo que es la memoria de los mártires, ¿no? La memoria de los mártires y lo que supone ese grito de Viva Cristo Rey. Porque otra característica conocida por pocos es el hecho de que la consagración que hizo México
al corazón de Jesús, antes de la cristiada, tuvo la característica de no solamente consagrarse al corazón de Jesús, sino coronar el corazón de Jesús con la corona de rey y entregarle también el cetro. O sea, México fue una nación en la que antes de que se la Iglesia promulgase la fiesta litúrgica de Cristo Rey, antes que eso, México se había consagrado a Cristo Rey. Por eso la expresión "Viva Cristo Rey" es una expresión especialmente mexicana, porque tuvieron esa intuición, ¿no? La intuición de descubrir en Jesucristo el Rey de nuestra vida, el Rey de nuestros corazones. Es la realeza de Cristo, ¿no? Pues quizás yo creo que esta característica igual es sencillamente porque es un pueblo que se ha visto maltratado por sus gobernantes. Un pueblo en el que dice, estos gobernantes no nos representan. Entonces, quizás eso todavía ha enfatizado más, ¿no? Ese dirigirse a Jesucristo bajo la imagen de Cristo Rey. Creo, esta es una interpretación mía personal, ¿eh? Pero me parece que, bueno, que es curioso que un pueblo en el que ha habido tal disociación entre unos gobernantes que no entienden, ¿no?, la fe y la idiosincrasia del pueblo sencillo, del pueblo fiel, pues claro, en esa disociación el pueblo fiel dice, viva Cristo Rey, mi Rey es Jesucristo, mi Rey es Jesucristo. Bueno, entonces, pues esto es lo que os quería compartir, ¿eh? Que le doy gracias a Dios por esta experiencia, y le doy gracias a Dios por la hispanidad. Creo que la hispanidad tiene una potencialidad de evangelización impresionante. La hispanidad nos permite, ¿no?, una posibilidad de evangelización en doble dirección, ¿eh? Pues porque lo estamos viendo en España, como ahora mismo muchísimos hispanos que llegan a nosotros, que llegan a Occidente, reevangelizan. Mira, en un tiempo se llevó la fe, ahora se recibe la fe. Mira, Dios tiene unos designios y confiamos en su infinita providencia, ¿sabéis? Confiamos en esa infinita providencia. También ahora, pues estas nuevas tecnologías pues permiten que podamos llevar adelante una evangelización en ese idioma común, que claro que es súper efectiva, porque es súper efectivo el hecho de que podamos llegar allí, etcétera, etcétera, ¿no? Bueno, recuerdo, y voy a terminar con esta anécdota, recuerdo que tuvimos un encuentro con todos así los amigos y seguidores de En ti confío, en la antigua basílica. El rector del nuevo santuario nos permitió pues ir a la antigua basílica y tener allí un encuentro entre todos los seguidores de En ti confío. Fue maravilloso, y me acuerdo que había entre toda la multitud, que había muchos cientos de personas, había un hombre que allí atrás levantaba la mano y levantaba la mano, y yo decía, este hombre quiere algo. Se le notaba que no estaba como, o sea, que su deseo de saludar era un poco distinto. Levantaba la mano y yo le hice el signo de tranquilo, que ya llegaré, yo ya le he visto a usted, ya llegaremos a poder saludarle. Y cuando llegó finalmente su turno, el hombre me dijo, mire, han matado hace 5 días a mi hijo, le han matado con un tiro en la nuca, ¿no? Y me enteré de esta visita y he venido hasta aquí y quería pedirle que ofreciese la misa por mi hijo. Y dije, mira, este es el contraste de este México. Obviamente ofrecí la Santa Misa por su hijo, ¿no? Y también lo digo aquí públicamente, ¿no?, porque sé que ese hombre también es oyente de este programa. Entonces, quiero que vamos a rezar unos por otros y a sentirnos unidos y apoyarnos en la cruz y en la esperanza que nace de la cruz. La bendición de Dios Todopoderoso, Padre, Hijo y Espíritu Santo, descienda sobre vosotros. Alabado sea Jesucristo.

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Con devoción y recogimiento, nos unimos en oración para rezar el Ángelus, recordando el misterio de la encarnación de nuestro Señor. Que cada palabra sea un eco de fe, paz y amor en nuestros corazones.

0: nombre del Padre, y del Hijo, y del Espíritu Santo. Amén. El ángel del Señor anunció a María,
1: y concibió por obra y gracia del Espíritu Santo.
0: Dios te salve, María, llena eres de gracia, el Señor es contigo. Bendita eres entre todas las mujeres, y bendito es el fruto de tu vientre, Jesús.
1: Santa María, Madre de Dios, ruega por nosotros, pecadores, ahora y en la hora de nuestra muerte. Amén.
0: He aquí la esclava del Señor.
1: Hágase en mí según tu palabra.
0: Dios te salve, María, llena eres de gracia, el Señor es contigo. Bendita eres entre todas las mujeres, y bendito es el fruto de tu vientre, Jesús.
1: Santa María, Madre de Dios, ruega por nosotros, pecadores, ahora y en la hora de nuestra muerte. Amén.
0: Y el Verbo de Dios se hizo carne,
1: y habitó entre nosotros.
0: Dios te salve, María, llena eres de gracia, el Señor es contigo. Bendita eres entre todas las mujeres, y bendito es el fruto de tu vientre, Jesús.
1: Santa María, Madre de Dios, ruega por nosotros, pecadores, ahora y en la hora de nuestra muerte. Amén.
0: Ruega por nosotros, Santa Madre de Dios,
1: para que seamos dignos de alcanzar las promesas de nuestro Señor Jesucristo.
0: Oración. Infunde, Señor, tu gracia en nuestros corazones, para que quienes hemos conocido por el anuncio del ángel la encarnación de tu Hijo Jesucristo, por su pasión y su cruz, seamos llevados a la gloria de la resurrección. Por Jesucristo nuestro Señor.
1: Amén.
0: Gloria al Padre, y al Hijo, y al Espíritu Santo,
1: como era en el principio, ahora y siempre, por los siglos de los siglos. Amén.
0: Por los fieles difuntos, dale, Señor, el descanso eterno, y brille para ellos la luz perpetua. Descansen en paz.
1: Amén.

Con fe y devoción, recemos juntos el Santo Rosario. El rezo del Rosario es la síntesis de todo el Evangelio, la contemplación de Jesús en sus diferentes misterios. Desde el corazón inmaculado de María, que meditaba y guardaba estas cosas en su corazón.

Dios mío, ven en mi auxilio. Señor, date prisa en socorrerme. Gloria al Padre, y al Hijo, y al Espíritu Santo, como era en el principio, ahora y siempre, por los siglos de los siglos. Amén.

0: Meditamos desde los ojos y el corazón de María, los momentos de gozos y alegrías de la vida de Jesús. En el primer misterio gozoso, contemplamos al ángel anunciando a María que será madre del Salvador.
1: El ángel le dijo: "No temas, María, porque has encontrado gracia ante Dios. Darás a luz un hijo y le pondrás por nombre Jesús". Igual que la Virgen María aceptó encarnar en su seno a tu Hijo, concédenos, Padre nuestro, la gracia de aceptar tus designios con humildad de corazón. Padre nuestro, que estás en el cielo, santificado sea tu nombre, venga a nosotros tu reino, hágase tu voluntad en la tierra como en el cielo.
2: Danos hoy nuestro pan de cada día. Perdona nuestras ofensas, como también nosotros perdonamos a los que nos ofenden. No nos dejes caer en la tentación y líbranos del mal. Amén.
1: Dios te salve, María. Llena eres de gracia. El Señor es contigo. Bendita tú eres entre todas las mujeres y bendito es el fruto de tu vientre, Jesús.
2: Santa María, Madre de Dios, ruega por nosotros pecadores, ahora y en la hora de nuestra muerte. Amén.
1: Dios te salve María, llena eres de gracia, el Señor es contigo, bendita tú eres entre todas las mujeres, y bendito es el fruto de tu vientre, Jesús.
2: Santa María, Madre de Dios, ruega por nosotros pecadores, ahora y en la hora de nuestra muerte. Amén.
1: Dios te salve María, llena eres de gracia, el Señor es contigo, bendita tú eres entre todas las mujeres, y bendito es el fruto de tu vientre, Jesús.
2: Santa María, Madre de Dios, ruega por nosotros pecadores, ahora y en la hora de nuestra muerte. Amén.
1: Dios te salve María, llena eres de gracia, el Señor es contigo, bendita tú eres entre todas las mujeres, y bendito es el fruto de tu vientre, Jesús.
2: Santa María, Madre de Dios, ruega por nosotros pecadores, ahora y en la hora de nuestra muerte. Amén.
1: Dios te salve María, llena eres de gracia, el Señor es contigo, bendita tú eres entre todas las mujeres, y bendito es el fruto de tu vientre, Jesús.
2: Santa María, Madre de Dios, ruega por nosotros pecadores, ahora y en la hora de nuestra muerte. Amén.
1: Dios te salve María, llena eres de gracia, el Señor es contigo, bendita tú eres entre todas las mujeres, y bendito es el fruto de tu vientre, Jesús.
2: Santa María, Madre de Dios, ruega por nosotros pecadores, ahora y en la hora de nuestra muerte. Amén.
1: Dios te salve María, llena eres de gracia, el Señor es contigo, bendita tú eres entre todas las mujeres, y bendito es el fruto de tu vientre, Jesús.
2: Santa María, Madre de Dios, ruega por nosotros pecadores, ahora y en la hora de nuestra muerte. Amén.
1: Dios te salve María, llena eres de gracia, el Señor es contigo, bendita tú eres entre todas las mujeres, y bendito es el fruto de tu vientre, Jesús.
2: Santa María, Madre de Dios, ruega por nosotros pecadores, ahora y en la hora de nuestra muerte. Amén.
1: Dios te salve María, llena eres de gracia, el Señor es contigo, bendita tú eres entre todas las mujeres, y bendito es el fruto de tu vientre, Jesús.
2: Santa María, Madre de Dios, ruega por nosotros pecadores, ahora y en la hora de nuestra muerte. Amén.
1: Dios te salve María, llena eres de gracia, el Señor es contigo, bendita tú eres entre todas las mujeres, y bendito es el fruto de tu vientre, Jesús.
2: Santa María, Madre de Dios, ruega por nosotros pecadores, ahora y en la hora de nuestra muerte. Amén.
1: Gloria al Padre, y al Hijo, y al Espíritu Santo.
2: Como era en el principio, ahora y siempre, por los siglos de los siglos. Amén.
1: Oh Jesús mío, perdona nuestros pecados, líbranos del fuego del infierno, lleva al cielo a todas las almas, especialmente a las más necesitadas de tu misericordia.
0: En el segundo misterio gozoso, contemplamos la visita de María a su prima Isabel.
1: En cuanto Isabel oyó el saludo de María, dijo: Bendita tú entre las mujeres, y bendito el fruto de tu vientre. ¿Quién soy yo para que me visite la madre de mi Señor? Que al igual que María ensalzó tu nombre cuando visitó a su prima Isabel, concédenos también a nosotros, Señor, poder cantar tus maravillas durante toda nuestra vida, movidos por el Espíritu Santo.

0: Padre nuestro, que estás en el cielo, santificado sea tu nombre, venga a nosotros tu reino, hágase tu voluntad en la tierra como en el cielo.
1: Danos hoy nuestro pan de cada día, perdona nuestras ofensas, como también nosotros perdonamos a los que nos ofenden. No nos dejes caer en la tentación y líbranos del mal. Amén.
0: Dios te salve María, llena eres de gracia, el Señor es contigo. Bendita tú eres entre todas las mujeres, y bendito es el fruto de tu vientre, Jesús.
1: Santa María, Madre de Dios, ruega por nosotros pecadores, ahora y en la hora de nuestra muerte. Amén.
0: Dios te salve María, llena eres de gracia, el Señor es contigo. Bendita tú eres entre todas las mujeres, y bendito es el fruto de tu vientre, Jesús.
1: Santa María, Madre de Dios, ruega por nosotros pecadores, ahora y en la hora de nuestra muerte. Amén.
0: Dios te salve María, llena eres de gracia, el Señor es contigo. Bendita tú eres entre todas las mujeres, y bendito es el fruto de tu vientre, Jesús.
1: Santa María, Madre de Dios, ruega por nosotros pecadores, ahora y en la hora de nuestra muerte. Amén.
0: Dios te salve María, llena eres de gracia, el Señor es contigo. Bendita tú eres entre todas las mujeres, y bendito es el fruto de tu vientre, Jesús.
1: Santa María, Madre de Dios, ruega por nosotros pecadores, ahora y en la hora de nuestra muerte. Amén.
0: Dios te salve María, llena eres de gracia, el Señor es contigo. Bendita tú eres entre todas las mujeres, y bendito es el fruto de tu vientre, Jesús.
1: Santa María, Madre de Dios, ruega por nosotros pecadores, ahora y en la hora de nuestra muerte. Amén.
0: Dios te salve María, llena eres de gracia, el Señor es contigo. Bendita tú eres entre todas las mujeres, y bendito es el fruto de tu vientre, Jesús.
1: Santa María, Madre de Dios, ruega por nosotros pecadores, ahora y en la hora de nuestra muerte. Amén.
0: Dios te salve María, llena eres de gracia, el Señor es contigo. Bendita tú eres entre todas las mujeres, y bendito es el fruto de tu vientre, Jesús.
1: Santa María, Madre de Dios, ruega por nosotros pecadores, ahora y en la hora de nuestra muerte. Amén.
0: Dios te salve María, llena eres de gracia, el Señor es contigo. Bendita tú eres entre todas las mujeres, y bendito es el fruto de tu vientre, Jesús.
1: Santa María, Madre de Dios, ruega por nosotros pecadores, ahora y en la hora de nuestra muerte. Amén.
0: Dios te salve María, llena eres de gracia, el Señor es contigo. Bendita tú eres entre todas las mujeres, y bendito es el fruto de tu vientre, Jesús.
1: Santa María, Madre de Dios, ruega por nosotros pecadores, ahora y en la hora de nuestra muerte. Amén.
0: Dios te salve María, llena eres de gracia, el Señor es contigo. Bendita tú eres entre todas las mujeres, y bendito es el fruto de tu vientre, Jesús.
1: Santa María, Madre de Dios, ruega por nosotros pecadores, ahora y en la hora de nuestra muerte. Amén.
0: Gloria al Padre, y al Hijo, y al Espíritu Santo.
1: Como era en el principio, ahora y siempre, por los siglos de los siglos. Amén.
0: Oh Jesús mío, perdona nuestros pecados, líbranos del fuego del infierno, lleva al cielo a todas las almas, especialmente a las más necesitadas de tu misericordia.
2: En el tercer misterio gozoso, contemplamos el nacimiento de Jesús en Belén.
0: Mientras estaba María en Belén, le llegó el tiempo del parto y dio a luz a su hijo primogénito. Lo envolvió en pañales y lo acostó en un pesebre porque no tenían sitio en la posada. Dios de bondad, que el nacimiento de tu Hijo nos dé una fe tan sólida en tu amor, que podamos vivir siempre unidos a ti en la tierra y en el cielo. Padre nuestro, que estás en el cielo, santificado sea tu nombre. Venga a nosotros tu reino. Hágase tu voluntad en la tierra como en el cielo.
1: Danos hoy nuestro pan de cada día. Perdona nuestras ofensas, como también nosotros perdonamos a los que nos ofenden. No nos dejes caer en la tentación y líbranos del mal. Amén.
0: Dios te salve María, llena eres de gracia, el Señor es contigo. Bendita tú eres entre todas las mujeres, y bendito es el fruto de tu vientre, Jesús.
1: Santa María, Madre de Dios, ruega por nosotros pecadores, ahora y en la hora de nuestra muerte. Amén.
0: Dios te salve María, llena eres de gracia, el Señor es contigo. Bendita tú eres entre todas las mujeres, y bendito es el fruto de tu vientre, Jesús.
1: Santa María, Madre de Dios, ruega por nosotros pecadores, ahora y en la hora de nuestra muerte. Amén.
0: Dios te salve María, llena eres de gracia, el Señor es contigo. Bendita tú eres entre todas las mujeres, y bendito es el fruto de tu vientre, Jesús.
1: Santa María, Madre de Dios, ruega por nosotros pecadores, ahora y en la hora de nuestra muerte. Amén.
0: Dios te salve María, llena eres de gracia, el Señor es contigo. Bendita tú eres entre todas las mujeres, y bendito es el fruto de tu vientre, Jesús.
1: Santa María, Madre de Dios, ruega por nosotros pecadores, ahora y en la hora de nuestra muerte. Amén.
0: Dios te salve María, llena eres de gracia, el Señor es contigo. Bendita tú eres entre todas las mujeres, y bendito es el fruto de tu vientre, Jesús.
1: Santa María, Madre de Dios, ruega por nosotros pecadores, ahora y en la hora de nuestra muerte. Amén.
0: Dios te salve María, llena eres de gracia, el Señor es contigo. Bendita tú eres entre todas las mujeres, y bendito es el fruto de tu vientre, Jesús.
1: Santa María, Madre de Dios, ruega por nosotros pecadores, ahora y en la hora de nuestra muerte. Amén.
0: Dios te salve María, llena eres de gracia, el Señor es contigo. Bendita tú eres entre todas las mujeres, y bendito es el fruto de tu vientre, Jesús.
1: Santa María, Madre de Dios, ruega por nosotros pecadores, ahora y en la hora de nuestra muerte. Amén.
0: Dios te salve María, llena eres de gracia, el Señor es contigo. Bendita tú eres entre todas las mujeres, y bendito es el fruto de tu vientre, Jesús.
1: Santa María, Madre de Dios, ruega por nosotros pecadores, ahora y en la hora de nuestra muerte. Amén.
0: Dios te salve María, llena eres de gracia, el Señor es contigo. Bendita tú eres entre todas las mujeres, y bendito es el fruto de tu vientre, Jesús.
1: Santa María, Madre de Dios, ruega por nosotros pecadores, ahora y en la hora de nuestra muerte. Amén.
0: Dios te salve María, llena eres de gracia, el Señor es contigo. Bendita tú eres entre todas las mujeres, y bendito es el fruto de tu vientre, Jesús.
1: Santa María, Madre de Dios, ruega por nosotros pecadores, ahora y en la hora de nuestra muerte. Amén.
0: Gloria al Padre, y al Hijo, y al Espíritu Santo.
1: Como era en el principio, ahora y siempre, por los siglos de los siglos. Amén.
0: Oh Jesús mío, perdona nuestros pecados. Líbranos del fuego del infierno. Lleva al cielo a todas las almas, especialmente a las más necesitadas de tu misericordia.
2: En el cuarto misterio gozoso, contemplamos a María presentando a Jesús en el templo.
0: Cuando llegó el tiempo de la purificación, según la ley de Moisés, los padres de Jesús lo llevaron a Jerusalén para presentarlo al Señor. Te pedimos, Señor, que así como tu Hijo fue presentado en el templo, también nosotros podamos presentarnos ante ti con el alma limpia. Padre nuestro, que estás en el cielo, santificado sea tu nombre. Venga a nosotros tu reino. Hágase tu voluntad en la tierra como en el cielo.
1: Danos hoy nuestro pan de cada día. Perdona nuestras ofensas, como también nosotros perdonamos a los que nos ofenden. No nos dejes caer en la tentación y líbranos del mal. Amén.
0: Dios te salve María, llena eres de gracia, el Señor es contigo. Bendita tú eres entre todas las mujeres, y bendito es el fruto de tu vientre, Jesús.
1: Santa María, Madre de Dios, ruega por nosotros pecadores, ahora y en la hora de nuestra muerte. Amén.
0: Dios te salve María, llena eres de gracia, el Señor es contigo. Bendita tú eres entre todas las mujeres, y bendito es el fruto de tu vientre, Jesús.
1: Santa María, Madre de Dios, ruega por nosotros pecadores, ahora y en la hora de nuestra muerte. Amén.
0: Dios te salve María, llena eres de gracia, el Señor es contigo. Bendita tú eres entre todas las mujeres, y bendito es el fruto de tu vientre, Jesús.
1: Santa María, Madre de Dios, ruega por nosotros pecadores, ahora y en la hora de nuestra muerte. Amén.
0: Dios te salve María, llena eres de gracia, el Señor es contigo. Bendita tú eres entre todas las mujeres, y bendito es el fruto de tu vientre, Jesús.
1: Santa María, Madre de Dios, ruega por nosotros pecadores, ahora y en la hora de nuestra muerte. Amén.
0: Dios te salve María, llena eres de gracia, el Señor es contigo. Bendita tú eres entre todas las mujeres, y bendito es el fruto de tu vientre, Jesús.
1: Santa María, Madre de Dios, ruega por nosotros pecadores, ahora y en la hora de nuestra muerte. Amén.
0: Dios te salve María, llena eres de gracia, el Señor es contigo. Bendita tú eres entre todas las mujeres, y bendito es el fruto de tu vientre, Jesús.
1: Santa María, Madre de Dios, ruega por nosotros pecadores, ahora y en la hora de nuestra muerte. Amén.
0: Dios te salve María, llena eres de gracia, el Señor es contigo. Bendita tú eres entre todas las mujeres, y bendito es el fruto de tu vientre, Jesús.
1: Santa María, Madre de Dios, ruega por nosotros pecadores, ahora y en la hora de nuestra muerte. Amén.
0: Dios te salve María, llena eres de gracia, el Señor es contigo. Bendita tú eres entre todas las mujeres, y bendito es el fruto de tu vientre, Jesús.
1: Santa María, Madre de Dios, ruega por nosotros pecadores, ahora y en la hora de nuestra muerte. Amén.
0: Dios te salve María, llena eres de gracia, el Señor es contigo. Bendita tú eres entre todas las mujeres, y bendito es el fruto de tu vientre, Jesús.
1: Santa María, Madre de Dios, ruega por nosotros pecadores, ahora y en la hora de nuestra muerte. Amén.
0: Dios te salve María, llena eres de gracia, el Señor es contigo. Bendita tú eres entre todas las mujeres, y bendito es el fruto de tu vientre, Jesús.
1: Santa María, Madre de Dios, ruega por nosotros pecadores, ahora y en la hora de nuestra muerte. Amén.
0: Gloria al Padre, y al Hijo, y al Espíritu Santo.
1: Como era en el principio, ahora y siempre, por los siglos de los siglos. Amén.
0: Oh Jesús mío, perdona nuestros pecados. Líbranos del fuego del infierno. Lleva al cielo a todas las almas, especialmente a las más necesitadas de tu misericordia.
2: En el quinto misterio gozoso, contemplamos al niño Jesús perdido y hallado en el templo.
0: A los tres días, lo encontraron en el templo, sentado en medio de los maestros, escuchándolos y haciéndoles preguntas. Él les dijo, ¿por qué me buscan? ¿No sabían que yo debía estar en las cosas de mi Padre? Te pedimos, Padre, que nuestras familias se parezcan a la familia de Nazaret y sean fieles a ti en las alegrías y en las dificultades.

0: Padre nuestro, que estás en el cielo, santificado sea tu nombre, venga a nosotros tu reino, hágase tu voluntad en la tierra como en el cielo.
1: Danos hoy nuestro pan de cada día, perdona nuestras ofensas, como también nosotros perdonamos a los que nos ofenden. No nos dejes caer en la tentación y líbranos del mal. Amén.
0: Dios te salve María, llena eres de gracia, el Señor es contigo. Bendita tú eres entre todas las mujeres, y bendito es el fruto de tu vientre, Jesús.
1: Santa María, Madre de Dios, ruega por nosotros pecadores, ahora y en la hora de nuestra muerte. Amén.
0: Dios te salve María, llena eres de gracia, el Señor es contigo. Bendita tú eres entre todas las mujeres, y bendito es el fruto de tu vientre, Jesús.
1: Santa María, Madre de Dios, ruega por nosotros pecadores, ahora y en la hora de nuestra muerte. Amén.
0: Dios te salve María, llena eres de gracia, el Señor es contigo. Bendita tú eres entre todas las mujeres, y bendito es el fruto de tu vientre, Jesús.
1: Santa María, Madre de Dios, ruega por nosotros pecadores, ahora y en la hora de nuestra muerte. Amén.
0: Dios te salve María, llena eres de gracia, el Señor es contigo. Bendita tú eres entre todas las mujeres, y bendito es el fruto de tu vientre, Jesús.
1: Santa María, Madre de Dios, ruega por nosotros pecadores, ahora y en la hora de nuestra muerte. Amén.
0: Dios te salve María, llena eres de gracia, el Señor es contigo, bendita tú eres.

0: de nuestra muerte. Amén.
1: Dios te salve María, llena eres de gracia, el Señor es contigo, bendita tú eres entre todas las mujeres, y bendito es el fruto de tu vientre, Jesús.
0: Santa María, Madre de Dios, ruega por nosotros pecadores, ahora y en la hora de nuestra muerte. Amén.
1: Dios te salve María, llena eres de gracia, el Señor es contigo, bendita tú eres entre todas las mujeres, y bendito es el fruto de tu vientre, Jesús.
0: Santa María, Madre de Dios, ruega por nosotros pecadores, ahora y en la hora de nuestra muerte. Amén.
1: Dios te salve María, llena eres de gracia, el Señor es contigo, bendita tú eres entre todas las mujeres, y bendito es el fruto de tu vientre, Jesús.
0: Santa María, Madre de Dios, ruega por nosotros pecadores, ahora y en la hora de nuestra muerte. Amén.
1: Dios te salve María, llena eres de gracia, el Señor es contigo, bendita tú eres entre todas las mujeres, y bendito es el fruto de tu vientre, Jesús.
0: Santa María, Madre de Dios, ruega por nosotros pecadores, ahora y en la hora de nuestra muerte. Amén.
1: Dios te salve María, llena eres de gracia, el Señor es contigo, bendita tú eres entre todas las mujeres, y bendito es el fruto de tu vientre, Jesús.
0: Santa María, Madre de Dios, ruega por nosotros pecadores, ahora y en la hora de nuestra muerte. Amén.
1: Dios te salve María, llena eres de gracia, el Señor es contigo, bendita tú eres entre todas las mujeres, y bendito es el fruto de tu vientre, Jesús.
0: Santa María, Madre de Dios, ruega por nosotros pecadores, ahora y en la hora de nuestra muerte. Amén.
1: Gloria al Padre, y al Hijo, y al Espíritu Santo.
0: Como era en el principio, ahora y siempre, por los siglos de los siglos. Amén.
1: Oh Jesús mío, perdona nuestros pecados, líbranos del fuego del infierno, lleva al cielo a todas las almas, especialmente a las más necesitadas de tu misericordia. Pidamos por la salud e intenciones del Santo Padre. Padre nuestro, que estás en el cielo, santificado sea tu nombre. Venga a nosotros tu reino. Hágase tu voluntad en la tierra como en el cielo. Danos hoy nuestro pan de cada día. Perdona nuestras ofensas, como también nosotros perdonamos a los que nos ofenden. No nos dejes caer en la tentación y líbranos del mal. Amén. Dios te salve María, llena eres de gracia, el Señor es contigo. Bendita eres entre todas las mujeres y bendito es el fruto de tu vientre, Jesús. Santa María, Madre de Dios, ruega por nosotros pecadores, ahora y en la hora de nuestra muerte. Amén. Gloria al Padre, y al Hijo, y al Espíritu Santo, como era en el principio, ahora y siempre, por los siglos de los siglos. Amén.
2: Para alcanzar la gracia de la perseverancia en la fe, rezamos la salve. Dios te salve, Reina y Madre de Misericordia, vida, dulzura y esperanza nuestra. Dios te salve, a ti clamamos los desterrados hijos de Eva. A ti suspiramos, gimiendo y llorando en este valle de lágrimas. Ea pues, Señora, abogada nuestra, vuelve a nosotros tus ojos misericordiosos, y después de este destierro, muéstranos a Jesús, fruto bendito de tu vientre. Oh clemente, oh piadosa, oh dulce Virgen María, ruega por nosotros, Santa Madre de Dios, para que seamos dignos de alcanzar las promesas y gracias de nuestro Señor Jesucristo. Amén.

0: Dios mío, ven en mi auxilio.
1: Señor, date prisa en socorrerme.
0: Gloria al Padre y al Hijo y al Espíritu Santo.
1: Como era en el principio, ahora y siempre, por los siglos de los siglos. Amén.
2: Cantemos al Señor con indecible gozo. Cantemos al Señor con indecible gozo. Él guarde la esperanza de nuestro corazón. Dejemos la inquietud posar entre sus manos. Abramos nuestro espíritu a su infinito amor. Dichoso será aquel que siempre en Él confía, en horas angustiosas de lucha y de aflicción. Confiad en el Señor si andáis atribulados. Abramos nuestro espíritu a su infinito amor. Los justos saben bien que Dios siempre nos ama. En penas y alegrías, su paz fue su bastión. La fuerza del Señor fue gloria en sus batallas. Abramos nuestro espíritu a su infinito amor. Envíanos, Señor, tu luz esplendorosa. Si el alma se acongoja en noche y turbación, ¿qué luz, qué dulce paz en Dios el hombre encuentra? Abramos nuestro espíritu a su infinito amor. Recibe, Padre Santo, el ruego y la alabanza que a ti, por Jesucristo y por el Consolador, dirige en comunión tu amada y santa Iglesia. Abramos nuestro espíritu a su infinito amor. Amén.
3: Salmodia, Salmo 118. Te invoco de todo corazón.
4: Tu Señor está cerca y todos tus mandatos son estables.
3: Te invoco de todo corazón. Respóndeme, Señor, y guardaré tus leyes. A ti grito, sálvame, y cumpliré tus decretos. Me adelanto a la aurora pidiendo auxilio, esperando tus palabras.
0: Mis ojos se adelantan a las vigilias de la noche, meditando tu promesa. Escucha mi voz por tu misericordia. Con tus mandamientos da mi vida. Ya se acerca a mis inicuos perseguidores. Están lejos de tu voluntad.
3: Tu Señor está cerca, y todos tus mandatos son estables. Hace tiempo comprendí que tus preceptos los fundaste para siempre.
0: Gloria al Padre y al Hijo y al Espíritu Santo.
3: Como era en el principio, ahora y siempre, por los siglos de los siglos. Amén.
4: Tu Señor está cerca, y todos tus mandatos son estables.
3: Cántico. Dame, Señor, la sabiduría.
4: Mándame tu sabiduría, Señor, para que me asiste en mis trabajos.
3: Dios de los padres y Señor de la misericordia, que con tu palabra hiciste todas las cosas, y en tu sabiduría formaste al hombre, para que dominase sobre las criaturas, y para que rigiese el mundo con santidad y justicia, y lo gobernase con rectitud de corazón.
0: Dame la sabiduría, asistente de tu trono, y no me excluyas del número de tus siervos, porque siervo tuyo soy, hijo de tu sierva, hombre débil y de pocos años, demasiado pequeño para conocer el juicio y las leyes.
3: Pues aunque uno sea perfecto entre los hijos de los hombres, sin la sabiduría que procede de ti, será estimado en nada.
0: Contigo está la sabiduría, conocedora de tus obras, que te asistió cuando hacías el mundo, y que sabe lo que es grato a tus ojos, y lo que es recto según tus preceptos.
3: Mándala de tus santos cielos, y de tu trono de gloria envíala, para que me asista en mis trabajos, y venga yo a saber lo que te es grato.
0: Porque ella conoce y entiende todas las cosas, y me guiará prudentemente en mis obras, y me guardará en su esplendor.
3: Gloria al Padre, y al Hijo, y al Espíritu Santo.
0: Como era en el principio, ahora y siempre, por los siglos de los siglos. Amén.
4: Mándame tu sabiduría, Señor, para que me asista en mis trabajos.
3: Salmo 116. Invitación universal a la alabanza divina.
4: La fidelidad del Señor dura por siempre.
3: Alabad al Señor todas las naciones, aclamadlo todos los pueblos.
0: Firme es su misericordia con nosotros, su fidelidad dura por siempre.
3: Gloria al Padre, y al Hijo, y al Espíritu Santo.
0: Como era en el principio, ahora y siempre, por los siglos de los siglos. Amén.
4: La fidelidad del Señor dura por siempre.

0: Hacedlo todo sin murmuraciones ni discusiones, a fin de que seáis irreprensibles y sencillos, hijos de Dios sin mancha, en medio de esta generación mala y perversa, entre la cual aparecéis como antorchas en el mundo.
1: Responsorio breve. A ti grito, Señor, tú eres mi refugio.
2: A ti grito, Señor, tú eres mi refugio.
1: Mi heredad en el país de la vida.
2: Tú eres mi refugio.
1: Gloria al Padre, y al Hijo, y al Espíritu Santo.
2: A ti grito, Señor, tú eres mi refugio.
1: Cántico evangélico.
3: Ilumina, Señor, a los que viven en tinieblas y en sombra de muerte.
4: Bendito sea el Señor, Dios de Israel, porque ha visitado y redimido a su pueblo, suscitándonos una fuerza de salvación en la casa de David, su siervo, según lo había predicho desde antiguo por boca de sus santos profetas. Es la salvación que nos libra de nuestros enemigos y de la mano de todos los que nos odian. Ha realizado así la misericordia que tuvo con nuestros padres, recordando su santa alianza y el juramento que juró a nuestro padre Abraham, para concedernos que, libres de temor, arrancados de la mano de los enemigos, le sirvamos con santidad y justicia en su presencia todos nuestros días. Y a ti, niño, te llamarán profeta del Altísimo, porque irás delante del Señor a preparar sus caminos, anunciando a su pueblo la salvación, el perdón de sus pecados. Por la entrañable misericordia de nuestro Dios, nos visitará el sol que nace de lo alto, para iluminar a los que viven en tinieblas y en sombras de muerte, para guiar nuestros pasos por el camino de la paz. Gloria al Padre, y al Hijo, y al Espíritu Santo, como era en el principio, ahora y siempre, por los siglos de los siglos. Amén.
5: Ilumina, Señor, a los que viven en tinieblas y en sombra de muerte.
1: Preces. Invoquemos a Dios por intercesión de María, a quien el Señor colocó por encima de todas las criaturas celestiales y terrenas, diciendo:
2: Contempla, Señor, a la madre de tu Hijo y escúchanos.
1: Padre de misericordia, te damos gracias porque nos has dado a María como madre y ejemplo. Santifícanos por su intercesión.
2: Contempla, Señor, a la madre de tu Hijo y escúchanos.
1: Tú que hiciste que María meditara tus palabras, guardándolas en su corazón, y fuera siempre fidelísima hija tuya, por su intercesión, haz que también nosotros seamos de verdad hijos tuyos y discípulos de tu Hijo.
2: Contempla, Señor, a la madre de tu Hijo y escúchanos.
1: Tú que quisiste que María concibiera por obra del Espíritu Santo, por intercesión de María, otórganos los frutos de este mismo Espíritu.
2: Contempla, Señor, a la madre de tu Hijo y escúchanos.
1: Tú que diste fuerza a María para permanecer junto a la cruz y la llenaste de alegría con la resurrección de tu Hijo, por intercesión de María, confórtanos en la tribulación y reanima nuestra esperanza.
2: Contempla, Señor, a la madre de tu Hijo y escúchanos.
1: Concluyamos nuestras súplicas con la oración que el mismo Señor nos enseñó.
6: Padre nuestro que estás en el cielo, santificado sea tu nombre. Venga a nosotros tu reino. Hágase tu voluntad en la tierra como en el cielo. Danos hoy nuestro pan de cada día. Perdona nuestras ofensas, como también nosotros perdonamos a los que nos ofenden. No nos dejes caer en la tentación y líbranos del mal. Amén.
1: Oración. Dios misericordioso, fuente y origen de nuestra salvación, haz que mientras dure nuestra vida aquí en la tierra, te alabemos constantemente y podamos así participar un día en la alabanza eterna del cielo. por nuestro Señor Jesucristo, tu Hijo que vive y reina contigo en la unidad del Espíritu Santo y es Dios por los siglos de los siglos. Amén.
3: El Señor nos bendiga, nos guarde de todo mal y nos lleve a la vida eterna.
7: Amén. Amén.

0: Buenos días, hermanos de Radio María. Te saluda Ruth Pañora. Me voy a quedar contigo hoy sábado, sí, hoy sábado 12 de septiembre, sábado de la 23ª semana del tiempo ordinario. Hoy tenemos una linda festividad del Santísimo Nombre de María. Qué lindo, hoy día celebramos pues este hermoso nombre y esa hermosa mujer que dijo sí para traer al mundo al Hijo de Dios. Así que hoy estamos de fiesta también porque celebramos este lindo día. Vamos a saludar también a nuestros oyentes que comparten con nosotros la programación de Radio María a través de los 580 de la amplitud modulada en Lima, en las 47 repetidoras a nivel nacional, por la página web www.radiomariaperu.org y a través del aplicativo Radio María Play. Seis de la mañana con 58 minutos. Abrimos ya nuestra programación en vivo aquí en Radio María y junto al padre Héctor Bonilla, sacerdote redentorista, quien como cada mañana comparte con nosotros la oración inicial. Sean ustedes bienvenidos.
1: En el nombre del Padre, del Hijo y del Espíritu Santo. Amén. Padre Dios, no me cansaré de decirte gracias por el gran regalo de la vida, por bendecirnos a cada instante. Por eso te alabamos y te glorificamos. Gracias porque hoy nos regalas una nueva oportunidad de crecer más en tu presencia. Señor, tú nos enseñaste a conocer a fondo nuestro corazón por los frutos, pues lo que llevamos dentro, eso transparentamos. No permita, Señor, que el vacío interior del corazón convierta nuestra vida en un sinsentido. Que la savia de tu espíritu dé fruto en nosotros. Queremos dar frutos buenos, Señor. Gracias porque por encima de los afanes diarios de la vida estás tú iluminándonos con tu palabra. Señor, que nadie nos aparte de ti y de tus bendiciones. Señor, concédenos que al celebrar el glorioso nombre de la Virgen María, ella nos consiga el favor de tu misericordia. Danos, Señor, y llena nuestro corazón de paz y armonía. Iniciamos este nuevo día en tu nombre. Cúbrenos con tu preciosísima sangre. Que la Santísima Virgen María nos cubra y nos proteja bajo su manto maternal. Amén. Y la bendición de Dios Todopoderoso, Padre, Hijo y Espíritu Santo, descienda sobre nosotros, sobre nuestras familias y permanezca para siempre. Amén.
0: Agradecemos al Padre Héctor Bonilla, sacerdote redentorista, quien compartió con nosotros la oración inicial. En breve nos unimos ya a la celebración de la Santa Misa.

7 de la mañana en punto en Radio María nos unimos a la celebración de la Santa Misa desde la Parroquia San Carlos, desde Bambamarca, junto al Padre José Ángel Mego.

Queridos hermanos, hermanas, muy buenos días a todos y cada uno de ustedes presentes en el templo, fieles seguidores de nuestra página, televidentes, radioescuchas. Hoy queremos pedir por todos y cada uno de ustedes, queridos hermanos, en este día 12. Hoy la iglesia celebra al Santísimo Nombre de María. Queremos pedir por la salud corporal y espiritual de Teresa Rimarachín, Olga Briones, Fanny Mejía, Hermógenes Cubas, Hernando, Armando Amán, Imelda, Nilda, Analú, Elida, Villanueva, Alejandrini, Clodoaldo Villanueva, Cecilia, Liliana, Julio Rabines, Román Rojas, Wilson, Caro Ajulca, Guadalupe Aro, Hermógenes Cubas, la familia Cubas Walter, Kelly Villanueva. Pedimos por todos ustedes, hermanos, salud corporal y espiritual, que Diosito les bendiga abundantemente. También pedimos por la salud de Karin Fernández, Einer Marín, Aldo Gilmar Ríos Cruz, Ana Milagros Chunga Arenas, salud corporal y espiritual. También la salud de Karin Fernández, Miriam Olivares, Rosa Tordoya, María Otilia Guevara, Ane Felices, Alma Mejía, Delia Montoya, Hernando Mestanza, Andreita de las Flores, Emma Wiman, América Espinosa, Elida Villanueva, Mónica Espinosa, Carolina Felices, Miriam Burga, Norville Mejía, Aide Burga, Isabel Villanueva. También pedimos por la salud de María Otilia Guevara, la familia Guevara Piedra, Ana Ortigoso, María Sandoval, Irma Saldaña, Berta Infante, Amparo Montes, Benzabel Villanueva, hermana Rosita, Deisy Merina, Miguel Ballena, Liliana Prado, Crisby, María Sandoval, Carla Merino, Manuel Montenegro, Humberto Caro Ajulca, Ángela Rojas, Olga Paredes, Cecilia Rodríguez. Pedimos por todos ustedes. En el nombre del Padre, del Hijo y del Espíritu Santo. El Señor esté con todos ustedes. Hermanos, para celebrar dignamente esta Eucaristía en la presencia de Dios, le pedimos perdón de nuestras faltas.

0: Todopoderoso tenga misericordia de nosotros, perdone nuestros pecados, nos lleve a la vida eterna.
1: Amén.
0: Oremos. Concédenos, Dios Todopoderoso, que la Santísima Virgen María nos obtenga los beneficios de tu misericordia, y cuanto celebramos su nombre glorioso, nos alegremos de ser sus hijos. Por nuestro Señor Jesucristo, tu Hijo, contigo reina en la unidad del Espíritu Santo, eres Dios por los siglos de los siglos.
1: Amén.
0: Tomen asiento, hermanos.
2: Lectura de la primera carta del apóstol San Pablo a los Corintios. Queridos hermanos, huyan de la idolatría. Les hablo como a personas sensatas. Juzguen ustedes lo que digo. El cáliz de la bendición que bendecimos no es comunión de la sangre de Cristo, y el pan que partimos no es comunión del cuerpo de Cristo, porque el pan es uno, nosotros siendo muchos formamos un solo cuerpo, pues todos comemos del mismo pan. Consideren a Israel, según la carne. Los que comen de las víctimas no se unan al altar. Quiero decir que las víctimas sacrificadas a los ídolos son algo que los ídolos son algo. No, sino que los gentiles ofrecen sus sacrificios a los demonios, no a Dios. Y no quiero que se unan a los demonios. No pueden beber del cáliz del Señor y del cáliz de los demonios. No pueden participar de la mesa del Señor y de la mesa de los demonios. ¿O vamos a provocar los celos del Señor? ¿Acaso somos más fuertes que Él? Palabra de Dios.
3: Te alabamos, Señor.
2: Te ofreceré, Señor, un sacrificio de alabanza.
3: Te ofreceré, Señor, un sacrificio de alabanza.
2: ¿Cómo pagaré al Señor todo el bien que me ha hecho? Alzaré la copa de la salvación, invocando el nombre del Señor. Te ofreceré, Señor, un sacrificio de alabanza. Te ofreceré un sacrificio de alabanza, invocando el nombre del Señor. Cumpliré al Señor mis votos en presencia de todo el pueblo. Te ofreceré, Señor, un sacrificio de alabanza. Nos ponemos de pie para aclamar el Santo Evangelio.

0: El Señor esté con todos ustedes.
1: Y con tu espíritu.
0: Lectura del Santo Evangelio según San Lucas.
1: Gloria a ti, Señor.
0: En aquel tiempo decía Jesús a sus discípulos: no hay árbol bueno que dé fruto malo, ni árbol malo que dé fruto bueno. Por ello, cada árbol se conoce por su fruto. Porque no se recogen higos de las zarzas, ni se vendimian racimos de los espinos. El hombre bueno de la bondad que atesora en su corazón saque el bien, y el que es malo de la maldad saque el mal. Porque de lo que rebosa el corazón habla la boca. ¿Por qué me llaman Señor, Señor, y no hacen lo que les digo? Todo el que viene a mí escucha mis palabras y las pone en práctica. Les voy a decir a quién se parece. Se parece a uno que edificó su casa, cavó, ahondó, puso los cimientos sobre la roca. Vino una crecida, arremetió el río contra aquella casa y no pudo derribarla porque estaba sólidamente construida. El que escucha y no pone en práctica se parece a uno que edificó una casa sobre tierra, sin cimientos. Arremetió contra ella el río y enseguida se derrumbó, desplomándose, y fue grande la ruina de aquella casa. Palabra del Señor.
1: Gloria a
0: ti, Señor Jesús. Tomen asiento, hermanos. Queridos hermanos, esta visita pedimos por ustedes, sábado, el santo nombre de nuestra madre, agradeciéndole por todo su protección y que nos ampare constantemente. La salud de Margarita Acuña, Vilma Saldaña, sus familias Cubas Walter, Cubas Acuña, Cubas Yamoctanta, Cubas Blanco, Saldaña Banto, Rita Caján, por la salud de Violeta Siesquén, Hugo Santa Cruz, Quispe Romero, Bonilla Quispe. También pedimos por la salud de María Teresa, Camila Gómez, Jaime Chávez, María Marín, Elizabeth Medina, Marce Farfán, Ana Ortigoso, Emma Wiman, Yolanda Graciela, Rocío del Milagro, Mana Teresa, Lucerito Sandoval, Aurelia Muñoz, Nelly Chudán, Luz Antaiva, Iris Arbulú, Nelly Martínez, Marta Arévalo, Cecilia Rodríguez, Elvia Chávez, Nelly Martínez, Claudia Mejía, Juan Carlos, Betty Díaz, Marta Arévalo, Humberto Tirado, Judith Soberón, Carolina Felices, Janet Paredes, Jeffer Paredes, también José Canchán, Ana Rey, Danixa Marín, Wilson Campos, Nancy Vázquez, Amelia Arévalo, Giovanna Yupanqui, Nancy Negrón, Reina Pita, Pascual Muñoz, José Muñoz, Manuela Castro, Viviana Infante, Marisol Malca, Marvin Burga, Hubert Vázquez, Antonio Vázquez, Eric Salazar. Estamos viviendo en un tiempo en que faltan los principios sólidos. Es más, convicciones profundas para plantearnos, queridos hermanos, principios sólidos, convicciones profundas a la hora de obrar. Ustedes que están en el templo, ustedes que nos siguen en la página, venimos porque confiamos en Dios, rezamos porque queremos ser felices, ponemos nuestros problemas en las manos de Dios, nos preparamos para la vejez, para no dar afán a nadie. Estamos convencidos de que en la vida futura, quizás sus hijos, sus nietos, se cansarán de ustedes, pero Dios nunca. O sea, qué bonito, nuestra fe nos va a ayudar, no a no tener dificultades, sino a superar las dificultades. La fe te dice que hay perdón. La fe nos va a dar la fortaleza. Ustedes y yo en nuestra vejez, cuando nadie quizás hable con nosotros, hablaremos con Dios, rezaremos a Dios, confiaremos en Dios, muy importante, hermanos. Queridos hermanos, no vale decir esto lo hace todo el mundo, no. Y tampoco basta saber que esto es bueno, esto es malo. Lo más importante, queridos hermanos, y eso es muy importante, esta novedad del Evangelio, Jesús actúa porque primero lo ha vivido, la convicción. Y tenemos, queridos hermanos, todos serenarnos, todos plantearnos nuestra vida con calma, con sosiego. No nos dejemos agobiar por las preocupaciones o vivir estresado o deprimido. No, hermano. Confiemos en Dios todos. Y Jesús hoy nos sugiere algo: apoyarnos en Él, apoyarnos en su palabra, apoyarnos en su misericordia para ser árbol bueno, árbol bueno, hermanos. Y eso es muy importante. El Señor es la roca, el que edifica su casa sobre roca, la fe, la fortaleza, la alegría, la convicción. No nos vamos a derrumbar, no nos vamos a quebrar. Por eso le pedimos al Señor que nos ayude a cada uno de nosotros. En la Biblia, lo verdadero es lo firme, es lo sólido. Y según esto, la fe no consiste en creer en lo que no se ve, como siempre lo hemos aprendido, sino también apoyar nuestra vida en lo sólido, en lo seguro, en lo que permanece, Cristo. La Iglesia, la única institución, más de 2000 años. ¿Y por qué la Iglesia se mantiene en pie? Por dos razones. Primero, porque es el Espíritu Santo el que la dirige. Y segundo, por el servicio. El poder que tiene la Iglesia es el servicio. Cristo dijo: el que quiera ser primero, sea el servidor. Ustedes se casan para servir a sus hijos. Toda profesión es un servicio, toda vocación es un servicio. Pero cuando ese servicio se hace desinteresado, eres más feliz. Esa es la solidez. O cuando has compartido con alguien que no tiene, en el momento que lo necesitas, te van a apoyar. Dios no nos va a dejar con las manos vacías. Eso es la solidez, esa es la esperanza. Queridos hermanos y hermanas, en este Evangelio, en este día del dulce nombre de Jesús, perdón, de María, el dulce nombre de nuestra madre, Santa María, Jesús nos dice que aquello que nos da seguridad es escuchar su palabra, ¿no? El que edifica la casa sobre roca, e intentarlo, ponerlo en práctica, hermanos. Y sabemos que las palabras de Jesús, antes de ser predicada, ha sido vivida por Él. Y nosotros, queridos hermanos, aquí viene el esfuerzo ya. Cada día escuchamos la palabra. Cada día, hermanos, nos debemos de preguntar: ¿es Jesús tu fortaleza? ¿Es el Señor nuestra fortaleza? Hay que dejar nuestras seguridades atrás. Quizás el poder, no sé, el dinero, el orgullo, la soberbia, eso se acaba. Eso algún día no nos va a servir. Nuestra roca, nuestra firmeza tiene que ser la palabra de Dios. Qué bonito en este mes dedicado a la Biblia, leerla, creerla. Qué bonito, hermanos. Una experiencia preciosa. Ayer hemos hecho la misita a las 3:40, abajo en la almita, pidiendo por eterno descanso de la almita, también por toda la gente. Impresionante hacer una misa ahí, más de 3,000, 4,000 personas, todos en silencio. La fe tiene que ser nuestra fuerza, nuestra fortaleza. Eso tiene que ser, tenemos que tener claro la roca, hermano. Si algún día nos vienen dificultades, enfermedades, la fe. Si algún día, hijos, ustedes, quizás sus hijos se cansen, sus familiares no les vean, la fe. El Señor dice: aunque todos te abandonen, yo no te abandonaré. Por eso, qué bonito, hermanos, animarnos todos. Nuestra seguridad tiene que ser Cristo. ¿Por qué? Porque el Señor es el único que es capaz de hacernos feliz, de perdonarnos, de ayudarnos a dejar el pasado, de darnos la bendición. Eso es importante, queridos hermanos. A veces te puedes encontrar con mucha gente indecisa, insegura, y que todo lo ven mal. Y a veces te preguntarán, ¿qué debo hacer? La pregunta es, ¿qué debemos decirles? Por supuesto, hermanos, nada de teorías. Y fíjate, con mucha humildad, con mucha sencillez, les tenemos que decir, a Dios no le importó dejar las 99 ovejas en el campo, fue a buscar a la que se había perdido. El Señor te está buscando. Siempre hay que decirle a la gente, el Señor te está esperando. El Señor quiere perdonarte, quiere bendecirte, quiere ayudarte que salgas de ese lodo, de esa tristeza. Y qué bonito, hermanos. Y aquí se acuerdan esa parábola del hijo pródigo. Aquel hombre le llenó de abrazos, de besos a su hijo, aunque le había malgastado todo. Y eso es muy importante, hermanos. Y qué bonito decirle a tantos que nos preguntan, desde hace años que creo en Dios, me va bien, soy feliz. Quizá tengo muchas dificultades, pero se superan. Y eso tiene que animarnos, queridos hermanos. Para ir terminando, queridos hermanos, ¿por qué el Señor hoy día dice, no hay árbol malo que dé fruto bueno, ni árbol bueno que dé fruto malo? Es que, queridos hermanos, nuestro mundo, nuestro ambiente, ahora está lleno de problemas, dificultades, enfermedades. ¿Y cuánta gente se hunde? ¿Cuánta gente pareciera que Dios no lo ama? Y más fácil decir, quizá Dios me ha castigado. No, hermanos, Dios nunca nos castiga. Lo que nos falta es tener a Dios en el corazón, creer en Él, porque si no tenemos fe nos hundimos. Y eso es lamentable, queridos hermanos. A veces uno tira la toalla y a veces se desanima. No, hermanos, la fe en Cristo, tener al Señor en el corazón, encontramos paz, encontramos alegría, encontramos fortaleza. Siempre vamos a encontrar una ventana abierta. Ánimo, hermanos. O cuando alguna vez hemos caído, hemos pecado, o nos hemos apartado de Él, nos hemos sentido mal, solo volviendo a Él, ¿no? Solo reconciliándonos con el Señor, en el sacramento del perdón, de la confesión, encontramos esa paz profunda, esa paz verdadera, ese gozo que nadie nos puede quitar. Entonces, queridos hermanos, decirle, estamos convencidos, con Cristo nos va bien, con Cristo nos va mejor. Sin el Señor, pronto llegará la tristeza. Así que, hermanos, animémonos todos, ¿no? Confiar en Dios, demos frutos buenos, seamos árbol bueno. Árbol bueno significa mantenerte en la fe, perseverar, es más, tener principios sólidos, convicción. Aquí estoy hasta el final. Acá, Señor, a pesar de mi vida pasada, pero acá estoy. Qué bonito decir, el resto de mi vida quiero ser feliz. Qué lindo, hermanos. Que Dios nos bendiga a todos. En nombre del Padre, del Hijo y del Espíritu Santo. Amén. Hermanos, el momento de elevar nuestras plegarias, nuestras oraciones al Dios de la vida en el día del santo nombre, el dulce nombre de la Virgen Santísima. Pedimos por toda la iglesia, por todos los bautizados, para que por la intercesión de nuestra Madre, la Virgen Santísima, perseveremos en el camino de su Hijo, nuestro Señor Jesucristo. Roguemos al Señor.
1: Te lo pedimos, Señor.
0: Pedimos, hermanos, por todos ustedes presentes en el templo, fieles seguidores de la página, televidentes, radioescuchas, por todas sus necesidades, sus intenciones. Roguemos al Señor por la salud de Teresa Rimarachín, Olga Briones, Miriam González, Fanny Mejía, Hermógenes Cubas, Armando Guamán, Imelda, Nilda, Analú, Elida Villanueva, Alejandrino y Clodoaldo Villanueva, Cecilia Lillana, Julio Rabines, Román Rojas, Wilson Campos, Guadalupe Aro, Kelly Villanueva, también Margarita Acuña, Vilma Saldaña, Don Uchito, Doña Chelita, Ángela Rojas, Petronila Vázquez, Doña María Vázquez Campos, su mejoría, Pascual Muñoz, la familia Muñoz Bustamante, Della Montoy, Hernando Mestanza, Blanca Flor, María del Carmen, Elodia, Isabel. Roguemos al Señor.
1: Te lo pedimos, Señor.
0: También por las familias Cubas Walter, Cubas Acuña, Cubas Llamoctanta, Cubas Blanco, Saldaña Abanto. Por la salud de Rita Caján, Violeta Siesquén, Hugo Santa Cruz, Quispe Romero, Bonilla Quispe. Roguemos al Señor.
1: Te lo pedimos, Señor.
0: También por la salud de María Olivera, Olga Paredes, Lili Vélez, José Luis, Giovanna Yupanch, Angelita Marín, María Marín, Carmen Montes, Karin Fernández, Einer Marín, Oscar Flores, Fausta Montes, Yuli Burga, Violeta Flores, Nancy Negrón, Esther Vargas, Ítala Urrunaga, Aide Fuentes, Soliflor Mejía, Aide Burga, Norbel Mejía, Carlos Vázquez, Juliana Salazar, Miriam Lores, José Luis, Lucero Sandoval, Sara Villacorta, Dorita Gálvez, Diego Picón, Aitana Mejía, Briana Vázquez, Irma Saldaña, Edwin Carmona, Isabel Rubio. Roguemos al Señor.
1: Te lo pedimos, Señor.
0: Por la salud de Gloria Marín, Aurora Cabrera, Carolina Felices, Rosemary Martínez, Eliseo Arévalo, Madeleine Guevara, Milagros Tiguillahuanca, Rosa Tordoya, María Tilla Guevara, Betty Díaz, Vilma Rey Ludeña, Flor Aguilar, Nelva Cabanillas, Humberto Caraculca, Manuel Mejía, Grimanesa Muñoz, Rosa Coveña, Rosa Terán, Carla Merino, Juan Carlos, Mariano Izquierdo, Millón Adrián Sen, Teófila Oliveros, Rosario Manco, Vilma Rey Ludeña, Luis Mano Salva, Clara Aguirre, Amparo Montes, Olga Montes, Emperatriz Mío, América Espinosa. Roguemos al Señor.
1: Te lo pedimos, Señor.
0: Por la salud del segundo Bautista, Guillermo Mejía, Mónica Espinosa, Alejandro Ramírez, Marlene Policarpio, Giovanna Yupanqui, Nilda Pachas, Úrsula Merino, Julio Sánchez, Selmira Rey, María Herrera. Roguemos al Señor.
1: Te lo pedimos, Señor.
0: También por la salud de nuestro hermano Aldo Gilma Ríos Cruz, Ana Milagros Chunga Arenas. Roguemos al Señor.
1: Te lo pedimos, Señor.
0: Todo esto, Padre, te lo pedimos por Jesucristo nuestro Señor.
1: Amén.

0: Oren, hermanos, hermanas, para que este sacrificio mío de ustedes sea agradable a Dios Padre Todopoderoso.
1: El Señor es en manos el sacrificio
0: para alabanza y gloria de su nombre, para nuestro bien y de toda santa iglesia. Señor, que la intercesión de Santa María siempre virgen te recomiende nuestros dones y al venerar su nombre nos hagas aceptables en tu presencia. Por Jesucristo nuestro Señor.
1: Amén.
0: El Señor esté con todos ustedes.
1: Y con tu espíritu.
0: Levantemos el corazón.
1: Lo tenemos levantado hacia el Señor.
0: Demos gracias al Señor nuestro Dios.
1: Es justo y necesario.
0: En verdad, es justo y necesario. Es nuestro deber y salvación darte gracias, Padre Santo. Dios Todopoderoso y Eterno, te alabamos, te bendecimos por Jesucristo, tu Hijo, en esta celebración de la Bienaventurada Virgen María. Ella, como humilde sierva, escuchó tu palabra y la conservó en su corazón. Admirablemente unida al misterio de la redención, perseveró con los apóstoles en la plegaria mientras esperaban al Espíritu Santo. Ahora, llenos de alegría, brilla en nuestro camino como signo de consuelo y firme esperanza. Por este don de tu benevolencia, unidos a los ángeles y a los santos, te cantamos nuestro canto y proclamamos tu alabanza.

Santo eres en verdad, Señor, fuente de toda santidad. Por eso, Padre, te pedimos que santifiques estos dones con la efusión de tu Espíritu, de manera que se conviertan para nosotros en el cuerpo y en la sangre de Jesucristo, nuestro Señor, el cual, cuando iba a ser entregado, tomó pan, te dio gracias, lo partió y se lo dio diciendo:

nuestro Señor, el cual, cuando iba a ser entregado, tomó pan, te dio gracias, lo partió y se lo dio diciendo: tomen y coman todos de él, porque esto es mi cuerpo, que será entregado por ustedes. Señor mío y Dios mío.

Del mismo modo, acabada la cena, tomó el cáliz, te dio gracias, lo pasó a sus discípulos diciendo: tomen y beban todos de él, porque este es el cáliz de mi sangre, sangre de la alianza nueva y eterna, que será derramada por ustedes, por muchos, para el perdón de los pecados. Hagan esto en conmemoración mía. Señor mío, y Dios mío.

0: Este es Jesús, el sacramento de nuestra fe.
1: Anunciamos su muerte,
0: proclamamos su resurrección. Ven, Señor Jesús. Así pues, Padre, al celebrar ahora el memorial de la muerte y resurrección de tu Hijo, te ofrecemos el pan de vida y el cáliz de salvación. Y te damos gracias porque nos haces dignos de servirte en tu presencia. Te pedimos humildemente que el Espíritu Santo congregue en la unidad a cuantos participamos del cuerpo y la sangre de Cristo. Acuérdate, Señor, de tu Iglesia extendida por toda la tierra, con el Papa León XIV, nuestro obispo Isaac Martínez, y todos los que en ella cuidan de tu pueblo, llévalos a perfección por la caridad. Recuerda a todas las almitas benditas del purgatorio, las almitas más olvidadas, las que nadie se acuerda de rezar por ellas, por todos nuestros familiares difuntos, también por la almita de Gilberto Vázquez Bautista, y a todos los difuntos, admítelo a contemplar la luz de tu rostro. Ten misericordia de todos nosotros, así como María la Virgen, Madre de Dios, en el día de su dulce nombre. A San José, a los apóstoles, a cuantos vieron en tu amistad a través de los tiempos, merezcamos por tu Hijo Jesucristo compartir la vida eterna, cantar tus alabanzas. Por Cristo, con Él y en Él, a ti Dios Padre omnipotente, en la unidad del Espíritu Santo, todo honor y toda gloria por los siglos de los siglos.
1: Amén.
0: Amén. Fieles a las enseñanzas de nuestro Señor, vamos a orar todos como el mismo Señor nos ha enseñado. Padre nuestro que estás en el cielo, santificado sea tu nombre. Venga a nosotros tu reino, hágase tu voluntad en la tierra como en el cielo. Danos hoy nuestro pan de cada día. Perdona nuestras ofensas, como también nosotros perdonamos a los que nos ofenden. No nos dejes caer en la tentación, líbranos del mal. Líbranos de todos los males, Señor, concédenos la paz en nuestros días, para que, ayudados por tu misericordia, vivamos siempre libres de pecado, protegidos de toda perturbación, mientras esperamos la gloriosa venida de nuestro Salvador Jesucristo.
1: Tuyo es el reino, tuyo el poder y la gloria
0: por siempre, Señor. Señor Jesucristo, que dijiste a tus apóstoles, la paz les dejo, mi paz les doy. No tengas en cuenta nuestros pecados, sino la fe de tu Iglesia. Conforme a tu palabra, concédele la paz y la unidad. Tú que vives y reinas por los siglos de los siglos.
1: Amén.
0: La paz de Dios esté con todos ustedes.
1: Y con tu espíritu.
0: Nos damos un abrazo de paz y de perdón. Dense la paz, hermano.

0: Hermanos, este es Jesús el Señor, Cordero de Dios que quita los pecados del mundo. Dichosos los invitados a la cena del Señor.
1: Señor,
0: no soy digno de que entres en mi casa, pero una palabra tuya bastará para sanar. Jesús presente en la Eucaristía, tu cuerpo, tu alma, tu sangre y tu divinidad, ven espiritualmente al corazón de todos tus fieles. Nunca permitas que jamás nos apartemos de ti. Amén.

0: Agradecemos a Dios. Alma de Cristo,
1: santifícanos.
0: Cuerpo de Cristo,
1: sálvanos.
0: Sangre de Cristo,
1: embriáganos.
0: Agua del costado de Cristo,
1: lávanos.
0: Pasión de Cristo,
1: conforme.
0: Oh buen Jesús,
1: óyenos.
0: Dentro de tus llagas,
1: conforme.
0: No permitas
1: nos apartemos
0: del maligno enemigo,
1: defiende.
0: La hora de nuestra muerte,
1: lávanos.
0: Y mándanos para que con tus santos te alabemos por los siglos de los siglos. Amén. Oremos. Ah, Señor, por intercesión de Santa María, Madre de Dios, en el día de su dulce nombre, que consigamos la gracia de tu bendición para que al celebrar su nombre glorioso experimentemos su ayuda en todas las necesidades. Por Jesucristo nuestro Señor. También por la salud de Huber Gallardo, Guillermo Mejía, Nelva Cabanillas, Vilma Aguilar, César Vega, Angélica Izquierdo, Hernán Aguilar, Frank Quipusco, Nancy Paz, Guillermo Vázquez, Manuela Otiniano, Manuela Castro, Ana Ortigoso, Gilmar Merino, Zoila Manco, Martina Orillo, Ninfa Fernández, Olgui Oliva, Omar Paolo, Gazdali Atoche, Carmen Ventimiglia, Alejandro Ramírez, Kelly Rey, Ana Fernández, Lucila Zúñiga, Carmen Mejía, Roche Parejuelo, Hernán Piñarreta, Rubén Rojas, Keti Luna, Keti Cerdán, Marina Aguilar, Emperatriz Mío. El Señor esté con todos ustedes. La bendición de Dios Todopoderoso, Padre, Hijo, Espíritu Santo, descienda sobre todos ustedes.
2: Amén.
0: Hemos terminado, podemos irnos en paz.
2: Demos gracias a Dios.
0: Nos encomendamos a nuestra Madre. Dios te salve, Reina y Madre, Madre de misericordia, vida, dulzura y esperanza nuestra. Dios te salve, a ti llamamos los desterrados hijos de Eva. A ti suspiramos gimiendo y llorando en este valle de lágrimas. Ea pues, Señora abogada nuestra, vuelve a nosotros esos tus ojos misericordiosos. Después de este destierro, muéstranos a Jesús, fruto bendito de tu vientre, oh clemente, oh piadosa, oh dulce Virgen María.
2: Ruega por nosotros, Santa Madre de Dios,
0: para que seamos dignos de alcanzar la promesa de nuestro Señor Jesucristo. Amén.

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El Papa León, vicario de Cristo, nos visita. Conozcamos al sucesor de Pedro, su vida, su misión, su mensaje y todo lo que nos trae su visita al Perú.

0: el rostro de Dios.
1: El Papa es sucesor de San Pedro. Ser vicario de Cristo significa tener una misión que se realiza ante todo dentro de la Iglesia, pero cuya voz también alcanza al mundo entero. Dentro de la Iglesia, el Papa, como sucesor de San Pedro, es principio visible de unidad. Su misión es confirmar a los cristianos en la fe, custodiar la enseñanza transmitida por los apóstoles y pastorear a la Iglesia universal. Por eso los católicos de pueblos, culturas y lenguas diferentes reconocemos en el sucesor de Pedro un signo visible de nuestra comunión en una misma fe. Pero esta misión también tiene una dimensión hacia el mundo. El Papa proclama la dignidad de toda persona humana, defiende la vida, llama a la paz, recuerda la necesidad de la justicia y presta su voz especialmente a quienes muchas veces no son escuchados. No actúa como un gobernante político que pretende imponer un programa al mundo. Su misión consiste en dar testimonio de Cristo y recordar que ninguna sociedad puede construirse verdaderamente olvidándose de Dios y de la dignidad del ser humano. Ser vicario de Cristo es, por tanto, una misión de servicio, no de privilegio, de fidelidad, no de poder. Al prepararnos para recibir al Papa León XIV en el Perú, podemos preguntarnos qué significa realmente recibir al sucesor de Pedro. Significa abrir el corazón a una llamada que viene desde el Evangelio, permanecer unidos a Cristo, amar a su Iglesia y renovar nuestra fe junto a Pedro.

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0: 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Nos puede seguir por nuestro Facebook oficial Radio María Perú y también por nuestro canal de YouTube. 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
1: Aprender a perdonar cuando uno mismo se convierte en su propio juez es el tema que vamos a reflexionar el día de hoy. ¿Qué tal, amigos? ¿Cómo están? Soy el padre Walter Malca, misionero alfonsiano, y estoy aquí justamente conduciendo este programa. Feliz de estar con ustedes. Me emociona los días sábados, ¿no? Bueno, soy una persona muy motivada todo el tiempo general, pero el sábado me emociona de un modo especial porque pues celebro la misa a las 6:30 de la mañana, un desayuno un poquito y luego corriendo para llegar aquí a la cabina de la radio y a las 8 estar con ustedes porque es mi cita con ustedes. Así es que ya saben el tema entonces, aprender a perdonarse cuando uno mismo se convierte en su propio juez. Jesús dijo, no juzguen y no serán juzgados. A veces juzgamos a los demás, pero también nos autojuzgamos. Somos nuestros propios jueces y jueces severos contra nosotros mismos, ¿no? A veces nos falta compasión, misericordia con nosotros. Y para ahondar en este tema desde el punto de vista psicológico, cuento con la compañía de mi querida amiga, la psicóloga Fiorella Vázquez, desde Trujillo. Hola, Fiorella.
2: Buenos días a todos los radioyentes de Radio María. Yo también estoy contenta de compartir este sábado con ustedes.
1: Hoy por fin ya te veo el rostro porque no solo escuchaba tu voz. Ya después de tiempito, amiga querida.
2: Así es, padre, aquí volviendo.
1: Como dice, volverán las oscuras golondrinas, aunque tú no eres una oscura golondrina. Pero bueno, me alegra verte, a escuchar tu voz, ver tu sonrisa, sabes cuánto te aprecio. Nos conocimos desde hace bastante tiempito, desde nuestro querido Chepe. Saludo para Chepe.
2: Que está de fiesta, anda por ahí celebrando el aniversario de la ciudad.
1: Claro, pues, está de aniversario nuestro querido Chepe, así que un abrazo para los chepenanos allá.
2: Un saludo
1: cariñoso para nuestros amigos de Chepén, para toda la ciudad de Chepén en su aniversario. Bueno, Fiorella, ya vamos de Chepén al Perú y al mundo entero.
2: Así es.
1: Con el tema, al Perú y al mundo entero. El tema es aprender a perdonarse cuando uno se convierte en su propio juez. ¿Por qué a veces las personas les cuesta perdonarse y se convierten en jueces severos de sí mismos?
2: Bien, aquí podríamos nosotros tranquilamente poder definir tres factores que tienen que ver con la culpa, la vergüenza y con las expectativas o las ilusiones irreales que a veces queremos mostrar de nosotros mismos. Entonces vamos descifrando uno. La culpa, que es como el primer, vamos a decir, la primera instancia, el primer aviso de que algo hemos hecho mal o que hemos cometido un error, ¿sí? Se va quedando atrapada en nosotros. La culpa es como el primer aviso para llevarnos a la reconciliación, a la reparación, ¿sí? Al hecho de poder reconstruir o construir lo que he dañado. ¿Listo? A pedir disculpas, por ejemplo. Pero cuando me quedo atrapado solamente en la culpa, entonces va generando este ciclo de quedarme precisamente atrapado en el pasado. Y la vergüenza hace que yo tape mi identidad, es decir, lo que yo soy, porque debía haber mostrado, ¿sí?, lo perfecto que a lo mejor quiero mostrar. Y aquí aparece precisamente el ideal, ¿no? La ideal persona que yo quiero mostrar. Hoy por hoy este concepto se ha vuelto inclusive mucho más, vamos a decir, mucho más profundo o mucho más perenne por el tema de las redes sociales. Nosotros siempre queremos mostrar lo mejor, ¿no? Y lo mejor es éxito, entendido éxito como el hecho de prosperidad, por ejemplo, o de mostrar de pronto que he podido conseguir tal o cual cosa, ¿sí? Sin mostrar el proceso de, porque a veces nos hemos olvidado del proceso. Mostramos solamente los logros, mostramos lo que hemos podido alcanzar, las coronas, ¿no? Pero no mostramos el proceso de que tiene que ver mucho con disciplina, con constancia, con perseverancia, ¿no? Entonces, esto hace que si yo cometo un error, entonces empiezo a leerme a mí mismo como soy incapaz, soy un fracasado. ¿Sí? O soy una persona despreciable, ¿sí? Entonces, por eso es que se nos hace un tanto difícil de poder perdonar. Y se nos hace más fácil perdonar a los otros, porque es como que, ah, no, es que el otro es el que es vulnerable, ¿no? El otro es el que está sujeto a errores, yo no, por ese ideal de perfección que tenemos, ¿no?
1: Fiorella, puede ser que la culpa, porque hay gente que, por ejemplo, se muere un ser querido y entonces se siente culpable sin tener culpa de verdad, ¿no? O sea, a veces puede ser la culpa objetiva, que sí, me equivoqué, pues metí la pata, como dicen, pero a veces hay gente que se siente culpable sin ser culpable. ¿Por qué?
2: Por la percepción que tiene de la situación, la lectura que le da. A veces de pronto alguien menciona algo y yo ya me siento aludido, ¿sí? Entonces, por ejemplo, supongamos, yo soy un hijo que a lo mejor trabaja lejos, que ha tenido pocos como que momentos que he compartido a lo mejor con mamá, con papá o con algún familiar, y alguien lanza el comentario, es que falleció solo. Ah, entonces yo me siento culpable, ¿sí? ¿Por qué? Porque es la lectura que le estoy dando. O sea, yo no me preocupé por estos últimos momentos que he podido compartir con mi ser querido, ¿no? Entonces, a veces no son los hechos objetivos, sino vuelvo a decir, las expectativas a veces irracionales que tenemos, porque irracionales, ¿por qué? Porque está fuera de la lógica, porque está fuera del contexto, ¿sí? No porque sea a lo mejor algo absurdo, sino porque no está relacionado con un contexto precisamente real.
1: El tema de las ideas irracionales es un tema más de la teoría de Albert Ellis, ¿no? ¿Puedes ayudarnos a profundizar un poquito en ese tema de las ideas irracionales?
2: Sí, esto pertenece a lo que es la terapia racional emotiva, donde son los pensamientos aquellos principales motores de nuestra emoción y de nuestra acción. Por ejemplo, hay personas que se equivocan, ¿sí? Y la lectura que le dan es, soy una persona mala, soy una persona defectuosa, ¿sí? Soy una persona fracasada. Y la lectura en realidad que nosotros debemos de alguna otra forma obtener de un error es qué puedo aprender de ello, qué puedo a lo mejor mejorar en relación a esto o inclusive decir, ya sé que ese no es el camino correcto, voy a tener que buscar otra alternativa, ¿sí? Pero generalmente no le damos esa lectura, ¿no? Sino más bien le damos en la lectura de que algo está mal en nosotros. Entonces, si algo está mal en nosotros, va a estar directamente relacionado con nuestro autoconcepto, con la autoestima. Entonces, nosotros mismos le damos esa lectura y expresamos esa conducta hacia afuera, hacia la relación con los otros, hacia esa vergüenza, al no querer precisamente mostrarnos tal cual somos, porque ya tenemos esta idea de que somos defectuosos.
1: Has hablado del autoconcepto, que también tiene que ver con la autoimagen, ¿no? Esto, ¿qué relación tiene este tema del autoconcepto, la autoimagen, en todo este tema de culpabilizarse?
2: Bien, entonces, por ejemplo, aquí ya la autoestima, que es un concepto más general, engloba precisamente el autoconcepto y la autoimagen, que tiene que ver mucho con lo que son los errores, el fracaso, porque es en realidad cómo yo estoy relacionándome directamente con algo vulnerable de mi ser. Cuando yo acepto que soy una persona imperfecta, no por el hecho de que me falte algo, sino por la vulnerabilidad que cada uno de nosotros tenemos, cuando soy consciente de que no solamente tengo, por decir, defectos, ¿sí?, sino que también tengo capacidades, habilidades, destrezas, ¿sí?, que ningún otro ser humano a lo mejor puede tener, entonces es ahí cuando existe ese equilibrio, vamos a decir, esa funcionalidad de mi ser. Pero cuando yo he tenido una idea equivocada de mí y le doy más prioridad a los defectos, a mi parte precisamente que tiene a lo mejor defectos, que de pronto no maneja tal o cual capacidad o habilidad, ¿sí? Entonces hace de que toda esa parte positiva que yo tenga se quede como en la sombra, ¿sí? Y yo solamente puedo decir, soy una persona pues que no sirve para nada, que es una fracasada, ¿no? O que es una persona defectuosa. O muchos dicen, ¿no? Soy una persona mala, porque constantemente pues estoy equivocando.
1: Y esto es de verdad muy interesante, el darnos cuenta de los autoconceptos. Y esto llevando a la espiritualidad, por ejemplo, el hecho de decir soy un pecador, ¿no? ¿Es correcto decir soy un pecador o pequé, no? Es como, digo, soy un mentiroso. Y entonces, pero es que como si mi identidad fuera ser la mentira, ¿no? Mi esencia no es la mentira, sino que a veces miento, ¿no? Esto, una señora, padre, soy una explosiva. Pues no eres una, una dinamita perpetua que está explosionando, sino que a veces explosionamos. ¿Cuán importante es saber distinguir entre este yo soy y es la esencia de lo que somos de verdad, nuestra identidad, y lo que hacemos? ¿Hay una diferencia entre el ser y el actuar?
2: Por supuesto que sí. Y es más, a veces el ser inclusive nos lleva a un actuar mucho más prolijo, ¿no? Mucho más humano. Hoy por hoy tenemos miedo a la humanidad. Queremos más bien que todo sea perfecto, ¿no? Por eso constantemente acudimos a la inteligencia artificial, sin darnos cuenta que la inteligencia artificial tiene en letras chiquitas y dice, soy inteligencia artificial y me puedo equivocar, dice, ¿no?
1: Y se equivoca. Entonces, mucho.
2: Así es. Pero nosotros creemos que porque de pronto nos da una respuesta súper rápida, ¿no? Porque eso también es algo muy característico de nuestro tiempo, la rapidez, lo instantáneo, ¿sí? Entonces, creemos que en realidad es perfecto y le tenemos mucho miedo a la humanidad, a nuestra humanidad, que es imperfecta, que es vulnerable, que no siempre voy a estar precisamente con el mismo ánimo, ¿sí? O con la misma sensación de quererme comer el mundo, porque de pronto hay circunstancias a mi alrededor que impiden que yo siempre esté precisamente, así como usted acaba de mencionarlo ahora, que esté precisamente explotando, ¿no? Que esté saltando de alegría, ¿sí? Que esté de pronto por ahí entristecido constantemente. Entonces, siempre nuestro mundo, nuestro alrededor, inclusive nuestro mundo interno, es dinámico, es cambiante. Y gracias a nuestras emociones es que nosotros podemos adaptarnos a ese dinamismo. Si no fuesen por las emociones que nosotros vamos sintiendo, ¿no? Y que necesitamos con tanto tiempo por decirlo así, elaborarlo, aceptarlo, autorregularlo, ¿no? Para que tenga una forma distinta de poder expresarse en comportamiento, es precisamente lo que menos queremos sentir. Por ejemplo, le tenemos miedo a sentirnos tristes, ¿no? Porque hemos asociado la tristeza con fracaso, ¿no? Hemos asociado la tristeza con un ser despreciable, desdichado. Sin embargo, la tristeza a lo mejor nos puede ayudar a darnos cuenta, ¿sí?, de cuán valioso es lo que a lo mejor hemos tenido a nuestro alrededor y de cuánto a lo mejor nosotros hemos valorado esas situaciones o la persona en sí, ¿sí? Y tiene también un mensaje de ayudarnos a decir, tú eres más que eso que acabas de perder, por ejemplo. Tú puedes encontrar un camino distinto. Tú puedes inclusive tener tiempo para poder hacer tal o cual, cumplir tal o cual sueño. De la misma manera, hemos también forjado ese miedo a sentir cólera,
1: Fiorella,
2: porque nos han dicho
1: vamos a
2: de
1: ir a
2: que...
1: una pausa y luego continuamos con eso, el miedo a sentir cólera, ¿no? Eso vamos a
2: Bien.
1: continuar en el siguiente bloque. Vamos a una pausa, nos encontramos en el siguiente bloque.

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0: Mis queridos amigos, ¿qué tal? ¿Cómo están? Bienvenidos a todo lo que se incorpora a la sintonía de Radio María. Estamos aquí en tu programa Levántate y Camina y estamos reflexionando el tema aprender a perdonarse cuando uno mismo se convierte en su peor juez. Y me acompaña la psicóloga Fiorella Vázquez. En el bloque anterior, Fiorella me dijo una frase que me llamó la atención. Tenemos miedo a la humanidad. Ya estaba un poquito profundizando en este tema porque ser humano es debilidad también, ¿no? Y entonces tenemos miedo a sentir tristeza, nos decía, sentir cólera. ¿Por qué este miedo, Fiorella? Sigue ahondando, por favor, en esta idea del miedo a la cólera.
1: Miedo a sentir cólera, a sentir rabia, a sentirnos enojados, porque eso no es precisamente tolerable frente a un grupo humano, ¿no? Nos hace a lo mejor actuar de una manera irreverente, nos hace de pronto sentir cierta impulsividad a decir de pronto palabras hirientes, ¿sí? Sin embargo, la cólera tiene un trasfondo de que yo siento cólera porque he podido detectar o le he dado lectura en mi entorno de que hay una injusticia de por medio. Entonces me da precisamente esas ganas de querer cambiarlo, ¿sí? Entonces ese es un impulso como tal. Entonces las emociones siempre están en sentido de alerta. Algo está pasando en mi entorno. El asunto está en cómo yo reacciono, es decir, en cómo yo expreso esa cólera. Porque si yo por tener cólera, ¿no?, cojo a lo mejor una silla y te la tiro encima, entonces no he cambiado ni he resuelto nada. Entonces, por eso a veces decimos, se dejó llevar por la cólera. Pero en realidad, esta emoción de sentir rabia, de sentir cólera, de sentirnos enojados, hay un trasfondo que si le damos una lectura, ¿no?, a lo que me ha hecho sentir así, podríamos cambiar el entorno, pero de una manera mucho más favorable. No solamente dejarme llevar por ese impulso y reaccionar precisamente de una manera que lastima al otro, ¿no? Y esto hace que inclusive las personas se alejen de mí, ¿no? Porque como usted precisamente como que decía, es que es explosiva, ¿no? Es que ella rápido revienta o explota, ¿sí? Sin embargo, hay un trasfondo de por medio detrás, ¿no? Para esto, padre, siempre es importante el hecho de analizarnos, de conocernos, de meditar qué es lo que nosotros en realidad somos, ¿sí? ¿Quiénes somos y cómo estamos actuando ante diversas situaciones? Es solamente en la relación con los otros en donde nosotros podemos mostrar precisamente la persona que somos. Entonces, antes no, yo puedo decir, por ejemplo, soy una persona calmada, soy una persona inteligente, pero yo puedo decir muchas cosas. ¿Dónde es que en realidad lo demuestro? Cuando estoy dentro de un grupo humano, ¿no? Que hoy por hoy más bien queremos alejarnos de los grupos humanos y queremos estar solamente concentrados o conectados en las pantallas, ¿no? Así y de aquí es mucho más fácil poder precisamente el criticar o el autocriticarnos también, que tiene que ver mucho con la incapacidad de poder perdonarnos a nosotros mismos.
0: Fiorella, ¿qué diferencia existe entre reconocer que hemos cometido un error y vivir permanentemente culpándonos por ese error?
1: Bien, cuando yo reconozco que he cometido un error, siempre me va a llevar a la resolución del mismo. Me va a llevar también a la capacidad de poder reparar el daño o de pedir disculpas. Pero el hecho, por ejemplo, de solamente reconocer el error y sentir una culpa que le podemos llamar como carga, ¿sí? Porque solamente me mantiene en este ciclo. ¿Cuál es ese ciclo? Mantenerme en el ciclo del pasado y en mi expectativa, que aparece con el nombre de debería, ¿sí? Entonces, siempre voy a estar en este ciclo. Recuerdo, por ejemplo, el hecho que es el suceso pasado, y yo me digo, debería haber actuado de esta manera, debería haber dicho tal cosa, ¿no? Y sigo atrapado en ese círculo. Al final nunca me va a llevar precisamente a la resolución del mismo. Y eso hace que yo cargue constantemente, que sea como mi propio verdugo, de ir autocastigándome cómo es que yo debía haber actuado.
0: Sí, eso es interesante. Hay gente que se autocastiga, ¿no? Hablamos de misericordia y la gente a veces no tiene misericordia hacia sí mismo. Ahí me llama mucho la atención ese texto donde Jesús dice: amen a sus enemigos, ¿no? Y a veces pensamos en que hay que amar al enemigo, al que me hizo daño, al que no me lleva bien. Pero a veces, ¿qué pasa cuando nosotros somos enemigos de nosotros mismos?
1: Bien, ahí por ejemplo aparece otro tema que es la responsabilidad. No me quiero hacer responsable ni de lo que dije ni de lo que hice. Y más bien quiero culpar a los otros o culpar a las circunstancias. Entonces, una culpa saludable me lleva precisamente a asumir la responsabilidad de lo que yo dije, de lo que yo a lo mejor hice, ¿no? De lo que no dije o de lo que no hice también. Entonces, esto va a hacer que yo, de alguna u otra forma, me reconcilie con mi naturaleza imperfecta. Por lo tanto, no voy a estar luchando ni compitiendo con ello, sino yo digo, así, esto es lo que yo tengo que mejorar. Cuando yo no acepto la culpa, cuando yo de pronto siempre estoy tratando de ser como mi autocrítico, ¿no? Como ese, como esa vocecita adentro que va rumiando constantemente, que me va recordando lo malo, lo peligroso, lo inestable, lo inequívoco que puede ser mi accionar. Entonces no voy a tener esa paz interior que precisamente nosotros tanto buscamos y queremos, ¿no?
0: Fiorel, este tema de la responsabilidad es un tema profundamente bíblico, ¿no? Cuando Adán y Eva pecan, entonces se esconden y Dios se acerca y pregunta: ¿dónde estás, Adán? Entonces me escondí porque tuve miedo. ¿Y qué pasó? Pues no, la mujer que me diste por compañera, ella me dio. O sea, la culpable es la pobre Eva, ¿no? Y le habla a Eva: ¿y qué, por qué pasó? Porque la serpiente me engañó y la serpiente no sabía a quién echarle la culpa, ¿no? Entonces, ¿por qué nos cuesta asumir nuestra responsabilidad?
1: Por el miedo precisamente a aceptar que somos vulnerables, imperfectos. Que además, que si yo acepto, entonces me estoy reconociendo ante los otros que en realidad soy una persona que se puede equivocar, que a lo mejor no soy tan exitosa o tan exitoso como los otros creen, ¿no? Que de pronto no soy tan estable como los otros me perciben. Entonces tiene que ver mucho con la imagen que quiero dar ante la sociedad, ¿no? Con la imagen exterior.
0: Es el tema de la imagen. Yo quiero defender esa imagen a costa de todo, ¿no? Y justamente esa imagen a veces es una mentira, ¿no te parece?
1: Claro, eso es una trampa en realidad, ¿no? Eso es una trampa que nos hace vivir, como ya decíamos, estancados en este ciclo, que al final nos va cobrando la factura después, porque estamos a lo mejor por ahí inestables emocionalmente, ¿no? Tenemos a lo mejor ansiedad, debilita nuestro sistema inmunológico, más propensos a ciertas enfermedades, ¿no? O de pronto también podemos ir teniendo algunos síntomas de depresión, por ejemplo. Por eso es que la otra vez, por ejemplo, conversaba con un colega y decíamos, no es que la gente hoy por hoy esté más deprimida en sí, ¿no? Sino que de pronto no ha aprendido a aceptar ni a reconciliarse con su historia, que hace que precisamente aparezcan estos síntomas, ¿no? De tristeza, estos síntomas de desesperación, ¿sí? Del no poder encajar o de no buscar de pronto un proyecto de vida futuro, porque hace que precisamente esté enfrascado en el pasado.
0: Tú has dicho algo que da la impresión como que hoy la gente está más deprimida. ¿Es una percepción que se tiene o simplemente antes no había indicadores? Pues, porque no habían psicólogos, ¿no? Esto, y uno pues pasaba por esas experiencias y no se diagnosticaba el problema. ¿Eso es una percepción que es ahora la gente tiene más deprimida o antes también había depresiones, pero no se diagnosticaban?
1: Claro, también puede ser ello. Antes de pronto habían depresiones, ¿no? Pero porque no había mayor afluencia de psicólogos, entonces no había quien pueda diagnosticar esa situación. Sin embargo, hoy también vemos que cada día o cada año aumenta más el número de personas que visitan de pronto el consultorio de psicología, manteniendo sintomatología relacionada a la ansiedad y a la depresión, ¿no? Y lo que llama la atención es que también sean niños. Entonces, ya hablamos, ya no es solamente por decir a los adultos mayores, ya no es solamente a las personas adultas, ¿no? Nos llamaba la atención mucho que hubo una era donde llamaba la atención que existía depresión en los jóvenes, ¿no? Con toda esa energía y esa vitalidad que los caracteriza, pero hoy nos llama la atención porque también podemos ver en los niños, ¿no? Y tiene que ver mucho precisamente con estas trampas que nosotros nos vamos creando en nuestra mente, las expectativas que tenemos de nosotros mismos, que nos da una clara idea de un falso control. Nosotros los seres humanos nos gusta tener el control, ¿sí? Es como una necesidad de ir teniendo el control de todo lo que va a suceder en mi día. Por eso es que yo tengo un itinerario, ¿no? Por eso es que si a lo mejor algo como que no sale, hay personas, por ejemplo, que ya empiezan a inestabilizarse, que ya les da ansiedad, nos da precisamente esa necesidad de tener el control. Cuando yo estoy diciéndome a mí mismo, soy una persona, por ejemplo, fracasada, soy una persona despreciable, soy una persona mala, entonces hay un falso control hacia mí, porque yo estoy controlando supuestamente mi vulnerabilidad que me hace creer que cuando yo cometa un error o cuando esté a punto de cometer un error, lo voy a detectar a tiempo. Sí, porque ya me estoy repitiendo constantemente ello. Y no es así. Entonces, nos da precisamente ese falso control, ¿no?
0: Fiorella, vamos a una pausa. Nos encontramos en el siguiente bloque. Le recordamos que a partir del siguiente bloque vamos a poder absolver sus llamadas. Pueden llamarnos al 2048-720, 2048-720, prefijo 01 para provincias. O escribirnos al WhatsApp 914-0511, 914-0511. Para el extranjero hay que colocar el código más 51. Nos encontramos en el siguiente bloque.

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0: Mis queridos amigos, ¿qué tal? ¿Cómo están? Una alegría tener la ocasión de llegar a cada uno de ustedes. Que Dios y la Virgen les bendiga. Un fuerte y caluroso abrazo a todos los que se incorporan a la sintonía de Radio María. Estamos reflexionando en esta mañana el tema Aprender a perdonarse cuando uno se convierte en su propio juez. Y estamos hablando con la psicóloga Fiorella Vázquez sobre este tema. Ya tenemos la primera llamada. Hola.
1: Padre, buenos días.
0: Buenos días. ¿Cómo te llamas y de dónde nos llamas?
1: Padre, le llamo de Jesús María.
0: Jesús María, ¿cómo te llamas tú?
1: María Isabel.
0: Isabel. Cuéntanos, Isabel.
1: Ay, padre, créame que Dios ha puesto este programa en este momentito, porque me he quedado dormida, porque hay tantas cosas que ha dicho la doctora. Y mire usted, yo prendo la radio y justo el tema que yo estoy pasando.
0: Cuéntanos, ¿qué estás pasando?
1: El miedo a la culpa. Ese es el miedo a la culpa. Hay en mí ese remordimiento de que no pude yo darle a mi madre lo que muchas personas dicen, ¿no? Dale calidad de vida. No porque uno haya, o en este caso mío, no porque yo haya querido o no haya querido, perdón, sino por las circunstancias, ¿no? De sistema económico, más que nada por eso. Entonces, ya que no la tengo ahora, siento eso y me viene el llanto, ¿no? Cada vez que lo recuerdo.
0: Claro, te
1: entiendo. Eso es mi tema, ¿no? Siempre va eso, siempre. Siempre está ahí. Quiero sanar eso, padre. Y me gustaría que la doctora dé su teléfono porque la necesito bastante.
0: Sí, por el interno, ya luego vemos esto. En primer lugar, yo te quiero decir, hay un principio que se dice, hay que aferrarnos a la intención positiva. La intención positiva es, a veces podemos incluso equivocarnos, pero no nos equivocamos por amor al error, ¿no? Simplemente que, como decía el Chispirito, se nos chispoteó, pues, ¿no? O sea, a veces no tuvimos la intención y salieron las cosas. Y siempre lo hicimos pensando bien. Pero en este caso, tú, como dices, eran las circunstancias, pues no se puede. Dios no pide cosas imposibles, ¿no? Entonces hay que meterle un poquito de cabeza a esos sentimientos, ¿no? Esto y lo que la psicóloga anteriormente habló de ideas irracionales, ¿no? Por ejemplo, una idea irracional que tú tienes es que yo tenía que a mi mamá darle la atención lo máximo. Pero si no puedo, no estoy en las circunstancias, las condiciones, entonces Dios no pide cosas imposibles. Pero bueno, vamos a escuchar a la psicóloga.
2: Bien, gracias padre, gracias Isabel por tu llamada. Espero que la respuesta que pueda darte alivie un tanto lo que estás sintiendo en este momento.

0: Yo te recomendaría tres cosas. Primero, hay que validar tus emociones, lo que tú estás sintiendo ahora, ¿sí? Si puedes escribirlo, si puedes a lo mejor pintarlo, si puedes contarle a alguien, entonces es importante ello, cómo me estoy sintiendo o cómo me siento, como tú dices, cada vez que lo recuerdas. Segundo, reconoce los hechos. ¿Qué quiere decir esto? Entonces, de una manera mucho más real y comprensiva, Isabel, ¿qué pasó en realidad? ¿Sí? ¿Qué hice? ¿Qué dejé de hacer? ¿Qué no hice? ¿Qué tuve? ¿Qué no tuve? ¿Sí? Entonces, para que nosotros veamos una situación mucho más, vamos a decirle, mucho más objetiva de lo que en realidad pasó. Y lo otro es recordar también los momentos, ¿sí? Positivos que tú pudiste haber compartido con tu madre. ¿Listo? A lo mejor algunas frases que tú reconozcas o que tú de pronto como que recuerdes algunos hechos, algunas situaciones como que de familia que compartieron o simplemente espacios entre ella y tú, ¿sí? Entonces, de esa manera podemos ir reconciliando precisamente esa parte que tú tienes ahora, ¿sí? Con lo que pudo haber pasado en ese momento. Bien, padre.
1: Bien, gracias. Tenemos otra llamada. Hola.
2: Estoy llamando de Bambamarca.
1: Bamba
2: Mi
1: Marca, ¿cómo?
2: nombre es Alejandro Enrique Serrano Sánchez. Tengo
1: Alejandro.
2: 87 años de edad. Le
1: Ya,
2: doy
1: cuenta.
2: gracias, hermanito, a su programa que me gusta escuchar en este momento. Yo tengo un dolor a mi cerebro que no sé lo que tengo. Veo así en el día, o sea, he perdido un lado de vista. Y con el lado izquierdo veo, pero veo animales, personas que están a mi lado cuidando así, y muchas cosas. Y digo, no sé qué es lo que pasa, se ve mal mi cerebro, o qué puedo hacer, hermanitos.
1: Ya, Alejandro, gracias por llamarnos, ¿no? Esto, bueno, me imagino que es parte también del caminar de los años. Uno tiene que saber aceptar nuestras limitaciones. Tienes 87 años, como dices, entonces también las limitaciones van aumentando, ¿no? Bueno, y hay que aprender a ir aceptando esas cosas, pero escuchemos a ver qué dice la psicóloga.
0: Bien, gracias Alejandro. Entonces, 87 años, sí, gratitud, gratitud hacia la vida y a
1: Wow.
0: todo lo que te ha podido precisamente regalar o significar este trayecto del camino. A veces las circunstancias, nosotros sabemos que mientras más avanzamos en edad vamos perdiendo ciertas habilidades o capacidades, ¿sí? Entonces, o algunas de pronto por ahí también se van de alguna otra forma desapareciendo de nosotros, ¿no? Pero es importante, Alejandro, identificar y ver si esto, lo que te está ocurriendo, por ejemplo, es objetivo, ¿sí? O si no, a lo mejor por ahí puede ser producto de nuestra imaginación también, o parte de las sombras que pueden haber cuando uno va perdiendo la visión también, ¿sí? Entonces habría que poder identificar ello. Más bien, si esto te sucede constante, compártelo, ¿no? Siempre es bueno el compartir con alguien que sea de tu confianza, con algún amigo, con algún hijo, con algún familiar, con el que tú puedas a lo mejor entender y, como dice el padre, aceptar lo que nos está pasando, ¿sí? Gracias, Alejandro.
1: Gracias. Fiorella ha dicho una palabra mágica, gratitud, aprender a ser gratos. 87 años, pues, Dios te ha dado esa bendición, ¿no? De esos 87 años. Y lo mismo también para Isabel, ¿no? Esto, a veces cuando un ser querido se va de este mundo, nos llenamos de resentimiento, odio. Culpa, en vez de agradecer el tiempo que estuvo con nosotros, este ser querido, ¿no? Los buenos recuerdos, las buenas experiencias. ¿Cuán importante es la gratitud también para superar el tema de la culpabilidad, Fiorella?
0: Y la gratitud es como por decir casi el último eslabón, porque nos va dando esa luz de qué es lo que yo aprendí. Entonces, cuando yo resuelvo la pregunta, ¿qué es lo que aprendo o para qué estoy viviendo esta situación? Entonces es que aparece la gratitud. Ah, entonces no es solamente para recordarme lo vulnerable que soy, ¿sí? Lo defectuoso que puede ser mi humanidad, sino también porque hay algo nuevo que yo a lo mejor pude identificar a raíz de este error, ¿sí? Entonces ahí aparece precisamente la gratitud como tal. Entonces agradezco, ¿sí?, que se me haya presentado este tipo de circunstancias o este tipo de desafíos.
1: Fiorella, en las intervenciones anteriores tú hablaste mucho del tema de la ansiedad y la depresión. ¿Qué relación puede haber entre estos sentimientos y la culpa?
0: Cuando yo me siento estancado entre la culpa, entre el pasado y lo que debería ser y las expectativas, entonces como ya no puedo cambiar el pasado, me va generando precisamente esa cierta ansiedad de que en algún momento pueda aparecer una situación similar, ¿sí? O solamente el mismo hecho de recordar que estoy dando vuelta en este suceso de mi vida es que precisamente me va dando esa ansiedad de que no puedo resolverlo. Y la depresión juega de la misma manera, porque es una impotencia a no poder precisamente hacer nada ya de lo que me ocurrió, ¿sí? Entonces voy sumergido en este ciclo, sobre todo con los debería, y aquí, por ejemplo, causa bastante daño, como decíamos, a nuestra relación con nosotros mismos, con nuestro yo personal, porque me va denigrando como persona, me va haciendo sentir que soy inferior a los otros, ¿sí? Solamente por el hecho de haber cometido, y a veces es solo un error, ¿no? Por decirlo así, un error grande, ¿no? O una decisión grande que estoy arrastrando a lo largo de mi historia de vida.
1: Tenemos un WhatsApp, me dicen, de acá de cabina. Vamos a mirar el WhatsApp. Dice: buenos días, por favor, ¿cómo puedo ayudar a mi hijo? Es distraído, se descuida de sus cosas y es un poco colérico. Pienso que es porque su papá falleció y quedó de 13 años. No tuvo imagen paterna. Espero un consejo, por favor. No dice el nombre, pero cuéntanos, Fiorella, cómo dice. Bueno, ¿es otro mensaje? Ya. Sí, bueno, tenemos dos. Este es el primero. Su hijo es distraído, se descuida sus cosas y es un poco colérico. Y ella piensa porque su papá falleció hace cuando él tenía 13 años. No sabemos cuántos años tendrá actualmente.
0: Bien, primero tenemos que estar seguros de qué es lo que pasó en sí. Entonces, hay que buscar momentos en los cuales podamos conversar con nuestro pequeño sin necesidad de que existan resultados a la primera, ¿no? Y tampoco sin necesidad de recordarles sus deberes. Por ejemplo, supongamos, ¿no? Te atrasaste hoy en clase, no estudiaste para el examen, ¿no? Entonces, o perdiste tal o cual cosa en el colegio. Entonces, si no, simplemente tratar de abrir un puente para poder conversar con él, que yo recomendaría que sea fuera del hogar, porque el hogar es un lugar ya, por decir, conocido por él, un refugio que él ha podido convertir a lo mejor su habitación. Entonces, hay que sacarlo de ahí, ¿sí? Si a lo mejor es en un lugar con aire libre, por ejemplo, que puede ser un campo, el parque, la playa, ¿sí? O otro lugar un tanto más neutro, una cafetería, donde a mí me invite a conversar con él y decir qué fue lo que pasó. Y si yo de pronto, como él era muy pequeñito cuando falleció el papá, y no le he contado bien la historia, y ahora ya creció, es importante también saber qué es lo que le puedo contar más de lo que sucedió con su papá. Si fue a lo mejor una enfermedad, Entonces, contarle que el papá falleció producto de esa enfermedad, de tal manera que a lo mejor no exista culpa en el pequeño. ¿Sí? Entonces, porque de pronto él puede decir, mi papá se murió por mi culpa, por algún comentario que haya podido escuchar. ¿Sí? Entonces, es importante clarificar todo lo que sucedió alrededor del padre.
1: Tenemos otro mensaje, otra consulta. Buenos días, soy Esther de Chiclayo. Quisiera que me oriente cómo ayudar a mi nieta. Se estresa, se deprime porque su mamá es alcohólica. Su mamá es mi hija. Gracias por la respuesta.
0: Bueno, no sé cuántos años tiene la nieta, pero supongamos que sea a lo mejor adolescente o joven, ¿no? Entonces, aquí, por ejemplo, si bien es cierto, es algo muy doloroso, es una realidad bastante dura, ¿listo? Porque la hija ha tenido que ver un sinnúmero de circunstancias. Sin embargo, a pesar de ello, hay que enseñarle a ver, ¿sí? Los lados positivos que pueda tener su madre, qué hizo, qué no hizo, inclusive a lo mejor contarle la historia de qué es lo que la llevó a ese tipo de situaciones, ¿no? Porque el alcoholismo, al igual que otro estupefaciente, es precisamente autodestrucción. Entonces, ¿qué le está llevando a mi madre a que se autodestruya? ¿Y de qué manera también puedo yo ayudarle a que reconozca su valor? Y no a lo mejor recordarle constantemente lo alcohólica que es, ¿sí? O cómo se pone cada vez que a lo mejor toma, sino de pronto, qué luces positivas, qué luces de fortaleza, de habilidades yo puedo obtener y le puedo decir y puedo a lo mejor también junto a la abuelita, ¿no? Recordar a lo mejor cómo fue mi madre cuando era niña, cuando era adolescente, cuando fue joven, qué puntos positivos tuvo. Porque nunca, nunca, de por nunca, todo ser humano es totalmente, por decir, negativo, ¿no? Siempre va a haber algún soporte positivo que nos permita verlo desde otra manera, ¿no? De otra perspectiva.
1: Fiorella, esto dijeron, pidieron tu número. ¿Das públicamente o prefieres?
0: Sí,
1: ¿Sí? ¿Puedes darlo?
0: claro que
1: ¿Cuál es
0: sí.
1: tu número?
0: Ajá.
1: A ver, atención, toma,
0: Nueve.
1: toma, toma, que coja su
0: Tome nota.
1: teléfono. A ver.
0: Listo, vamos a decirlo lento. 973 35 68 70. ¿Listo? Vamos
1: Muy bien,
0: repitiendo,
1: sí, repita.
0: 973 35 68 70.
1: Bien, entonces pueden llamar a mi
0: Gracias.
1: amiga Fiorella. Gracias, Fiorella, por estar con nosotros en este día y me alegra mucho tenerte nuevamente en el programa. Les recuerdo que también a mí pueden escribirme al 95-55-09695. 95-55-09695. A ver, 95-55-09695. Y si no recuerdan, pues llaman aquí a la radio y les van a dar mi número y se ponen en contacto conmigo. En las redes sociales pueden encontrarme en Facebook como Padre Walter Malca, en YouTube como Padre Walter Malca TV. Entonces pueden seguirme también. Incluso estoy pensando dedicar una horita al día para que la gente puedan consultarme sus cosas, ¿no? Bueno, en las redes sociales ya les daré la noticia cuando empiezo. Un abrazo fuerte, que Dios le bendiga y gracias, Fiorella. Bye bye.
0: Nos vemos, gracias.

Agradecemos al padre Walter Malca, quien compartió con nosotros el espacio Levántate y Camina hoy con el tema Aprender a perdonarse cuando uno mismo se convierte en su peor juez. Y agradecemos a su invitada, la psicóloga Fiorella Vázquez. 9:53. En breve estaremos compartiendo el espacio Panorama Hispanoamericano. 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

8 de la mañana con 59 minutos. 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

0: Y a esta hora de la mañana en Radio María compartimos panorama hispanoamericano con el informativo del acontecer eclesial y nacional de las diferentes Radio María de Hispanoamérica. 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

0: Los países participantes para esta emisión de sábado, 12 de septiembre, son los siguientes. Radio María, Estados Unidos. Radio María, Argentina. Bajo la dirección de Padre Javier Soteras. Radio María España, bajo la dirección de Padre Luis Fernando de Prada. Radio María Colombia, bajo la dirección de Padre Germán Darío Acosta. Radio María Honduras, bajo la dirección de Padre José Elías Calderón. Radio María Perú. Radio María Ecuador, bajo la dirección de Padre Marco Vallas. Radio María Costa Rica, bajo la dirección de Padre Eladio Solano Solano. Y en el diálogo en directo contaremos con la participación de Radio María Honduras y su director, Padre José Elías Calderón. Damos inicio a Panorama Hispanoamericano. Vamos al diálogo en directo. Nuestro director, Padre Manuel Abac, conversará con el director de Radio María Honduras, Padre José Elías Calderón.
1: Hola, hola, hola, amigos de Radio María. En este su panorama hispanoamericano, estamos ya con la entrevista para esta ocasión. Tenemos la alegría, la felicidad y el honor de saludar al padre José Elías Calderón. Él es el director de Radio María Honduras. Padre José, bienvenido.
2: Un saludo cordial, amigos de Radio María Guatemala, especialmente al director, el padre Manuel Abac, que dirige este espacio. Y un saludo para todos los que nos escuchan en el continente latinoamericano y en la radio de habla hispana.
1: Muy bien, padre José, gracias. Queremos iniciar nuestra entrevista consultándole cómo ha avanzado la misión evangelizadora de la Iglesia en este querido y hermano país de Honduras. Cuéntenos cómo va caminando esa misión.
2: Muchas gracias por hacernos esta pregunta sobre la misión de la Iglesia hondureña. Efectivamente, la Iglesia hondureña iniciamos el día 3 de febrero de este año 2026 en la Basílica Nuestra Señora de Suyapa en Tegucigalpa, en la arquidiócesis. Se inauguró la misión de este año 2026, que consiste en que cada parroquia, cada diócesis, cada provincia eclesiástica realice una misión concreta, es decir, que se salga a los hogares, a los barrios, a las colonias, a los caseríos, a visitar hogares, a visitar familias. ¿Para qué? Para llevar la palabra de Dios, para orar un momento con las familias y para hablar un poquito de cómo están viviendo la realidad en este tiempo. Y entonces, en cada parroquia se ha organizado la misión en este año. Aquí en Santa Rosa de Copán, concretamente, podríamos decir que la diócesis iniciamos en el mes de mayo el lanzamiento de la misión diocesana y luego pues cada parroquia ha formado sus equipos de misioneros que ha enviado a sus distintos caseríos, lugares, municipios donde la parroquia pues considera que es necesario evangelizar, misionar, visitar hogares. Precisamente fruto de esta misión, estamos viendo ya un diagnóstico de la realidad eclesial. ¿Cuántos bautizados hay? ¿Cuántas familias que participan en la Eucaristía? ¿Cuántas familias o personas que necesitan sacramentos? Fruto de esta misión nos está dando precisamente un buen diagnóstico eclesial. A mí me alegra mucho esta misión porque estamos conociendo más nuestra realidad eclesial, pero se nos ha pedido, como fruto del sínodo en la Iglesia, que vayamos no solamente a los hogares y familias católicas, sino que también vayamos donde aquellos que no son católicos, que no están bautizados. Entonces hemos tenido bonitas experiencias, los misioneros, los laicos, los agentes que han realizado ya la misión en este mes de agosto. Por ejemplo, en nuestra parroquia San Juan Bosco, hemos realizado la misión en el mes de agosto y muchas personas han contado experiencias un poco duras, pero también experiencias bonitas que les han recibido, que les han acogido en los hogares, en las familias, un poco con sorpresa. Así que esta misión va a seguir dando frutos porque todavía algunas parroquias están realizando la misión en los meses que vienen, septiembre. Ya están también algunas parroquias en misión. Octubre, que es por excelencia el mes misionero, también algunas parroquias de nuestra diócesis lo han elegido, lo han destinado para realizar esta misión. Y vamos a seguir cosechando frutos seguramente de esta misión, que se quiere que sea una misión permanente, que sea una misión eclesial, que sea constante visitar hogares, visitar familias para poder orar, para poder llevar la palabra de Dios a cada hogar y a cada familia.
1: Muy bien, Padre José. Cuéntenos cuáles son los principales desafíos que está atravesando la iglesia que peregrina allá en Honduras. Cuéntenos sobre este tema.
2: La iglesia en Honduras tiene grandes desafíos. Hay grandes problemas sociales. A nivel nacional hay situaciones a las que la iglesia tiene que estar dando una palabra, iluminando esas realidades. Pero quiero comenzar respondiendo a esta pregunta desde dentro de la iglesia. Dentro de la iglesia tenemos varios desafíos y varias necesidades. Por ejemplo, hemos visto en este tiempo que necesitamos una renovación litúrgica. Necesitamos formarnos adecuadamente para la liturgia, para la celebración de los sacramentos y de una manera especial para la celebración de la Santa Eucaristía, aprovechando un poco que el Papa León nos ha estado llamando también la atención acerca de cómo estamos viviendo y cómo estamos celebrando la Eucaristía. Entonces tenemos ese reto, ese desafío, y de hecho yo he participado en algunas reuniones a nivel vicarial y diocesano en este tiempo, donde se está programando ya para el próximo año una serie de talleres en el aspecto litúrgico para formarnos mejor en la celebración litúrgica, conocer más las normas litúrgicas, conocer más el sentido y el significado de los sacramentos y con un enfoque más en la Eucaristía. Otro desafío que tenemos también en la iglesia, dentro de la iglesia, es la deserción de miembros de la iglesia católica. Hay una proliferación de sectas, de cultos que no son católicos. Entonces, estamos también viendo este desafío que muchas personas que ya se han bautizado en la iglesia emigran para otras iglesias, quizá un poco por el estilo de este modo de profesar la fe en otros credos, en otras profesiones de fe que no son católicas, sobre todo en las iglesias protestantes. Entonces hay una cierta preocupación por este fenómeno que estamos viendo también. Pero sin duda alguna, con la misión que estamos realizando, vamos a tener un diagnóstico un poco más claro de esto. Tenemos también desafíos dentro de la iglesia, como los mismos problemas que a veces se dan en las parroquias, en las diócesis, situaciones que a veces no se afrontan con la debida madurez. Entonces tenemos que también organizarnos desde la parte de las comunicaciones, por ejemplo, cómo prepararnos para eventuales crisis, para eventuales situaciones que a veces hay que saberlas gestionar desde el punto de vista administrativo y también desde el punto de vista comunicativo. Y luego, pues, hacia afuera tenemos varios desafíos. La iglesia hondureña tiene varios desafíos. Por ejemplo, el tema de la pobreza, el tema de la ecología, el tema de la emigración. Hay mucho emigrante. Esta semana hemos estado orando por los emigrantes, tanto de nuestro país como de otros países de la América del Sur que emigran hacia el norte. Y aquí es corredor, es paso de muchas personas que van hacia Estados Unidos o que vienen también ya de regreso, que han fracasado en el intento de ir a encontrar un trabajo a Estados Unidos. Entonces tenemos varios desafíos, como también problemas sociales que no solamente la iglesia debería afrontar, sino también el Estado y las demás instituciones que son responsables. Pero tenemos que hacer una alianza para unir fuerzas y poder responder a estos problemas sociales que he mencionado y que nos están haciendo mucho daño, que no nos dejan progresar ni a nivel humano y tampoco a nivel espiritual. Así que son varios desafíos, nos encomendamos a las oraciones de ustedes también para que el Espíritu Santo nos ayude a poder responder a estos problemas actuales que estamos viviendo en nuestro país.
1: Gracias, Padre José. Ahora bien, cuéntenos cuál es la incidencia de Radio María en el territorio diocesano. Cuéntenos esa presencia de este proyecto evangelizador.
2: El impacto que tiene Radio María en nuestro territorio diocesano, tal vez ya lo hemos dicho en algunos programas, en algunos reportes que hemos hecho también, quisiera como reiterar algunas cosas. Radio María es una radio que ha llegado al corazón de las familias. Parece que las familias de nuestra diócesis, que es donde hay mayor cobertura, Radio María era una radio que estaba esperando la gente, que esperaban las familias, una radio espiritual, una radio que de verdad acompañe a los fieles en el camino de la fe, dado que Radio María tenemos una programación exclusivamente espiritual. Entonces, ha respondido a esa expectativa que tenía la gente. Luego, Radio María también ha ayudado a mucha gente en situaciones difíciles. Por ejemplo, en el momento de la pandemia fue un momento importante para Radio María. Y desde ese momento mucha gente es fiel a Radio María en la escucha y en la oración unidos a Radio María. También Radio María ha ayudado también a acompañar los distintos eventos y actividades de la diócesis. Por ejemplo, encuentros diocesanos, ordenaciones sacerdotales, los eventos de las parroquias donde tenemos cercanía y cobertura. Entonces, ha sido una radio que va acompañando las actividades de la iglesia. Y la gente a veces pregunta, bueno, dice, ¿dónde está Radio María? Entonces, Radio María está por allá, en una esquinita, allá está la mesa de Radio María, donde estamos transmitiendo los eventos de la diócesis y de las parroquias, donde ya tenemos también mucha sintonía y cobertura. Radio María, en fin, ha sido una radio que va incidiendo también en la conversión de las personas, porque en los demás programas que tenemos, además de programas espirituales, el Rosario, la Adoración al Santísimo, la Santa Eucaristía, además de estos programas, pues los programas de ayuda humanitaria, por ejemplo, cuando ayudamos con asesoría legal, con asesoría psicológica, con el cuidado del ambiente, el cuidado de los recursos naturales. Estos programas también han sido identificados como respuesta a problemas que tenemos también en el territorio diocesano. Entonces, estos programas han ido respondiendo a las necesidades, a las expectativas de nuestros radioyentes, y siempre vamos trabajando en ese sentido en Radio María, buscando contenidos que den respuesta a nuestros radioyentes. Y en ese sentido, aunque sea un resultado que lo vamos viendo lentamente, pero sabemos que es un espacio, un contenido, un programa que está ayudando mucho a las personas, porque nosotros tenemos la manera de verificar en la sintonía de las personas, en el comentario de las personas que escuchan los programas también. Entonces ahí vamos verificando cómo cada programa, y que nos falta mucho todavía también en el palincesto, pero que cada programa en vivo también va respondiendo a las necesidades de las personas. Estamos muy contentos por eso, pero tenemos que seguir innovando y tenemos que seguir proponiendo más contenidos y más programas que ayuden a nuestros fieles, a nuestros radioyentes y que ayuden también a toda la población en general.
1: Padre José, agradecemos profundamente su compartir, su experiencia y pues todo lo que nos ha comentado. Para nosotros nos enriquece en esa labor que ustedes llevan adelante. Gracias por su tiempo y su respuesta.
2: Bien, ya para finalizar, quiero agradecer a la dirección de Radio María Guatemala. Un saludo cordial para todos los que nos escuchan en Guatemala y también a todos los que nos han escuchado a lo largo del continente. y gracias por hacernos partícipes también de este programa. Les agradecemos, un saludo desde Radio María, la parte editorial, y todos los que nos escuchan también aquí en Radio María Honduras, les enviamos un saludo cordial e impartimos también para ustedes la bendición. El Señor esté con ustedes y les bendiga Dios Todopoderoso, Padre, Hijo y Espíritu Santo. Amén.
1: Gracias, amigos. Es así como hemos concluido con este segmento de la entrevista. Ahora continuamos con Panorama Hispanoamericano.
0: 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Recibimos el informe Radio María Estados Unidos en voz de Noel Murillo.
3: Buen día tengan todos ustedes, hermanos de Panorama Hispanoamericano. Desde los Estados Unidos los saluda un servidor, Noel Murillo, desde Radio María Spanish en la ciudad de Houston para todo el mundo. León XIV, nuestro queridísimo Papa, escribió una carta con motivo de los 250 años, el 250º aniversario de la firma de la Declaración de Independencia de los Estados Unidos. El Santo Padre recuerda la promesa de una coexistencia pacífica entre las diversidades. Nos invita a preservar el espíritu de desarrollo que a lo largo de los siglos ha impulsado el progreso en los ámbitos de la educación, la asistencia social, reconociendo el valor intrínseco de toda vida humana. En esta carta, el Santo Padre, que nació en Chicago, Illinois, en los Estados Unidos, reflexionó sobre los principios que han dado forma a esta nación durante 2 siglos y medio, especialmente en lo que se refiere a la libertad religiosa y la dignidad humana. Él ha calificado este aniversario número 250, un cuarto de milenio, como una parte decisiva en la historia de los Estados Unidos. El Papa destacó que la Declaración de Independencia dio una voz perdurable a los ideales de libertad, igualdad, búsqueda de la felicidad, justicia y autogobierno democrático. Esta celebración de aniversario ofrece una oportunidad extraordinaria para celebrar la trayectoria de la nación, así como también un momento para reflexionar sobre las responsabilidades de los estadounidenses dentro de los Estados Unidos con otras culturas y con las futuras generaciones. Entre los más preciados de los principios, subrayó el Papa, se encuentra la libertad religiosa, el derecho de toda persona a rendir culto de acuerdo con su conciencia y a practicar su fe abiertamente, sin coacción ni temor. Este principio, puntualizó, ha sido durante mucho tiempo un elemento central de la promesa estadounidense, protegiendo tanto la dignidad individual como la convivencia pacífica en un pueblo diverso. El Papa también habló sobre la protección y defender la vida humana, que significa también acoger, proteger y acompañar a los migrantes. Recordó cómo los sacrificios y las contribuciones de los inmigrantes han dado forma a la historia de esta nación. En cada generación, observó, quienes han llegado buscando libertad, oportunidades y un lugar al que pertenecer han contribuido a forjar el carácter de esta nación. Recibirlos con compasión y generosidad no es solo un acto de caridad, sino también un reconocimiento de la dignidad que pertenece a toda persona humana. El Santo Padre también nos recordó los temas de su encíclica Magnífica Humanitas, subrayando que los desafíos globales actuales requieren responsabilidad compartida y cooperación. Construir un mundo en el que todos puedan prosperar exige responsabilidad compartida y valentía. Nadie puede cargar por sí solo con el peso de los desafíos a los que se enfrenta el mundo. El Papa Prevost animó a los estadounidenses a permitir que este aniversario renueve su compromiso común con la libertad, las oportunidades y la democracia. Que los estadounidenses, oró, honren el valor y la visión de quienes les precedieron, fortaleciendo sus comunidades, respetando sus diferencias y trabajando juntos por una nación más perfecta. León concluyó, encomendando al pueblo estadounidense a la intercesión de la Inmaculada Concepción, patrona de la nación, y rogó que continúe velando por la nación y por todos los que habitan en ella. En otro ámbito de noticias de Radio María Spanish en los Estados Unidos, una tormenta causó daños significativos a nuestro equipo central de Radio María, por lo que estuvimos fuera de la transmisión por antenas durante 3 semanas. Hace unos días se reanudó esta comunicación con las antenas al tener que reemplazar el equipo UPS que abastece de electricidad a todos los equipos necesarios para la transmisión nacional de Radio María. Agradecemos a todos aquellos que oraron por nosotros y a todos los que contribuyeron de diversas maneras para poder restablecer nuestra señal y comprar un equipo nuevo. Muchísimas gracias y regresamos nuestros micrófonos a los estudios de Radio María en la ciudad de Guatemala. Que tengan un bendecido fin de semana.
0: Agradecemos a Noel Murillo por tan importante información. Néstor Rocciscioli nos informa acerca de las actividades en Radio María, Argentina.
4: Queridos hermanos, los saludamos fraternalmente desde Argentina y compartimos las principales noticias desde nuestro país. La organización de la visita apostólica del Papa León XIV a la Argentina en noviembre próximo abrió la preinscripción para los voluntarios que deseen sumarse. La convocatoria está orientada a hombres y a mujeres con espíritu de servicio que quieran colaborar la logística y las distintas tareas pastorales. En el tiempo de la creación que estamos viviendo, el arzobispo de San Juan, Monseñor Jorge Lozano, exhortó a renovar el compromiso con el cuidado de la casa común. Esto dijo Monseñor Lozano.
5: Paremos un poco, miremos a nuestro alrededor y reflexionemos. Contemplemos esta creación inmensa y maravillosa que Dios pone a nuestro cuidado. Y pidamos y comprometámonos juntos para que podamos tratar bien la creación. A las personas a quienes comparten la vida con nosotros y a cada especie, para que nada de lo creado se pierda por el descuido y la voracidad consumista humana.
4: En otro orden, la justicia bonaerense hizo lugar al habeas corpus presentado por la Federación Familia Grande del Hogar de Cristo y suspendió en la provincia la aplicación de la ley que baja la edad de imputabilidad a los 14 años. El juzgado a cargo de Marta Pascual resolvió hacer lugar a la medida cautelar debido a que van a aumentar en los hechos la cantidad de personas detenidas. Hasta aquí, queridos hermanos, fueron algunas de las novedades de la Iglesia en nuestra tierra. Será hasta un próximo encuentro.
0: Gracias, amigos de Radio María Argentina, por tan importante información. Nos trasladamos hasta Radio María España. Escuchamos el informe en voz de Cristina Abad.
6: Un saludo muy cordial desde Radio María en España. Con la dirección del padre Luis Fernando de Prada y la redacción y locución de Cristina Abad, pasamos a informarles de las noticias más destacadas de la Iglesia en España. En esta semana en la que, coincidiendo con la fiesta de la Natividad de la Virgen María, muchos santuarios de España han celebrado las fiestas en honor a su patrona, hemos recibido con alegría la noticia también de la reapertura de la Catedral de Granada para las misas dominicales después de los terremotos que sufrió esta archidiócesis el pasado mes de agosto, en el que, gracias a Dios, no hubo víctimas ni daños personales. Con esta ocasión, en el pasado programa La Voz de los Obispos, emitido aquí en Radio María, entrevistamos al arzobispo de Granada, Monseñor José María Gil Tamayo, y desde este programa tuvimos un recuerdo especial para nuestros hermanos de Venezuela y de Colombia, que todavía siguen sufriendo las terribles consecuencias de los terremotos que allí sufrieron. Compartimos este mensaje del arzobispo de Granada para todos ellos.
7: Pues le diría unas palabras de ánimo y de confianza en el Señor y hacer de la dificultad una oportunidad para unirse más, para ayudar. Sí, ha sido bonito. Me llamó el arzobispo de Caracas, Monseñor Piot, al que conozco, lo he tenido aquí en mi casa. También el anterior arzobispo, el cardenal Baltasar Porras, con quien me une gran amistad. Ambos se han puesto en contacto conmigo para interesarse por la situación de Granada, que lógicamente, al lado de lo que ellos han sufrido, pues hay una distancia grande. Pero yo agradecí ese sentido de iglesia. Y también porque hay muchos venezolanos, muchos colombianos también en nuestra tierra, y vivimos esa comunión, ese saber y sentir, compadecernos con esa palabra tan bonita que es padecer con los demás.
6: Eran palabras del arzobispo de Granada, Monseñor José María Gil Tamayo, dirigidas especialmente a nuestros hermanos de Venezuela y de Colombia, con la esperanza de que tras el sufrimiento de estos terremotos sientan la cercanía y la oración en comunión con la Iglesia española. Cambiamos de asunto. La expedición oficial de juventud de la Conferencia Episcopal Española ha viajado hasta Corea del Sur, donde estará hasta el 17 de septiembre con motivo de la próxima Jornada Mundial de la Juventud de Seúl en 2027. En esta primera visita, la expedición tiene dos objetivos. El primero es organizar la propuesta nacional para todos los jóvenes españoles y participar también en el segundo encuentro preparatorio de Seúl con los responsables de pastoral juvenil de todo el mundo, organizado por el Dicasterio para los Laicos, la Familia y la Vida. Y ya para concluir, les contamos que el presidente de Radio María España, José Manuel Díez Quintanilla, y el padre Mario Ortega, director de los programas La Voz del Papa y UCAT en esta emisora, han participado esta semana en la inauguración de Radio María en Gabón, en África. Así nos informaba el padre Mario Ortega desde allí.
8: Ha sido un auténtico gozo poder celebrar pues la inauguración de los locales muy cercanos a la Catedral de Libreville, la capital, donde una antigua radio parroquial pues se ha ido convirtiendo, con la voluntad y el buen hacer y deseo del arzobispo, en la Radio María.
6: Por su parte, el presidente de esta emisora también ha querido compartir con esta familia de Radio María la alegría de haber hecho realidad este sueño de la Virgen para Gabón a través de su radio, en el que han contribuido también tantos bienhechores desde España.
9: Es un proyecto que ha contribuido España con la generosidad de nuestros oyentes, que con sus donativos en la maratón de hace unos años han contribuido a que hoy este proyecto sea una realidad. Y toda la ciudad de Libreville, que son aproximadamente un millón y medio, 2 millones de habitantes, pues puedan escuchar Radio María, y seguro que sus frutos serán muy grandes para todos.
6: Desde Radio María España nos unimos en acción de gracias y rezamos por la misión de esta emisora en Gabón, con la esperanza de que lleve la buena noticia a muchas personas y de la mano de la Virgen pueda seguir cambiando vidas también en África. Y con todas estas noticias nos despedimos de nuestros hermanos de Hispanoamérica. Hasta la próxima conexión, si Dios quiere, y que nuestra querida Virgen de Radio María los acompañe y proteja siempre.
0: Agradecemos a Radio María España su reporte. Usted escucha Panorama Hispanoamericano. Es el turno de Radio María Colombia. Adelante, William Becerra.
10: Desde Radio María Colombia saludamos a los oyentes de Panorama Hispanoamericano e informamos las noticias más importantes de nuestra iglesia. Con fútbol, fraternidad y misión concluyó este viernes en Medellín la undécima edición de la Copa de la Fe. Un encuentro que durante 5 días se reunió a cerca de 900 sacerdotes pertenecientes a 32 delegaciones de Colombia y de países como Venezuela, Ecuador, México y Costa Rica. La iniciativa, organizada por la Arquidiócesis de Medellín, convirtió el deporte en una oportunidad para fortalecer los vínculos entre los sacerdotes y vivir la fraternidad, pero también para acercarse a las comunidades. Durante el desarrollo del torneo, los sacerdotes no solo se encontraron en las canchas, también participaron en diferentes actividades pastorales, como visitas a enfermos, bendición de hogares y encuentros con las comunidades, llevando así la presencia y el mensaje de la Iglesia a distintos espacios de la ciudad.
11: Mi nombre es Daniel Esteban Pérez Rodríguez, de la diócesis de Girardota. Soy el párroco de la parroquia de Cristo Rey en la Susana Maceo y delegado de comunicaciones. Para mí, estar en esta Copa de la Fe por primera vez significa la posibilidad de integrarme con otros sacerdotes, de ver la riqueza y la belleza de la iglesia y de la fe, tener la oportunidad de también servir a la arquidiócesis de Medellín con las actividades pastorales que vamos a hacer y mirar cómo podemos ser hermanos, compartir, acompañarnos, servir a todos de distinta manera y, como nos enseña la iglesia acerca del deporte, dar lo mejor de nosotros mismos.
10: De esta manera, el balón se convirtió en instrumento de encuentro y evangelización. La Copa de la Fe también permitió a los habitantes de Medellín acompañar a las delegaciones. Los encuentros deportivos tuvieron entrada gratuita y varios de los partidos pudieron ser seguidos a través de los canales digitales de la arquidiócesis.
12: Hola, ¿qué tal? Soy el padre Sotero Salvador Contreras Ramírez. Soy originario de la arquidiócesis de Guadalajara. Venimos representando pues, a México en esta Copa de la Fe, la 11ª edición. Estamos muy contentos al comenzar con este partido.
10: La 11ª edición comenzó el pasado lunes 7 de septiembre y concluyó este viernes 11 con la ceremonia de clausura y premiación en el Estadio Atanasio Girardot. De otra parte, en Colombia, la laicidad del Estado no significa censura ni implica que quienes ejercen funciones públicas deban ocultar sus creencias religiosas. Así lo planteó Monseñor Pedro Mercado Cepeda, presidente del Tribunal Eclesiástico de Bogotá y capellán del Congreso de la República, en una reflexión en la que advierte sobre lo que considera una interpretación cada vez más restrictiva de la libertad religiosa y de la laicidad. El prelado recuerda que Colombia es un Estado laico y que las instituciones deben mantener una posición de neutralidad frente a las diferentes confesiones religiosas. Sin embargo, explica que esta neutralidad no significa indiferencia ni hostilidad frente al hecho religioso. De acuerdo con la Ley Estatutaria 133 de 1994, que desarrolla el derecho fundamental a la libertad religiosa consagrado en el artículo 19 de la Constitución, el Estado colombiano no es ateo, agnóstico ni indiferente ante los sentimientos

0: religiosa consagrado en el artículo 19 de la Constitución, el Estado colombiano no es ateo, agnóstico ni indiferente ante los sentimientos religiosos de sus ciudadanos. La misma legislación establece la protección de las creencias religiosas y contempla la participación de las iglesias y confesiones en la esfera pública y en la búsqueda del bien común. Monseñor Mercado Cepeda señala además que los funcionarios públicos, aunque deben ejercer sus responsabilidades con respeto y prudencia dentro de una sociedad plural, siguen siendo ciudadanos y conservan derechos fundamentales como la libertad de conciencia, de expresión y de religión. Por eso sostiene que la laicidad no debe entenderse como una obligación de silenciar la fe en los espacios públicos. El llamado es, más bien, a fortalecer el respeto, el diálogo y la convivencia entre personas con diferentes convicciones. De otra parte, en Bogotá se realizó la versión número 2 del Encuentro Arquidiocesano de Vida Laical, una jornada que reunió a cerca de 140 personas pertenecientes a comunidades, movimientos y asociaciones laicales bajo el lema La Palabra de Dios, Criterio de Vida.
1: No es lo mismo un Estado laico que un Estado laicista. Confundirlos tiene consecuencias muy concretas para la vida democrática. Colombia, desde la Constitución de 1991, es un Estado laico. El artículo 19 de la Constitución garantiza la libertad de cultos y establece que todas las confesiones religiosas son igualmente libres ante la ley. El Estado colombiano dijo entonces que ya había pasado de ser un Estado confesional a un Estado laico, con una separación estricta entre las iglesias y el poder público, sin que ninguna confesión pueda tener carácter estatal, lo cual pues es claro, se explicita lo que decía la Constitución. Ese es precisamente el sentido de la laicidad, la neutralidad institucional, la no hostilidad hacia lo que es religioso. La propia Corte fue explícita en algo que suele olvidarse. Ser un Estado laico no significa que el Estado sea ateo, o sea, que desconoce a Dios, que no tiene ningún Dios, o que asume que no existe Dios.
0: El encuentro realizado en el auditorio de la Fundación Universitaria Unimonserrate buscó fortalecer la formación, la fraternidad y el compromiso misionero de los laicos de la Arquidiócesis de Bogotá. La jornada comenzó con la celebración de la Sagrada Eucaristía, presidida por Monseñor Jorge Alberto Acevedo, coordinador arquidiocesano para la vida laical. Durante su homilía, el prelado destacó la importancia de poner al servicio de la misión los diferentes carismas que Dios concede a cada persona, para que la palabra de Dios no permanezca solamente en la escucha, sino que se convierta en vida y testimonio. Con esta información nos despedimos de Panorama Hispanoamericano, cogiéndonos a sus oraciones por el futuro de Colombia, la paz y la fe. Desde los estudios de Radio María en la ciudad de Bogotá estuvo con ustedes William Becerra bajo la dirección del padre Germán Darío Acosta. Hasta nuestra próxima emisión.
2: Agradecemos la participación de Radio María Colombia. Escuchemos el informe de Kevin Carranza desde Radio María Honduras.
3: Queridos hermanos de la gran familia de Radio María en Hispanoamérica, reciban un cordial y fraterno saludo desde los estudios de Radio María en Honduras. Nos unimos nuevamente a esta emisión de Panorama Hispanoamericano, espacio coordinado por Radio María Guatemala, para compartir las noticias más destacadas de la Iglesia Católica en nuestro país. ¡Comenzamos! Medios católicos de Honduras reflexionan sobre el uso de la inteligencia artificial. En Siguatepeque, departamento de Comayagua, representantes de diferentes medios de comunicación católicos de Honduras participaron en una jornada de formación y reflexión sobre el uso ético de inteligencia artificial. Esta formación tomó como base las orientaciones de la encíclica Magnífica Humanitas del Papa León XIV. Mediante trabajos grupales, los participantes analizaron los capítulos 3, 4 y 5 del documento, identificando los desafíos y las oportunidades que presenta la inteligencia artificial para la sociedad y para la misión evangelizadora de la Iglesia. Entre las principales conclusiones se destacó que la tecnología debe estar siempre al servicio de

0: la persona y contribuir a su desarrollo integral. También se recordó que la inteligencia artificial no puede convertirse en el único recurso para tomar decisiones o generar contenidos, pues el criterio, la conciencia y la responsabilidad humana siguen siendo indispensables. Los comunicadores señalaron además la necesidad de impedir que las personas sean reducidas a simples datos dentro de los sistemas tecnológicos. Asimismo, advirtieron que la inteligencia artificial nunca debe utilizarse para perjudicar a la humanidad, especialmente en conflictos armados, donde el respeto por la vida y la dignidad humana debe prevalecer. Durante el encuentro se subrayó la responsabilidad de los medios católicos de formar a sus audiencias en el uso ético y responsable de estas herramientas, promoviendo una cultura digital orientada hacia el bien común. Al finalizar la actividad, Monseñor Héctor David García, delegado de la Conferencia Episcopal de Honduras, expresó su satisfacción por la profundidad de las reflexiones y animó a los comunicadores a transmitir este mensaje a través de sus diferentes plataformas. El prelado recordó que la inteligencia artificial no debe ser recibida con temor ni rechazada automáticamente, sino conocida, discernida y utilizada correctamente, colocando siempre a la persona humana en el centro. La jornada concluyó con el compromiso de continuar promoviendo una comunicación evangelizadora que aproveche las nuevas tecnologías con responsabilidad, ética y sentido humano. En más informaciones, caminata de oración por los migrantes en la parroquia Santa Bárbara. En el marco de la Semana del Migrante, la parroquia Santa Bárbara de la diócesis de Santa Rosa de Copán realizó una caminata de oración para pedir por quienes han tenido que dejar su tierra en busca de seguridad, trabajo y mejores oportunidades para sus familias. Durante el recorrido, la comunidad hizo eco de las enseñanzas del Papa Francisco sobre la atención y protección de los migrantes, resumidas en cuatro acciones fundamentales: acoger, proteger, promover e integrar. Unidos en una misma oración, los participantes encomendaron al Señor la vida de los migrantes, sus familias y los difíciles caminos que muchos deben enfrentar. La jornada culminó con la celebración de la Santa Eucaristía, presidida por el padre Alex Javier Ayala, párroco de esta parroquia. Esta iniciativa recordó que la Iglesia de Cristo no permanece encerrada entre paredes, sino que sale al encuentro de quienes sufren, acompaña sus esperanzas y trabaja por una sociedad más fraterna, solidaria y en armonía con la casa común. Continuando con nuestras informaciones, Arquidiócesis de San Pedro Sula celebra una jornada de fraternidad en el Seminario Mayor. La Arquidiócesis de San Pedro Sula celebró su día arquidiocesano en el Seminario Mayor Nuestra Señora de Suyapa en una jornada marcada por la oración, la convivencia y la alegría fraterna. Los seminaristas recibieron a Monseñor Miguel Enningham, arzobispo de San Pedro Sula, junto al presbiterio arquidiocesano y a los fieles laicos que llegaron para compartir esta celebración. Las actividades comenzaron a las 6:30 de la mañana con el rezo solemne de laudes. Posteriormente, los participantes compartieron un desayuno con las tradicionales baleadas hondureñas. Por la tarde se disputó un encuentro de fútbol que permitió fortalecer la convivencia entre sacerdotes, seminaristas y fieles. Como momento central y culminante de la jornada, a las 5:30 de la tarde se celebró la Santa Eucaristía, presidida por Monseñor Miguel Enningham. Este encuentro constituyó una valiosa oportunidad para fortalecer la comunión arquidiocesana, acompañar a quienes se preparan para el sacerdocio y renovar juntos el compromiso de servir a la Iglesia. De esta manera concluimos nuestro recorrido por las noticias de la Iglesia Católica en Honduras. Agradecemos a Radio María Guatemala por coordinar este espacio de panorama hispanoamericano que nos fortalece en la comunión y nos permite compartir la vida y la misión de la Iglesia en nuestros pueblos. Que la Santísima Virgen María acompañe a los comunicadores, proteja a nuestros hermanos migrantes y fortalezca las vocaciones al servicio del Evangelio. Les informó Kevin Carranza. Que Dios les bendiga.
1: Gracias, amigos, en Radio María Honduras, por su reporte. Usted escucha Panorama Hispanoamericano. Juan José Villar nos informa acerca de las actividades desde Radio María Perú.
2: Queridos hermanos de Hispanoamérica, les damos la más cordial bienvenida. Mi nombre es Juan José Villar y desde Radio María Perú es un placer para nosotros compartir con ustedes las noticias eclesiales más destacadas de nuestro país. Ante la próxima visita del Papa León XIV al Perú, nuestra Iglesia invitó a todo el pueblo peruano a sumarse a este acontecimiento a través de la solidaridad y la colaboración. La Conferencia Episcopal Peruana lanzó la Gran Colecta Nacional para contribuir con los gastos de logística y organización de la visita del Santo Padre, prevista del 11 al 16 de noviembre. La campaña, presentada por Monseñor Carlos García Camader, presidente de la Conferencia Episcopal Peruana y obispo de Lurín, Monseñor Paolo Rocco Gualtieri, nuncio apostólico en el Perú, y Monseñor Guillermo Inca Pereda, coordinador general de la visita, tiene como meta recaudar 4 millones de soles. La colecta comenzó el 3 de septiembre y se extenderá hasta el 10 de noviembre, un día antes de la llegada del Santo Padre. Estos recursos permitirán atender los requerimientos logísticos del recorrido del Santo Padre, así como la acogida a su delegación y a los obispos y misioneros que llegarán desde distintas partes de América y del mundo. Esta campaña invita a personas, parroquias y comunidades a colaborar según sus posibilidades como expresión de fraternidad y participación en este acontecimiento eclesial. Durante la presentación, Monseñor Carlos García Camader señaló que si se supera la meta de 4 millones de soles, el excedente será destinado a determinadas obras en las jurisdicciones eclesiásticas que serán visitadas por el Papa León XIV. Esto fue lo que mencionó Monseñor Guillermo Inca Pereda frente a este acontecimiento.
3: Hoy extendemos este compromiso a una colecta nacional que no busca ser solamente una recaudación, sino un gesto de comunión, participación y corresponsabilidad como Iglesia. La Biblia presenta el compartir como una expresión concreta de la fe, el compartir los bienes. San Pablo invita a las comunidades a colaborar y dice para que exista igualdad y que nadie pase necesidad. Por eso la colecta que se está por lanzar es un acto de fraternidad nacional. Cada persona, cada parroquia, cada comunidad, según sus posibilidades, podrán participar en este gran acontecimiento eclesial. No importa cuánto se dé, sino el corazón con el cual se comparte. Una visita papal no debe ser vista como un acontecimiento reservado solo a quienes podrán participar físicamente. Es una oportunidad para unir nuestro país y para generar un sentimiento aún mayor de pertenencia y hacer que cada peruano pueda decir: yo también participé en la visita de un papa de corazón peruano que nos ama y al cual nosotros amamos.
2: En las alturas de los Andes peruanos, la fe sigue abriendo caminos y creando nuevos espacios para el encuentro con Dios y con la vida en comunidad. A más de 4.400 metros sobre el nivel del mar, en los límites de las provincias de Huari y Carlos Fermín, fue inaugurada y bendecida la Capilla Santa María Madre de Dios de Huachucocha. Esta ceremonia fue presidida por Monseñor Giorgio Barbeta, administrador apostólico de la diócesis de Huari, y contó con la participación de fieles y peregrinos procedentes de distintos lugares de la costa y sierra de nuestro país. La construcción de este nuevo espacio fue inspirada por el padre Hugo de Sensi, fundador de la Operación Mato Grosso, y pudo concluirse gracias al trabajo y la colaboración de los voluntarios de esta organización y de los campos de trabajo. La capilla destaca por su arquitectura, sus trabajos artísticos y el entorno natural altoandino que rodea esta capilla dentro del ámbito de la comunidad campesina de Tatza. Uno de los elementos más significativos se encuentra en el altar principal, cuya mesa está formada por una roca sólida traída desde Chile. Según lo manifestado durante la jornada, esta roca se rajó la misma noche en que falleció el padre Hugo de Sensi, convirtiéndose desde entonces en un elemento especial que es considerado en esta zona. En un signo de gratitud por el servicio y la entrega de un pastor a su pueblo, la iglesia de Ayacucho vivió una significativa celebración en honor a su arzobispo. La arquidiócesis de Ayacucho ha celebrado con una solemne misa de acción de gracias los 25 años de ministerio episcopal de Monseñor Salvador Piñeiro García Calderón, arzobispo de Ayacucho. La celebración reunió al nuncio apostólico en el Perú, hermanos obispos visitantes, sacerdotes, religiosas y religiosos, autoridades civiles, representantes de instituciones de la región y numerosos fieles de las comunidades que conforman esta jurisdicción eclesiástica. Durante la celebración, la comunidad arquidiocesana dio gracias a Dios por estos 25 años de servicio episcopal y también por la entrega de su pastor al pueblo de Dios y también a la iglesia. La jornada estuvo marcada por la oración y la fraternidad como expresión de gratitud por el ministerio desarrollado por Monseñor Salvador frente a la arquidiócesis de Ayacucho. Queridos hermanos de Hispanoamérica, estas han sido las informaciones eclesiales de nuestro país. Mi nombre es Juan José Villar y desde Radio María Perú agradecemos su atención.
1: Agradecemos el informe de Radio María Perú. Sergio Garcés nos informa acerca de las actividades más destacadas a nivel eclesial de Radio María Ecuador.
4: Estimada familia de Radio María, desde la ciudad de Quito les compartimos el reporte eclesial de estos últimos días en el Ecuador. Iniciamos. La ciudad de Loja celebró el pasado 8 de septiembre la Natividad de la Santísima Virgen María, con una jornada de fe en torno a la imagen de la Virgen del Cisne. La programación incluyó la Eucaristía Campal, presidida por Monseñor Marcos Pérez, arzobispo de Cuenca, y una procesión por las calles del centro de la ciudad. Esta celebración constituye también un momento de encuentro para las familias y comunidades que cada año expresan su fe y cariño a la Virgen del Cisne, una de las advocaciones marianas muy significativas en el país. En otra información, la Arquidiócesis de Guayaquil celebra sus 70 años de vida eclesial con una misión evangelizadora que busca llevar el anuncio de Jesucristo a los hogares y comunidades de la ciudad. El pasado 22 de agosto, en la Catedral Metropolitana de Guayaquil, el cardenal Luis Gerardo Cabrera presidió la misa de envío para esta misión puerta a puerta. En la celebración participaron alrededor de 125 sacerdotes, además de religiosos, religiosas y fieles de distintas parroquias. Como signo de esta misión, los evangelizadores recibieron la imagen del Sagrado Corazón de Jesús. La iniciativa involucra a las 161 parroquias de la arquidiócesis y forma parte de las actividades conmemorativas por sus 70 años de creación. Para finalizar, del 27 al 29 de octubre se realizará la 16ª Semana Teológica de la Vida Consagrada en el Ecuador, un espacio de formación y reflexión para religiosos, religiosas y personas vinculadas en la vida consagrada. Esta edición tendrá como lema, Lo Nuevo Está Naciendo, lo vemos, inspirado en Isaías 43:19 y buscará profundizar en los desafíos y oportunidades que hoy interpelan a la vida consagrada. Entre las ponentes estará Nancy Raquel Fretes Martínez, doctora en teología dogmática, quien aportará a la reflexión desde su experiencia teológica y pastoral. La jornada será también una oportunidad para renovar la misión y el compromiso de la vida consagrada al servicio de la Iglesia y de la sociedad. De esta manera culmina el aporte de Ecuador en panorama hispanoamericano. Reportó para ustedes Sergio Garcés. Continuamos con más información desde los estudios de Radio María en Guatemala.
1: Gracias a los amigos de Radio María Ecuador por su reporte para Panorama Hispanoamericano. Ahora es el turno de Radio María Costa Rica. Escuchamos el informe de Jefferson Ramírez.
5: Buenas familias de Radio María, Jefferson Ramírez les saluda, encargado del área de producción y comunicación de Radio María acá en Costa Rica. Es un verdadero gusto acompañarles en una nueva edición de Panorama Hispanoamericano, un espacio para poder encontrarnos, compartir y conocer como ustedes bien saben, las noticias, historias y acontecimientos que marcan nuestra familia querida de Hispanoamérica. Reciban un saludo muy especial de nuestro padre director, el padre Eladio Solano Solano, de nuestra junta directiva y de todo el personal de Radio María Costa Rica. Gracias por poder permitirnos entrar el día de hoy a sus hogares. Con esto damos inicio a las noticias que tenemos para dar a conocer a todas las radios desde Costa Rica. Campaña de Rosas a María concluyó con una emotiva Santa Misa en la Catedral de Cartago. Con un profundo espíritu de fe, amor y devoción a la Virgen María, concluyó el pasado martes 1 de septiembre la Campaña de Rosas a María, iniciativa promovida por Radio María Costa Rica, que durante varias semanas invitó a los oyentes a ofrecer a sus oraciones, sacrificios y peticiones a la Madre de Dios. El cierre de esta campaña tuvo como momento central la Santa Misa, celebrada a las 11 de la mañana en la Catedral Nuestra Señora del Carmen en Cartago, donde numerosos fieles se unieron en oración para dar gracias por la bendición recibida y colocar en las manos de la Virgen María en la advocación de Nuestra Señora de los Ángeles. Las intenciones de tantas familias que participaron en esta iniciativa. La celebración estuvo presidida por nuestro director editorial, el padre Eladio Solano Solano, quien durante la Eucaristía destacó la importancia de acudir siempre a María como madre que conduce a sus hijos hacia Jesucristo. La campaña llevó 1.500 rosas blancas como lema, con María reina la paz. Una invitación a descubrir en la Virgen un modelo de oración, confianza, entrega a Dios y especialmente en momentos que en tantas personas y familias necesitan esperanza, consuelo y paz. En otras noticias, Radio María Costa Rica estuvo presente en la tradicional pasada de la imagen de la Virgen de los Ángeles. El pasado domingo 6 de septiembre, miles de fieles volvieron a vivir una de las manifestaciones de fe y devoción mariana más significativas de Costa Rica. La tradicional pasada, que dio inicio a partir de las 8 de la mañana con la Santa Misa, presidida por Monseñor Mario Enrique Quirós, obispo diocesano, y posteriormente se llevó a cabo la procesión con la imagen de Nuestra Señora de los Ángeles, patrona de Costa Rica, hasta el santuario de la Basílica. Esta tradición, profundamente arraigada en el corazón del pueblo costarricense, representa mucho más que un traslado de una imagen religiosa. Es una expresión de amor, gratitud y confianza de miles de personas que se acercan a la Virgen María para encomendarle sus familias, sus necesidades y sus enfermedades, sus proyectos y, de manera especial, al país entero. Las calles de la provincia de Cartago se convirtieron durante esta jornada en un verdadero espacio de oración. Familias enteras, jóvenes y adultos, mayores, comunidades parroquiales y grupos apostólicos participan en esta manifestación de fe en la confección de alfombras sobre las calles a base de diseños de flores, rosas y materiales arenosos que se han transmitido de generación en generación. Radio María Costa Rica acompañó este acontecimiento de fe, llevando a sus oyentes los diferentes momentos de esta jornada y permitiendo que quienes no pudieron estar físicamente en Cartago también pudieran unirse espiritualmente a la celebración. Con esto hemos llegado al final de estas noticias de Costa Rica en panorama hispanoamericano. Agradecemos profundamente la compañía de todas aquellas personas que se unieron acá en Costa Rica y poder permitirnos que ustedes conozcan cada una de las noticias que se generan acá en nuestro país. Nos despedimos, damos gracias a todos ustedes desde Costa Rica. Un saludo y la bendición de nuestro director, el padre Eladio Solano Solano, nuestra junta directiva y todo el personal de Radio María Costa Rica le agradecen por acompañarnos. Regresamos hasta los estudios de Radio María Guatemala. Compañeros, ustedes continúan con más.
1: Gracias, amigos, en Radio María Costa Rica por su participación. Agradecemos a todos los países participantes en esta emisión de sábado 12 de septiembre del año 2026. Reciban el saludo de parte de nuestro director, padre Manuel Armando Abac Morales. En locución, edición y producción le acompañó Leslie Velázquez. Hasta una próxima oportunidad. Bendiciones.
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0: Pa'lante, pa'lante, pa'lante, mi gente. Buenos días, queridos hermanos que nos escuchan. Pa'lante es un programa para el emprendedor católico. Mi nombre es José Luis Vallejos y hoy día tenemos como nuestro entrevistado estelar a Alexis Okuma. Buenos días, Alexis.
1: Buenos días, José Luis, ¿cómo te va?
0: Buenos días, queridos amigos. Ya estamos terminando de tomar desayuno, ya estamos todos conectados, acabamos de escuchar y continuar con la programación en Radio María. Siempre hablamos que nuestro país es un país de emprendedores, ya sea porque lamentablemente nuestro país es un país de salarios bajos, que siempre en la situación nos empuja al emprendimiento, buenamente, ¿no? Y en ese emprendimiento ya estamos introduciendo al día de hoy a nuestro tema. Nos vamos a tocar con el tema de la inteligencia, de la tecnología en su momento, ¿no? Fue la irrupción de la tecnología hace, en la época de los 2000 se hablaba de las olas, ¿te acuerdas?
1: Sí, sí, sí,
0: claro. ¿No? Y ahora estamos enfrentando, digamos, una nueva ola, puede ser, ¿no? El tema de una disrupción, algunos.
1: Exacto, sí.
0: Le llaman.
1: De, bueno, la revolución industrial, ¿no? Del vapor, del tema de internet.
0: De la información.
1: Información, sí. O sea, son revoluciones tecnológicas que se dan cada ciertos años, ¿no?
0: Y que cada vez es más continua, ¿no?
1: Exacto. O sea, lo que pasa es que también la tecnología ha permitido acelerar estos cambios tecnológicos. Antes duraban muchas décadas de repente, ¿no? Inclusive siglos. Estas transformaciones en la tecnología, en la forma de trabajar. Y ahora con la informática, el acceso a información, la inteligencia artificial, está acelerando estos cambios
0: a un ritmo mayor y recordar siempre que toda esta, no llamémosle evolución, pero sí estas olas, no sé si mantener esa terminología, estas disrupciones, ha generado que aumente el bienestar del ser humano.
1: Sí, sí. Obviamente vemos un impacto directo en el bienestar, como tú dices, y también en el acceso, ¿no? Porque antes era muy difícil acceder a información, acceder a, no sé, a una cuenta bancaria, acceder a educación, y lo puedes tener gratis, ¿no? Puedes usar Yape, que no te cuesta nada, puedes entrar a YouTube y aprender
0: todo
1: lo que quieras.
0: Así es.
1: Entonces, mecánica.
0: Y como tú has mencionado, ¿no? Esta facilidad que tenemos para el tema de la educación, ¿no? También la tenemos para el tema de la intermediación financiera.
1: Uh-huh.
0: Entonces, esas dos patas nos ayudan mucho a que esas innovaciones, esos emprendimientos, se hagan más rápido.
1: Sí.
0: Y tengan un crecimiento mayor.
1: Y más fácil, ¿no? De acceso también a créditos, que era la gran dificultad, o sigue siendo la gran dificultad para muchos gente que recién empieza, porque, bueno, tal vez todavía sigue siendo informal, tal vez no tiene acceso a créditos directos de los bancos grandes. Y, por ejemplo, Yape o Plin se vuelven herramientas de ayuda. No es por hacer publicidad a ellos, pero se vuelven herramientas de ayuda porque al ver tu historial de movimientos,
0: así es,
1: ya te genera una especie de sustento para poder acceder a créditos.
0: Claro, hay una data, hay un score y por ende te va perfilando como para poder generar cierto tipo de intermediación financiera,
1: exacto,
0: ¿no? Cierto tipo de financiamiento. Y algo que estamos en el camino a desarrollar, el tema que venimos, es, ¿hay una diferencia? ¿Qué cosa es el capital semilla?
1: El capital semilla,
0: sí.
1: Bueno, se habla mucho en eso, en temas de emprendimiento, de startups, ¿no?
0: Sí.
1: De estas empresas de alto crecimiento, de escalabilidad grande. Es como su nombre lo dice, es el dinero que apuesta
0: inicial,
1: muy en la fase muy incipiente, que inversores que ven potencial a una idea de negocio, que dicen, bueno, yo quiero apostar. Y puedan acceder a...
0: Y esos amigos que nos escuchan, hay que buscarlos. Y la tecnología nos permite encontrar dónde podemos encontrar esos pequeños Capital Sevilla. Actualmente el Ministerio de Producción en su plataforma está generando un curso y con la finalidad de que las personas, creo, que no sé si los que logran un cierto determinado mérito o logran ciertos objetivos pueden acceder a estos concursos de Capital Semilla. Y eso lo vemos en el Estado, en diversas instituciones del Estado, donde generan ese capital semilla para diversos emprendimientos o innovaciones. Eso también tengo entendido que en el tema privado hay, ¿no? Y diversas universidades que tienen sus plataformas para el capital semilla.
1: Sí, tienen como incubadoras de negocio, aceleradoras, que es para una fase ya más avanzada. Pero hablando justo de este programa del Ministerio de Producción, hay esta institución se llama Proinnovate Perú, donde tienen diversas fondos concursables donde pueden acceder a recursos no reembolsables como para poder financiar desde etapas tempranas, prototipos, como te dices, capital semilla. Y
0: aceleran los negocios.
1: Negocios, asesoran. Entonces es bueno que puedan, no sé, tal vez darse un tiempito para buscar en las redes por el Proinnovate Perú y le dar salir información de las bases de concursos, tipos de fondos que hay, y es un programa público, ¿no?
0: Y como tú has mencionado, ya estamos entrando ya al tema que nos convoca el día de hoy y estamos yendo de menos a más. Y esa es la idea, queridos amigos, que nos acompañen con nosotros y aprendamos juntos. La innovación tecnológica de la inteligencia artificial no es solamente la web, como conocemos. ¿Qué es en sí?
1: Bueno, son muchas cosas que están pasando ahora a nivel, digamos, de desarrollo tecnológico, ¿no? La web, como lo conocemos, en un inicio era muy solamente de entrada. Era como tú buscabas una información y te salía una página web. Decía, bueno, estoy buscando información sobre semillas para cultivar, no sé, cacao. Buscabas y te salía información, dónde buscar. Luego hay una segunda etapa donde ya la información se vuelve un poco más interactiva y ya empiezan a salir estas redes sociales donde uno mismo puede escribir, postear, ya sea temas familiares, temas de negocio, puedes publicitar, tienes Facebook, tienes Instagram, tienes WhatsApp, donde hay...
0: Es el contenido digital que se hace, ¿no?
1: De ida y vuelta.
0: Exacto.
1: La inteligencia artificial, o esta fase que nos está llegando y escuchamos por todos lados y uno a veces no sabe qué es básicamente así, en simples palabras, es una... herramienta muy potente que te permite analizar una gran cantidad de datos, ¿no? Y que uno como usuario de esa herramienta puede acceder, ingresar el requerimiento o la necesidad que
0: se tenga.
1: Que se tenga y te arroja un resultado bastante bueno, o sea, en el sentido de que hay análisis, hay creatividad, hay todo un lenguaje estructurado que te da como un resultado final. Entonces, dependiendo de lo que quieras, por ejemplo, si un negocio quiere hacer un logo y tú dices, pucha, no tengo plata para
0: meter a un marketero, un diseñador.
1: Y yo no sé dibujar ni siquiera un hombre así con palitos.
0: No, lo de colegio.
1: De colegio, o una casita. Entonces, hay herramientas incluso gratis, ¿no? Y esa es una gran ventaja que tenemos ahora. Hay herramientas gratis que uno puede ir buscando en la web, pero tú dices, quiero hacer un logo sobre, no sé, mi emprendimiento, tengo, no sé, un taller de repostería y hago, no sé, pasteles, tortas y esto. Pones, ya, ¿qué quiero? Bueno, quiero un logo con estas características, esos colores, que sea vivaz, que sea esto. Y uno lo puede explicar con sus propias palabras. No es necesario que te da, no, quiero que mida tal, no. Yo quiero hacer un logo, no sé, ameno, divertido, que llame la atención y te lo arroja. Y no solamente uno, te arroja varias
0: alternativas.
1: Alternativas y, bueno, ya uno puede escoger.
0: Entonces, queridos amigos, la inteligencia artificial no es una competencia, es una herramienta y hay que saber usar esa herramienta. Como tú has mencionado, Alexis, y como nos estás educando, es en el tema del logo, si tenemos una idea de negocio, hacemos un logotipo, nos puede ayudar en el logotipo. Si alguien tiene, por ejemplo, una tienda de un emprendimiento de comida, de ropa, esta inteligencia artificial nos puede diseñar una receta, nos puede mejorar una receta, incluso mejorar nuestro diseño de ciertas ropas, ciertos logos, o incluso la búsqueda de los propios materiales.
1: También, inclusive, de repente yo tengo una, como te dice, un emprendimiento de ropa, pero no tengo un modelo o una modelo que pueda exhibir la ropa que tengo. La inteligencia artificial te permite, bueno, juntas creas una persona X con esta inteligencia y dice, yo quiero que tenga esta ropa, y te sirve para formar tu catálogo.
0: Y nos permite generar contenido digital. Y queridos amigos, con esta difusión y mayor al tema de la inteligencia artificial en el emprendimiento, vamos a regresar en un segundo bloque en Palante.

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0: Pa'lante, pa'lante, pa'lante, mi gente, pa'lante, emprendedor católico en Radio María. Mi nombre es José Luis Vallejos y este no es un programa de BTS. Hoy día nos acompaña Alexis Okuma. Él es consultor en innovación, inversión y emprendimiento. Y ya vamos a abocarnos al tema que nos convoca el día de hoy, que es sobre la inteligencia artificial y el emprendimiento. Vamos a compartir unos PPTs y vamos a conversar sobre estos puntos, sobre el tema de la inteligencia artificial para emprendedores.
1: Sí, básicamente quería mostrarle a veces qué utilidad podemos tener con la inteligencia artificial y perder el miedo, ¿no? Como tú decías, es una herramienta, no es el cuco o el monstruo que nos va a quitar el trabajo a todos, al contrario. Si uno tiene esta situación, ¿no? Es un emprendedor y básicamente eres vendedor, eres el contador, eres el diseñador, el jefe, estás todo el tiempo abrumado. Tienes una lista interminable de cosas, tienes mucha presión, tienes que pagar esto, tienes que pagar el otro, y no tienes todas las competencias, conocimientos, porque a mí me gusta hacer tortas, yo sé hacer las mejores tortas de, ¿no?
0: Permíteme hacerte una paréntesis, sí. ¿No? Mientras vamos viendo las dispositivas. Yo recién, es un ejemplo, ¿no? Me he desvinculado en el tema del trabajo, ya estoy a puertas de jubilarme, pero me ha gustado toda la vida, no sé, de repente, o cocinar o hacer música. Pero no sé nada más, no sé administrar, no sé hacer logos, para que tú desarrolles esas ideas.
1: Ok, si te gusta cocinar y eres o sea, al menos tienes destreza y digamos, el público, tus familiares, amigos, te elogian, entonces yo creo que tienes potencial. Y entonces la herramienta, la inteligencia artificial, se podría convertir en un socio tuyo, porque tú te puedes dedicar al hecho de cocinar, pero puedes tenerlo como, necesito un Excel o una hoja de datos, una base donde pueda poner los costos que me requieren preparar este plato. Bueno, se puede cuantificar, lo puedes automatizar en ciertos casos, con cierto conocimiento. Y la idea es eso, ¿no? Usar herramientas en las que de repente tú no te sientas tan capacitado y decir, bueno, voy a apoyarme a esto. Quiero hacer un logo, como habíamos hablado, un logo. Quiero hacer un eslogan. Quiero vender este plato, pero no soy un buen fotógrafo. Le puedes tomar una foto simple con tu celular, lo pasas a una plataforma de inteligencia artificial y lo puedes embellecer, adornar, poner
0: más guapo.
1: Más guapo, ¿no? Un maquillaje así digital. Y todo gratis, ¿no? Entonces, es importante verlo de ese sentido, que no se vuelve necesariamente una amenaza, sino también una oportunidad.
0: Y hay que enfocarnos, en todo caso, que ya tenemos estos socios, a ver estas herramientas de inteligencia artificial como socios, enfocarnos en nuestro producto.
1: Sí, y es más, también pues, si tú estás en la cocina y dices, a ver, no sé preparar este plato en particular, voy a buscar, no sé, ya sea en ChatGPT, que son herramientas así de inteligencia artificial gratuitas, o Gemini de Google o de otras cosas, y pones, a ver, esta receta, ¿cómo se puede hacer? Y te sale una serie de alternativas, y tú vas probando, vas mejorando, y tienes los mejores resultados al final, ¿no? Porque las bases de datos también van jalando información de los mejores alternativas.
0: Y eso nos permite nosotros tener mejor resultados a la hora de estos emprendimientos, ¿no? Porque nos podemos dedicar a perfeccionar el producto y abocarnos en el tema comercial, que a veces es lo más difícil, ¿no?
1: Lo más difícil, sí. Y si quieres publicitar en redes, porque ahora básicamente todo es redes, la gente está en Facebook, en Instagram, o en WhatsApp, o en TikTok, ¿no? Que se vuelven así medios de comunicación y publicidad bastante accesibles, porque el costo es bajo. Comparado, no sé, antes, ¿te acuerdas que había que publicitar en diarios o en televisión?
0: Por ejemplo, la diapositiva anterior dice, tu negocio siempre abierto, ¿no?
1: También, porque pues, si tú estás a mil cosas y no puedes tener el teléfono, puedes automatizar también algunas respuestas. Obviamente no todas, pero por lo menos le das un, no sé si a ustedes les ha pasado que han escrito a un lado y automáticamente le salta una comunicación diciendo, Muchas gracias por haber contactado con nosotros. Te puede dar la información ahí o en breve nos contactaremos con usted para darle mayor información. Entonces, por lo menos tienes un contacto directo, automático, y no dejas la conversación en frío, en visto, ¿no?
0: Claro, para que se concluya, se te culmine el deal, ¿no?
1: Sí, exacto. Entonces, por lo menos le dejas a la expectativa de que va a haber un contacto posterior ya de tu persona.
0: Bueno, en el caso, supongamos que queremos hacer nuestra casa, vender menús, podemos hacer nuestra, ¿no? Contacto para hacer los pedidos.
1: Hacer los pedidos.
0: Si vendemos ropa, igual.
1: Claro. Y si haces pedidos de comida, que tú tienes también horarios y picos, ¿no? De atención. Tú puedes decir, bueno, solamente se atiende hasta tal hora, pero das como una respuesta y te puedes jalar también a una base de datos, un Excel, y ya tienes los pedidos como listados, ¿no?
0: Claro, y así vamos viendo que también el tema esto del CMR, ¿no? El tema comercial se va volviendo un poco más fácil en los inicios, que es lo más difícil, ¿no?
1: Es lo más difícil y lo más costoso. Entonces, ¿por qué no utilizar herramientas que no te cuesten o de bajo costo para ir probando? Porque también hay gente que dice, no, yo me gusta ir con todo y le meto toda la plata, y al final te das cuenta que es como comprarte un Ferrari o un Mercedes, y para hacer taxi no vale la pena. Mejor te compras, no sé, un carro mucho más barato, más rendidor o más grande, una camioneta como para transportar cosas. Entonces uno tiene que adaptar su inversión a lo que realmente necesita.
0: Así es. Entonces, y también es un tema de la evaluación, ¿no? ¿Cómo podemos hacer saber, inviertes en algo y a medio camino tú dices, oye, esto será bueno, estoy en el buen camino?
1: Sí.
0: También a la hora, ¿cómo reaccionar? Oye, ¿sabes qué? Mejor paro, reflexiono y cambio rápido.
1: Exacto. Y tú puedes decir, a ver, ¿qué estrategias han utilizado los mejores gurús, ¿no? En tema de marketing, en tema de, o qué recomendaciones dan, y te puede salir en estas plataformas de inteligencia artificial, y puedes resumir, porque no me gusta leer tanto, ya resumen un par de párrafos y te puede dar esa información. Es más, hay gente que de repente quiere emprender pero no sabe, no tiene idea de qué, no sé qué puede ser. Bueno, métete y pon ahí, a ver, mejores emprendimientos para gente, no sé, que vive,
0: que le gusta la música.
1: Que le gusta la música, como me preguntabas, ¿no? A mí, bueno, yo soy músico semiprofesional, bueno, no me dedico directamente, completamente eso, o sea, es como un hobby, un pasatiempo que tengo. Y me dices, ¿cómo a una persona que le gusta la música o quiere emprender música le puede ayudar? Ahora hay herramientas que, de repente yo no soy, me gusta como componer, pero no sé tocar guitarra, no sé tocar piano, pero tengo ideas. Bueno, entonces hay plataformas que te permiten, a ver, si tienes una letra, genial. Si no la tienes, también te la pueden crear.
0: Mejorarla, porque hay muchas personas que de repente no desarrollan su vena artística porque han estado metidas 20 años en el tema laboral.
1: Sí.
0: Pero tiene intuitivamente una forma de hacer muy fácil poemas.
1: Exacto.
0: O letras que se pueden musicalizar, y esta persona de repente no ha adquirido esas nociones de hacer música, ¿no?
1: Exacto.
0: Y estas aplicaciones, la inteligencia artificial las puede ayudar a culminar el tema musical, el tema de la letra, la rítmica y la prosodia.
1: Y te sale una canción bastante, bastante buena, y muchas alternativas. Tú puedes escoger, es lo bueno. No es como que te sale una y no, hay varias. Y tú dices, bueno, no me gusta, sigo generando hasta que te salga una buena.
0: Y puedes generar y perfeccionar ese producto, ¿no?
1: Sí, puedes hacer varias versiones hasta decir, bueno, no, yo quería esto en versión
0: de otro ritmo.
1: Otro ritmo, salsa, no, mejor en bachata, no, mejor en música peruana, ¿no? Entonces vas probando.
0: Así, como sale esta frasita, ¿no? El futuro es tuyo.
1: Sí, o sea, no tengamos miedo de probar tampoco de la tecnología, porque cuando salió, no sé, la lavadora, la máquina de lavar, fue un alivio para muchas personas, muchas amas.
0: Con la cocina a gas, ¿no? Antiguamente era cocina leña, carbón, y cuando salió, irrumpió en el mercado la cocina a gas, fue una gran sorpresa y hubo rechazo inicial.
1: Y el automóvil también, o sea, la gente que iba en carreta no quería dejar de usar las carretas, y hay fotografías al principio del siglo XX, donde tú ves las carretas al costado de los autos, los primeros autos, y era como demoró, ¿no?, esta transición. Entonces yo creo que ahora que tenemos más mayor acceso a esta información, es mejor como que dominar esta herramienta a tenerle miedo.
0: Así es, porque tú nos has dicho, nos estamos enfocando en hacer el producto, pero también hay una alternativa de la monetización, que para los amigos que nos han escuchado y de repente es la primera vez que escuchan esta palabrita de monetizar, ¿qué sería bueno, qué es monetizar? Y sobre lo que hemos reflexionado, ¿cómo monetizar en esos emprendimientos?
1: Monetizar, bueno, es un término que ya ha venido muy asociado a las redes sociales, por ejemplo, ¿no? Uh-huh. Entonces, hay gente que es influencer o que tiene su canal de YouTube, canal de TikTok, canal de Instagram, y hace contenido, digamos, de comedia, de cocina, de gatitos.
0: De cualquier cosa.
1: De cualquier cosa, ¿no? Y al final, uno no sé si usan TikTok así. Yo no tanto, pero a veces cuando me meto, eres como que te van saliendo cosas aleatorias y te quedas viendo.
0: Y al final, esas personas que generan contenidos tienen un rédito económico.
1: Sí, por el tema de vistas, o si tiene una cantidad de seguidores importantes, dice la marca, dice, ah, mira, esta persona tiene.
0: Y eso es monetizar.
1: Monetizar, sí. O sea, por la cantidad de vistas, te puede pagar una plataforma o te puede pagar una marca para que puedas como que vender su producto. O uno mismo, como una empresa, un emprendedor, dice, bueno, yo quiero monetizar, vender, exponer.
0: Y utilizando el ejemplo de esta persona que sabe hacer letras, es letrista, y estas aplicaciones basadas en inteligencia artificial, le genera ya el producto musical, ¿cómo monetizaría?
1: Bueno, uno, tal vez como digamos alternativas, es crear un canal, ya sea por estas redes, ahora también hay Spotify, hay Apple Music, o el mismo YouTube, y puedes tal vez poner, no sé, tu contenido con un video bonito que puedes haber generado también por inteligencia artificial, o uno mismo salir y exponerlo y tratar de monetizar. Si quieres publicitar tu emprendimiento, también puedes poner música propia que has creado tú, entonces ya no tienes problemas con el copyright, ¿no?
0: Así es.
1: Que es este derecho que tienes que pagar por usar una canción de otro autor, ¿no?
0: Y así como todo el tema del arte, ¿no? Por ejemplo, hay gente que es pintora, que vende sus productos. Hay gente que sabe diseñar o tiene la idea de la creación. Yo he escuchado aplicaciones que hacen publicidad y venden estas publicidades a diferentes aplicaciones.
1: También. Entonces, creo que hay un sinnúmero de beneficios que podemos sacar de la herramienta. Y simplemente uno tiene que decir, bueno, ¿qué es lo que quiero? Sentarse, escribir, decir, bueno, quiero esto, quiero esto, quiero esto. Y poco a poco tratar de canalizar eso en un plan de acción, ¿no?
0: Y en estos beneficios, queridos amigos que nos acompañan en Pa'lante, vamos a regresar en el último bloque. Continuamos.

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0: Bienvenidos, queridos amigos, buenos días. Este es su programa Palante Emprendedor Católico. Aquí estamos para ayudarlo. El día de hoy estamos conversando con Alexis Okuma. Él es consultor en innovación, inversión y emprendimiento. Tenemos algunas llamaditas. Aló, buenos días.
1: Sí, aló, buenos días. Le habla Lourdes de Jesús María.
0: Buenos días, vecina acá del distrito de Radio María. ¿Qué tal? ¿Cómo está usted?
1: Bien.
0: Díganos su preguntita.
1: Ese tema es tan interesante. Yo, la inteligencia artificial hay que utilizarlo para bien, ¿no? Yo lo digo porque yo toco guitarra. He aprendido en la Academia de Medio Musicalmente a mi profesor Iván Catacora. O sea, he aprendido a tocar guitarra.
0: Qué bien, ¿no? Qué bien.
1: Y también lo toco en la parroquia, Santa María Madre de la Iglesia. Quiero saber cómo voy a emplear la inteligencia artificial para mejorar en la música.
0: Ya, listo. Gracias, hermana. A ver, nuestro entrevistado, ¿qué nos puede aconsejar?
2: A ver, yo creo que uno puede utilizarlo para varias cosas, ¿no? Como músico, uno, para poder seguir aprendiendo más, ¿no? Uno puede utilizar eso como para decir, bueno, ¿qué lecciones o qué podría mejorar para llegar a un nivel mayor? Ese es uno, como el tema educativo, mejorar de repente. Porque siempre como músico yo también toco guitarra y me interesa mejorar cada vez como instrumentista, ¿no? Lo otro, para componer. De repente uno siempre tiende a tocar las mismas canciones en la misa, en la iglesia. Y yo decía, me gustaría proponer un nuevo tema a mi parroquia, pero de repente no soy tan buena en composición. Puedes utilizar la herramienta de inteligencia artificial que existe en música y componer una canción más o menos acorde a lo que uno quiere, ¿no?
0: Eso es bien interesante porque ya en la anterior entrevista, la semana pasada, yo le pregunté al entrevistado, ¿no? También hay que saber ordenar, ¿no? Hacer la pregunta a la inteligencia artificial. O sea, de repente, la amiga que nos ha llamado, ¿no? Es saber cómo generar el comando, no sé si es la palabra, la orden.
2: Sí, le llaman el prompt.
0: El,
2: ¿no?
0: Prompt.
2: Prompt, pero básicamente sí, es la instrucción o la indicación que le das. Así como cuando uno usa Google y tiene este...
0: La búsqueda.
2: Sí, este cuadro de texto que tú pones, quiero saber, no sé, esto de música. También lo puedes utilizar en ChatGPT, en Gemini, en otras plataformas que existen.
0: Por ejemplo, estamos cerca a Fiestas Patrias, es un ejemplo mío. Puede ser muy tonto, pero le hago la comanda, el prompt. Es, quiero una letra que se va a musicalizar en música criolla, pero que la letra contenga, que defina la geografía del Perú,
2: sí,
0: ¿no? Que hable sobre estos temas, la cultura peruana, que mencione a ciertos personajes, ¿no? Y así me puede...
2: Sí, y uno nunca sabe que algún tema que uno genere y lo ponga en redes pueda resultar algo como se haga viral, ¿no? Algo muy conocido.
0: Aló, buenos días.
3: Buenos días,
0: Buenos días, hermana.
3: De Consuelo, yo quisiera preguntarle, estoy bien atenta al programa, quisiera por favor preguntarle cómo reconocer mis talentos, porque, claro, yo quisiera hacer tantas cosas, pero cómo reconocerme y para no equivocarme. Muchísimas gracias.
0: Gracias, hermana.
2: A ver, yo creo que uno tiene que hacer como un análisis introspectivo de decir, bueno, hay mucha relación entre lo que uno le gusta hacer con lo que uno es bueno a veces, ¿no? A mí me gusta hacer esto, entonces tengo ya sea la vocación, el interés, las ganas o el talento como para poder desempeñar cualquier actividad. Entonces creo que uno puede hacer un análisis así. Primero puede ser con lápiz y papel, o luego puedo poner en ChatGPT o en una herramienta así, porque te va preguntando, ¿no? Te va a decir, a ver, quiero identificar mis talentos. A ver, ¿qué te gusta? Bueno, me gusta, no sé, cocinar, o me gusta esto, me gusta cantar, me gusta la repostería, la mecánica, la carpintería. Y uno puede estar haciendo este diálogo con la máquina, entre comillas, y uno mismo se va dando cuenta, es verdad, ¿no? Yo no me he dado cuenta que sí me gustaba esto de niña o de chico y lo dejé porque estuve trabajando mucho tiempo, o la familia, y tuve que cuidar a los hijos. Entonces, creo que es una buena forma de usar.
0: Exacto. Buenos días.
4: Aló.
0: Buenos días, hermana. ¿Cómo se llama usted?
4: Aló, yo soy Cecilia.
0: ¿Qué tal,
4: hermanito Cecilia? Sí. Vallejo. Bueno, el programa está muy bueno.
0: Gracias, hermano.
4: Y yo quiero que me apoye igual nuestro hermano Alexis.
0: Dígame.
4: ¿Sabe qué? Claro. Yo tengo una casa acá en Lima y una casa en Huaraz. Yo quisiera que, digamos, me oriente cómo podría ser para hacer esa venta. Allá en Huaraz yo tengo un terreno que tiene 10.000 metros cuadrados. Entonces, para venderlo, digamos, por lotes, eso yo no podría saber cómo lo haría o cómo podría financiar con algún banco. No tengo mucha idea sobre eso. Yo quisiera que me apoye, por favor.
0: Ok, hermana, déjenos, por favor, su número en cabina y de repente nos vamos a...

0: Yo quisiera que me apoye, por favor.
1: Ok, hermana, déjenos por favor su número en cabina y de repente nos vamos a contactar en directo para poder aconsejarla y ya ayudarla. Pero vayamos más allá del tema macro, ¿no? De la experiencia de que nos dice Cecilia. Cuando una persona tiene un tema, ¿no? Un terreno, en este caso una propiedad, un activo, primero creo que hay que saber es las condiciones, ¿no? Es
2: Exacto.
1: para invertir, o de repente es un tema que uno necesita el dinero por un tema de enfermedad, por un tema X, Y, Z.
2: Sí, bueno, yo no soy especialista en temas de bienes raíces específicamente, pero lo que yo haría en su caso era primero saber si todo está saneado, ¿no? Si tiene todas las cosas, está habilitado como para poder vender el terreno. Uno puede utilizar la herramienta de inteligencia artificial como para decir cuáles son los pasos para vender un terreno en la localidad tal, ¿no? Perú,
1: Correcto.
2: y te sale una serie de pasos. Si uno va guiándose y respondiendo básicamente, ah, bueno, tienes que tener este registro tal, ok, sí la tengo, te falta esto acá, bueno, lo voy a tramitar, tal.
1: Así es, a veces en el tema de tema urbano es, o de terreno, o sea, es saber si esa zona es agrícola, es
2: Sí.
1: urbana, la zonificación es importante, el tema del saneamiento del registro es importante, el tema, si es que es urbano, el tema de los parámetros urbanos, y todas esas cositas, todo eso de cosas, esos elementos van generando el mayor valor de la propiedad, pero
2: Y
1: es.
2: también pueden salir asesorías, pueden salir especialistas en temas así o firmas,
1: Exacto.
2: ¿no? Consejos.
1: Aló, buenos días.
3: Buenos días,
1: Buenos días,
3: doctor.
1: hermana.
3: Gracias, que el tema que están tocando es muy interesante para emprender y aparte de esto le estoy llamando igual que la señora, que yo no deseo venderlo, lo deseo en mi casa que tengo en provincia de Jauja y tengo más o menos más de 100 metros cuadrados, digamos, para alquiler o hospedaje podría ser. ¿Cómo podría yo poder, qué le digo, hacer propaganda o cómo? Porque me falta solamente el desagüe. No hay desagüe por motivo que no lo han hecho todo, canalizarlo total. Sí tenemos agua, luz y el ambiente es muy apropiado para poder pasar unas vacaciones o
1: ¿De
3: tratar de
1: dónde nos
3: estar
1: está
3: chévere.
1: llamando, hermana?
3: De San Martín de
1: Ah,
3: Porras,
1: de San
3: de
1: Martín,
3: San
1: ¿no?
3: Martín de Porras, pero yo también vivo, me estoy radicando aquí en Lima y también así por medio de quiero por medio así por vía quiero alquilarlo o alquilarlo, sino como hueste nomás 3, 4 días, 5 días,
1: Claro.
3: y promocionar, ¿no? Los días que se van a quedar, quizás a dar menos, tres.
1: Déjenos su número de contacto en interno, ahí para contactar con usted. Así como la hermana ha llamado, hay plataformas donde se pueden encontrar como Booking, como Airbnb,
2: Airbnb, sí.
1: ¿no? Para dar alojamientos, como dice la hermana, tema de turismo, ¿no?
2: Sí, y también puede utilizar redes sociales como TikTok, como esto, para publicitar, ¿no? Filmar, tomar fotos, ponerle una musiquita ahí atractiva.
1: Y eso es lo bonito de la inteligencia artificial, es que nos permite, a veces sin dominar tanto la tecnología, tenemos un celular básico, podemos hacer una foto, un videíto y con estas aplicaciones hacer un bonito contenido y lanzarlo a las redes sociales.
2: Así es, y yo no sé si quieres pasar un
1: Sí,
2: video.
1: podemos pasar el video para dar este ejemplo. Y hay diversas aplicaciones para promover estos temas de paseo, de alojamientos.
2: Alojamientos, hay páginas, inclusive hay influencers que son estas personas bastante conocidas que van a un lugar y hablan de su experiencia.
1: Ahí ya está, ya tenemos el video, vamos a compartir, a ver.
4: Invertir en la bolsa de valores es fundamentalmente una herramienta para proteger tu poder adquisitivo contra la inflación y multiplicar tu patrimonio a largo plazo mediante el efecto del interés compuesto.
5: El mercado de valores es clave para el crecimiento financiero. Como pueden ver en estos gráficos, las oportunidades de crecimiento a largo plazo son significativas.
4: Al comprar acciones, te conviertes en dueño parcial de empresas, lo que te permite beneficiarte de su crecimiento y recibir ingresos pasivos, dividendos, sin tener que gestionar el negocio, haciendo que tu dinero trabaje para ti de manera exponencial.
6: Invertir en la bolsa es una de las maneras más efectivas de hacer que

0: tu dinero trabaje para ti.
1: Además, el mercado bursátil ofrece una ventaja clave de accesibilidad y liquidez, ya que puedes empezar con poco capital y vender tus activos rápidamente si necesitas el efectivo, a diferencia de comprar un inmueble. Sin embargo, obtener estos rendimientos superiores requiere asumir cierta volatilidad a corto plazo, por lo que se trata de un ejercicio de paciencia y disciplina diseñado para horizontes de inversión de varios años, no para hacerse rico de la noche a la mañana.
2: CryptoGuitar.
3: Sí, esa es una página, una red que tengo ahí, un canal que tengo en TikTok. ¿Cómo te
2: encontramos?
3: Sí, pueden poner CryptoGuitar o Stock Market, que es bolsa de valores en inglés, ¿no? Uh-huh. Pero creo que te puedo pasar a ti el link. Y
2: ya, después lo compartimos.
3: Lo pueden compartir.
2: Pero, ¿cómo has hecho este video? Que también lo pueden utilizar los amigos que nos han acompañado, que están viendo el programa.
3: Sí, este video lo hice como un ejemplo, porque por más que vean mi imagen ahí, escuchen mi voz, y el contenido, la imagen, digamos, la parte visual del video se vea bastante como interactivo, al final no soy yo el que está ahí, porque usé una foto mía. Este también es una chica generada por IA. Esta es una persona también generada por IA. No existe. Inclusive genera la voz, genera el contenido. Todo eso es generado por inteligencia artificial.
2: ¿Y es un programa muy difícil de aprender?
3: ¿O es muy sencillo? No tanto. Ahora hay tutoriales en YouTube que puedes hacerlo. Hay gente que sabe y te lo puede hacer a un bajo costo. Pero
2: vemos esa calidad, ¿no?
3: Esa calidad, sí. Entonces le digo, eso me he demorado, no sé, unos 10 minutos seguramente en hacer todo esto, porque, claro, fui generando los clips por separado, los conté al final en un editor de video normal, simple, que viene en el celular de cualquiera, y te das cuenta que la calidad que tiene, la forma de presentar la información, te lo da de una forma bastante visual, ¿no? Entonces, así como esto, que a mí me interesa las inversiones en bolsa de valores, otra persona lo puede hacer en repostería, en música, en alquilar sus inmuebles.
2: Por ejemplo, sobre ese tema, esta semana, no sé cómo me apareció, la verdad, ese algoritmo raro que hay a veces en las redes sociales, era de americanos que están yendo acá al distrito de La Perla, en el Callao, a alquilar por Airbnb. Ya. Y me pareció, digamos, bueno, ¿no? Que estos lugares están saliendo ya, o sea, haciéndose visibles fuera del ciclo, o sea, de la zona tradicional que es Barranco, Miraflores.
3: Claro.
2: ¿No? Y me pareció que ellos compartían y le parecían loco, porque ellos lo que buscaban ese ambiente de barrio, conocer un barrio peruano.
3: Auténtico y vivir esa experiencia. Sí, y de repente nuestra hermana que tiene en San Martín de Porres este mueble, por AOB puede contactarse con uno de estos chicos americanos y decir, mire, te ofrezco que te quedes un par de noches acá.
2: Una experiencia.
3: Y, digamos, a costo cero, pero te hace publicidad, ¿no? Y dice, voy a hacer contenido en mi red social y decir, invito a todos mis suscriptores y seguidores a venir acá a San Martín de Porres porque la experiencia es súper...
2: Y eso se me ocurre, Rita, de repente, ¿por qué no ver un Airbnb de personas que hacen misiones? Por ejemplo, hay muchachos de países desarrollados en Canadá, en el hemisferio norte, que en sus vacaciones o en todo el año quieren viajar a Perú a hacer misiones en una parroquia en Lima. Uh-huh. Entonces, que valga como un Airbnb parroquial, no sé, llamémosle católico, y que un muchacho de Alemania, de Estados Unidos, desea ir a hacer misiones en un barrio de Lima, y esto se envía les da el tema de la vivienda, ¿no?
3: Exacto.
2: Las cosas van saliendo así.
3: Sí, y las ideas, hay un potencial enorme, y cada vez esto se va a ir desarrollando más, ¿no? Entonces, como digo, no hay que perder el miedo, hay que entrar de repente al principio. Por ejemplo, mi mamá, no sé si está escuchando, pero...
2: Saludos.
3: Saludos, si estás ahí. No quería nada del celular, ¿no? Que no quiero estar ahí con el aparato, sí. Pero una vez que aprendió, ahora ya usa WhatsApp, está en Facebook seguramente acá, ve YouTube, le gusta tejer, entonces está ahí con sus cosas de tejido, va aprendiendo cosas, le gusta hacer, no sé, crucigramas, todo eso lo hace ya por el celular, ¿eh? Antes no quería hacerlo.
2: Ese tema de atreverse, nunca es tarde para nada. Y si estamos en el ambiente católico, recordar siempre a San Ignacio. Yo siempre recuerdo, y me gusta mencionar, San Ignacio de Loyola. es un salto que encuentra su vocación ya pasado los 40 años, ¿no? O sea, nunca es tarde para nada.
3: Exacto.
2: Nunca es tarde para nada.
3: Chespirito, el mismo Chespirito, creo que tenía 40, 41 años cuando empezó a ser el Chavo, ¿no?
2: Exacto, por eso lo vimos siempre viejito, no nos reímos, pero claro. Hacía piruetas ya siendo mayor, ¿no?
3: Siendo mayor, claro.
2: Entonces, nunca es tarde para nada, queridos amigos. Siempre hay que tener la confianza y la confianza en Dios que si nos está motivando para emprender, pues dejémoselo a Él, que nos ayude en este emprendimiento, ¿no? No tengamos miedo a la hora de emprender y tener siempre mucha fe. Y eso es un tema importante y siempre queremos recalcar el tema ya de los valores en el emprendimiento, ¿no? Hay que emprender, sí, pero hay que emprender siempre con valores. Y nada más, queridos amigos, quiero agradecer a Alexis por su presencia el día de hoy. Lo vamos a tener seguro de invitado continuo en el programa Palante. Y ya nos estamos encontrando en 2 semanitas. Recuerden, queridos amigos, Palante es un programa para emprendedor católico y la programación es cada 2 sábados. En este mismo horario y nos estamos encontrando ya entre 15 días.

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0: Muy buenos días, amigos de Radio María. Este es el segundo sábado con nuestro programa especial para entender el fenómeno del niño, cómo prepararnos, qué hacer en los próximos meses. Y hoy día tenemos como invitado al ingeniero Yuri Escajadillo. Él tiene una maestría en gestión de riesgos de desastres, es el subdirector de Vigilancia del Clima del CENAMI, forma parte del grupo técnico científico de la Comisión Multisectorial encargada del Estudio Nacional del Fenómeno del Niño y miembro del grupo de trabajo en servicios climáticos de la ARIOM, que ya nos explicará. Que nos explicará. Muy buenos días, ingeniero. Muchísimas gracias por aceptar nuestra invitación. Siempre es un esfuerzo venir hasta nuestra sede, así que apreciamos mucho su presencia. Primero de todo, ¿nos quisiera explicar qué significa el CENAMI?
1: Sí, el CENAMI es el Servicio Nacional de Meteorología e Hidrología del Perú. Somos una institución que tenemos más allá de 50 años en el Perú, donde nuestra función principal es emitir información oportuna, sobre todo oportuna, sobre los peligros hidrometeorológicos, pronósticos, monitoreo de lluvias, de temperaturas, pronósticos hidrológicos, incluso de caudales, calidad del aire también. Tenemos mucha información sobre calidad del aire y también tenemos información sobre condiciones agrometeorológicas asociadas a ciertos cultivos, ¿no? Tenemos información multisectorial. Nuestro campo de acción es a través de todos los sectores: economía, salud, turismo, etcétera, ¿no? Y articulamos con todos ellos, en especial en este contexto muy importante del evento El Niño 26 y 2027, ¿no? El próximo año, porque vamos a tener todavía El Niño hasta el próximo año.
0: Digamos que ustedes son la estrella hoy día.
1: Digamos que somos los que contamos con la información crucial para la toma de decisiones ahora y después también.
0: Muy importante. Bueno, primero de todo yo les quiero contar de dónde viene el nombre de fenómeno del niño. Yo me preguntaba, ¿pero por qué este niño? Siempre hasta toma características ya, por supuesto, negativas cuando enfrentamos situaciones como las de este año. Y saben que el niño, este nombre viene porque los pescadores del norte notaban que había un cambio de temperatura en el mar. Los peces característicos de aguas frías que caracterizan nuestras aguas desaparecían y aparecían otros peces. Y esto de acá se daba sobre todo alrededor de la Navidad. Por supuesto, la Navidad es la fiesta del Niño Jesús. Y por lo tanto, se empezó a dar a este fenómeno el nombre del fenómeno del niño. Esta es una historia real, pero ahora cuéntanos desde el punto de vista climatológico, ¿qué significa este fenómeno? ¿Qué características tiene?
1: Ok. Ciertamente el Perú fue el que acuñó el nombre del niño, como muy bien lo mencionas, son los pescadores de Paita, al norte del país. El niño es un evento climático. ¿A qué me refiero con climático? No es como una lluvia de un día, no es como un friaje que ocurre en la selva, descenso de temperatura que dura 3-4 días. Un evento climático dura meses. Así como demora en desarrollarse y llegar a un pico, demora también en irse, ¿ok? Ese es el niño. Y es un proceso entre la atmósfera, porque el aire se mueve en la atmósfera, ¿ok? Ocurre en el mar se calienta, pero también ocurre a niveles subsuperficiales, debajo del mar, ¿ok? Entonces son modos de variabilidad de la atmósfera, del mar, del parte oceánica, que tienen que estar en la misma sintonía, por así decirlo, ¿no? Tienen que ocurrir vientos del oeste en el Pacífico ecuatorial, el mar tiene que aumentar de nivel, se calienta, pero debajo del mar aparecen las famosas ondas Kelvin, que son las que calientan el mar y arriban a las costas de Sudamérica. Y esto que te cuento no ocurre en un día. Ocurren en semanas, en meses, y es lo que viene ocurriendo ahora. Y el niño, como mencioné, es climático y tiene memoria. ¿En qué sentido memoria? En que lo que ocurre un mes es probable que ocurra en el siguiente mes y así sucesivamente. Hay un tema de persistencia de las condiciones y es por eso que te adelanto algo que el ENFEN ya ha mencionado en su último comunicado, que se actualiza ahora el lunes, que el niño nos va a acompañar hasta el verano 2027, hasta el próximo año. Recién en otoño posiblemente entre a condiciones neutras. son varios meses que nos quedan con este evento y por eso es un evento climático.
0: Ahora, ¿esto se da periódicamente? ¿Hay un ciclo?
1: Es relativo, ¿no? A veces, saquemos cuentas, por ejemplo, el último niño extraordinario generalizado, 1900, o los últimos, digamos, 82-83. ¿Okay?
0: Porque tengo entendido que desde el 50 que se mide, ¿verdad? En el Perú.
1: En el Perú, en realidad, las primeras investigaciones con el boletín, con las crónicas, estos boletines de la Sociedad Geográfica del Perú, hablamos de 1890 y pico. Ah. Uno de los niños costeros, también estudiados, los primeros reportes, fue en 1925. Y así sucesivamente se han ido dando, ¿no? Pero hagamos memoria con los últimos más extraordinarios. 1982-83, pasó cierta cantidad de años, 97-98, ¿no? Son regular cantidad de años. De ahí ocurrió el 2015-16, ya pasaron como 15 años, ¿cierto? De ahí viene el 2023, la distancia se va reduciendo. Entre el 15-16 al 20-23, no son muchos años. Y del 2023 al 2026 son solo 3 años. Entonces, no se puede calcular una frecuencia exacta de la ocurrencia de este evento, ¿no? Hay algunas investigaciones que mencionan 7 años, 8 años, pero lo que está demostrándose ahora es que han pasado solo 3 años del 2023. Y este evento, al parecer, con un contexto ya del calentamiento global, puede hacerse más frecuente, ¿no? La temperatura media del clima a nivel mundial está más alta de hace 30 años. Eso.
0: Y se habla también de cuando uno lee temas relacionados al fenómeno del niño, uno habla de un niño costero y de un niño global. ¿Cuál es la diferencia y cómo se asocian?
1: En sencillo, tiene que ver con la ubicación geográfica donde medimos el niño. Frente a la costa de Perú y Ecuador hay un cuadrante en la superficie del mar, nosotros la llamamos 1+2, ¿ok? Es una superficie de mar frente a las costas donde el ENFEM, por ejemplo, que es el comité que estudia el niño aquí en Perú, caracteriza al niño costero. Costero porque está cerca de las costas peruanas, obviamente, ¿no? Y cuando ahí se calienta más, el ENFEM y los centros climatológicos dicen, bueno, acá se está calentando, va a haber un niño costero. Impacto directo sobre Perú porque está frente a la costa de Perú. En temperaturas, ahora por ejemplo, o lluvias en el verano. Pero cuando escuchamos por ejemplo hablar a la NOAA, que es el CENAMI más grande de Estados Unidos, ¿no? Ellos no tanto miden sus ojos, su visión sobre las costas peruanas. Ellos ven una porción del mar más alejada de Sudamérica. Si tenemos, por ejemplo, Australia de un lado y del otro lado Sudamérica, ambos extremos del Pacífico Ecuatorial, ellos se ven en el centro, no en el Pacífico Central, en el centro, en la famosa área 3.4. Entonces ellos tienen un cuadrante también y caracterizan el niño sobre esa zona. Miren la temperatura.
0: Por eso leyendo decía 3.4 y no sabía qué significaba.
1: Es una superficie de mar que le pusieron el nombre 3.4, prácticamente. Y ellos caracterizan el niño en esa zona, por eso es el niño global, impacto global, o niño del Pacífico Central, ¿no? Y ambos tienen impactos en el Perú. Si bien es cierto, el niño de impacto global está más lejos de Sudamérica, pero tiene repercusiones en la lluvia del país, no tanto en el norte, sino en otras zonas, ¿no?
0: Pero el origen es el niño costero del Perú.
1: El origen del niño costero
0: de este niño global.
1: El origen depende. Desde año 2000, entiendo, después del niño 97-98, yo recuerdo, bueno, revisando también mucha investigación sobre el boletín de Sociedad Americana de Meteorología, el BAMS, donde decía Faces of the Niño, las caras del niño. El niño ya no es un solo niño el que tenemos, o el que se van desarrollando hace varios años. A veces solo se calienta la costa peruana y el resto del Pacífico Ecuatorial está frío. Recordemos 2017. Llovió. Y muy bien en la zona norte del país. Hubo un niño costero. Pero escuchábamos que la NOAA no decía nada porque en el niño del Pacífico Central estaba normal. ¿No? Pero ocurrió un niño costero. Otros años, algo parecido al 2015, por ejemplo. Hubo un calentamiento, no tanto en las costas peruanas, sino para la NOAA en el Pacífico Central, ¿no? Entonces, ese fue un niño para ellos. Ese es un niño, por ejemplo, global, impacto global, que no tuvo tanta afectación en la costa peruana. ¿Okay? Entonces, sí, hay modos del niño, calentamientos distintos. Ya no se calienta todo el Pacífico Ecuatorial, solo se calienta a veces la costa del Perú, o a veces se calienta una porción del mar más alejada, o a veces se calienta todo, como ahora, ¿no?
0: Y mencionaste a Australia. ¿Australia será afectada por este niño? ¿Toda esa zona del...?
1: El impacto del niño ya se está dando, sí. Por el Pacífico, el niño de impacto global, Pacífico Central, primero. Hay un impacto en la zona del Caribe y Centroamérica. Hace poco estuve, bueno, la oportunidad de acompañar a la NOAA una capacitación en temas de pronóstico. Y ya los impactos de deficiencias de lluvia están siendo notorios. De hecho, viendo las noticias, vamos a ver que los temas en el canal de Panamá necesitan agua para poder transportarse. Están siendo más regulados que antes, porque la disponibilidad del nivel del mar también está bajando. Hay deficiencias de lluvia. Y en la zona de Australia, ellos no están preocupados por lluvia, sino todo lo contrario. Están preocupados por las sequías. Porque toda la lluvia que normalmente tienen por el niño, no la van a tener, ¿no? Y sequías para ellos significan incendios forestales. Entonces, hay mucha preocupación, no solo en Perú, sino también en Sudamérica, en Australia, en Centroamérica. Por eso le llaman un niño de impacto global, ¿no? Este del Pacífico Central.
0: Que eso... lo vamos a ver también en la segunda parte del programa, ¿no? Cómo nos va a afectar todo esto en nuestra economía, ¿no? Que es todo un tema. Y te cuento, Yuri, que el próximo sábado y los siguientes de este programa se está alternando con temas de salud, cómo el fenómeno del niño va a estar afectando, porque se sabe que sobre todo con el dengue afecta, ¿verdad? Cómo está afectando a nuestra economía, y también qué recursos legales se van a activar, ¿no?, a partir del fenómeno del niño. Que eso ya empezamos el sábado anterior con uno de nuestros abogados que nos colaboran en Radio María. Perfecto. Así que vamos a seguir con estos temas en el siguiente bloque, y los invito ahora a una pequeña pausa.

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0: amigos, estamos con ingeniero Yuris Cajadillo, subdirector de Vigilancia del Clima del CENAMI, hablando y conociendo más y mejor sobre qué cosa es el fenómeno del Niño. Esto que nos está impactando a todos nosotros, verano, invierno, estamos vestidos de verano, tenemos calor, después hay momentos también de mucha humedad, bueno, al menos acá en la costa, en Lima. Así que vamos a conversar en este segundo bloque sobre justamente cómo se está comportando este niño en este momento y qué nos espera. Estamos en una etapa inicial, un poco algo lo mencionaste antes, sí. Pero ¿cuántos meses va a durar?
1: Sí. Hablemos del impacto directo del niño costero, ¿no? Que es lo que más directo que puede impactar con la zona costera en realidad del país, ¿no? Desde marzo aproximadamente, febrero, se activó el estado de alerta del niño para el país. Lo activó el ENFEN, que es el comité que evalúa estas condiciones. El ENFEN es un conjunto de instituciones que analizan el niño. El CENAMI pertenece al ENFEN. Entonces, desde esos meses hemos estado con un franco ascenso de las condiciones cálidas en la costa peruana hasta la fecha. ¿Qué es lo que está ocurriendo? ¿Cuál es la expresión de ese niño que ya está en desarrollo? Son récords de temperatura en estos momentos. La costa norte, por ejemplo, ya tenemos los resultados del mes de agosto, que acaba de terminar también. No ha habido un agosto tan cálido como el de ahora, en la costa norte. En Piura, Tumbes, hemos tenido temperaturas de 37 grados en pleno julio, por ejemplo. Son temperaturas de verano. En Lima Metropolitana, en Lima Este, hemos llegado a los 27, 28 grados Celsius. Son temperaturas de verano, no son de invierno. Si el ciudadano de a pie, aquí en Lima Metropolitana, por ejemplo, está acostumbrado en un invierno normal a amanecer con los 14 grados Celsius, la sensación de frío, no la humedad, eso no ha ocurrido y tampoco va a ocurrir. Lo que estamos teniendo son excesos de calor sobre 4 o 5 grados Celsius, sobre sus valores normales. O sea, esos 14 grados, estamos amaneciendo con 18 o 19 grados Celsius, ¿no? Y durante el día superamos muy fácilmente los 25 o 26, que son temperaturas no de invierno, ¿no? El detalle es que estamos saliendo de invierno. Ya la próxima semana, creo que el lunes, empieza el otoño. La primavera. Y desde la primavera las temperaturas de invierno se van. Y empieza a subir la tendencia en la temperatura de primavera, normalmente. Pero sobre ese incremento normal de todos los años, les vamos a tener que sumar 4 o 5 grados Celsius. Entonces, prácticamente lo que vamos a tener en los próximos meses es un aumento de las temperaturas, mayor sensación térmica de calor, ¿no? Por ejemplo, ahora estamos con aire acondicionado en pleno invierno. Son cosas que vienen ocurriendo por el tema del niño costero del desarrollo. La pregunta, ¿hasta cuándo va a seguir este tema? Todavía unos cuantos meses más. En el último comunicado del ENFEN estamos prácticamente hasta el verano, hasta marzo del 2027. Parte de abril también y en otoño ya una normalización. Pero todavía hay mucho tramo que recorrer en esta, por decirlo así, aventura del niño costero, ¿no? Intensidades, hablemos un poco de intensidades del niño. El ENFEN también ya menciona sobre estas intensidades posibles, más probables. Y menciona que entre septiembre, o sea, este mes, hasta enero del próximo año, la intensidad más probable es de extraordinaria. No es moderada, no es débil, es extraordinaria. Extraordinaria significa tener el umbral más alto, ¿no? Comparado con el año 97, 98, 82, 83. Entonces, esto llama la atención, ¿no? Porque esto no ocurre siempre. Hay que estar muy atentos a la información del CENAMI y del ENFEN y sobre todo los sectores, ¿no? Que ya están informados también, el sector salud, el sector Midagri, por ejemplo, ¿no? Educación, estamos en constante comunicación con ellos para informar todo lo que sabemos nosotros y estos cambios del clima, por lo pronto, en temas térmicos, ¿no? Y los impactos ya se están dando. Por más que no llueva, ya se están dando impactos, por ejemplo, en la pesca. ¿No? La anchoveta le gusta el agua fría, ya no está presente, está somerizada, profundizada. Es un tema no solo para el tema de pesca, sino para toda la fauna biológica costera. Hemos visto las noticias, por ejemplo, de lobos marinos, pelícanos, etcétera. Es toda una cadena impactada por este calentamiento del mar, ¿no?
0: Yuri, nuestra radio tiene cobertura en la costa, en la sierra y en la selva. ¿no? Tenemos 47 repetidoras que cubren el 50% de nuestro territorio. La gente que nos está escuchando está en diferentes zonas, diferentes temperaturas. ¿Qué diferencia hay de los efectos del fenómeno del Niño en la costa, sierra y selva? Norte y sur. Sur,
1: perfecto. Hace poco hemos estado en la selva, por ejemplo, también para informar los impactos del Niño, ¿no? Como mencionaba hace un momento, ya este Niño de impacto global en el Pacífico Central, que está más alejado de Sudamérica, tiene impacto en las lluvias de la zona andina y de la selva peruana, pero de manera opuesta. Opuesta a lo que va a ocurrir en el norte, por ejemplo, o más probable que ocurra. Mientras que en el norte es más lluvia, en el sur del país, zona andina, son deficiencias de lluvia. Y ahí hay que tener en cuenta que hay mucha población que depende, tienen cultivos por secano. Secano significa que dependen de lo que cae del cielo. Lluvia, no tienen sistema tecnificado, no tienen canaletas, sino es directamente de lo que precipita, de lo que llueve. Si en los meses que se espera mayores lluvias no llueve lo suficiente, pues ya se genera impacto, pérdidas. Y generalmente es la población más vulnerable, ¿no? En el tema de agricultura, hay que tenerlo presente eso también. El MIDARI tiene la información, ya se han generado escenarios de riesgo y una declaratoria de emergencia también al respecto sobre deficiencias hídricas, ¿no? Que ha sido basado con información del CENAMI también. Pero la selva también puede ser impactada. En los próximos meses, hasta fin de año, los pronósticos no solo del CENAMI, sino de fuentes externas, marcan una alta probabilidad o mayor probabilidad de que también tenga deficiencias de lluvia, ¿no? Aquí el impacto, nosotros sabemos que en la selva el tema de transporte fluvial es importante. En la selva, para transportar un producto es por todos los ríos amazónicos, río Naná, Itay, etcétera, ¿no? Que están en Iquitos, por ejemplo, ¿no? También hay ríos importantes en Pucallpa. No hay transporte fluvial masivo para transportar productos, es el medio de vida. Entonces, ¿qué es lo que pasa cuando no llueve, cuando se tienen pocas lluvias en las cabeceras de cuenca del Amazonas, por ejemplo? Es que los niveles de los ríos disminuyen. Al disminuir ya no se pueden transportar estos medios de transporte, ¿no? Botes, lanchas, etcétera. Esto ya ocurrió en el año 2023-2024. Ya Loreto, por ejemplo, Iquitos, sabe lo que ocurre cuando no llueve, hay impactos. Entonces, en los siguientes meses también tenemos ese escenario, ¿no? De deficiencias de lluvia que viene a impactar directamente con los niveles del río. Entonces, el Niño tiene distintos, ¿cómo decirlo?, impactos diferidos, ¿no? En la costa, excesos de lluvia, lluvias importantes en el verano, más en la zona andina sur, deficiencias, impactos con la agricultura. Y en la zona de la selva, justamente ahora que están en la temporada de vaciante, le dicen, ¿no? Vaciante es cuando el nivel baja, como todos los años, pero por el Niño puede bajar un poco más, y ahí vienen los problemas de transporte. Entonces, están ellos enterados con ese tema también, el CENAVI viene informando, tenemos una dirección zonal en Iquitos, y estamos en constante coordinación con ellos, ¿no?
0: Ahora, ¿se puede pronosticar así tanto o todavía estamos en una etapa de suposiciones?
1: Con el tema del Niño, la incertidumbre ya ha bajado. Tenemos más certezas que incertidumbre en estos momentos, ¿no? ¿Por qué? Para empezar, la probabilidad de que el Niño sea extraordinario es del 62%, Niño costero. Ese es un valor alto ya, no siempre se da. La NOAA, en su comunicado hace dos días, tres días también, ha cambiado el ¿cómo decirlo?, el speech, la comunicación, ¿no? Hace tres meses decía, bueno, este Niño va a ser fuerte y puede estar catalogado como los niños más fuertes que se dieron, ¿no? 82-83, desde 1950. Pero ahora el comunicado ha cambiado en el sentido de que, de la NOAA, ellos mencionan, ojo, ya no es que sea catalogado igual como esos eventos extraordinarios, sino que hay una probabilidad un poco más del 70% que supere esos niños extraordinarios desde 1950. Al tener un Niño extraordinario, las teleconexiones en las lluvias o las relaciones con las lluvias a nivel mundial se hacen más fuertes. Obviamente no es una garantía de que ocurran, pero sí la probabilidad aumente de que lo que ocasiona el Niño con las lluvias se vuelva más probable, ¿no? Lluvias en el norte, deficiencias de lluvias en el sur. Entonces, estamos en un contexto, como mencionaba al inicio, muy importante, muy singular en este año. Pero tenemos algunas ventajas. Uno, que el Niño no es la primera vez que ocurre, ¿no? estamos, es un niño, digamos, con donde tenemos mayores herramientas para estudiarlo también, ¿no? Hace 20, 30 años o 50 años no habían, por ejemplo, boyas de medición en el mar. Ahora sí las tenemos. Podemos caracterizarlos, podemos saber nosotros cuándo o qué semana ya se va a calentar y se va a dar las lluvias, ¿no? Claro, no con 5 meses de anticipación, pero ya una semana o 2 semanas podemos ir viendo esos escenarios extremos, ¿no? Y hay impactos positivos, por ejemplo, del norte del país se pueden recargar los acuíferos también. La zona costera es seca, el Perú es un desierto. Entonces, con un escenario de lluvias, esos acuíferos se llenan, hay otro tipo de floras. En la costa peruana aparecen otras especies de peces que se pueden consumir, aprovechar, etcétera, ¿no? Y eso, el niño es importante, ¿no?
0: Pero antes de que terminemos este segundo bloque, has mencionado la NOAA. Y la NOAA tiene un índice, ¿no?, de medición.
1: Sí, por supuesto.
0: Y yo creo que la pregunta que muchos nos hacemos es, ¿el calentamiento mundial influye en este fenómeno del niño? ¿Se puede calcular que en esa medición qué aspecto o qué medida está influida por este calentamiento?
1: En corto, sí. La NOAA tiene, o sea, cuando escuchamos a la NOAA decir va a ser un niño fuerte o débil, ese fuerte o débil viene de unos valores numéricos, ¿no? Esos valores numéricos es prácticamente temperatura del mar o la anomalía, qué tan cálido, qué tan frío está. Y esas anomalías por 3 meses, promedio de 3 meses en 3 meses, ¿no?, de temperatura, le llamamos el ONI. No es un indicador de la NOAA del Pacífico Central. Es como medir la temperatura en el Pacífico Central, en sencillo. Pero a nivel mundial se ha observado de que el estado del clima mundial ha cambiado. En aquellos años niño, 82, 83, por ejemplo, la temperatura del mar era, pues, en promedio de todo el mar, de todo el planeta, era 14 punto y algo, por decirlo así. Pero el desarrollo de este niño se está desarrollando sobre un clima más cálido de aquellos años, ¿no? Por eso que, de alguna manera, el calentamiento global está exacerbando estas temperaturas cálidas, ¿no? Entonces, ¿qué es lo que ha pasado? La NOAA se ha dado cuenta de que sí estamos en otro estado del clima y hay que hacerle ajustes a ese indicador porque está sobreestimado por el calentamiento global. Entonces, cuando se ajusta a una temperatura sin el calentamiento global, se reduce y le llaman, ya no le dicen ONI, le dicen RONI. R porque es relativo, no es relativo porque es referente a, le quitan el incremento de temperatura por el calentamiento global. Pero ¿cuál es la novedad? Que con ONI o con RONI, o sea, sin el valor del cambio climático, igual el evento sigue siendo de contextos fuertes, ¿no? Entonces, estamos en un contexto importante este año, los impactos son más probables cada vez. El inicio de lluvias es a partir de diciembre aproximadamente. El SENAM también informó que las primeras lluvias de leves a moderadas en el norte del país pudiesen estar adelantándose entre noviembre y diciembre, ¿no? En Ecuador también ya en estos momentos, ¿no?, se están viendo algunas lluvias también asociadas al niño, pero todavía estamos en la fase, por decirlo así, incipiente de este inicio de lluvia, ¿no? Lo preocupante es de acá a 3-4 meses cuando empiece el periodo lluvioso.
0: Muy bien. Bueno, amigos, vamos a una pequeña pausa en esta última etapa de nuestro programa. Saben que nos van a poder llamar para hacerle cualquier pregunta a nuestro querido ingeniero Yuri Escajadillo.

En Radio María estamos compartiendo el espacio Perú preparados ante el fenómeno del niño. Nos acompaña Fiorella de Ferrari en la conducción con el tema Conozcamos el fenómeno del niño. Y tiene hoy como invitado al ingeniero Yuri Escajadillo, subdirector de Vigilancia del Clima del SENAMI. Y es momento de poder participar marcando el número de cabina el 2048-720. Puedes escribirnos un WhatsApp al 914-05-1111. 914-05-1111, indicas tus nombres completos y de dónde te comunicas. 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Continuamos.

0: estamos en este interesante programa. Yo estoy aprendiendo mucho de nuestro ingeniero ambiental, el ingeniero Yuris Cajadillo, subdirector de Vigilancia del Clima del CENAMI. Hemos hablado ya diferentes cosas, de qué cosas podemos esperar del fenómeno del Niño en los próximos meses, pero cuando llegan estos fenómenos del Niño, siempre lo asociamos a los huaicos, ¿no? ¿Qué relación hay con estas características de lluvias y huaico? ¿Por qué sucede eso?
1: Sí, el tema de los huaicos, deslizamiento de masas, ¿no? En el contexto de lluvias, con un evento niño o sin un evento niño, siempre se va a dar en el país, ¿no? En el país tenemos la costa, tenemos la sierra, toda la cordillera de los Andes y tenemos selva. Normalmente en el país nuestro periodo de lluvias es entre diciembre a marzo aproximadamente, ¿no? Enero, febrero, marzo son los picos de lluvia. Picos me refiero a los máximos de lluvia. Entonces, por lo general, por ejemplo, en un evento niño, esas lluvias se exacerban en el norte del país, costa norte, sierra norte, de cara al Pacífico, ¿no? Incluso la parte central también, Chosica, ¿no? Las zonas altas de Lima. Lo que pasa es que cuando tenemos esas lluvias importantes, son persistentes. Llueve todo un día, al siguiente día vuelve a llover y se acumula una gran cantidad de lluvias. ¿Qué es lo que pasa? Primero los suelos se saturan de agua y los suelos tienen una capacidad de saturación limitada también. Cuando ya no pueden almacenar más agua, lo que tenemos es un deslizamiento del mismo suelo, ¿no? Eso tiene que ver con un tema ya de física de suelos, ¿no? Pero en sencillo es que el suelo se desliza, se desprende desde las zonas de las cuencas medias o altas del país, de cara al Pacífico, y lo que tenemos es un conjunto de agua, de barro, lodo, piedras, rocas, en realidad es el nombre adecuado a las rocas, y lo que se lleve en el camino. Y en el camino puede encontrar desde casas, maderas, árboles. Entonces todo ese conjunto de masa crítica que viene deslizándose bajo una pendiente, una quebrada, le llamamos huaico, ¿no? Y claro que el factor desencadenante son las lluvias intensas. Y intensas se dan cuando tenemos un evento en Niño, ¿no? Por lo general. Pero sin embargo, en nuestro país lluvias tenemos con niños sin niños, entonces también se pueden dar con un año normal, ¿no? Como se ha dado. Y es un tema importante tenerlo en cuenta, por eso que nosotros, por ejemplo, ya hemos emitido algunos escenarios de lluvia. El Centro Nacional de Prevención de Riesgo de Desastres, CENEPRED, ¿no? Ellos utilizan nuestra información y combinan con información de exposición, centros poblados, escuelas, vulnerabilidad, ¿no? Niños menores de 5 años, mayores de 60 años, 55, no, 75, perdón. Y hace un cruce de mapas de información y empieza a calcular distritos con alto riesgo por lluvias intensas, por ejemplo, ¿no? O por movimientos en masas. Eso ya existe, ya está en el marco de una declaratoria de emergencia que ha salido hace unos meses, ¿no? Y es algo que ya está mapeado.
0: Bueno, yo veo que como que nuestra memoria es bien, sí, leve, ¿no? Uh-huh. Porque hay zonas donde se dan estos deslizamientos, estos huaicos, se llevan casas y después la gente vuelve a construir sobre eso. No hay una relación.

0: hay zonas donde se dan estos deslizamientos, estos huaicos, se llevan casas y después la gente vuelve a construir sobre eso. ¿No hay una relación, por ejemplo, de estas de tomar cautela o una comunicación entre el SENAMI y las municipalidades para recordarles de estos peligros?
1: Ahí creo que es oportuno contarte un poco qué es el Sistema Nacional de Gestión de Riesgos. Bien. Es a partir de una ley de hace unos años donde se define el rol de cada institución del país, ¿no? Por ejemplo, el SENAMI, la principal responsabilidad es emitir información oportuna de los peligros hidrometeorológicos que se puedan dar. Lluvias, olas de calor, bajas temperaturas, heladas, friajes. Pero hay otras entidades, por ejemplo, como SENEPRED, que ellos están encargados de la prevención, en pocas palabras, ¿no? Hacerlo en sencillo, de generar planes de, digamos, de planificación, ¿no? Antes de que ocurra el evento. También tenemos INDECI. INDECI son, y todos lo conocemos, INDECI.
0: Sí, tenemos nuestro programa de INDECI.
1: Sí, por supuesto.
0: Acá en Radio María, a las 8:30.
1: INDECI, dentro de otras cosas que tienen como funciones, están también en la parte reactiva. O sea, cuando ya ocurre el evento, se ha desencadenado el evento, el impacto, el huaico, el movimiento en base, de masa, la primera respuesta, dentro de la primera respuesta también están ellos. No tienen plataformas de defensa civil en cada gobierno local, regional, ¿no? Y ellos actúan de inmediato. Entonces, ahí es donde cada uno tiene su rol y, por ejemplo, hay planes de concientización que lo lleva cada gobierno regional, local, para justamente el tema de concientizar a la población, ¿no? El problema es que ya es un medio de vida cuando ya están instalados en cuencas secas, por ejemplo, que se actúan cada vez que hay un niño, ¿no? Pero la población, bueno, ya tienen instalados sus medios de vida, sus actividades, ¿no? Y es un tema social complejo que, de alguna manera, también está en el... en la mesa de discusión y trabajo, ¿no?
0: Tenemos una llamada telefónica. Buenos días, ¿quién nos habla?
2: ¿Aló? ¿Sí me escucha?
0: Sí, hola, sí, buenos días.
2: Sí, soy Abel.
0: A ver, un momento.
1: A ver.
0: Buenos días, sí, ¿Abel?
2: Sí, Abel, sí.
0: ¿De dónde nos llama?
2: Sí. ¿Sí me escucha? Porque la señal es...
0: Sí, sí, lo escuchamos muy bien. ¿De dónde ya nos llama?
2: Saludo al ingeniero medioambientalista y le quiero decir una experiencia.
0: No se le entiende muy bien.
2: Sí, pues. Voy a educar en el ambiente.
0: Sí. No, Abel, no vamos a poder contestarle porque no se le entiende bien, o vuelva a hacer la llamada desde otro lugar.
2: Me ubico ahora.
0: A ver, siga.
2: Ya. Yo vivo en la cantina de Laredo.
1: Laredo.
2: Ya. Aquí hay tres ciudades en el lado de Santa Catarina. La primera gran magnitud es la quebrada de Lurín.
1: Lurín. Tabla de Lurín.
2: Ya se lo corto. Sí. Es que te comento que yo tengo. Hacer con capacidad de 10
0: No, Abel, me va a disculpar, pero no se le entiende bien, no se le va a poder contestar. Si busca otro lugar, otra ubicación donde la señal se mejore, nos vuelve a llamar. Ya, por favor, Abel, porque no se escucha claramente.
1: Okay.
0: Sí.
1: Listo.
0: Bien. Entonces, bueno, por lo que estás diciendo, ¿qué mecanismo tienen ustedes o nuestros oyentes, las personas, para informarnos correctamente? Porque a veces hay también muchas noticias alarmistas.
1: Sí. Una de las recomendaciones que siempre hacemos en espacios de divulgación, como aquí, por ejemplo, es que exhortamos a toda la población que se mantengan informadas con fuentes oficiales. Por ejemplo, vamos a hacer un review de todo lo que siempre hay consultas de la población, ¿no? En sismos, terremotos, por ejemplo, está el Instituto Geofísico del Perú. Excelente oficial para informar al respecto. Para los temas de peligros hidrometeorológicos, lluvias intensas, olas de calor, friajes, heladas, ¿no? Está el SENAMI. Para temas, por ejemplo,

0: del fenómeno del niño está el Comité Multisectorial de Estudio del Fenómeno del Niño, el ENFEN, que es una comisión conformada por varias instituciones, el CENAMI, el IGP, Instituto Geofísico del Perú, el Instituto del Mar Peruano, la Dirección de Hidrografía y Navegación, la Autoridad Nacional del Agua, entre otras instituciones, y el ENFEN es el encargado de comunicar eso. El CENAMI también colabora en comunicar porque pertenecemos al ENFEN, ¿no? Entonces, y lo digo esto porque en esta generación, en estos tiempos, las redes sociales son masivas y hay mucha información dispersa, ¿no? Todas las opiniones pueden ser válidas, respetables, pero la información oficial correcta es la que deben consumir de las entidades oficiales, ¿no? Para no tener imprecisiones con lo que pueda pasar en los siguientes meses, ¿no? O semanas con respecto a las lluvias, el niño, ¿no? Eso sería la primera recomendación. El CENAMI tiene muchos canales, en realidad, de cómo emite, difunde su información. Tenemos X, que es la plataforma donde colocan informaciones cortas, incluso Instagram, Facebook, estamos incluso en TikTok, generamos información de corta duración para nuestro público más joven y pueda consumir nuestra información. Y si tenemos los usuarios más tecnológicos que están con el celular, tenemos nuestra aplicación también. Pueden entrar al Play Store.
1: ¿Y cómo se llama la aplicación?
0: CENAMI. Con el mismo nombre, CENAMI, descargan y pueden encontrar información del clima, del tiempo, información hidrológica.
1: Bueno, esa es una gran ayuda, queridos oyentes, ¿sabes? Escuchen bien que pueden bajar su aplicativo. Exacto. Y así tener la información. Tenemos otra llamada.
2: Okay.
1: A ver.
2: Un WhatsApp
1: envié. WhatsApp. La pregunta es, bueno, soy Edgardo desde Arequipa. Y mi consulta es si podemos sacar provecho de alguna forma de este fenómeno del niño.
0: Eso va a depender, claro, en qué parte del país estemos, ¿no? Por ejemplo, en la pesca.
1: Porque si, eres de Arequipa.
0: De Arequipa. Si es parte costera, hay pesca también en Arequipa. Pueden haber otras especies que les gustan las condiciones cálidas. El mar está más cálido de lo normal. Entonces, depende de qué especie puedan aprovechar, ¿no? El tema de las lluvias, ¿no? Generalmente el tema de lluvias está asociado a eventos extremos, pero hay lluvias que no son intensas que pueden ser aprovechadas también para otro tipo, otros fines objetivos, ¿no? No sé si el tema ganadero, acuicultura, etcétera, ¿no? O de repente especies o flora, ¿no? Cultivos que les gusta el calor, que se desarrollan en condiciones más cálidas, ¿no? El mar está cálido y toda la costa está cálida, entonces pueden sacar provecho también con algunas especies de cultivo, ¿no? Que puedan manejarse con altas temperaturas, puedan sacarle provecho, ¿no? No todo es negativo, pueden sacar provecho de este contexto distinto. Y bueno, y tienen hasta el próximo año incluso, ¿no? Para aprovechar esta situación.
1: Y habrán peces también que aparecen, que no suelen estar en nuestras aguas usualmente, y bueno.
0: Sí, sí, sí.
1: La pesca, ellos.
0: Por ejemplo.
1: De años anteriores, ¿no? Conocerán esas oportunidades.
0: Seguramente. Por ejemplo, quien ve la disponibilidad de recursos hidrobiológicos en el mar es el Instituto del Mar Peruano. No, ellos son los que monitorean constantemente el mar frente a la costa peruana, desde el norte hasta el sur, y van sacando muestras, ¿no? Por eso es que sabemos que nosotros anchovetas no hay disponible. Pero hay otras especies, no tengo los nombres a la mano, pero sí hay especies del norte del país que están desplazándose de la costa central, incluso costa sur, ¿no? Por las condiciones cálidas, ¿no? Entonces entiendo que el ministerio, el sector, está viendo también este escenario, ¿no? Ahí podría escuchar algunas iniciativas de empezar también a consumir otros productos, ¿no? Pero es cuestión de analizar la situación y ver las oportunidades en el momento, ¿no?
1: Bueno, también como sí, es que, pero muchas gracias a nuestro oyente, porque es tener una mirada siempre positiva, ¿no? De ver qué bien se puede sacar de todo este, de este riesgo, ¿no? De este impacto que va a tener el fenómeno del niño. Entonces, ¿qué aprendizajes tú ves de los fenómenos del FEN del 83 y de 98 que nos puede también ayudar a afrontar estos meses?
0: Primero, ya sabemos dónde puede llover más. Ya se sabe dónde se pueden dar los mayores impactos, tanto por exceso de lluvia o por deficiencia, ¿no? Ya hay declaratorias de emergencias del Estado peruano basadas en información técnico-científica, ¿no? Como la del Senami. En esos años, por ejemplo, el 97, 98, 82, 83, la gobernanza de la gestión de riesgos no estaba tan afianzada como ahora, ¿no? Ahora todo hay una gobernanza bien compleja y grande a nivel nacional, articulada, donde ya está tomando la información científica del Senami y están tomando decisiones, ¿no? Ya creo que la preparación antes del evento hay más oportunidades de darlas, ¿no? Todavía no está lloviendo, ¿no? Pero ya sabemos más o menos qué meses se van a dar las primeras lluvias, noviembre, diciembre, ¿no? Y eso todos los sectores lo saben. Y bajo ese contexto ya están empezando a trabajar, a actuar desde el norte del país por lluvias intensas, como en la zona sur, deficiencias, y en la selva por el tema de transporte fluvial, ¿no? Entonces tenemos más conocimiento, en otras palabras, y tenemos más capacidad de prevención para este niño.
1: Y también las redes sociales, como comentabas antes, ¿no?
0: Por supuesto.
1: Eso nos está ayudando a comunicar mejor, ¿no?
0: Y ahí es positivo y a veces es negativo, justamente por las imprecisiones de algunos medios o fuentes no oficiales, ¿no? Pero del lado positivo, sí, estamos más conectados y comunicados. El Senami, por ejemplo, para llegar a una localidad muy alejada, el Senami tiene aliados, ¿no? Dentro del Sistema Nacional de Gestión de Riesgos. Por ejemplo, en Chorrillos está el centro, el COIN, Centro de Operaciones de Emergencia Nacional, ¿no? Que es una institución del INDECI operativa que opera para las emergencias, ¿no? Y para transmitir información del Senami. Pero no solo a nivel nacional, sino hay centros de operaciones regionales, locales, plataformas que reciben información del Senami a través de ellos. Entonces, son nuestros aliados que a través de ellos es que el Senami también llega justamente a esas localidades alejadas y especialmente a las más vulnerables, ¿no? Y esa población que vive, por ejemplo, en quebradas, ¿no? En riberas del río, donde el niño ya se ha impactado anteriormente, son las que deben estar mucho, mayormente informadas, ¿no? De sus plataformas de defensa civil, porque ahí justamente donde se esperan las lluvias, ¿no? En el norte del país. Y ya tienen conocimiento, están en coordinación con sus centros de plataforma de defensa civil, cosa que de repente en años como el 82, 83 tal vez no ocurrió, ¿no? Pero ahora estamos más informados.
1: Ingeniero Yuri, estamos llegando al final de nuestro programa. ¿Quisiera dar algún consejo para nuestros oyentes ante este fenómeno del Niño que nos está impactando?
0: Sí, yo creo que hay un valor importante en la información. Que todo lo que hagamos desde cualquier parte del país, costa, sierra y selva, lo hagamos con información oportuna de los entes oficiales, ¿no? Y ahí la recomendación del Senami es que siempre se mantengan informados, consuman nuestra información de las plataformas, redes sociales. Y el Senami es un servicio, es bien claro, servicio, estamos de servicio nosotros. Nuestra información tiene que servir para la toma de decisiones. Y si desean tomar decisiones tanto para alguna actividad económica o deportiva, de hecho, estamos en contacto también con toda la comisión para el recibimiento del Papa. Ya hemos tenido requerimientos, hemos generado pronósticos también hasta noviembre, diciembre, y estamos en constante coordinación, articulación con la comisión, ¿no? Para que nosotros podamos informar oportunamente. Nuestro Papa viene en un contexto muy complejo.
1: Sí. Entonces, el temor de todos, ¿vendrá o no vendrá?
0: Yo creo que sí.
1: Pero ya se ha definido que sí va a venir.
0: Sí. Y va a tener la información oportuna el Senami, eso está garantizado.
1: Bien, muchísimas gracias, ingeniero Yuri Escajadillo. Gracias, amigos, por habernos acompañado en esta mañana. Tengan presente que este es nuestro segundo programa. Vamos a seguir en las siguientes semanas tratando este importante tema de cómo prevenir y cómo responder al fenómeno del Niño 26-27, porque hasta el próximo año, otoño, vamos a tener todavía las consecuencias de este fenómeno del Niño. Muchísimas gracias.

En Radio María hemos compartido Perú, preparados ante el fenómeno del Niño. Estuvo en la conducción Fiorella de Ferrari con el tema Conozcamos el fenómeno del Niño, y tuvo como invitado al ingeniero Yuri Escajadillo, subdirector de Vigilancia del Clima del CENAMI. 11:51, quédate con nosotros, somos Radio María, una voz católica en tu casa. Y te recuerdo, en breve nos estaremos uniendo también en oración para compartir la liturgia de las horas con el rezo de sexta, pero previamente el rezo del Ángelus.

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12 del mediodía, hermanos de Radio María, nos vamos a unir en oración compartiendo el rezo del Ángelus. Oramos por el Papa, los cardenales, los obispos, sacerdotes y la Iglesia del Perú. Sí.

Con devoción y recogimiento, nos unimos en oración para rezar el Ángelus, recordando el misterio de la encarnación de nuestro Señor. Que cada palabra sea un eco de fe, paz y amor en nuestros corazones.

0: nombre del Padre, y del Hijo, y del Espíritu Santo. Amén. El ángel del Señor anunció a María,
1: y concibió por obra y gracia del Espíritu Santo.
0: Dios te salve, María, llena eres de gracia, el Señor es contigo. Bendita eres entre todas las mujeres, y bendito es el fruto de tu vientre, Jesús.
1: Santa María, Madre de Dios, ruega por nosotros, pecadores, ahora y en la hora de nuestra muerte. Amén.
0: He aquí la esclava del Señor.
1: Hágase en mí según tu palabra.
0: Dios te salve, María, llena eres de gracia, el Señor es contigo. Bendita eres entre todas las mujeres, y bendito es el fruto de tu vientre, Jesús.
1: Santa María, Madre de Dios, ruega por nosotros, pecadores, ahora y en la hora de nuestra muerte. Amén.
0: Y el Verbo de Dios se hizo carne,
1: y habitó entre nosotros.
0: Dios te salve, María, llena eres de gracia, el Señor es contigo. Bendita eres entre todas las mujeres, y bendito es el fruto de tu vientre, Jesús.
1: Santa María, Madre de Dios, ruega por nosotros, pecadores, ahora y en la hora de nuestra muerte. Amén.
0: Ruega por nosotros, Santa Madre de Dios,
1: para que seamos dignos de alcanzar las promesas de nuestro Señor Jesucristo.
0: Oración. Infunde, Señor, tu gracia en nuestros corazones, para que quienes hemos conocido por el anuncio del ángel la encarnación de tu Hijo Jesucristo, por su pasión y su cruz, seamos llevados a la gloria de la resurrección. Por Jesucristo nuestro Señor.
1: Amén.
0: Gloria al Padre, y al Hijo, y al Espíritu Santo,
1: como era en el principio, ahora y siempre, por los siglos de los siglos. Amén.
0: Por los fieles difuntos, dale, Señor, el descanso eterno, y brille para ellos la luz perpetua. Descansen en paz.
1: Amén.

Hermanos de Radio María, nos unimos en oración compartiendo la liturgia de las horas con el rezo de sexta para hoy, sábado 12 de septiembre, sábado de la 23ª semana del tiempo ordinario. Iniciamos, Dios mío, ven en mi auxilio. Señor, date prisa en socorrerme. Gloria al Padre, al Hijo y al Espíritu Santo, como era en el principio, ahora y siempre, por los siglos de los siglos. Amén. Aleluya. Himno. Te está cantando el martillo y rueda en tu honor la rueda. Puede que la luz no pueda librar del humo su brillo. Qué sudoroso y sencillo te pones a mediodía. Dios de esta dura porfía, de estar sin pausa creando y verte necesitando del hombre más cada día. Quien diga que Dios ha muerto, que salga la luz y vea. Si el mundo eso no tarea, de un Dios que sigue despierto. Ya no es su sitio el desierto, ni en la montaña se esconde. Decid si preguntan dónde, que Dios está sin mortaja, en donde un hombre trabaja y un corazón le responde. Amén. Meditamos los salmos para hoy. Salmo 118, versos del 121 al 128. Antífona primera. La fianza, Señor, en favor de tu siervo. Practico la justicia y el derecho. No me entregues a mis opresores. Da fianza en favor de tu siervo, que no me opriman los insolentes. Mis ojos se consumen guardando tu salvación y tu promesa de justicia. Trata con misericordia a tu siervo, enséñame tus leyes. Yo soy tu siervo, dame inteligencia y conoceré tus preceptos. Es hora de que actúes, Señor. Han quebrantado tu voluntad. Yo amo tus mandatos más que el oro purísimo. Por eso aprecio tus decretos y detesto el camino de la mentira. Gloria al Padre, al Hijo y al Espíritu Santo, como era en el principio, ahora y siempre, por los siglos de los siglos. Amén. Da fianza, Señor, en favor de tu siervo. Meditamos el Salmo 33, primera parte, antífona segunda. Contemplad al Señor y quedaréis radiantes. Bendigo al Señor en todo momento, su alabanza está siempre en mi boca. Mi alma se gloría en el Señor, que los humildes lo escuchen y se alegren. Proclamad conmigo la grandeza del Señor, ensalcemos juntos su nombre. Yo consulté al Señor y me respondió, me libró de todas mis ansias. Contempladlo y quedaréis radiantes, vuestro rostro no se avergonzará. Si el afligido invoca al Señor, Él lo escucha y lo salva de sus angustias. El ángel del Señor acampa en torno a sus fieles y los protege. Gustad y ved qué bueno es el Señor, dichoso el que se acoge a Él. Todos sus santos temed al Señor, porque nada les falta a los que lo temen. Los ricos se empobrecen y pasan hambre. Gloria al Padre, al Hijo y al Espíritu Santo, como era en el principio, ahora y siempre, por los siglos de los siglos. Amén. Contemplad al Señor y quedaréis radiantes. Meditamos la segunda parte del Salmo 33, antífona tercera. El Señor está cerca de los atribulados. Venid, hijos, escuchadme, os instruiré en el temor del Señor. ¿Hay alguien que ame la vida y desee días de prosperidad? Guarda tu lengua del mal, tus labios de la falsedad. Apártate del mal, obra el bien, busca la paz y corre tras ella. Los ojos del Señor miran a los justos y sus oídos escuchan sus gritos. Pero el Señor se enfrenta con los malhechores para borrar de la tierra su memoria. Cuando uno grita, el Señor lo escucha y los libra de sus angustias. El Señor está cerca de los atribulados, salva a los abatidos. Aunque el justo sufra muchos males, de todos los libra el Señor. Él cuida de todos sus huesos, y en uno solo se quebrará. La maldad da muerte al malvado, y los que odian al justo serán castigados. El Señor redime a sus siervos, no será castigado quien se acoge a Él. Gloria al Padre, al Hijo y al Espíritu Santo, como era en el principio, ahora y siempre, por los siglos de los siglos. Amén. El Señor está cerca de los atribulados.

Lectura breve. No busquemos las vanaglorias, provocándonos y teniéndonos envidia mutuamente. Ayudaos a llevar mutuamente vuestras cargas, y así cumpliréis la ley de Cristo. Ved qué paz y qué alegría convivir los hermanos unidos. Allí manda el Señor la bendición. Oremos, Señor Jesús. Fuego ardiente de amor eterno, haz que, inflamados en tu amor, te amemos a ti sobre todas las cosas y a nuestro prójimo por amor tuyo. Por Cristo nuestro Señor. Amén. Bendigamos al Señor. Demos gracias a Dios.

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Hoy, 12 de septiembre, recordamos a los santos Autónomo, Hierónides, Leoncio, Serapión, Selesio, Valeriano, Estratón, Macedonio, Teódulo, Taciano, mártires. Curonato, sacerdote, Silvino, Juvencio, obispos. Bifredo, abad. Guidón, Ogui, confesor. Tobías, padre, Sara, su esposa, y Tobías, hijo, del Antiguo Testamento. Y Beata María de Jesús López Rivas. También hoy es el día de Nuestra Señora Santa María de Lluc, reina de Mallorca, y Nuestra Señora de la Fuensanta. Así pues, a todos los que en este día cumplen años, celebran su santo o su aniversario de bodas, de la ordenación episcopal, sacerdotal, diaconal o profesión religiosa, les deseamos que pasen un feliz día en el Señor.

El letradillo, como la llamará la gran doctora Teresa de Jesús, y así lo seguirán haciendo todos los historiadores, nació en Tartanedo, en Guadalajara, el 18 de agosto de 1560. Pronto llegaron pruebas a su corazón, ya que siendo todavía muy niña, murió su padre y se vio obligada a emigrar a Molina de Aragón, al lado de sus abuelos paternos. Allí creció en edad y formación cristiana, ya que ellos vivían muy seriamente la fe de Jesucristo. La niña María conoció desde muy jovencita al padre Castro, jesuita, quien la encaminó hacia el Carmelo.

No disfrutó nunca de buena salud, y esto le hizo pasar muchos apuros y no pocos desdenes hasta de las mismas religiosas que no querían ligarse con una enferma para siempre. Pero intervino la Madre Teresa y dijo al recibirla y ofrecerla a la Comunidad de Toledo en 1577. «Hijas mías, les envío esta hija mía con 5.000 ducados de dote, pero hágoles saber que ella es tal que 50.000 diera yo de muy buena gana. Mírenmela no como a las demás, porque espero en Dios que ha de ser un prodigio». No sabemos si es auténtica o no esta carta de la gran doctora, pero sí una cosa es cierta. Tenía en alto concepto la Santa Madre a esta hija de Tartanedo. A pesar de sus enfermedades, vistió el hábito de carmelita el 12 de agosto de 1577 e hizo la profesión el 8 de septiembre de 1578. Santa Teresa llegó a calar profundamente en su alma y veía en ella ricos quilates que sabía darían su fruto en el futuro. Y no se equivocó. La misma santa dijo en otra ocasión: «Estoy segura que será más dichoso el convento que la tenga que todos los demás, porque aun cuando sea para estar en cama toda la vida, la quiero tener en mi casa».

Las enfermedades que siempre la aquejaron no acortaron su vida, ya que murió muy anciana, a pesar de haber vivido con todo su rigor la dura vida de carmelita contemplativa y de haber trabajado duramente a lo largo de toda su vida. Nunca aceptaba dispensas de ninguna clase. Como muy bien decía la Santa Madre, la enfermedad que más la aquejaba era la enfermedad del amor que sentía tan hondo y grande por el Señor. Desempeñó varios cargos: sacristana, enfermera, maestra de novicias, priora, subpriora, etc. Y todos estos cargos los desempeñó con gran entrega y caridad. Todos acudían a ella para pedirle consejo y la amaban con toda su alma. La misma Madre Teresa, en más de una ocasión, acudió a ella para que le solucionara algunas dificultades que tenía sobre la vida de oración y siempre encontró en la hermana María de Jesús luz y sabia orientación. Por ello la bautizó con el cariñoso nombre de «Mi letradillo». «Así debe ser como dices, letradillo mío», decía Santa Teresa de Jesús. Era un alma sencilla y de un candor angelical. Fue muy amada del Señor, que le infundió gracias y carismas extraordinarios de todo tipo, pero sobre todo le hizo vivir las maravillas de la vida contemplativa en la que llegó a hacer grandes progresos. Sus devociones predilectas fueron el Sagrado Corazón de Jesús, el Santísimo Sacramento y la Virgen María, especialmente en el misterio de la Asunción. El famoso padre Jerónimo Gracián, que la conoció y trató mucho, 26 años antes de morir ella, ya la elogió grandemente en su obra Peregrinación de Anastasio. La hermana María de Jesús López Rivas murió el 13 de septiembre de 1640. Fue beatificada el 14 de noviembre de 1976.

0: Laudetur Jesus Christus.
1: Bienvenidos, amables oyentes, al programa en lengua española de Radio Vaticano, Vatican News. Reciban un saludo cordial de la redacción y de quien les habla, Alina Tufani Díaz. A continuación, los invitamos a seguir las informaciones del Papa y de la Santa Sede en este sábado 12 de septiembre de 2026. Hoy destacamos: Norte y Sur deben estar unidos por un desarrollo más humano que proteja a todos, lo dijo León XIV a los participantes en el encuentro Fratelli Tutti, diálogo socioambiental Norte y Sur, que tuvo lugar en el Vaticano. Arraigadas en Cristo, sean signo de comunión. Está la exhortación del Papa a la Organización Internacional de las Comunidades Femeninas Benedictinas, recibidas hoy en el Palacio Apostólico. Ahora sí vamos con la información. Como siempre, les deseamos una buena sintonía. La jornada del Papa León XIV este sábado inició con varias audiencias privadas, recibiendo hacia las 9 a Monseñor Filippo Giannone, prefecto del Dicasterio para los Obispos. Seguidamente se reunió con la hermana Alessandra Smerilli, prefecta del Dicasterio para el Servicio del Desarrollo Humano Integral, junto con el cardenal Fabio Baggio, proprefecto, y Monseñor Joseph Barlas, el secretario. Por último, recibió al cardenal Matteo Maria Suppi, arzobispo de Bolonia y presidente de la Conferencia Episcopal Italiana. Hacia las 11 de la mañana, en la sala del consistorio, el Santo Padre tuvo un encuentro con unos 60 participantes en el encuentro Fratelli Tutti, diálogo socioambiental Norte-Sur, organizado, entre otros, por la Comisión Pontificia para América Latina y el CELAM. Y ya cerca del mediodía, León XIV recibió en la Sala Clementina a más de 120 participantes en el simposio de la Communio Internationalis Benedictinarum.
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1: Es necesario intervenir cuando el progreso deja de estar al servicio de la persona, cuando el trabajo pierde su dignidad, cuando comunidades enteras quedan marginadas y la tecnología profundiza las divisiones que debería ayudar a superar. Estas son las palabras de León XIV a los participantes en el encuentro Fratelli Tutti, diálogo socioambiental Norte y Sur, promovido por la Comisión Pontificia para América Latina junto con el Consejo Episcopal Latinoamericano y Caribeño CELAM, la Conferencia Eclesial Amazónica y la Conferencia de Obispos Católicos de los Estados Unidos. Todos ellos fueron recibidos esta mañana en la sala del consistorio y en ella se encontraban cerca de 60 obispos junto con representantes de organizaciones internacionales, bancos cooperativos regionales, el sector empresarial y fundaciones, representantes sindicales y redes eclesiásticas, así como también representantes del mundo universitario de todo el continente americano. Ellos pudieron entonces escuchar al Santo Padre en su discurso pronunciado en español y en inglés, y del cual les proponemos algunos fragmentos.
4: Este encuentro reviste un particular interés por la amplitud de los sectores representados y por la responsabilidad que muchos de sus participantes ejercen en ámbitos decisivos para la vida social, económica y cultural. Precisamente por ello, este espacio de diálogo puede ayudar a afrontar con mayor realismo desafíos que afectan al futuro común. Dicho diálogo pertenece a la misión misma de la Iglesia, que ha recibido de Jesucristo el encargo de anunciar el Evangelio a todos los pueblos y de llevar su luz a las realidades concretas de cada tiempo. Su índole pastoral forma parte de su propia naturaleza y la compromete a mirar de frente la realidad de los hombres y mujeres a quienes es enviada. El imperativo del Evangelio de cuidar a los pobres exige además que esa mirada se dirija de modo particular hacia quienes padecen con mayor gravedad las consecuencias.

0: y además que esa mirada se dirija de modo particular hacia quienes padecen con mayor gravedad las consecuencias de los cambios sociales, económicos y tecnológicos. Hace pocos días recordaba que la Iglesia está llamada a asumir la realidad y también a desenmascarar las contradicciones que caracterizan la vida personal y social del mundo contemporáneo. Las novedades de nuestro tiempo nos colocan así ante una responsabilidad común. Me alegra que la Iglesia en las Américas haya promovido este espacio de encuentro y cooperación para impulsar la agenda de responsabilidad compartida norte-sur de cooperación multisectorial. Una agenda de responsabilidad compartida puede contribuir precisamente a que las diferencias legítimas no se conviertan en fragmentación. La experiencia sinodal de la Iglesia puede ofrecer aquí una enseñanza. Escuchar verdaderamente las diferencias no significa diluirlas, sino aprender a discernirlas y a buscar desde ellas aquello que puede servir al bien de todos. Este ejercicio resulta particularmente necesario en un tiempo en el que las narrativas polarizadas encuentran una amplificación inmediata y en el que el enfrentamiento puede convertirse fácilmente en instrumento de poder. Frente a esa dinámica, el hecho mismo de que personas e instituciones tan distintas hayan decidido sentarse a una misma mesa ya contiene una responsabilidad. Como recordaba Fratelli Tutti, sin una apertura al Padre de todos, no habrá razones sólidas y estables para el llamado a la fraternidad.
1: En este encuentro participó el cardenal Jaime Spengler, arzobispo metropolitano de Porto Alegre y presidente del CELAM, quien conversó con Sebastián Sansón Ferrari. Escuchemos.
2: Eminencia, ¿cómo puede la sinodalidad convertirse en un verdadero instrumento de diálogo social más allá de la Iglesia?
3: Sinodalidad desde una metodología de diálogo, de escucha. Y en este sentido, teniendo presente el momento que vivimos, necesitamos urgentemente de espacios de escucha y diálogo. Entonces, en este sentido, la propuesta de la Iglesia viene de encuentro a la necesidad de la sociedad moderna.
2: ¿Qué condiciones debe tener una transición ecológica para que sea realmente una transición justa?
3: Debemos tener presente o qué es la cuestión, en primer lugar. Después, cuáles son las instancias involucradas, sin nos olvidar de las comunidades originarias. Yo pienso que teniendo presente estos elementos, podemos avanzar.
2: Y en el diálogo norte-sur, ¿qué responsabilidades concretas deberían asumir hoy la Iglesia, los gobiernos y las empresas?
3: La Iglesia tiene una tradición conservada en la doctrina social. Es el resultado, es la síntesis de un largo proceso histórico de atención especial a las condiciones de vida de la gente, de la sociedad. En este sentido, yo pienso que tenemos, sí, posibilidad de ofrecer una contribución. Tenemos los fundamentos éticos, la doctrina social. Tenemos los fundamentos evangélicos. Es necesario transparencia, coraje y determinación para promover estos espacios de construcción.
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1: En una época marcada por la sed de vida auténtica, comunión y paz, los esfuerzos por estar cada vez

0: más arraigados en Cristo y dar testimonio vivo y en oración de Él en toda la tierra son una señal y un don profético. Estas fueron las palabras de León 14 a las más de 125 participantes en el simposio de la Communio Internationalis Benedictinarum, recibidos en audiencia esta mañana en la Sala Clementina del Palacio Apostólico, alentando a las monjas y monjes reunidos en Roma para el evento que cada 4 años congrega a representantes del mundo benedictino. El Papa recordó que esa unión nace del camino iniciado por León XIII para la Confederación Benedictina y posteriormente alentado por el Concilio Vaticano II en el derecho Perfecta Caritatis. Este camino común cobra aún mayor importancia ya que busca vivir y promover el carisma benedictino en todo el mundo a través de una sinodalidad espiritual que convierte la singularidad de cada persona en una riqueza para todos. El Santo Padre también recordó sus recientes peregrinaciones durante sus vacaciones de verano en Castel Gandolfo a los monasterios benedictinos de Subiaco y Monte Cassino. Al reflexionar sobre el silencio y la paz de estos santuarios y al verlos aquí hoy, no puedo evitar alegrarme al observar que, como dice el Evangelio, de una pequeña semilla brotó un gran árbol. En efecto, una viña se extendió y llenó la tierra y dio fruto abundante, porque, como le gustaba decir a mi venerable predecesor, está profundamente arraigada en el Señor. Finalmente, León XIV expresó su agradecimiento a los religiosos y religiosas por su oración, su presencia humilde y silenciosa, su ofrenda de vida cotidiana y oculta, su guía espiritual, su reflexión teológica y sus valores comunitarios. De visita en estos días en Roma y tras su encuentro con el Papa, el Cardenal Pedro Barreto Jimeno, arzobispo emérito de Huancayo y presidente de la Red Eclesial Panamazónica, pudo conversar con Patricia Nestorosa sobre las expectativas del viaje apostólico que el Papa realizará a Perú en noviembre próximo. Escuchemos.
1: ¿Cómo siente el termómetro de las emociones y de los preparativos? ¿A qué punto van?
2: Sí, yo desde fuera podríamos afirmar que es una avalancha de esperanza, de alegría, de ilusión. Siempre una visita papal hace surgir el movimiento de la fe, de la alegría, de la esperanza y sobre todo, creo yo, y esa es la voluntad no solamente de Dios, sino también del Papa León XIV, que se demuestre con la caridad. Fe, esperanza y caridad. De nada sirve la fe si no promueve la esperanza. De nada sirve la esperanza si no se promueve la caridad, el amor, la fraternidad. Y en ese sentido creo que va a haber un huaico, no destructivo, un huaico de amor, un huaico de esperanza, de renovación.
1: ¿Un huaico?
2: Huaico es cuando se desprende de una montaña, un nevado. Oh. El huaico es el movimiento. Yeah. Y un huaico tiene una cuestión negativa, porque destruye. Es una fuerza incontenible, no que destruye, sino que fortalece la esperanza.
0: Y bien, termina así nuestro informativo en lengua española. Gracias una vez más por haber estado con nosotros. Alabado sea Jesucristo. Laudetur Jesus Christus.
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Y a esta hora de la tarde en Radio María compartimos el avance de programación para las siguientes horas. En breve ya estaremos compartiendo con María Vamos por el Perú junto a Rosita Castro. Luego, a las 3 de la tarde, nos unimos en oración compartiendo el rezo de la coronilla a la Divina Misericordia. A las 3:30, tejiendo el manto de María. Hoy nos estará acompañando Hilda López Aldana. A las 4 de la tarde, rosas para María, junto a la magíster Erika Salas, con el tema Celebremos el Santísimo Nombre de María y rezamos los misterios gloriosos del Santo Rosario. Seguidamente a las 5, Entre Amigos y Fe, junto a Eva García, María Fe Villavicencio y Álvaro Rodas, con el tema Reza y Espera y No Te Preocupes. A las 6 de la tarde nos vamos a unir en oración y compartimos el rezo del Ángelus, luego el Santo Rosario Hispanoamericano y seguidamente la Liturgia de las Horas con el rezo de vísperas. A las 7 de la noche, himnos y salmos para nuestro Dios junto a Julio César Melgarejo. Esto y mucho más en nuestra programación que te ofrece Radio María. 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

0: Y a esta hora de la tarde en Radio María compartimos el espacio con María. Vamos por el Perú. Ya nos acompaña Rosita Castro y con los temas Día de la Familia, Festividad del Señor de Huanca en la región Cusco y Festival de la Primavera en la ciudad de Trujillo del Departamento de la Libertad. 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

Queridos amigos, ¿cómo están? Muy buenas tardes y bienvenidos a una nueva edición del programa Con María Vamos por el Perú, que se transmite todos los sábados de 1 a 2 y 50 de la tarde por Radio María, una voz católica en tu casa. Así es, queridos amigos, ya estamos listos, preparados, con entusiasmo, con alegría, de poder acompañarlos esta tarde con nuestra música peruana, con la alegría de nuestra música andina, nuestra música criolla, nuestra música de nuestros festejos, en fin, ustedes saben, nuestra música peruana es tan amplia, tan rica en sus melodías, en sus interpretaciones también, que nos grandes intérpretes que tenemos de nuestra música peruana. Así que hoy muy, muy contenta, queridos amigos, de acompañarlos. Probablemente ya está usted ya acompañado de la familia para compartir ese rico almuerzo. O ustedes, queridos amigos, que están en sus centros de labores trabajando, como muchos, muchos de nosotros, los días sábado. Y también un saludo especial a nuestros queridos hermanos que estén delicaditos de salud también. Para ellos va nuestro saludo, nuestro cariño, y sepan que en Radio María siempre se está orando por todos nuestros hermanos que están enfermitos. Así es, queridos amigos, y cómo no dar gracias a Dios por esta bendición de este nuevo día, de esta linda oportunidad de poder ingresar a sus hogares. Así que yo estoy muy, muy contenta y poder entregarles lo mejor de nuestra música peruana. Así es, queridos amigos, hoy estaremos haciendo nuestro recorrido imaginario, nuestros viajes imaginarios por el Cusco. Estaremos en Tacna, exactamente en Locumba. También estaremos en el departamento de Ayacucho. Estaremos dirigiéndonos hacia el distrito de Quinoapata. Estaremos hablando de la familia, ya que el día de mañana se está celebrando el Día de la Familia Peruana. Así que es importantísimo, pues, conocer estos detalles del valor de nuestra familia. También estaremos comentándole de la próxima festividad internacional de la primavera que se estará realizando en la hermosa ciudad de Trujillo, en el departamento de La Libertad. Así que tenemos varios temas para acompañarlos, para compartir con ustedes y que ustedes disfruten de cada uno de ellos. Estamos acompañados en los controles, como siempre, con nuestra queridísima amiga, nuestra gran operadora, la señorita Ruth Pañora. Ella nos acompaña para también recepcionar pues sus mensajitos, sus llamadas que ustedes con tanta voluntad nos puedan hacer, y nosotros con la alegría siempre de saber que están en sintonía de nuestra Radio María, que es una voz católica en tu casa. Muy bien, queridos amigos, entonces vamos a iniciar con nuestra música peruana y tenemos a nuestros bueno, digo recordado porque, bueno, ellos ya se retiraron de del ambiente artístico, los hermanos Aguirre, pero también nos han dejado y lindos temas criollos. Así que acá tenemos Que Viva el Perú, Señores, es un tondero el cual nos entregan los hermanos Aguirre. Luego tenemos, eso sí, al recordado Julio Mori, quien nos recordó a este gran intérprete del saxo, ¿no? Es nuestra música peruana, bueno, no tiene tiempo, no tiene años, no se puede decir, este es antiguo, esto es actual. No, porque la riqueza cultural está ahí en la melodía, en la interpretación de nuestros músicos, de nuestros intérpretes. Así que vamos a escuchar a Julio Mori con una linda polca que dice Pobre Corazón. Y luego tenemos a Kenty José. Él sí es un intérprete actual de música andina, de música en especial la música andina. Y bueno, Kenty José nos entrega una saya que dice Linda Mujer para todas nuestras queridas oyentes que están en sintonía de Radio María, que es una voz católica en tu casa.

Bien, queridos amigos, antes de continuar con nuestro programa, ustedes saben que todos los sábados comparto con ustedes siempre una reflexión de nuestro evangelio del día de hoy, sábado. Así que vamos a iniciar este lindo mensaje que les quiero compartir.

Señor Jesús, hoy te pido que mi corazón sea tierra buena, porque sé que de él brotan mis palabras y acciones. En medio del trabajo, las prisas y los problemas cotidianos, ayúdame a no ser solo alguien que te dice, Señor, Señor, sino a poner en práctica lo que escucho, construyendo mi vida sobre la roca firme de tu amor. Que cada gesto, cada palabra y cada decisión de esta mañana reflejen lo que hay dentro de mí, para que los demás puedan conocerte a través de mis frutos. Dame, Señor, fuerza para excavar profundo y cimentar mi vida en ti. Y así, aunque vengan las crecidas del día, mi casa no se derrumbe. Hoy, Señor, que es un sábado dedicado al Inmaculado Corazón de María, quiero ser árbol que dé frutos buenos, porque sé que tu bondad me llenó de semillas y talentos. Amén. También, queridos amigos, hoy se está celebrando el Santísimo Nombre de María. Así que es un día también muy bendecido, muy especial para entregarle a nuestra Santísima Madre María nuestras oraciones y compartir con la familia el significado, el valor que tiene el Santísimo Nombre de María, nuestra Madre a la que Dios eligió para ser la Madre de su amado Hijo Jesús. Que ella siempre nos bendiga, que proteja y guíe siempre a Radio María con todas sus bendiciones y a cada uno de ustedes. Amén, amén.

Bien, amigos, estamos en Radio María, una voz católica en tu casa, transmitiendo el programa con María. Vamos por el Perú hoy, sábado 12 de septiembre, un día muy especial, ya que en la iglesia está celebrando el Santísimo Nombre de María. Así que este nombre, pues tan especial, que llena nuestro corazón de amor, de entrega. De esas virtudes grandes que tiene nuestra Madre Santísima, la que nos acompaña, nos guía, nos protege, intercede por nosotros. Tantos elogios tenemos que hacerle a ella. Así que es un día muy bonito, es un día dedicado pues a la Santísima Madre María. Muy bien, queridos amigos, espero que estén disfrutando ya de nuestra música peruana con esta linda saya, con esta polca, con este tondero. Así que si usted desea comunicarse con nosotros, telefónicamente nos puede llamar al 01-2048-700. Le repito, 01-2048-700. Para nosotros va a ser una gran alegría, un gusto podernos comunicar con usted. Y también, si desea, nos puede enviar sus mensajitos a través de nuestro WhatsApp, que es el 914-05-1111. 914-05-1111, que nuestra queridísima operadora, la señorita Rupa Ñura, ella estará recepcionando sus mensajitos y así poderlo compartir para saludar algún cumpleaños de nuestros queridos amigos, familiares o algún evento, alguna actividad que ustedes quieran comentarnos de los lugares donde ustedes residen. Muy bien, vamos a continuar entonces disfrutando de nuestra música criolla. Ya tenemos también a nuestra recordada Esther Granados. Ella, pues con la alegría de sus interpretaciones, nos entrega una marinera norteña que dice Tierra Piurana. Y con este tema saludamos a todos nuestros queridos oyentes en la hermosa ciudad de Piura, en el norte, por supuesto. Allí en nuestros amigos piuranos que nos sintonizan en la 95.3. Saludamos también en Sullana, 93.7, en mi hermosa Talara, en la 104.5 FM, en Palta, en la 94.1. En cada uno de ellos tengo grandes amigas, quiero mucho al norte, así es que para cada uno de ellos un fuerte abrazo. Y luego tenemos a nuestros recordados también, los Dávalos, grandes intérpretes de música peruana, arequipeños. Así que saludamos a nuestros amigos arequipeños en la hermosa ciudad de Arequipa. Allí nos sintonizan en el

Así que para cada uno de ellos, pues va nuestro cariño y nuestro agradecimiento por su sintonía a través de Radio María, que es una voz católica en su casa. Esta voz católica, esta voz del amor de María, del amor de nuestro Padre Dios, llega a sus corazones las 24 horas del día. Y luego también tenemos al dúo Loreto. También aquí saludamos a todos nuestros queridos oyentes de la región San Martín, también en Loreto. Saludamos ahí a nuestras queridas oyentes en Moyobamba, en Tarapoto, en Santa Lucía. También saludamos en Amazonas a nuestros amigos en Bagua que nos sintonizan en la 91.9 FM. También queremos saludar a nuestros queridos oyentes en Yurimaguas, que nos sintonizan en la 102.5 FM, en Oxapampa, en la 100.7 FM. Imagínense cuántos amigos sabemos que están en sintonía en Radio María. Y Radio María, por supuesto, llega a sus 46 frecuencias a nivel nacional. Muy bien, vamos a disfrutar entonces de estos lindos temas musicales aquí en Radio María, una voz católica en tu casa.

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Sí, queridos amigos, estamos ustedes en sintonía del programa Con María, vamos por el Perú, que se transmite por Radio María, una voz católica en tu casa. 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Muy bien, queridos amigos. Entonces vamos a continuar. Tengo un saludito que compartir con ustedes. Nos han escrito realmente desde la ciudad de Piura. Muchísimas gracias, queridos hermanos de Piura, por estar en sintonía del programa. Un saludo, dice, a la hermana María Córdoba en Piura, ya que ella está escuchando, dice, esta hora y por supuesto que este programa es del agrado de ella. Muy bien, así que le enviamos un saludo a la señora María Córdoba en la ciudad de Piura. Un fuerte abrazo para ella de parte de, no me dice el nombre, pero seguro de algún familiar que le está saludando. Así que bendiciones y gracias por estar en sintonía de Radio María. Muy bien, vamos a continuar entonces con nuestro programa.

Muy bien, queridos amigos, en esta oportunidad vamos a comentarles sobre esta gran fiesta del Señor de Huanca en la región Cusco. Muchos de ustedes seguro conocen esta gran celebración, este peregrinaje a este hermoso santuario del Santísimo Señor de Huanca en el Cusco. Así que si usted desea puede comunicarse con nosotros y coméntenos sobre esta gran celebración. Pero aquí les vamos a comentar que este santuario del Señor de Huanca es un importante, dice, centro de peregrinación religiosa y andina ubicado a unos 48, 50 kilómetros de la ciudad imperial del Cusco, en el distrito de San Salvador, provincia de Calca. Allí se encuentra ubicado este santuario del Señor de Huanca, a unos 48 kilómetros, dice, al norte de la ciudad del Cusco, con una altitud de 3.100 metros sobre el nivel del mar. Esto es importante porque a veces uno viaja y no conoce sobre la altura, ¿no? Y podemos, bueno, tener algunos problemitas. Así que mejor es conocer qué altura tiene este lugar. Y su fecha central de celebración será pues el 14 de septiembre, que es el próximo lunes. En esta fecha, pues se celebra esta gran devoción que es al Señor de Huanca. Esta imagen o esta celebración, perdón, ha sido declarado Patrimonio Cultural de la Nación el año 2014. La devoción data del año 1675. Según la tradición oral, se cuenta que un indígena llamado Diego Quispe tuvo la aparición de Cristo martirizado en una cueva de las faldas de la montaña Pachatusan. Desde entonces, la imagen del Señor de Huanca atrae a miles de fieles que acuden en busca de sanación, consuelo y protección. El culto mezcla de forma única la fe católica con la cosmovisión andina y el respeto por los apus, montañas sagradas. Este peregrinaje, pues, es de miles de devotos que realizan una caminata de varias horas desde la ciudad del Cusco o pueblos cercanos como acto de fe o promesa. También allí hay ofrendas de velas, flores, los visitantes encienden, dice, velas de distintos colores, según sus peticiones, según la salud, trabajo, paz o bienestar familiar. Así es, queridos amigos, de esta manera entregamos nuestro homenaje al Señor de Huanca en la región Cusco, ya que el próximo 14 de septiembre se estará realizando esta gran peregrinación y celebración de su fiesta. Así que vamos a escuchar un tema musical, dos temas musicales. Tenemos al coro del Cusco que nos trae el himno. Es un himno que dice Jamuy Jesús Yay, Jamuy Jesús Yay. Y Jamuy Jesús Yay se traduce, dice, al español como ven mi Jesucito, o ven mi amado Jesús. Jamuy significa en el quechua ven, del verbo venir. Jesús es el nombre, Jesús Yay, es el nombre de Jesús con el que la gente con tanto cariño le dedica en cantos religiosos, en huaynos cristianos y tradicionales. Allí él expresa pues su cariño, su amor, su entrega. Esta traducción es pues una canción o un texto más largo, es realmente una expresión andina que le entregan sus devotos a nuestro Señor Jesús. Así que vamos a escuchar Jamuy Jesús Yay, o sea, ven Jesucito a mi corazón.
Y luego vamos a escuchar el otro tema musical, que es Señor de Huanca, un huayno interpretado por Everly Sierra. 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

0: Muy bien, queridos amigos, y tenemos una noticia importante. Nos dirigimos hacia la ciudad de Trujillo, la hermosa ciudad de la amistad. La ciudad de la amistad, Chiclayo, y allí se encuentra nuestro gran amigo Juan José Villar. Él está reunido con otros coordinadores, comunicadores, para realizar todo lo que concierne a la venida de nuestro Papa León XIV. En todas estas coordinaciones, él se encuentra en el distrito de Santa Rosa, en Chiclayo. Así que vamos a entrar, vamos a hacer un enlace para que él nos comunique sobre qué acontecimientos o qué coordinaciones ya se están tomando para la próxima visita del Papa Juan León XIV, perdón. Adelante, Juan José.
1: Gracias, Rosita. Gracias a todos los oyentes de Radio María. Muy atentos y muy contentos de participar en este segundo día de este press tour por la región de Lambayeque, específicamente en Chiclayo, conociendo los puntos donde el Santo Padre ha estado muy atento para visitar, donde el Santo Padre hará también sus paradas en lo que será su visita en el mes de noviembre. Específicamente en el rango del 11 al 16 que estará en nuestro país. Estamos participando con diferentes medios de comunicación convencionales, tradicionales, pero también católicos, y en este ámbito Radio María está muy atento. Ya hemos llegado, y es un aviso para todos los oyentes, ya estamos en Chiclayo. Estamos conociendo la ruta, conociendo los espacios, conociendo los horarios, conociendo también el despliegue que implicará tener como Radio María la cobertura del Santo Padre. Y por cierto, es importante mencionar de que hace unos instantes hemos estado en Monchatú, hemos estado en la parroquia donde el Santo Padre siempre ha estado muy atento. Hablamos de la parroquia San Pedro, porque cada 14 de septiembre el Santo Padre, cuando estaba aquí en misión, en la diócesis de Chiclayo, estaba en la parroquia de San Pedro, listo para poder compartir su cumpleaños. Aquí es una algarabía, es mucha alegría, las personas están decorando todo lo que corresponde alrededor de la parroquia de San Pedro y están muy contentos. Se respira un aire de tranquilidad, se respira un aire también de mucha alegría, pero también responsabilidad, no solamente de los medios de comunicación, sino también de quienes están hoy en día como feligreses, ¿ah? Estamos en la expectativa, las casas, te cuento Rosita y le cuento a los oyentes de todo el Perú, las casas en Chiclayo tienen una bandera blanca y amarilla, indicando bienvenido Papa León. Dicen las coordinaciones que desde el aeropuerto central en Chiclayo habrá una ruta llena de banderas que estarán listas para recibir y ser la ruta de que el Santo Padre se va a poder dirigir. Muy contentos, Rosita, la verdad, de poder estar aquí y queríamos compartir esto con los oyentes.
0: Qué bien, Juan José, me alegro de que te encuentres en esa hermosa ciudad de la amistad, una ciudad de encanto, de amor, de acogida, de realmente pues están en Chiclayo y sobre todo ahora que estás recorriendo esos puntos donde hará su presencia nuestro Santo Padre León XIV y sobre todo que el lunes 14 es su cumpleaños, así que todos los chiclayanos estarán abocados ya a esta gran celebración, sobre todo con sus oraciones y en esta participación de ustedes y todos los comunicadores, realmente que es muy importante, sobre todo la presencia de Radio María, que y a través tuyo realmente están recepcionando lo mejor y todo lo que se está ya aconteciendo para esta gran bienvenida. Cuéntanos cómo están nuestros amigos allí en la parroquia de San Pedro, ¿alguna organización?
1: Sí, todos están ahí las hermandades del Señor Cautivo. Es una historia muy bonita que nos estaban contando justamente porque el Señor Cautivo apareció en un cofre, en un baúl, en el mar. Y fue la comunidad que lo encontró y lo llevó a la parroquia de San Pedro. Pero se desapareció en dos oportunidades, cuentan aquí las hermandades. En una de ellas fue encontrado ya en una acequia, en una cosecha. Y las personas pensaron de que pues había sido sustraída la imagen. Por eso es que el señor cautivo tiene una cadena en las manos, ¿sí? porque no debían de que la imagen saliese de la parroquia o que no sea sustraída en este caso. Y es la imagen que desde esa fecha la feligresía ya ha pedido, ¿no? Al señor cautivo, de que no quiere que se vaya de ahí con él y tiene que ser el patrón de este bello lugar. Rosita, el que menos conoce, al padre, la verdad, estamos enfrentando a distintas personas, todos, pero te digo todos, chefs, restaurantes, tiendas, tienen foto con el Papa León en sus vitrinas, tienen foto con Papa León en sus portadas. ¿Por qué? Porque el Papa León ha sido un papa muy cercano. Bueno, cuando estaba en misión en Chiclayo, ha sido un padre muy cercano y siempre le gustaba poder conversar con distintas personas de distintos estratos sociales, ¿ah? Y ha estado muy, muy en la expectativa de grandes labores, que como bien ya le hemos informado también en nuestra radio y también en los programas pertinentes. Rosita, culminar este despacho pidiéndote que me ayudes a poder decirle que el oyente que hoy te pregunta, ¿y qué está haciendo Radio María? ¿No? El Papa León va a llegar al Perú, va a llegar a Chiclayo, pero ¿qué hace Radio María? Bueno, este viaje es parte de eso, de conocer el terreno, de conocer cómo se vamos a distribuir, ¿no? de conocer cómo vamos a movernos, pero necesitamos de su apoyo. Hay una campaña que ya se ha puesto en las redes sociales para invitarle al oyente y pedirle que necesitamos algunos fondos necesarios para que tengamos un gran despliegue en todo el Perú. Hablamos de Chiclayo, hablamos de Cajamarca, hablamos de Lima, hablamos de Pucallpa. Y esa, lo que se está pidiendo en esta campaña es para poder coberturar de manera excelente. Yo le puedo decir al cliente de que el día de hoy no podemos sentirnos quizás tristes o un poco, la verdad, un poco menos no que otros medios de comunicación. Estamos a la par. Y yo les puedo indicar que estamos conversando todos los días también y tradicionales. Estamos con muchas necesidades en los siguientes radio ha sido gestionada por ellos también en estos más de 30 años. Rosita, bienvenidos en el despacho, pidiéndote por favor que me ayudes a reforzar este mensaje de solidaridad y de apoyo también frente a esta campaña que ya se está dando, pero también todo lo que implica poder tener una buena cobertura del Papa León cuando esté aquí en otro país.
0: Muy bien, Juan José, realmente muchísimas gracias, estamos muy contentos de haber podido recepcionar tu estadía allí en Chiclayo y ya me imagino la alegría de poder estar en los lugares donde nuestro Santo Padre pues ha trabajado con tanto cariño por todos sus hermanos chiclayanos. Muy bien, Juan José, entonces nos estamos comunicando en otro momento.

0: bien, queridos amigos, así hemos podido recepcionar y poder estar en contacto telefónico con nuestro querido hermano Juan José Villar. Él es nuestro Ruth. A ver, ayúdame un poquito, Juan José. Tiene el programa de información, creo que en la mañana, ¿no? Bueno, él se encuentra ahorita en la ciudad de Chiclayo. Con otros reporteros, con muchos comunicadores, están recorriendo los lugares que nuestro Santo Padre estará próximamente visitando, como dicen, estará regresando a su casa, visitando su casa, el lugar que con tanto cariño él ha sembrado allí en cada uno de nuestros hermanos chiclayanos. Así que, queridos amigos, Radio María pues va a estar presente, por supuesto, en esta gran bienvenida, en esta acompañando al Santo Padre en los diferentes lugares, en el Cusco, en Pucallpa, en Chiclayo, aquí en Lima, en Cajamarca. Así que todo el Perú ya se está preparando para esta gran bienvenida. Así que Radio María no puede estar ausente y con una presencia importante que es de nuestra Madre María. Así que pedimos a cada uno de ustedes pues sus oraciones y también su generosa colaboración para poder cubrir toda esta cobertura que va a realizar Radio María. A través de estos lugares en donde va a estar nuestro Santo Padre León XIV. Así que tocamos la puertita de su corazón, queridos amigos, y si usted desea puede hacer una donación para poder cubrir pues sobre estos gastos, sobre esta cobertura que se va a realizar próximamente aquí en el Perú. Muy bien, queridos amigos. Entonces les dejo ya con esta semillita, con esta inquietud para que usted pueda comunicarse con nosotros y de esa manera poder saber cómo puede usted colaborar con Radio María, que es una hermosa voz católica en su casa. Muy bien, vamos a continuar entonces con nuestro programa. Hace un momento estuvimos conociendo sobre la festividad del Señor de Huanta en la región Cusco. Hoy nos toca dirigirnos hacia el sur y nos vamos a la región Tacna. En Tacna también el próximo 14 de septiembre se estará celebrando la festividad del Señor de Locumba, el Señor de Locumba. Seguro muchos de nuestros amigos tacneños están en sintonía de Radio María y por supuesto ellos conocen Locumba, pues es la capital de la provincia de Jorge Basadre en el departamento de Tacna, Perú. Reconocida principalmente por albergar, dice, el imponente santuario del Señor de Locumba. Locumba se encuentra a 94 kilómetros de la ciudad de Tacna, a 1 hora y media en auto. También en la historia y tradición y de la devoción al Señor de Locumba, se instituye oficialmente el 14 de septiembre de 1776, tras conocer su indulgencia plenaria por el Papa Pío VI. Esta festividad y peregrinación fueron declaradas Patrimonio Cultural de la Nación el año 2015. El Santuario del Señor de Locumba, dice, ha resistido diversos fenómenos naturales y terremotos, siendo reconstruidos y refaccionados para recibir a sus fieles. Este próximo 14 de septiembre, como de cada año, se convoca miles de peregrinos nacionales e internacionales. Es una tradición caracterizada por misa, procesiones, multitudinarias danzas típicas, alfombras de flores y muchas otras manifestaciones que le entregan al Señor de Locumba. Muy bien, vamos entonces a escuchar un audio. Y luego tenemos un tema musical que nos trae, perdón, el señor Ángel Carpio. Él nos trae el tema Señor te lo ocupa. 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
1: Historia del Señor de Locumba. En el siglo XVIII, en el soleado valle de Locumba, un mulo blanco, según cuentan los antiguos del lugar, llevaba sobre su lomo dos cajas llegando a la hacienda Los Pinos de don José Araníbar. Indicaba que una caja era para Sama y otra para Locumba. Los moradores buscaron al arriero y al dueño del mulo, pero no lo encontraron. El mulo había llegado con paso ágil parándose bajo las sombras de una palmera. Tras horas de búsqueda, los moradores abrieron las cajas para ver su contenido. Gran sorpresa se llevó cuando al abrirlas vieron que cada una llevaba dentro la imagen de Jesús crucificado. Los pobladores vieron que la imagen que estaba en la caja que decía Señor de Locumba era más pequeña que la que venía en la caja de Sama. Los pobladores de Locumba decidieron cambiar las imágenes de caja para ellos poder quedarse con la imagen más grande y enviar la más pequeña a Sama. Cargaron al mulo con la pequeña caja e intentaron arriarlo tratando de llevar esa caja a Sama, pero el mulo caía en la tierra como agobiado por el peso y por más intento que se hizo no consiguieron mover al mulo. Finalmente, los pobladores entendieron que fue una señal de Dios y que la imagen pequeña debería quedar en el pueblo de Locumba. Fue así como el Cristo pequeño quiso quedarse en Locumba para ser venerado en el santuario donde el Señor quiere derramar sus gracias. Es por ello que se le conmemora el 14 de septiembre al recordar la exaltación de la Santísima Cruz. Y el Cristo grande se quedó en Sama para ser venerado en la festividad del Corpus Christi, más conocida como la fiesta del cuerpo y la sangre de Cristo. Cada 14 de septiembre, el pueblo recibe a personas que llegan de diferentes lugares del Perú y el mundo a rendir homenaje al Señor de Locumba.

Muy bien, queridos amigos, continuando con nuestro programa con María, vamos por el Perú que se transmite por Radio María, una voz católica en tu casa. Estamos todos los sábados de 1 a 2:50 acompañándolos con nuestra música peruana y también sobre las diversas celebraciones que se realizan en los distintos departamentos del Perú. Muy bien, después de haber conocido la festividad del Señor de Locumba en la provincia de Jorge Basadre, en la región Tacna, hoy nos dirigimos hacia el departamento de Ayacucho y nos vamos a Huamanga para conocer sobre la festividad del Señor de Quinuapata. El Señor de Quinuapata, pues estas celebraciones de festividades, queridos amigos, en muchos lugares del Perú se están realizando en homenaje a la Santísima Cruz de Jesús. Solo que nosotros, bueno, tomamos algunos lugares, pero ustedes seguro conocerán de alguna festividad también que se realizan en diferentes pueblos, provincias, y bueno. Así que si usted desea, se puede comunicar con nosotros en el teléfono, al teléfono, perdón, al número telefónico 01-2048-700. Muy bien, entonces estamos en el departamento de Ayacucho. Allí nos sintonizan en la 106.7 FM. Vamos a conocer Ayacucho. Es conocida principalmente, dice, como la ciudad de las iglesias por sus numerosos templos coloniales y también como la capital del arte popular y de la artesanía del Perú. Esta hermosa ciudad de Ayacucho, pues, posee más de 30 templos virreinales de estilos renacentistas, barrocos y mestizo. La capital del arte popular y de la artesanía del Perú, allí se destaca por sus famosos retablos tallados en piedra de Huamanga y trabajos también en platería. También es conocida como la ciudad señorial. Se le llama así por su elegante arquitectura colonial y su gran tradición histórica. Así es, queridos amigos, de esta manera, bueno, hemos hecho un pequeño recorrido a la hermosa ciudad de Ayacucho y allí el próximo 14 de septiembre también se estará celebrando la festividad del Señor de Quinuapata en Huamanga, Ayacucho. Es un venerado santuario e imagen de Jesús crucificado que apareció milagrosamente atado a un árbol de molle. Así que este audio vamos a escuchar y así a conocer más sobre esta historia del Señor de Quinuapata. Y luego tenemos a Melodía Andina con Alejandra Buitrón. Ellas nos traen un huayno que se titula Señor de Quinuapata de puro corazón. Aquí en Radio María, una voz católica en tu casa.

La historia del señor de Quinoapata narra que hace muchos años los pobladores se percataron de la presencia de un anciano harapiento en los sembríos de quinoa que eran cultivados por los lugareños. Los devotos afirman que este misterioso hombre se sentaba todos los días en un batán al pie de un molle para contemplar la ciudad. No obstante, señalan que el año 1855 una imagen de Jesús crucificado apareció atada en el molle donde se sentaba el anciano, que nunca más fue visto en el lugar. Los lugareños informaron este suceso al sacerdote Alvarado, quien ordenó el traslado de la imagen hacia el templo de Santa Teresa. Sin embargo, cuando la población se preparaba para iniciar una novena con el fin de venerar a Jesús crucificado, se percataron de que la imagen había desaparecido y se hallaba en el mismo lugar en el que fue encontrada. Desde entonces, los devotos veneran la sagrada imagen del Señor de Quinoapata en la capilla que fue erigida en el mismo lugar donde apareció por primera vez. La festividad de la exaltación del Señor, Señor de Quinoapata, se realiza el 14 de septiembre de cada año. Actualmente ya tiene una connotación regional e internacional por las actividades que se realizan, entre las que destacan las acciones que realizan los mayordomos de la fiesta, como son las novenas, misas, traslado de cirios, flores, la entrada de chamizos, además los temas de artesanía, danzas, exposiciones, procesiones, corridas de toro, venta de comidas típicas, entre otras.

luego de la pequeña capilla inicial, donde se veneraba al Cristo aparecido bajo el molle, se construyó un santuario mucho más grande. El santuario del Santísimo Señor de Quinoapata fue construido el año de 1940, aunque su fachada principal data del año de 1956. Presenta una portada de acceso a la nave central con doble arco de medio punto, hacia los costados izquierdo y derecho, dos ventanas verticales que llevan en medio una cruz en relieve. Coronando el conjunto, se ubica una gran cruz en la parte central y cuenta además con dos campanarios.

El interior del templo consta de tres naves con cubierta en forma de bóveda, construida en concreto armado y sostenida por columnas del mismo material. En el altar mayor se ubica el Señor de Quinoapata.

La devoción al Señor de Quinoapata es grandiosa en razón de que ha traspasado fronteras. Los primeros viernes de todos los meses del año se lleva a cabo peregrinaciones de fieles. El santuario muestra valiosas joyas y recuerdos que los devotos dejan por los milagros concedidos.

también amigos así hemos conocido sobre esta festividad también que se estará realizando en la hermosa ciudad de Ayacucho este próximo 14 de septiembre sobre la festividad del Señor.

sobre esta festividad también que se estará realizando en la hermosa ciudad de Ayacucho este próximo 14 de septiembre sobre la festividad del Señor de Quinoapata. Muy bien, queridos amigos, tengo dos mensajitos que nos han enviado nuestros generosos oyentes que con tanto cariño nos escriben y también nos sintonizan los días sábados. Muchas gracias, hermana Rosita, dice, por su programa con María Vamos por el Perú. Yo estoy full sintonía siempre que la escuchamos, dice, compartimos muy buenos momentos y que la Virgencita de Alta Gracia siempre la proteja. Feliz sábado, nuestra querida Sandra de Huanchaco, en la hermosa ciudad de Trujillo. Muchas gracias, hermanita Sandra, por tus palabras y por tu sintonía. Muchísimas gracias a ti también, muchas bendiciones. Luego tenemos otro mensajito que también nuestros generosos oyentes en Chepén, la perla del norte. Allí nos saludan nuestros queridísimos amigos. Dice, un saludo y bendiciones a todos desde Chepén, Nelly, Enrique, Verónica, Tania, Iván, Luis y Juan. Y dice, hoy es el cumpleaños de Iván. Así que para Iván, que es su cumpleaños, el señor Iván, que es hermano de esta familia que siempre nos escucha, está de cumpleaños. Así que le enviamos un fuerte abrazo, muchas bendiciones y que nuestra Santísima Madre María, nuestro Padre Dios, le conceda mucha salud y vida en unión de toda su familia. Así que vamos entonces a ponerle una musiquita de cumpleaños a nuestro querido oyente Iván, que el día de hoy está cumpliendo años, dice. Así que feliz cumpleaños, señor Iván.

Muy bien, Ruth. Muy bien, muchísimas gracias a nuestros amigos en Chepén por su sintonía y también allí estamos saludando al señor Iván, que hoy está de cumpleaños en la alegría y la compañía de toda su familia. Muy bien, continuando, queridos amigos, con nuestro programa, siendo ya las 2:40 de la tarde y este es cada segundo domingo de septiembre. Segundo domingo, perdón, de septiembre, se celebra el Día de la Familia Peruana, porque hay un Día de la Familia Internacional, es en otra fecha, este es el Día de la Familia Peruana, de cada uno de nosotros los que habitamos este hermoso Perú. Así que el día de mañana es una jornada, dice, impulsada por la Iglesia Católica, que reúnen actividades plenamente eclesiásticas a padres e hijos, la familia que es el núcleo de la sociedad y así celebrar su día amerita vivir esta jornada con verdadera valoración y reconocimiento, queridos amigos. Así que cada segundo domingo de septiembre, acuérdense que se celebra el Día de la Familia Peruana, la familia que es importante, que es el núcleo de la sociedad. Esta familia debe ser conmemorada, dicen familia, motivos para reunirse, motivos para plantearnos puntos según el rol que nos toca desempeñar dentro de ella, el padre, madre, abuelos, hijos, sobrinos, tíos, motivo para también para poder solidarizarnos también con otras familias y así compartir y por qué no poder ayudarlos a cada uno de ellos. Así es, amigos, así que el día de mañana, el día de la familia, todos reunidos en casita, después de, por supuesto, de asistir a la acción de gracias a la Eucaristía, pues nos reuniremos para compartir, conversar, visitar a nuestros parientes, de repente abuelitos, tíos, con los que deseemos poder pasar este lindo día. Así que muchas bendiciones.

Muy bien, queridos amigos, así el día de mañana, el día de la familia peruana, espero que cocinen rico, a ver si los caballeros también, que son muy buenos en el arte culinario, pues puedan mañana preparar algún platito especial para compartir con la esposa, con los hijos, con la familia. Si no, salir de paseo a un parquecito, ir a ver alguna actividad que seguro se van a realizar muchas el día de mañana. Pero lo importante, la esencia, la familia, que estén juntos, unidos, en armonía y bajo la bendición de Dios. Así que tengan un día hermoso el día de mañana. Y también quería comentarles pues que el 14, este próximo 14 de septiembre, ese es el cumpleaños de nuestro Papa León XIV, Robert Francis Prevost. Y un aplauso para él y vamos entonces, es todo esa canción de cumpleaños y por anticipado, por supuesto, a nuestro Papa León XIV.

0: queridos amigos, así le hemos entregado este pequeñísimo homenaje, pero de gran corazón, a nuestro querido Papa León XIV, que próximamente nos estará visitando y estaremos reunidos, bueno, muchos, de repente no vamos a estar muy cerca de él, pero ya basta que su presencia esté en el Perú, todos vamos a sentir ese cariño, a ver cómo les puedo decir, ese amor que él tiene a todos los peruanos. Así que él pues nació un 14 de septiembre de 1955, así que este año estará cumpliendo 71 años, así que él está muy jovencito y vamos a orar por él, entregarle nuestras oraciones para que el Señor lo siga guiando con la luz de su espíritu, le conceda salud, vida y sabiduría, sobre todo para poder siempre conducir a su pueblo. Muy bien, queridos amigos, así hemos llegado al final del programa con María Vamos por el Perú. 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Radio María pues está preparando toda esta cobertura para dar la bienvenida al Papa León XIV, estará, por supuesto, que estará en el Cusco, en Pucallpa, en Cajamarca, en Chiclayo, y necesitamos un poquito de la ayuda de nuestros oyentes, de su generoso apoyo, para poder cubrir todos estos gastos. Así es, amigos, y así Radio María pues va también va a estar caminando paso a paso al lado de nuestro Papa León XIV. Nos estarán informando de cada una de estas actividades. Gracias, Rosita, por habernos acompañado, y si Dios permite, los esperamos el próximo sábado aquí en Radio María, una voz católica en tu casa, a la 1:00 p.m, queridos amigos. Muchas bendiciones a todos los que cumplen años y gracias por su sintonía. Que Dios los bendiga y tenga un lindo fin de semana.
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0: Agradecemos a Rosita Castro, quien compartió con nosotros el espacio con María. Vamos por el Perú.
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0: Y a esta hora, queridos oyentes de Radio María, sigamos la ruta del Papa León XIV, porque ya también a esta hora de la tarde vamos a compartir también junto a Juan José Villar este reporte que nos tiene acompañado desde la ciudad de Chiclayo. Compartimos desde Chiclayo junto a Juan José Villar. Adelante, Juan José.
2: Gracias por el pase. Estamos en los exteriores de la parroquia San Pedro en Monsefú, parte importante de la ruta del Santo Padre, el Papa León XIV, y están también llevándose a cabo los preparativos necesarios porque este 14 de septiembre ya es el cumpleaños del Santo Padre, el Papa León XIV, y Monsefú y la parroquia San Pedro ya lo sabe. Cuenta la historia, desde que estaba aquí el Papa León XIV, Monseñor Robert Prevost, cada vez, cada 14 de septiembre, el Santo Padre venía aquí y pasaba su cumpleaños con su pueblo, con su gente, con su feligresía también muy reunida. Era una tradición que él no dejaba pasar y cumplía realmente con todos los fieles de compartir este momento interesante. Aquí, en la plaza de Monsefú, se está llevando a cabo los preparativos, están ultimando los detalles para lo que será este gran 14 de septiembre. Vamos a compartir detalles de la cámara también para que los hermanos puedan conocer que se están llevándose a cabo algunos preparativos, ¿verdad? En la parte del fondo se están llevándose a cabo ya el armado desde el estrado para que puedan ya hacer las celebraciones este lunes. Y también aquí están las imágenes que comparte la parroquia en la parte exterior sobre Jesús Nazareno cautivo. Cuenta la historia también de esta imagen que fue encontrada en el mar. Cuenta la historia de que esta imagen fue encontrada en el mar y que fue traída posteriormente a esta parroquia San Pedro. Luego, una vez posicionada en el atrio de esta parroquia, sucedía de que la imagen volvió a desaparecer y los pobladores de esa época la encontraron en una acequia, en un hectárea, y indicaron o pensaron de que la imagen del señor cautivo había sido sustraída. Luego la colocaron nuevamente en el atrio y, para que no la robasen, según creía la feligresía, le colocaron esas cadenas de oro en las manos para que no se pueda llevarse la imagen, y también indicando de que el pueblo quería compartir con la imagen y con el señor cautivo aquí en esta parroquia San Pedro. Como vemos, también se están llevando a cabo ultimando los detalles, como bien decíamos, en este despacho, para ver los preparativos de lo que será este 14 de septiembre. Están aquí ya listos y prestos en Monsefú, esperando celebrar juntos el onomástico del Santo Padre este próximo lunes. Para todos los oyentes de Radio María, para quienes nos ven también a través del Facebook, nos despedimos y cerramos este enlace pidiéndole a todos los hermanos que se pongan en oración también, en primera instancia por el onomástico del Santo Padre, por el cumpleaños del Papa León XIV, pero también por los esfuerzos que está haciendo Radio María de compartir, de llegar a Chiclayo, de brindarle a usted los detalles, el minuto a minuto de lo que será esta celebración ya, cuando el Papa nos visite del 11 al 16 de noviembre. Hay una campaña importante en nuestra radio para poder reunir fondos y poder plasmar lo que hoy estamos experimentando aquí en Chiclayo, viendo las rutas, viendo los campos, viendo los accesos, viendo el tiempo de distribución, para que Radio María tenga un gran desarrollo en esta fecha de noviembre, cubriendo principalmente lo que será el acontecimiento del Santo Padre. Soy Juan José Villar y regresamos a cabina.

Agradecemos a Juan José Villar, quien compartió con nosotros este reporte desde la ciudad de Chiclayo, siguiendo el paso de Papa León XIV. Son las 2 de la tarde con 59 minutos. Nuestros oyentes también, que si desean volver a ver este reporte, lo pueden hacer a través de nuestro Facebook oficial, Radio María Perú.

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1: Queridos hermanos de Radio María Perú, les damos la bienvenida a este momento de oración. Nos unimos en la coronilla de la Divina Misericordia, pidiendo con humildad y confianza la gracia y el perdón de nuestro Señor.

0: Que esta oración en especial llegue a todos los corazones que sufren y necesitan de la misericordia infinita de Dios. Recordemos las palabras de Jesús a Santa Faustina. Por medio de esta coronilla conseguirás todo lo que pidas si lo pides con confianza. Con fe y esperanza, comenzamos este rezo confiando plenamente en su divina misericordia. En el nombre del Padre, y del Hijo, y del Espíritu Santo.
1: Amén.
0: Padre nuestro que estás en el cielo, santificado sea tu nombre. Venga a nosotros tu reino. Hágase tu voluntad en la tierra como en el cielo.
2: Danos hoy nuestro pan de cada día. Perdona nuestras ofensas, como también nosotros perdonamos a los que nos ofenden. No nos dejes caer en la tentación, y líbranos del mal. Amén.
0: Dios te salve, María, llena eres de gracia, el Señor es contigo. Bendita tú eres entre todas las mujeres, y bendito es el fruto de tu vientre, Jesús.
2: Santa María, Madre de Dios, ruega por nosotros pecadores, ahora y en la hora de nuestra muerte. Amén.
0: Creo en Dios Padre Todopoderoso, Creador del cielo y de la tierra. Creo en Jesucristo, su único Hijo, nuestro Señor, que fue concebido por obra y gracia del Espíritu Santo. Nació de Santa María Virgen. Padeció bajo el poder de Poncio Pilato. Fue crucificado, muerto y sepultado. Descendió a los infiernos. Al tercer día resucitó de entre los muertos. Subió a los cielos y está sentado a la derecha de Dios Padre Todopoderoso. Desde allí ha de venir a juzgar a vivos y muertos. Creo en el Espíritu Santo, la Santa Iglesia Católica, la comunión de los santos, el perdón de los pecados, la resurrección de la carne y la vida eterna. Amén. Padre eterno, te ofrezco el cuerpo, la sangre, el alma y la divinidad de tu amadísimo Hijo, nuestro Señor Jesucristo, como propiciación de nuestros pecados y los del mundo entero. Por su dolorosa pasión,
2: ten misericordia de nosotros y del mundo entero.
0: Por su dolorosa pasión,
2: ten misericordia de nosotros y del mundo entero.
0: Por su dolorosa pasión,
2: ten misericordia de nosotros y del mundo entero.
0: Por su dolorosa pasión,
2: ten misericordia de nosotros y del mundo entero.
0: Por su dolorosa pasión,
2: ten misericordia de nosotros y del mundo entero.
0: Por su dolorosa pasión,
2: ten misericordia de nosotros y del mundo entero.
0: Por su dolorosa pasión,
2: ten misericordia de nosotros y del mundo entero.
0: Por su dolorosa pasión,
2: ten misericordia de nosotros y del mundo entero.
0: Por su dolorosa pasión,
2: ten misericordia de nosotros y del mundo entero.
0: Por su dolorosa pasión,
2: ten misericordia de nosotros y del mundo entero.
0: Padre eterno, te ofrezco el cuerpo, la sangre, el alma y la divinidad de tu amadísimo Hijo, nuestro Señor Jesucristo, como propiciación de nuestros pecados y los del mundo entero. Por su dolorosa pasión,
2: ten misericordia de nosotros y del mundo entero.
0: Por su dolorosa pasión,
2: ten misericordia de nosotros y del mundo entero.
0: Por su dolorosa pasión,
2: ten misericordia de nosotros y del mundo entero.
0: Por su dolorosa pasión,
2: ten misericordia de nosotros y del mundo entero.
0: Por su dolorosa pasión,
2: ten misericordia de nosotros y del mundo entero.
0: Por su dolorosa pasión,
2: ten misericordia de nosotros y del mundo entero.
0: Por su dolorosa pasión,
2: ten misericordia de nosotros y del mundo entero.
0: Por su dolorosa pasión,
2: ten misericordia de nosotros y del mundo entero.
0: Por su dolorosa pasión,
2: ten misericordia de nosotros y del mundo entero.
0: Por su dolorosa pasión,
2: ten misericordia de nosotros y del mundo entero.
0: Padre eterno, te ofrezco el cuerpo, la sangre, el alma y la divinidad de tu amadísimo Hijo, nuestro Señor Jesucristo, como propiciación de nuestros pecados y los del mundo entero. Por su dolorosa pasión,
2: ten misericordia de nosotros y del mundo entero.
0: Por su dolorosa pasión,
2: ten misericordia de nosotros y del mundo entero.
0: Por su dolorosa pasión,
2: ten misericordia de nosotros y del mundo entero.
0: Por su dolorosa pasión,
2: ten misericordia de nosotros y del mundo entero.
0: Por su dolorosa pasión,
2: ten misericordia de nosotros y del mundo entero.
0: Por su dolorosa pasión,
2: ten misericordia de nosotros y del mundo entero.
0: Por su dolorosa pasión,
2: ten misericordia de nosotros y del mundo entero.
0: Por su dolorosa pasión,
2: ten misericordia de nosotros y del mundo entero.
0: Por su dolorosa pasión,
2: ten misericordia de nosotros y del mundo entero.
0: Por su dolorosa pasión,
2: ten misericordia de nosotros y del mundo entero.

0: Padre eterno, te ofrezco el cuerpo, la sangre, el alma y la divinidad de tu amadísimo Hijo, nuestro Señor Jesucristo, como propiciación de nuestros pecados y los del mundo entero. Por su dolorosa pasión,
1: ten misericordia de nosotros y del mundo entero.
0: Por su dolorosa pasión,
1: ten misericordia de nosotros y del mundo entero.
0: Por su dolorosa pasión,
1: ten misericordia de nosotros y del mundo entero.
0: Por su dolorosa pasión,
1: ten misericordia de nosotros y del mundo entero.
0: Por su dolorosa pasión,
1: ten misericordia de nosotros y del mundo entero.
0: Por su dolorosa pasión,
1: ten misericordia de nosotros y del mundo entero.
0: Por su dolorosa pasión,
1: ten misericordia de nosotros y del mundo entero.
0: Por su dolorosa pasión,
1: ten misericordia de nosotros y del mundo entero.
0: Por su dolorosa pasión,
1: ten misericordia de nosotros y del mundo entero.
0: Por su dolorosa pasión,
1: ten misericordia de nosotros y del mundo entero.
0: Padre eterno, te ofrezco el cuerpo, la sangre, el alma y la divinidad de tu amadísimo Hijo, nuestro Señor Jesucristo, como propiciación de nuestros pecados y los del mundo entero. Por su dolorosa pasión,
1: ten misericordia de nosotros y del mundo entero.
0: Por su dolorosa pasión,
1: ten misericordia de nosotros y del mundo entero.
0: Por su dolorosa pasión,
1: ten misericordia de nosotros y del mundo entero.
0: Por su dolorosa pasión,
1: ten misericordia de nosotros y del mundo entero.
0: Por su dolorosa pasión,
1: ten misericordia de nosotros y del mundo entero.
0: Por su dolorosa pasión,
1: ten misericordia de nosotros y del mundo entero.
0: Por su dolorosa pasión,
1: ten misericordia de nosotros y del mundo entero.
0: Por su dolorosa pasión,
1: ten misericordia de nosotros y del mundo entero.
0: Por su dolorosa pasión,
1: ten misericordia de nosotros y del mundo entero.
0: Por su dolorosa pasión,
1: ten misericordia de nosotros y del mundo entero.
0: Santo Dios, Santo fuerte, Santo inmortal,
1: ten misericordia de nosotros y del mundo entero.
0: Santo Dios, Santo fuerte, Santo inmortal,
1: ten misericordia de nosotros y del mundo entero.
0: Santo Dios, Santo fuerte, Santo inmortal,
1: ten misericordia de nosotros y del mundo entero.

Oración para la visita del Papa León XIV. Señor Dios, Padre de misericordia, te damos gracias por el Papa León XIV, pastor que viene a confirmar a tu pueblo en la fe y a recordarnos la alegría de Cristo resucitado. Nuestro Perú, campo donde anunció el Evangelio de tu Hijo, en medio de sus pobrezas, desafíos y esperanzas, abre su corazón a ti, el Dios de la vida, y abraza con solidaridad a los más indefensos de nuestra patria. Acogemos su anhelo de una paz desarmada y desarmante, que transfigura los conflictos, calma la violencia y supera los odios, abriendo espacios para caminar juntos como pueblo de Dios redimido. El fuego del Espíritu que despeja las tinieblas, haga de su visita un tiempo de gracia, de renovación y comunión para nuestra Iglesia y nuestra nación. Que Santa María, Madre de la Iglesia, Santo Toribio de Mogrovejo y nuestros santos peruanos acompañe esta visita apostólica para que el Perú entero se renueve en la esperanza y en la paz. Amén.

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Muy buenas tardes, queridos oyentes de Radio María. Queridos hermanos, estamos una tarde más, una tarde preciosa de sábado en el que estamos celebrando el Santísimo Nombre de María. Y vamos a estar en su compañía, en la compañía de todos nosotros que nos juntamos para orar en este precioso momento. Vamos a hacer una pequeña reflexión del Evangelio porque es muy amplio, como siempre les digo, y se trata de los frutos que damos. No hay árbol bueno que dé frutos malos, ni árbol malo que dé frutos buenos, le decía el Señor Jesús a sus discípulos. Y también la enseñanza de que el hombre bueno saca el bien del tesoro de bondad que tiene en su corazón. Y el malo saca el mal de su maldad, porque de la abundancia del corazón habla la boca. Es decir, que nosotros cuando hablamos, aunque no nos demos cuenta, estamos dando testimonio ante los demás de lo que somos, de quién somos. Si nos acostumbramos a hablar mal del prójimo, ¿eso qué quiere decir, queridos oyentes? ¿Que en nuestro corazón existe la bondad o existe el mal, existe la envidia? Cuando una persona habla mal de otra, quiere decir que también puede hablar mal de la que la está escuchando. Entonces no hay que prestar oídos a estas murmuraciones. Y al contrario, tratar de sacar lo bueno de nuestro corazón y corregir, ¿no? Corregir al hermano. Decirle, si tienes algún problema, anda y díselo en su cara, ¿no? Para que juntos puedan arreglar esta situación. Después, otra cosa que el Señor nos habla también es del hombre que escucha su palabra y la practica, y la pone en práctica, ¿no? Porque ese hombre se parece a uno que queriendo construir una casa, cava profundamente y le pone los cimientos sobre una roca, como una roca, ¿no? Y dice la parábola el Señor que cuando vino la inundación no hizo nada a esa casa porque estaba bien sólida. Quiere decir que nosotros también, si estamos si nos preparamos bien, si tenemos conciencia de lo que somos, puede venir las pruebas que se nos presenten y nosotros vamos a permanecer fieles y salir incólumes de las pruebas que se nos puedan presentar. ¿Por qué? Porque nuestra fe está en Dios, que es nuestro Padre, que nos ama, que quiere siempre lo mejor para todos sus hijos. Si nosotros, queridos oyentes, como les hablaba el otro día, en el sacramento del bautismo, se nos da esa gracia que nos hace hijos de Dios. Un hijo de Dios es una persona convencida del amor de su padre, convencida ciertamente de que su padre es un padre providente, misericordioso y que jamás, jamás, jamás la va a desamparar. Entonces yo te invito ahora a que tomes conciencia de quién eres, en qué estás basando tu vida, cuál es el cimiento que le has puesto. Entonces, al darte cuenta de que eres un hijo de Dios, puedes esperar lo mejor de él, lo mejor. Siempre y cuando cumplas esta palabra. Si tú caminas conforme lo quiere el Señor, pueden venir todas las tormentas, todos los huaicos, te pueden salir todos los ríos, inundar tu casa, pero jamás, jamás, jamás perecerá porque está bien cimentada. Entonces yo te invito a que hagas esa práctica. Si es que no lo has hecho, a partir de hoy, porque el Señor es tan bueno y tan misericordioso que cada día
nos da una nueva oportunidad. Si ayer te sentiste en el suelo, si ayer sentiste que las personas te defraudaron, que hasta la persona que tú más creías y confiabas te dio un mal pago, hoy te levantas y se lo dejas todo en manos de Dios, porque Él, como buen arquitecto, va a poner cada pieza en su lugar. Y mamita María está para eso, para ayudarte, para ser tu compañera, para ser tu fortaleza. Vamos a quedarnos en su compañía porque siempre la necesitamos. Que así sea. Ahora escuchemos esta canción.

0: Muy bien, queridos oyentes, vamos a responder sus llamadas telefónicas. Buenas tardes, ¿con quién hablo?
1: Buenas tardes, hermanita. Habla la hermana María de Los Ángeles de San Martín de Porres.
0: ¿Cómo estás, María de Los Ángeles? ¿Por quién quieres
1: Aquí,
0: pedir oración?
1: hermanita, dándole varias puntaditas a la Virgen, en primer lugar, para seguir agradeciendo por la recuperación del hermano Justo Solís Fonseca, que va viento en popa su recuperación gracias al Señor y a la Madre Santísima. También por la hermanita Rosario León con sus dolores por la fibromialgia, dolores musculares y a los huesos y su fatiga crónica que está mejorando también. Por mi cuñada Luz López Calle, que también tiene sus discos de la columna que se están desgastando también porque el Señor también se apiade de ella y también le aplaque sus dolores y la pueda sanar también. Y también pido especialmente, ahora que usted ha tratado ese tema, pido por el hermano Leonel Espinosa. Él es un joven de 20 años, pero que se dedica, él es cristiano, pero se dedica a desprestigiar a los católicos, para que el Señor lo toque y ya no haga eso, lo toque, lo regrese a su redil. Leonel Espinosa se llama, para que pueda él amar al prójimo y no hacerle daño. Y también por la hermanita Isabel Quispe, que sigue también con problemas de sus escaras, también en su cuerpo, también porque el Señor le aplaque, ya tiene un año con eso y los médicos no la han logrado curar, pero el Señor, que es médico, el doctor de doctores, me la va a curar. Y también porque por la paz del mundo, hermanita, y porque realmente cese la violencia en el mundo entero y cese también las madres que alquilan su vientre para tener hijos y que después los se deshagan de ellos como si fuera cualquier cosa, porque la juventud y la adolescencia puedan ser más responsables con eso, y porque Dios bendiga a nuestro país, bendiga a todos ustedes también, que gracias a ustedes también la radio sigue funcionando y que también haya muchas manos generosas que puedan seguir brindando su aporte, no solamente a la rifa, sino todo lo que necesita para poder seguir brindando la evangelización que ustedes hacen a diario. Muchas bendiciones para ustedes y sus familias. Muchas gracias.
0: Gracias, María de los Ángeles. Vamos a poner todas tus intenciones en el corazón de nuestra Santa Madre para pedirle pues estas puntaditas que tú has mencionado, porque ella es la madre de todos los hombres, madre de gracia, madre de bondad. Entonces vamos a pedirte, María Santísima, por esta tu hija, para que la bendigas a ella, bendiga su corazón, bendigas todo lo que hace por sus semejantes. Ella te está pidiendo y te está dando las gracias, gracias a Dios por medio de tu corazón inmaculado, por esta sanación que está teniendo nuestro hermano Justo Solís Fonseca, que la gloria de Dios se manifieste en él y que esta manifestación pueda atraer a más hermanos hacia su corazón divino. También te damos gracias por Rosario León, que está mejorando de sus males. Te ponemos en tus manos de

0: madre, a Luz López, para que pueda recuperarse, lo mismo que Leonel Espinosa, toca su corazón para que ese amor que le tiene a Dios lo haga hablar bien. Hablando bien de Dios, está haciendo mucho bien, que no le tenga cólera a la religión católica, porque entonces no estaría amando como debe ser. Isabel Quispe, también la ponemos en tu corazón, porque tú eres la salud de los enfermos, para que nuestro buen Dios acuda en su ayuda y pueda ella superar estas molestias que está teniendo en su cuerpo. Y la intención de María de los Ángeles y de todo el mundo es rogarte a ti, Madre del Cielo, que eres la reina de la paz, para que la paz habite en cada corazón, en el corazón de cada hombre, y así se pueda pacificar nuestro mundo. Y a tu Radio María, cómo no ponerla también en tus manos benditas, para que sigamos evangelizando conforme lo ha pedido tu hija María de los Ángeles. Amén. Aló, buenas tardes.
1: Buenas tardes, hermanita Hilda. Así bien.
0: Así bien, ¿tu nombre?
1: Dolores.
0: Dolores, ¿cómo estás, Dolores? Dime tus puntaditas.
1: Mis puntaditas son por todas las familias y mi familia en especial, que mañana es el Día de la Familia. Para que toda familia esté unida. Que lleven bien aquí mi familia, para que se abran a la fe. Mis hijas, mis nietas. Mi nietecito Lía Josué, hijo de mi hijo Roger, por Roger. Que mamita María interceda por él con la fe, para que se aferre a Dios, que Dios es el único que lo puede liberar de todas esas adicciones, de todas esas malas conductas que ellos adquieren, como los vicios, la mentira, todas esas cosas. Eso es lo que le pido, por las almas de mi esposo Wilmer Escárate y de mi hijo Wilmer Escárate Córdoba, por la hermanita Rosinés, que descanse en paz, el Papa Francisco y todos los difuntos, que descansen en paz, mi abuelito Hilario, mi tía Elcita, que fueron mis padres, que ellos me criaron por el abandono que tuve de mis padres, por mis hermanos enfermos, por Chabuquita o Córdoba, que es mi primita, que ha sido operada en Chiclayo de la cadera, que todo salga bien, que ya le dieron de alta, pero tiene que estar inmóvil ahí, para que tenga fe, tenga paciencia, para que toda la Virgencita interceda por ella, por todos los enfermos de hospitales. Están niños, el hospital del niño, donde están niños sufriendo, por todas estas cosas que están sucediendo, por la paz que hay en, ya no respetan nada. En Chiclayo han asaltado una iglesia estando en plena misa. Ya no respetan nada, ya la mandaste llegando a sus topes y límites, ya, Señor. Que Dios nos protege, nos apare de todo mal. A ustedes, bien, hermanitas, pues, hermanita Ru, ustedes, a todos, hermanita Hilda, que Dios los protege y los bendiga por ser unas personas de fe que nos ayudan a encontrarnos con Dios, a nosotros como mamita María, nos aumenta la fe, la esperanza y la caridad. Por el Papa Francisco, para que el Espíritu Santo lo guíe siempre, para que sea el buen pastor de ovejas de su rebaño, de toda la iglesia. Y acá cuando venga al Perú, que sea cuidado, protegido, que traiga bendición a nuestro país, para que todo esto cambie, todo esto cese, tanta maldad. Que Dios nos proteja a todos. Bendiciones, hermano.
0: Gracias, Dolores. Que Dios te bendiga a ti también. Que mamita María te cubra con su manto de amor y sobre todo de esperanza. Vamos a confiarte, Santa María, las peticiones de tu hija, Dolores, por todas las familias del Perú, del mundo, especialmente por su familia Escárate de Córdoba. Bendice a sus hijas, a sus nietas, a su hijo Roger y a sus hijos, para que en ellos se cumpla la voluntad de Dios, que quiere que todos sus hijos sean felices. Conduce sus pasos hacia ese camino de verdad y de amor. Te rogamos por las almas benditas su esposo y su hijo Wilmer, de sus tíos que la criaron. Ponemos en tu corazón de madre a todos los enfermos que están padeciendo en este momento en sus casas, en los hospitales, a su prima que ha sido operada de la cadera. Te rogamos una vez más por la paz del mundo, por Radio María, por sus intenciones, sus colaboradores y por nuestro querido Papa León, para que lo bendigas y lo protejas siempre. Amén. Buenas tardes.
2: Señora Hildita, llama Marcela de Trujillo.
0: ¿Y qué tal, Marcelita? Dime.
2: Ay, quiero pedir a todos los difuntos de la familia Polo Armas. Por el alma de Hugo Ganosa Rodríguez, por Mauro Rojas. Quiero pedir por la salud del señor Danilo Salas, que está muy delicado. Lo mismo la señora Maruja Pinedo. Por la salud de Milta Espinosa, Acela Aguirre, Yolanda Contreras, Marta Rodríguez.
0: Un ratito, Acela Aguirre.
2: Acela Aguirre.
0: Marta.
2: Sí.
0: Marta.
2: Marta Rodríguez.
0: Ya.
2: Yolanda Contreras.
0: Ya.
2: Carmen Guerrero. También quiero pedir por todas las necesidades físicas y espirituales de la familia Polo Armas. También por la señora Rosa María Villacorta, que la han operado, que Dios permita que siga adelante con su recuperación. Sí, muchas gracias, señorita, ya hasta otro momento. Bueno,
0: Marcelita, buenas tardes, que Dios te bendiga. Bendiga tu corazón, bendiga tu servicio de apoyar siempre a los demás, esa labor que tienes como hormiguita de Radio María, velando siempre por el bienestar de tus semejantes. Madre del Cielo, te rogamos que escuches estas intenciones de tu hija Marcela. Ella pide por las almitas de su familia, Polo Armas, por el alma de Hugo y de Mauro Rojas. También viene confiadamente a poner en tu corazón de madre a tus hijos Danilo Salas, Maruja Pinedo, Milta Espinosa, Acela Aguirre, Marta Rodríguez, Yolanda Contreras, Carmen Guerrero y todas las necesidades físicas y espirituales de su familia Polo Armas. También a tu hija Rosa María Villacorta para que pueda continuar en esta recuperación ya que ha sido operada. Bendice y acoge cada una de esas intenciones y guárdalas muy cerquita de tu corazón. Amén. Aló, buenas tardes. ¿No hay otra llamadita? Hola.
3: Aló.
0: Buenas tardes, ¿con quién hablo?
3: Buenas tardes, Roberta de Ayacucho, hermanita.
0: Roberta, ¿aló? Buenas tardes, ¿cómo estás? Sí, te escucho.
3: Acá está lloviendo. Una puntadita para continuar trabajando como profesora estos días nada más. Ojalá que la profesora amplíe un poco más. Mi salud también un poquito agripada por el frío de Ayacucho, por mi hijo, Adel, mi nuera, mi nieta también, que están lejos también. Y por mi hermana también un poquito, mi hermana de Lima, está Magda se llama, está un poquito mal de la cabeza. Y por mi difunto que falleció en un accidente, mi hermana Elisa, de Mario, y mi papá que falleció del COVID, por la ansiedad que hay, economía, el hospital. Siempre escuchando a María, dándome fuerza. Que Dios me cuide bastante, me dé aliento en mi trabajo, hermanita. Cuídense, bendiciones, hermanita.
0: Cómo no, Roberta. Gracias por llamar de la ciudad de Ayacucho. Le damos gracias a Dios por haber bendecido a nuestro Perú con toda esa hermosura de paisaje y le rogamos a la vez que tenga piedad y misericordia de todos sus hijos, las inclemencias del tiempo, que las lluvias sean productivas, que hagan la tierra fértil, pero que no causen males mayores para sus hijos. Ponemos en tu corazón de mamá esta intención, lo mismo que al hijo de Roberta, a Adel, a su nuera, a su nieto. Bendice a Roberta en su trabajo para que pueda continuar, para que pueda seguir recibiendo esa compensación que necesita para poder continuar con su vida. Y encomendamos todas sus intenciones, sus hermanas, su hermana Elizabeth, la hermana que falleció, su papá, todas las almitas de su familia, para que esta misericordia que Dios tiene por cada uno de sus hijos se vea recompensada para que sean recompensados y sean llevados al cielo y puedan disfrutar eternamente de su gloria. Amén. No sé si tenemos más llamaditas. Vamos a leer las puntaditas ya. Bien. Aquí a la radio han llegado unas puntaditas que vamos a presentarte, Santa Madre de Dios. Te pedimos por la salud física, emocional, espiritual de tus hijos. Alicia Flores Linares, Clemente Carhuamaca, Victoria Sadko, Felicia Villegas, Elena Huete, Carmen Espadín, Aurora Alegre Villegas, Guillermina Ñavincopa, Rosa Palza, María Elena Rabanal, Fredesvinda Córdoba, Rosa Abanto, Aniceto Calixto, Agripina Aiquipa, Natividad Aurelio, Ashley Mendoza, Padre Yair Chumbiauca, Gael y Edgar Stella, Jonathan Arizmendi, Carolina Hernández Inca, Rómulo Rangel, Diana y Katy Vicente, Sara Noni, Paola y Gladys Joya, Sheila Yacta Vázquez, Eva Oviedo, Carmen Rivas, Elida Berrú, Juan Flores Grados, Flavio Cueto Alcántara, Marcelina Andrade, Ezequiel Tucto, Sandra Flores, Richard Mendoza. Por la salud física y espiritual de las familias Pérez Valverde, Ramos Pérez, Olivares Mendoza, Paredes Pérez y Mesa Ramos. Por Richard Brown, Mónica Calderón de Brown, desde el Thompson, por la salud física, mental, espiritual y su trabajo de Mijael Ceballos Aro. Protege, Santa Madre de Dios, a cada uno de estos hijos tuyos que acuden a ti en busca de consolación. Amén. También te vamos a rogar para que intercedas por el eterno descanso de Mario Salamanca Arenas, Cristina de Salamanca, Rosario Macedo Horna, Rubi Ocaña, María Castillo Cabeza, María del Carmen Pachas, Carmen Rosa Vivar, Clorinda Saavedra, Juana Rosa Romero, Gabriel Calderón, Cirila García Trujillo, Jerónimo Zapata, Paula Chunga, Walter Díaz Acosta, Pilar Alcántara, Rosa Cáceres Velázquez, Antonieta Riveros Alcos, para que estas almitas, por la misericordia de Dios, puedan descansar en su gloria. Y también vamos a encomendarte, Mamita María, a tus hijas Rosalía Hidalgo Valda y Giovanna Alburqueque, que están cumpliendo años, para que las bendiciones del Señor, a través de tu bendito corazón, lleguen a ellas e ilumine sus vidas. Amén. Ahora, queridos oyentes, los invito a que me acompañen a hacer esta oración, porque ya estamos llegando al final del programa del día de hoy. Le decimos a nuestra Madre, María, Madre de Gracia, Madre de Misericordia, defiéndenos del enemigo y acógenos en la hora de la muerte. Socorre a los desgraciados, ayuda a los apocados, consuela a los afligidos, ruega por el pueblo, preocúpate por el clero, intercede por las mujeres que experimenten tu ayuda, cuántos te recuerdan con piedad. Amén. Bien, queridos hermanos, hemos llegado al encuentro del día de hoy. Mañana es día domingo, día del Señor. Vayamos a misa. pongamos en su corazón de padre todas las intenciones que tenemos. Vayamos a darle gracias por todo lo que nos concede, a pedirle lo que necesitamos y sobre todo el perdón de nuestros pecados y los pecados de todos los que lo ofenden, con conocimiento o sin él, para que este mundo por el que estamos rogando no se pierda y que el amor del Espíritu Santo sea extendido por todos los rincones del mundo, que llegue a todos los corazones, que todos tomen conciencia de que son hijos muy amados de Dios. Amén. Que el Señor nos bendiga a todos y que Mamita María nos cubra con su manto.
4: Agradecemos a Hilda López Aldana, quien compartió con nosotros el espacio Tejiendo el Manto de María. 3:58 p.m. y hasta aquí mi participación en micrófonos y controles. Se acompañó Ruth Pañor. En breve se queda contigo Cintia Polo, quien te estará acompañando hasta las 6:00 p.m. Permiso.

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0: que estás en el cielo, santificado sea tu nombre. Venga a nosotros tu reino.
1: Muy buenas tardes, queridos amigos. Gracias por unirse un sábado más al programa Rosas para María, en el que con un grupo de niños vamos a regalarle a nuestra mamita del cielo muchas rosas, con la oración de las Ave Marías. Hoy tenemos un día muy especial, el 12 de septiembre, y estamos celebrando el Santísimo Nombre de la Virgen María. Para ello, vamos a hacer una pequeña reflexión y quiero darles la bienvenida a aquellos amigos que se están conectando en este momento en vivo, que son Juan David y Pedro Pablo. Así también a todos aquellos que nos están escuchando a través de las 47 repetidoras a nivel nacional. Y también por el Google Play, que es Ave María, o tal vez por el app, o tal vez por la página web. También invito a aquellos amigos que tengan intenciones y quieran unirse al Rezo Rosario, que llamen a la radio o envíen un mensaje a cabina. Muy bien, le damos la bienvenida también a Lucianita. Y bueno, esperamos que más niños se sigan conectando. Hacemos extensiva la invitación para aquellos que nos están escuchando y estén con niños en casa para que los animen a rezar el rosario en vivo. Siempre recordar que Dios escucha todas nuestras oraciones. Sin embargo, el rosario, el rezo de los niños, es un cohete al corazón de Dios. Muy bien. A ver, Juan David, Pedro Pablo, Lucianita, ¿ustedes saben algo sobre la celebración del día de hoy? Porque es que el 12 de septiembre... A ver, adelante, Juan David.
2: Lo que se celebra es la historia del Santísimo Nombre de María. Desde hace muchos siglos, los cristianos han sentido un gran amor por la Virgen María, la mamá de Jesús. Y así como el nombre de Jesús es muy importante para los cristianos, también lo es el nombre de María. Cuando escuchamos el nombre de María, pensamos en una madre llena de amor, bondad y ternura. María fue la joven que dijo sí a Dios cuando el ángel Gabriel le anunció que sería la madre de Jesús. Gracias a su confianza y obediencia, aceptó con alegría la misión que Dios le había dado. Durante toda su vida, María estuvo siempre cerca de Jesús. Lo cuidó cuando era niño, lo acompañó durante su vida y permaneció junto a él, incluso en los momentos más difíciles. Por eso, con el paso del tiempo, los cristianos comenzaron a invocar su nombre con mucho cariño y confianza. Cuando alguien está triste, tiene miedo o necesita ayuda, puede acudir a María como un hijo busca a su mamá. El Santísimo Nombre de María nos recuerda que su nombre representa el amor de una madre que siempre nos guía hacia Jesús. Decir María, con fe recordar que nunca estamos solos, porque tenemos en el cielo una madre que reza por nosotros. Cada 12 de septiembre, la Iglesia celebra el Santísimo Nombre de María. Es un día para agradecer a Dios por habernos dado a la Virgen María como nuestra madre. Y así, cada vez que pronunciamos su hermoso nombre, podemos hacerlo con amor y confianza. María, Madre de Jesús y Madre nuestra, ruega por nosotros. Muchas gracias.
1: Muchísimas gracias a ustedes por esta bonita reflexión. Solamente para añadir que el nombre, esta celebración, proviene de muchos años atrás. Primero, contarles un poquito que María, como nombre, no solamente el de la Virgen, sino el nombre, el significado de María, viene de la palabra hebrea Miriam, que significa amada, señora o excelsa. Entonces, para nosotros los católicos, pues asociamos y muchos estudiosos de la Biblia han hecho la traducción como mujer amada por Dios. Ese sería un significado muy bonito, ¿no? Si bien María es un nombre muy antiguo, especialmente cobra un significado especial el 12 de septiembre porque ¿de dónde surge esta celebración? Bueno, hace muchos años, en la ciudad de Viena estaba en grave peligro. Los cristianos pidieron la ayuda de Dios y confiaron especialmente en la intercesión de la Virgen María, porque hubo una batalla, ¿no? La ciudad de Viena se encontraba en peligro porque un enorme ejército había llegado hasta sus puertas. Y bueno, obviamente muchas personas tenían miedo. Entonces los cristianos pidieron ayuda a Dios y rezaron confiando en la Virgen María. Fue un grupo de cristianos a ayudar a las personas que estaban en Viena, ¿no? El rey Juan Sobieski de Polonia llegó con su ejército para ayudar a defender la ciudad. Antes de la batalla, ¿qué cosa hicieron los cristianos? Pusieron su confianza en Dios, como les he comentado, y pidieron la intercesión de la Virgen María. Y fue así que el 12 de septiembre de 1683 lograron la victoria. Por eso esta fecha quedó especialmente unida al Santísimo Nombre de María. Al pronunciar su nombre, los cristianos recuerdan que María es nuestra madre, que podemos pedirle que rece por nosotros y que ella siempre nos conduce hacia Jesús, nos protege y nos ayuda. Pero mucho antes también hay una historia importante al que se menciona María. En 1571 hubo otra batalla, la batalla de Lepanto. Y el Papa San Pío V había pedido a toda la iglesia que se rezara el Santo Rosario. Mientras unos combatían, muchas otras personas rezaban pidiendo la protección de María. Después de la victoria, la iglesia dio gracias a Dios y creció todavía más la devoción a Nuestra Señora del Rosario. El nombre de María, cuando nosotros rezamos el Rosario, lo repetimos muchísimas veces. Entonces, es importante que no veamos el rezo del rosario como como un amuleto o como un acto mágico, sino más bien como una oración muy especial que nos ayuda a confiar más en ellas, ¿no? Porque a veces nosotros también tenemos nuestras propias batallas, no son guerras con soldados, pueden ser que tengamos miedo, que estemos tristes, que estemos preocupados por algún examen en el colegio, por algo que tenemos que hacer, que nos cueste perdonar, que discutamos con alguien o que no sepamos qué hacer. La historia del Santísimo Nombre de María nos recuerda algo muy bonito. Cuando tenemos dificultades, no estamos solos. No tenemos que enfrentarlas solos. Podemos pedirle a María, María, ayúdame a confiar en Jesús. Y cuando rezamos el rosario, podemos pensar que cada Ave María es como una pequeña oración que ponemos en las manos de nuestra Madre para que ella la lleve hacia Jesús. La verdadera victoria que María quiere ayudarnos a conseguir no es vencer a otras personas, sino vencer el miedo con confianza, el enojo con perdón, el egoísmo con generosidad y el mal con el bien. Vamos a quedarnos hoy día pensando, antes de cerrar esta primera parte del programa, ¿qué pequeña batalla de mi corazón quiero confiarle hoy a María? Nos encontramos en el siguiente bloque para rezar juntos los misterios gloriosos.

0: Muy bien, ya nos encontramos en este segundo bloque. Comentarles a nuestros amigos que nos están escuchando, que recién estén conectándose, que si bien los sábados rezamos los misterios gozosos, como nosotros nos encontramos semanalmente, pues hoy día nos tocan los misterios gloriosos. Vamos a rezar entonces en el nombre del Padre, del Hijo, del Espíritu Santo. Amén. Comenzamos con la oración al Espíritu Santo.
1: Oración al Espíritu Santo. Oh Espíritu Santo, amor del Padre y del Hijo, inspírame siempre lo que debo pensar, lo que debo decir, cómo debo decirlo, lo que debo callar, cómo debo ser para la gloria de Dios, bien de las almas y de mi propia santificación. Espíritu Santo, dame agudeza para entender, capacidad para retener, método y facultad para aprender, sutileza para interpretar, gracia y eficacia para hablar. Dame acierto al empezar, dirección al progresar y perfección al acabar. Amén.
0: Amén. Vamos entonces ahora a hacer la oración de consagración a la Virgen María.
2: Yo, hermanita.
0: Adelante.
2: Oh Señora mía, oh Madre mía, yo me ofrezco enteramente a ti en prueba de mi filial afecto. Te consagro en este día mis ojos, mis oídos, mi lengua, mi corazón, en una palabra todo mi ser, ya que soy todo tuyo. Oh Madre de bondad, guárdame y defiéndeme como cosa y posesión tuya. Amén.
0: Vamos ahora con el credo.
2: Yo, creo en
0: Adelante.
2: Dios Todopoderoso, Creador del cielo y de la tierra. Creo en Jesucristo, su único Hijo, nuestro Señor, que fue concebido por obra y gracia del Espíritu Santo. Nació de Santa María Virgen, padeció bajo el poder de Poncio Pilato, fue crucificado, muerto y sepultado, descendió a los infiernos. Al tercer día resucitó entre los muertos, subió a los cielos y está sentado a la derecha de Dios Padre Todopoderoso. Desde allí va a venir a juzgar a vivos y a los muertos. Creo en el Espíritu Santo, la Santa Iglesia Católica, la comunión de los santos, el perdón de los pecados, la resurrección de la carne y la vida eterna. Amén.
0: Muy bien, comenzamos entonces ahora con el rezo de los misterios gloriosos. Vamos a hacer como siempre la lectura de los misterios y vamos alternando los rezos con los niños que están en este momento en vivo, invitando también a aquellos que se pueden unir. Le damos la bienvenida a Vanesita y a Iker, que también están rezando con nosotros en vivo.
3: En el primer misterio glorioso contemplamos la resurrección de Jesús. Lucas capítulo 24, versículo 1 al 6.
0: Vamos a ofrecer en este misterio, por el don de la vida, nuestras oraciones por el don de la vida, comprendiendo que la vida no termina con la muerte, sino que se transforma en una vida mejor, perfecta. Y esa es la promesa que nosotros tenemos con Jesús. Si vamos de la mano de nuestra mamita María, pues vamos a tener la firme convicción de vivir una vida en santidad y alcanzar la tierra prometida, que es el cielo. Vamos en este momento a ofrecer nuestras intenciones. Chicos, pueden abrir sus micrófonos y vamos a ir colocando las intenciones que tengan ustedes, que les hayan hecho llegar también sus amigos y familiares.
2: Yo, hermana Erika,
0: Adelante, ¿eh? Claro que sí.
2: agradecidamente a la Virgencita María por la santa recuperación de mi hermano mayor, Maximiliano. Dale mucha salud, que se pueda recuperar pronto. También te pido por mis padres, darles mucha fuerza para que puedan hacer su trabajo bien. También te pido que a mi hermano y a mí nos des mucha inteligencia para poder desarrollar bien nuestros exámenes. También te pido por mis tíos, mis abuelos que están lejos, y en especial por mi abuelita Marta, cuídala, que no le pase nada malo, y igual a mi bisabuela Betty. Rogamos al Señor.
3: Te lo pedimos, Señor.
4: Yo, hermanita.
0: Claro que sí.
4: El día de hoy quiero pedirle a Dios por la salud de toda mi familia, que Dios siempre cuide a mi mamá, que la llene de fuerzas, a mi papá también, que Dios lo cuide y bendiga en su trabajo, a mi hermano Jorge Arturo, que está lejos trabajando, que Dios lo guíe por un buen camino, que sea un hombre de bien, un hombre ejemplar. Pido por mi hermano Iker Amador que Dios lo cuide mucho, le dé inteligencia, sea un niño estudioso, obediente y vaya por un buen camino. Pido por mí que Dios me cuide mucho, me llene de bendiciones, que me guíe por el buen camino y que logre cumplir todas mis metas y lo que me proponga. Pido por mis abuelos que están descansando, por mis abuelas que aún siguen con vida, que Dios las llene de bendiciones, que les dé mucha salud, que cuide sus dolencias. Roguemos al Señor.
5: Te lo pedimos, Señor. Mi hermanita Erika.
0: Claro que sí, Kercito.
5: Pido hoy por mi mamá que la cuides, que le dé salud y lo protejas. Pido por papá que trabaja y cuida en todo momento. Por mi hermana que mañana dará su examen de admisión. Cuídala y protégela. Por mi hermano que trabaja día hasta noche. Cuídalo siempre y protéjalo. Y pide por mí. Por mí, que el 18 de septiembre es mi cumpleaños. Dame salud e inteligencia para mis estudios y espero que Dios me bautice pronto. Amén.
0: Amén. Amén. Vamos a pedir en este misterio que Dios escuche las oraciones de los niños que hoy día lo han hecho con tanto amor, con tanta fe. Que Dios siga fortaleciendo su vida y lo siga haciendo crecer como niños buenos que son, que ya tienen 6 años con nosotros y yo los he estado escuchando crecer, que siga creciendo también su fe. Una bendición muy especial para todos ustedes, chicos. Gracias por estar acá y por perseverar en la oración. Estoy segura que la Virgen está muy feliz el día de hoy por escuchar sus voces y por sentir los que están ahí. Vamos a pedir que esta fe de estos niños contagie también a otras personas que se encuentran alejadas de Dios. En esta tarde, Virgen Santísima, te pedimos por favor que cubras con tu manto de amor a todas aquellas personas que no aman, no esperan y no adoran a nuestro Padre Dios. Que siguiendo el modelo de Jesús, se puedan entender de la infinita misericordia que Él tiene con todos y puedan unirse en amor hacia el encuentro con el Padre, cada día, en los actos, en palabras. Ponemos también en este misterio la salud física y emocional de Sebastián Ignacio Brobel Salas, Cristian Rodrigo Salas, María Luisa Salas Cuadros, Cecilia Milagros Salas Cuadros, Rosa Mila Cuadros, viuda de Salas. Ponemos también en este misterio por más vocaciones religiosas, por unas hermanas consagradas que ayer renovaron sus votos como consagradas. También pedimos por las intenciones del Santo Padre, cuya visita está pronta a darse en el Perú. Vamos también a poner aquellas intenciones que nos hayan hecho llegar a la radio.
6: En este primer misterio vamos a orar por la salud de la señora Alida Elena Zabaleta González. También por la salud de Alicia Flore Linares, Clemente Cargahuanca, Victoria Sadko. Además, vamos a dar una oración de agradecimiento a la Virgen por la recuperación de la salud de Santiago Huamanchumo. Igualmente pedimos por la salud de Felicia Villegas y Elena Huete. Rogamos al Señor.
0: Te lo pedimos, Señor.

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1: Padre nuestro que estás en el cielo, santificado sea tu nombre. Venga a nosotros tu reino, hágase tu voluntad en la tierra como en el cielo.
2: Danos hoy nuestro pan de cada día, perdona nuestras ofensas, como también nosotros perdonamos a los que nos ofenden. No nos dejes caer en la tentación y líbranos de todo mal. Amén.
1: Dios te salve María, llena eres de gracia, el Señor es contigo. Bendita tú eres entre todas las mujeres, y bendito es el fruto de tu vientre, Jesús.
2: Santa María, Madre de Dios, ruega por nosotros pecadores, ahora y en la hora de nuestra muerte. Amén.
1: Dios te salve, María, llena eres de gracia, el Señor es contigo. Bendita tú eres entre todas las mujeres, y bendito es el fruto de tu vientre, Jesús.
2: Santa María, Madre de Dios, ruega por nosotros pecadores, ahora y en la hora de nuestra muerte. Amén.
1: Dios te salve, María, llena eres de gracia, el Señor está contigo. Bendita tú eres entre todas las mujeres, y bendito es el fruto de tu vientre, Jesús.
2: Santa María, Madre de Dios, ruega por nosotros pecadores, ahora y en la hora de nuestra muerte. Amén.
1: Dios te salve, María, llena eres de gracia, el Señor es contigo. Bendita tú eres entre todas las mujeres, y bendito es el fruto de tu vientre, Jesús.
2: Santa María, Madre de Dios, ahora y en la hora de nuestra muerte. Amén.
1: Dios te salve, María, llena eres de gracia, el Señor es contigo, y bendito es el fruto de tu vientre, Jesús.
2: Santa María, Madre de Dios, ruega por nosotros pecadores, ahora y en la hora de nuestra muerte. Amén.
1: Dios te salve, María, llena eres de gracia, el Señor es contigo. Bendita tú eres entre todas las mujeres, y bendito es el fruto de tu vientre, Jesús.
2: Santa María, Madre de Dios, ruega por nosotros pecadores, ahora y en la hora de nuestra muerte. Amén.
1: Dios te salve, María, llena eres de gracia, el Señor es contigo. Bendita tú eres entre todas las mujeres, y bendito es el fruto de tu vientre, Jesús.
2: Santa María, Madre de Dios, ruega por nosotros pecadores, ahora y en la hora de nuestra muerte. Amén.
1: Dios te salve, María, llena eres de gracia, el Señor es contigo, bendita tú eres entre todas las mujeres, y bendito es el fruto de tu vientre, Jesús.
2: Santa María, Madre de Dios, ruega por nosotros pecadores, ahora y en la hora de nuestra muerte. Amén.
1: Dios te salve, María, llena eres de gracia, el Señor es contigo, bendita tú eres entre todas las mujeres, y bendito es el fruto de tu vientre, Jesús.
2: Santa María, Madre de Dios, ruega por nosotros pecadores, ahora y en la hora de nuestra muerte. Amén.
1: Dios te salve, María, llena eres de gracia, el Señor es contigo. Bendita tú eres entre todas las mujeres, y bendito es el fruto de tu vientre, Jesús.
2: Santa María, Madre de Dios, ruega por nosotros pecadores, ahora y en la hora de nuestra muerte. Amén.
1: Gloria al Padre, al Hijo y al Espíritu Santo.
2: Como era en un principio, ahora y siempre, por los siglos de los siglos. Amén.
1: Oh Jesús mío, perdona nuestros pecados, líbranos del fuego del infierno, lleva al cielo a todas las almas, especialmente a las más necesitadas de tu divina misericordia.
2: María, Madre de Gracia, Madre de Misericordia, en la vida y en la muerte, ampáranos, Gran Señora. Amén.
1: En el segundo misterio glorioso, contemplamos la ascensión del Señor al cielo. Marcos capítulo 16, versículo 19.
3: Luego que Jesús se va al cielo, pide a sus discípulos no estar tristes, porque aunque Él ya no está en cuerpo, se queda en espíritu. Vamos a ofrecer en este misterio por todas las intenciones de las personas que están organizando retiros, por la labor que ejercen los catequistas. Vamos a pedir también por nuestros compañeros voluntarios de Radio María que hacen posible la transmisión de todo el programa, de todos los programas tan bonitos que presentamos. Vamos también a pedir por las rifas que estamos vendiendo para que la recaudación sea lo que necesitamos para que la radio siga creciendo, ¿no? Que la Virgencita toque más corazones para que nos puedan apoyar con la compra de los tickets, visitar el Santuario Mariano también. Pidamos también en este misterio por todos los niños, por las personas necesitadas, los ancianos y aquellas personas que se encuentran padeciendo la triste enfermedad del cáncer. Así también ponemos como intención muy especial las que nos han hecho llegar a la radio.
4: En este segundo misterio vamos a orar por la salud y conversión de la familia Galarza Mesa y Galarza Patiño, además por la salud del padre Carlos Rosell, por la salud e intenciones de Carmen Ornella González Díez y su hija Ornella. Además, oramos por la joven Cintia Lourdes, su salud e intenciones, por la salud física, mental y espiritual y bienestar de la familia Ceballos Aro y por el descanso eterno de Antonieta Riveros Alcos. Roguemos al Señor.
3: Te lo pedimos, Señor.
5: Lo pedimos, Señor.
3: Muy bien, siguiente misterio. Siguiente denario lo van a hacer Lucianita. No sé si Lucianita te acompaña hoy día a alguien. ¿O tú estás solita?
5: Tengo una amiga que me está acompañando.
3: Entonces las dos pueden rezar este misterio, ¿ya? Comencemos con este denario, perdón. Comencemos con el Padre Nuestro y luego con las 10 Ave Marías. Adelante, Lucianita.
5: Padre nuestro que estás en el cielo, santificado sea tu nombre. Venga a nosotros tu reino. Hágase tu voluntad en la tierra como en el cielo. Danos hoy nuestro pan de cada día. Perdona nuestras ofensas como también nosotros perdonamos a los que nos ofenden. No nos dejes caer en la tentación y líbranos del mal. Amén.
6: Dios te salve María, llena eres de gracia, el Señor está contigo. Bendita tú eres entre todas las mujeres y bendito es el fruto de tu vientre, Jesús.
5: Danos
7: Santa María.
5: Santa María, Madre de Dios, ruega por nosotros pecadores, ahora y a la hora. Amén.
6: Dios te salve María, llena eres de gracia, el Señor está contigo. Bendita tú eres entre todas las mujeres y bendito es el fruto de tu vientre, Jesús.
5: Santa María, Madre de Dios, ruega por nosotros pecadores, ahora y en la hora de nuestra muerte. Amén.
6: Dios te salve María, llena eres de gracia, el Señor está contigo. Bendita tú eres entre todas las mujeres y bendito es el fruto de tu vientre, Jesús.
5: Santa María, Madre de Dios, ruega por nosotros pecadores, ahora y en la hora de nuestra muerte. Amén.
6: Dios te salve María, llena eres de gracia, el Señor está contigo. Bendita tú eres entre todas las mujeres y bendito es el fruto de tu vientre, Jesús.
5: Santa María, Madre de Dios, ruega por nosotros pecadores, ahora y en la hora de nuestra muerte. Amén.
6: Dios te salve María, llena eres de gracia. El Señor está contigo. Bendita tú eres entre todas las mujeres y bendito es el fruto de tu vientre, Jesús.
5: Santa María, Madre de Dios, ruega por nosotros pecadores, ahora y en la hora de nuestra muerte. Amén.
6: Dios te salve María, llena eres de gracia. El Señor está contigo. Bendita tú eres entre todas las mujeres, y bendito es el fruto de tu vientre, Jesús.
5: Santa María, Madre de Dios, ruega por nosotros pecadores, ahora y en la hora de nuestra muerte. Amén.
6: Dios te salve, María, llena eres de gracia, el Señor está contigo. Bendita tú eres entre todas las mujeres, y bendito es el fruto de tu vientre, Jesús.
5: Santa María, Madre de Dios, ruega por nosotros pecadores, ahora y en la hora de nuestra muerte. Amén.
6: Dios te salve María, llena eres de gracia, el Señor está contigo. Bendita tú eres entre todas las mujeres y bendito es el fruto de tu vientre, Jesús.
5: Santa María, Madre de Dios, ruega por nosotros pecadores, ahora y en la hora de nuestra muerte. Amén.
6: Dios te salve María, llena eres de gracia, el Señor está contigo. Bendita tú eres entre todas las mujeres y bendito es el fruto de tu vientre, Jesús.
5: Santa María, Madre de Dios, ruega por nosotros pecadores, ahora y en la hora de nuestra muerte. Amén.
6: Gloria al Padre, gloria al Hijo, gloria al Espíritu Santo.
5: Como era en un principio, ahora y siempre, en los siglos de los siglos. Amén.
6: Oh Jesús mío, perdona nuestros pecados, líbranos del fuego del infierno, lleva al cielo a todas las almas, especialmente a las más necesitadas de tu divina misericordia.
5: María, Madre de Gracia, Madre de Misericordia, en la vida y en la muerte, ampáranos, Gran Señora. Amén.
2: En este tercer misterio glorioso contemplamos la venida del Espíritu Santo. Hechos de los Apóstoles, capítulo 3, capítulo 2, versículo 1 al 4.
3: Jesús cumple su promesa y un día en que estaban reunidos los discípulos y nuestra mamita María en el templo, se suscitaron que cayeron del cielo unas luces luminosas, unas ráfagas, como unas ráfagas de de fuego, y se posaron sobre ellos y sin hacerles daño, los llenaron de mucha alegría. Y empezaron a hablar a Dios en diferentes idiomas. Entonces comprendieron que era Jesús quien se hace presente para llenar nuestro corazón de gozo y también para iluminar nuestra mente y hacernos más sabios. Ofrecemos en este misterio por las próximas charlas que se están promoviendo en favor de la familia. Es un encuentro muy bonito que se va a dar el día 19 de septiembre. Ahorita les voy a dar exactamente, vamos a pedir oraciones por este encuentro. Es Enciende el Amor. Es un encuentro que se llama Enciende el Amor 2026. Es para parejas, para matrimonios, para novios. Y contamos con expositores muy buenos como el padre Ángelo Costa y el padre Ángel Espinosa de los Monteros. Entonces, vamos a seguirle pidiendo a Dios que nos siga proporcionando estos encuentros tan bonitos para que podamos seguir creciendo en el amor. Vamos a pedir especial protección por la familia, por los niños que vienen al mundo y por cualquier, y que Dios deseche cualquier situación que no venga de la mano del amor y de la vida. Así también vamos a ofrecer en este misterio las intenciones que nos han hecho llegar a la radio.
4: En este misterio vamos a orar por Leonor Peña Benavides y Francisca Rodríguez Peña. También vamos a pedir por la salud de Luis Manuel Santos y Flor de María Soto Flores. Además, nos unimos en oración por Juliana Poma, por Juliana Ramírez y la paz en su alma. Además, oramos por la salud de Aurora Alegre Villegas, Guillermina Ñavincopa, Rosa Palza, María Elena Rabanal y Rosa Abanto. Roguemos al Señor.
3: Te lo pedimos, Señor. Siguiente denario lo van a hacer Vanesita e Iker.
7: Padre nuestro que estás en el cielo, santificado sea tu nombre. Venga a nosotros tu reino. Hágase tu voluntad en la tierra como en el cielo.
8: Danos hoy nuestro pan de cada día. Perdona nuestras ofensas como también nosotros perdonamos.

0: nombre, venga a nosotros tu reino, hágase tu voluntad en la tierra como en el cielo.
1: Danos hoy nuestro pan de cada día, perdona nuestras ofensas como también nosotros perdonamos a los que nos ofenden. No nos dejes caer en la tentación y líbranos del mal. Amén.
0: Dios te salve María, llena eres de gracia, el Señor está contigo. Bendita tú eres entre todas las mujeres y bendito es el fruto de tu vientre Jesús.
1: Santa María, Madre de Dios, ruega por nosotros pecadores, ahora y en la hora de nuestra muerte. Amén.
0: Dios te salve María, llena eres de gracia, el Señor está contigo. Bendita tú eres entre todas las mujeres y bendito es el fruto de tu vientre Jesús.
1: Santa María, Madre de Dios, ruega por nosotros pecadores, ahora y en la hora de nuestra muerte. Amén.
0: Dios te salve María, llena eres de gracia, el Señor está contigo. Bendita tú eres entre todas las mujeres y bendito es el fruto de tu vientre, Jesús.
1: Santa María, Madre de Dios, ruega por nosotros pecadores, ahora y en la hora de nuestra muerte. Amén.
0: Dios te salve María, llena eres de gracia, el Señor está contigo. Bendita tú eres entre todas las mujeres y bendito es el fruto de tu vientre, Jesús.
1: Santa María, Madre de Dios, ruega por nosotros pecadores, ahora y en la hora de nuestra muerte. Amén.
0: Dios te salve María, llena eres de gracia, el Señor está contigo. Bendita tú eres entre todas las mujeres y bendito es el fruto de tu vientre Jesús.
1: Santa María, Madre de Dios, ruega por nosotros pecadores, ahora y en la hora de nuestra muerte. Amén.
0: Dios te salve María, llena eres de gracia, el Señor está contigo. Bendita tú eres entre todas las mujeres y bendito es el fruto de tu vientre Jesús.
1: Santa María, Madre de Dios, ruega por nosotros pecadores, ahora y en la hora de nuestra muerte. Amén.
0: Dios te salve María, llena eres de gracia, el Señor está contigo. Bendita tú eres entre todas las mujeres y bendito es el fruto de tu vientre Jesús.
1: Santa María, Madre de Dios, ruega por nosotros pecadores, ahora y en la hora de nuestra muerte. Amén.
0: Dios te salve María, llena eres de gracia, el Señor está contigo. Bendita tú eres entre todas las mujeres y bendito es el fruto de tu vientre Jesús.
1: Santa María, Madre de Dios, ruega por nosotros pecadores, ahora y en la hora de nuestra muerte. Amén.
0: Dios te salve María, llena eres de gracia, el Señor está contigo. Bendita tú eres entre todas las mujeres y bendito es el fruto de tu vientre Jesús.
1: Santa María, Madre de Dios, ruega por nosotros pecadores, ahora y en la hora de nuestra muerte. Amén.
0: Dios te salve María, llena eres de gracia, el Señor está contigo. Bendita tú eres entre todas las mujeres y bendito es el fruto de tu vientre Jesús.
1: Santa María, Madre de Dios, ruega por nosotros pecadores, ahora y en la hora de nuestra muerte. Amén.
0: Gloria al Padre, al Hijo y al Espíritu Santo.
1: Como era al principio, ahora y siempre y por los siglos de los siglos. Amén.
0: Oh Jesús mío, perdona nuestros pecados, líbranos del fuego del infierno. Lleva al cielo todas las almas, especialmente las más necesitadas de tu misericordia.
1: María, Madre de Gracia, Madre de Misericordia, en la vida y en la muerte, ampáranos, oh Gran Señora. Amén.
2: En el cuarto misterio glorioso contemplamos la asunción de María al cielo. Lucas capítulo 1, versículo 48 al 49.
3: Nuestra mamita María nos cuida y acompaña siempre, y cuando rezamos el rosario, ella baja del cielo y nos envuelve en su manto de amor. Aunque no la veamos, ella está presente. Lucas capítulo 1, versículos 48 al 49, podemos encontrar el Magnificat. Todas las generaciones me llamarán bienaventurada porque Dios ha hecho obras grandes en mí. Vamos a ofrecer en este misterio por nuestra iglesia, para que permanezca unida como una verdadera familia en la cual todos somos hermanos, porque somos hijos de un mismo Padre, que es Dios, de nuestra Madre, la Virgen María, que es nuestra mamá y guía, y de Jesús, que es nuestro hermano, nuestro modelo y nuestro amigo, amigo que nunca falla. Ofrecemos también por las intenciones que nos han hecho llegar a la radio.
4: En este misterio vamos a orar por la salud e intenciones de Giselle Thompson, por el cumpleaños de Rosario Macedo Horna, por los sobrinos y sobrinas de la familia Ayala Arias, por el eterno descanso de Catalina Ochesi Macedo, además por la salud de Carmen Teresa, Fortunato Rafael y Wenceslao Sixto. Roguemos al Señor.
3: Te lo pedimos, Señor.

0: Siguiente de Nario, Lucianita y tu amiguita.
1: Padre nuestro que estás en el cielo, santificado sea tu nombre, venga a nosotros tu reino, hágase tu voluntad en la tierra como en el cielo.
0: Chicas, a ver un ratito, creo que sería bueno un ratito que revisen su conexión y su audio, pues que no se les está escuchando bien. El siguiente ministerio lo van a hacer Lucianita. Si es que no puedes hacerlo Lucianita, lo pueden hacer otras personas, pero por favor, así como lo hicieron hace un momento, que lo tenemos que hacer en pareja, ¿ya? Vamos a esperar un ratito para que lo puedan hacer bien. Cuando estén listas, pueden comenzar. Creo que están con algún problema de conexión. Siguiente denario lo van a hacer Juan David, Pedro, Pablo, por favor. Vamos, chicos.
2: Padre nuestro que estás en el cielo, santificado sea tu nombre, venga a nosotros tu reino, hágase tu voluntad en la tierra como en el cielo.
3: Danos hoy nuestro pan de cada día, perdona nuestras ofensas, como también nosotros perdonamos a los que nos ofenden. No nos dejes caer en la tentación, líbranos de todo mal. Amén.
2: Dios te salve María, llena eres de gracia, el Señor es contigo. Bendita tú eres entre todas las mujeres, y bendito es el fruto de tu vientre, Jesús.
3: Santa María, Madre de Dios, ruega por nosotros pecadores, ahora y en la hora de nuestra muerte. Amén.
2: Dios te salve María, llena eres de gracia, el Señor es contigo, bendita tú eres entre todas las mujeres y bendito es el fruto de tu vientre, Jesús.
3: Santa María, Madre de Dios, ruega por nosotros pecadores, ahora y en la hora de nuestra muerte. Amén.
2: Dios te salve María, llena eres de gracia, el Señor es contigo, bendita tú eres entre todas las mujeres y bendito es el fruto de tu vientre, Jesús.
3: Santa María, Madre de Dios, ruega por nosotros pecadores, ahora y en la hora de nuestra muerte. Amén.
2: Dios te salve María, llena eres de gracia, el Señor es contigo, bendita tú eres entre todas las mujeres y bendito es el fruto de tu vientre, Jesús.
3: Santa María, Madre de Dios, ruega por nosotros pecadores, ahora y en la hora de nuestra muerte. Amén.
2: Dios te salve María, llena eres de gracia, el Señor es contigo, bendita tú eres entre todas las mujeres y bendito es el fruto de tu vientre, Jesús.
3: Santa María, Madre de Dios, ruega por nosotros pecadores, ahora y en la hora de nuestra muerte. Amén.
2: Dios te salve María, llena eres de gracia, el Señor es contigo, bendita tú eres entre todas las mujeres y bendito es el fruto de tu vientre, Jesús.
3: Santa María, Madre de Dios, ruega por nosotros pecadores, ahora y en la hora de nuestra muerte. Amén.
2: Dios te salve María, llena eres de gracia, el Señor es contigo, bendita tú eres entre todas las mujeres y bendito es el fruto de tu vientre, Jesús.
3: Santa María, Madre de Dios, ruega por nosotros pecadores, ahora y en la hora de nuestra muerte. Amén.
2: Dios te salve María, llena eres de gracia, el Señor es contigo, bendita tú eres entre todas las mujeres y bendito es el fruto de tu vientre, Jesús.
3: Santa María, Madre de Dios, ruega por nosotros pecadores, ahora y en la hora de nuestra muerte. Amén.
2: Dios te salve María, llena eres de gracia, el Señor es contigo, bendita tú eres entre todas las mujeres y bendito es el fruto de tu vientre, Jesús.
3: Santa María, Madre de Dios, ruega por nosotros pecadores, ahora y en la hora de nuestra muerte. Amén.
2: Dios te salve María, llena eres de gracia, el Señor es contigo, bendita tú eres entre todas las mujeres y bendito es el fruto de tu vientre, Jesús.
3: Santa María, Madre de Dios, ruega por nosotros pecadores, ahora y en la hora de nuestra muerte. Amén.
2: Gloria al Padre, al Hijo y al Espíritu Santo.
3: Como era en un principio, ahora y siempre, por los siglos de los siglos. Amén.
2: Oh Jesús mío, perdona nuestros pecados, líbranos del fuego del infierno, lleva al cielo a todas las almas, especialmente a las más necesitadas de tu divina misericordia.
3: María, Madre de Gracia, Madre de Misericordia, en la vida y en la muerte, ampáranos, Gran Señora. Amén. En el quinto misterio glorioso contemplamos la coronación de María como reina y señora de todo lo creado. Apocalipsis capítulo 12, versículo 1.
0: Dios corona a nuestra mamita como una reina, pero no como una reina de palacios y castillos, sino como la reina de la paz, del amor, del perdón. Y este honor que Dios le concede es para que todos nosotros, sus hijos, nos sintamos merecedores de esta bendición y de este reino. Ofrecemos en este misterio nuevamente por las intenciones del Santo Padre. Vamos a ofrecer también por el cese de la guerra en las diferentes partes del mundo. Y pedimos también por todas aquellas personas que han sido afectadas últimamente por los desastres naturales. Así también pedimos por los hogares, por las dificultades que a veces pueden estar atravesando las diferentes familias, por no compartir el mismo, de repente la misma religión, de repente la misma fe. Que nosotros y todas las personas podamos vivir en comunión, permaneciendo fieles al rezo del rosario. Vamos también a ofrecer aquellas intenciones que nos hayan hecho llegar a la radio.
4: En este misterio vamos a orar por Leonor Peña Benavides y Francisca Rodríguez Peña, por el cumpleaños de Rosalía Hidalgo Balda y Giovanna Alburqueque, además porque Susana Ramírez pueda aprobar el examen que tiene. Igualmente oramos por el eterno descanso de Mario Salamanca Arenas, Cristina de Salamanca, Rosario Macedo, Rubí Ocaña, María Castillo Cabeza y María del Carmen Pachas. Roguemos al Señor.
0: Te lo pedimos, Señor. Muy bien. Siguiente denario lo van a hacer entonces Lucianita. Si ya solucionó su problema de conexión, lo puedes hacer Lucianita.
1: Sí, hermanita Erika.
0: Muy bien, adelante.
1: Padre nuestro que estás en el cielo, santificado sea tu nombre. Venga a nosotros tu reino, hágase tu voluntad en la tierra como en el cielo. Danos hoy nuestro pan de cada día, perdona nuestras ofensas como también nosotros perdonamos a los que nos ofenden. No nos dejes caer en la tentación y líbranos del mal. Amén. Dios te salve María, llena eres de gracia. El Señor está contigo, bendita tú eres entre todas las mujeres y bendito es el fruto de tu vientre, Jesús. Santa María, Madre de Dios, ruega por nosotros pecadores, ahora y en la hora de nuestra muerte. Amén. Dios te salve María, llena eres de gracia, el Señor está contigo, bendita tú eres entre todas las mujeres y bendito es el fruto de tu vientre, Jesús. Santa María, Madre de Dios, ruega por nosotros pecadores, ahora y en la hora de nuestra muerte. Amén. Dios te salve María, llena eres de gracia, el Señor está contigo. Bendita tú eres entre todas las mujeres y bendito es el fruto de tu vientre, Jesús. Santa María, Madre de Dios, ruega por nosotros pecadores ahora y en la hora de nuestra muerte. Amén. Dios te salve María, llena eres de gracia, el Señor está contigo. Bendita tú eres entre todas las mujeres y bendito es el fruto de tu vientre, Jesús. Santa María, Madre de Dios, ruega por nosotros pecadores ahora y en la hora de nuestra muerte. Amén. Dios te salve María, llena eres de gracia, el Señor está contigo. Bendita tú eres entre todas las mujeres y bendito es el fruto de tu vientre, Jesús. Santa María, Madre de Dios, ruega por nosotros los pecadores ahora y en la hora de nuestra muerte. Amén. Dios te salve María, llena eres de gracia, el Señor está contigo. Bendita tú eres entre todas las mujeres y bendito es el fruto de tu vientre, Jesús. Santa María, Madre de Dios, ruega por nosotros pecadores ahora y en la hora de nuestra muerte. Amén. Dios te salve María, llena eres de gracia, el Señor está contigo. Bendita tú eres entre todas las mujeres y bendito es el fruto de tu vientre, Jesús. Santa María, Madre de Dios, ruega por nosotros pecadores ahora y en la hora de nuestra muerte. Amén. Dios te salve María, llena eres de gracia, el Señor está contigo. Bendita tú eres entre todas las mujeres y bendito es el fruto de tu vientre, Jesús. Santa María, Madre de Dios, ruega por nosotros pecadores ahora y en la hora de nuestra muerte. Amén. Dios te salve María, llena eres de gracia, el Señor está contigo. Bendita tú eres entre todas las mujeres y bendito es el fruto de tu vientre, Jesús. Santa María, Madre de Dios, ruega por nosotros pecadores ahora y en la hora de nuestra muerte. Amén. Dios te salve María, llena eres de gracia, el Señor está contigo. Bendita tú eres entre todas las mujeres y bendito es el fruto de tu vientre Jesús. Santa María, Madre de Dios, ruega por nosotros pecadores ahora y en la hora de nuestra muerte. Amén. Gloria al Padre, al Hijo y al Espíritu Santo, como era en un principio, ahora y siempre, por los siglos de los siglos. Amén. Oh Jesús mío, perdona nuestros pecados, líbranos del fuego del infierno. Lleva al cielo a todas las almas, especialmente las más necesitadas de tu divina misericordia. María, Madre de Gracia, Madre de Misericordia, en la vida y en la muerte, ampáranos, Gran Señora. Amén.
0: Muy bien, vamos a pedir finalmente por las intenciones de la salud física, emocional de Gabriela López Ramírez, Ernesto López Ramírez, por la familia López Vázquez, y para pedir por todas aquellas personas que de repente nos han estado escuchando a la radio y no hayan podido comunicarse. Guardamos sus intenciones y pedimos perseverancia en la fe rezando la salve.
3: Yo, hermana Erika. Dios te salve, reina y madre, madre de misericordia, vida, dulzura y esperanza nuestra. Dios te salve. A ti llamamos los desterrados hijos de Eva. A ti suspiramos gimiendo y llorando en este valle de lágrimas. Ea pues, Señora abogada nuestra, vuelve a nosotros esos tus ojos misericordiosos. Y después de este destierro, muéstranos a Jesús, fruto bendito de tu vientre. Oh clemente, oh piadosa, oh dulce Virgen María. Ruega por nosotros, Santa Madre de Dios, para que seamos dignos de alcanzar las promesas y gracias de nuestro Señor Jesucristo. Amén.
0: Vamos a terminar con nuestras oraciones finales.
1: Ya, hermanita.
0: Claro que sí.
1: Bendita sea tu pureza y eternamente lo sea, pues todo en Dios se recrea en tan graciosa belleza. A ti, celestial princesa, Virgen Sagrada María, yo te ofrezco en este día alma, vida y corazón. Mírame con compasión, no me dejes, madre mía.
0: Muy bien, vamos entonces a seguir unidos en oración en esta tarde tan especial, pidiendo que la Virgen nos acompañe, nos fortalezca, los que podemos ir a misa, pues hagámoslo. Y mañana domingo, Día del Señor, pues todos estamos invitados a seguir celebrando este encuentro con nuestra mamita del cielo. Con mucha fe y con mucha oración, pues me despido hoy día, deseando que tengan una bendecida tarde, una bendecida semana y mañana un lindo domingo. Nosotros nos encontramos el subsiguiente sábado. Muchas bendiciones y nos vemos el siguiente sábado. Chao, chicos. Chao, querida familia.
1: Adiós.

Agradecemos a Erika Sala y a los niños que se unieron en el espacio Rosas para María. Hoy compartieron el tema Celebramos el Santísimo Nombre de María y se unieron en oración, orando los misterios gloriosos.

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hora de la tarde en Radio María nos unimos en el espacio Entre Amigos y Fe. El día de hoy nos comparten el tema titulado Reza, espera y no te preocupes.

0: están? ¿Qué tal?
1: ¿Qué tal, oyentes? Buenas tardes. Un sábado más aquí en Entre Amigos y Fe, un programa donde no somos expertos,
0: pero sí tenemos el corazón dispuesto. Bienvenidos, bienvenidas a todos los reoyentes que nos acompañan por las, como dice ahora Evita, las ondas radiomarianas. Las ondas radiomarianas. Y también aquellos que nos acompañan por el Facebook, porque ahí también nos pueden ver.
1: Exacto. Pueden ingresar al Facebook y colocar Radio María Perú. Y ahí les va a aparecer en vivo, no solamente van a poder escucharnos, sino también vernos. Y no solamente en esa plataforma, sino también en Spotify. Si el día de hoy tienen que salir corriendo a hacer algún quehacer o a tener alguna reunión, pueden escucharnos la próxima semana a partir del martes, más o menos, escuchar este programa y otros programas de su casa de la Virgen.
0: Hay un montón de programas en Spotify que el otro día estaba revisando y que por ahí... Como siempre decimos, ¿no? A veces en el bus, a veces avanzando un quehacer en casa, o yendo a, no sé, a misa, ¿no? Tal vez el trayecto no es muy corto, ahí puedo escuchar una parte de algún programa y también me voy formando y difundirlo también, porque hay personas que piensan pues que en estas redes no hay espacios o temas católicos.
1: Y justo sobre eso quería decirles que justo mi abuelita me preguntó, ¿pero qué es Spotify, hijita? Entonces es importante esto decirlo porque, claro, para los jóvenes quizás puedan ser más conocidos, pero para todos nuestros queridos radioyentes, ¿no?
0: Jóvenes
1: de espíritu, Spotify es como una aplicación donde puedes escuchar música, podcast, entonces tú puedes decirle a tu sobrino, sobrina, nieto, nieta, y él te puede explicar mejor y te puede enseñar dónde encontrar Radio María.
0: Ahora que mencionas eso, ¿te acuerdas que la semana pasada estuvieron con nosotros las hijas de San Camilo, la hermana Candy, la hermana Greti y la hermana Fanny? Exacto. Y cuando estábamos abajo saliendo de la capilla y comentábamos esto de Spotify, la hermana Candy, de una manera muy linda, y que es Spotify, dijo, disculpe la ignorancia, pero que es Spotify, y nos dimos cuenta, al menos caí en cuenta, y ahora que lo menciona Evita, de que para muchas personas adultas mayores, ¿no?, puede por ahí ser esa interrogante, ¿no?, y es esta plataforma en la cual no necesitas ver el video. Así que por ahí puede gastar un poco menos de internet también, si tenemos nuestros datos, pero con ayuda de los jóvenes de la casa, ¿no? O por ahí algún vecino joven, por favor, instálame Spotify para poder escuchar Entre Amigos y Fe por Radio María. Y de paso evangelizamos también, claro, y compartimos.
1: Exacto. Y el día de hoy, los que seguramente nos están acompañando por Facebook, nos está acompañando una gran invitada. Muchísimas veces ya no solamente nos ha acompañado, sino ha sido mencionada.
0: Así es.
1: Sí, que es Marielita. Marielita nos va a acompañar en el programa de hoy, que es un programa especial de un santo que se celebra en este mes de septiembre.
0: Así es. Así que ahí verán en la transmisión del Facebook, invitada Marielita. Porque siempre hablamos así de Marielita. Un fuerte aplauso para ella, por favor. Bienvenida.
1: ¿Cómo estás, Marielita? Marielita ha venido, para los que solo nos están escuchando, con todo el outfit
0: del santo del día de hoy. A ver, párate, Marielita, y luce... Ahí está. Ya.
1: Un polo color marrón.
0: Para que nos están viendo por el Facebook, ya saben de quién vamos a hablar el día de hoy.
2: Sí. Y acá tenéis un libro.
1: Y un libro también.
0: Así es, no sé si puedes hacer el zoom, a ver, Cintia, al libro. Se nota. La magia de la televisión. Ahí está.
1: Ahí está.
0: Listo. Gracias, Marielita. Preparada.
1: Marielita, ¿cómo estás?
2: Muy bien.
1: ¿Qué tal tu sábado?
2: Uy, ya se imaginarán, tenemos un gran regalo, pues una nueva ordenación sacerdotal, ¿no? Padre Mauricio, hemos tenido la alegría de estar con él en su primera misa aquí en Lima, ¿no? Ha llegado recién nomás de Moyobamba y haber podido compartir con él, ¿no?, la Santa Misa y después el compartir y bueno, o sea, hemos almorzado con él.
0: Sí.
2: Y hemos estado con su familia, sus hermanos, que muchos de ellos pues han estado acá pequeñitos, ¿no? Y ya son jóvenes también, ¿no?, en el programa.
0: Ahí también nosotros participamos y nos encontramos en la mañana, Evita, ¿no? Muy bonito.
1: Con el padre Mauricio, el primer invitado, si es que no me equivoco, de Entre Amigos y Fe. Y muy especial, como dice Marielita, creo que para mí también ha sido un año bonito porque no solamente he podido ver la entrada de un nuevo sacerdote a nuestra iglesia, que es el padre Mauricio, sino también hace una semana celebramos la profesión solemne de una hermana Agustina, de la hermana Camila. Entonces, unas semanas muy bonitas y que nos hacen recordar que debemos seguir rezando por las vocaciones, ¿no?
0: Sí.
1: De la vida consagrada, las vocaciones para el sacerdocio.
0: Para la vida sacerdotal. Y fue muy bonito ver a Mauricio, al padre Mauricio, perdón, todavía no
1: sí,
0: me acostumbro.
1: A mí también se me hace complicado.
0: Pero la práctica. Esto, verlo revestido con su sotana, con su casulla, con esa solemnidad que lo caracteriza, ¿no? Sí. Esto, y luego también me quedo con un mensaje muy bonito del papá que lo decía, no sé si se acordarán, chicas, en el compartir, que el convencido convence. Uh-huh. Y Mauricio, algo de eso, decía el señor Laos, algo de eso tiene. Y yo creo que mucho de eso tiene, porque vamos a hablar hoy día también de ello, ¿no? Quien vive a Cristo, quien se esmera, se esfuerza por vivir de Cristo, con Cristo y para Cristo, lo refleja a los demás, ¿no? Y Él refleja eso.
1: Él refleja eso.
0: Entonces, es rezar por Él, rezar por todas las personas que son llamadas al ministerio sacerdotal, por las personas que son llamadas a la vida consagrada. Y como decías, Evita, y Marielita seguro va a concordar con nosotros, si en la familia, a veces rezamos mucho en la familia, sí, que deben haber sacerdotes, y cuando nuestro hijo, nuestra sobrina, tengo esta duda, no, ¿dónde es quedarme nietos? ¿No?
2: Sí.
0: Pero abrirnos a esta realidad también.
2: Claro, bueno, y él viene pues de una familia de 7 hermanos, ¿no? Uh-huh. Y yo sé que el corazón de la mamá siempre había eso, ¿no? De querer donar un hijo para ser sacerdote. Qué y lindo. No se sabía quién, ¿no? Y qué lindo que fue.
0: De la abuelita.
2: La abuelita también contó su testimonio, sí. Que ella con su esposo rezaban, ¿no?
0: Sí, pues.
2: Por una vida religiosa, ¿no? Una monjita o un sacerdote. Y sí. Que le había regalado, ¿no? En su oración. Mira cuántos uh-huh. años habrán rezado ellos. Y ya ahí tenían ese. Y la dicha, ¿no? De poder vivir para poder ver a su nieto ordenado de sacerdote.
0: Sí, entonces un saludo aquí al padre Mauricio. Saludos. A toda la familia Laos Novoa. Sí. Que ya lo tendremos, hemos prometido un programa, creo que también puede venir la mamá del padre Mauricio, María Rosa.
1: Que nos cuente toda su experiencia.
0: Sí, sí, sí. Y bueno, eso en las efemérides del día sábado de hoy. 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Una de ellas es la visita del Papa.
1: Exacto, la visita del Papa. 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
0: Así es.
1: Ya recuerdos de maratón.
0: Ah, sí, vamos a ver. Así sí. Es. Pronto, no creo que lleguemos a cantarlo, pero como con Richard Wilde y Fiorella. 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
1: Para poder sacar próximamente el calendario de Radio María 2027, que ya en unos meses se va volando este año.
0: 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Porque el del 2026, Full HD.
1: Muy bonito.
0: Muy bonito. Aprobado por la mamá de Evita, que lo vio.
1: Me encanta, ahí es fan número uno.
0: Entonces, sí, ahí veremos qué sorpresas hay. Pero bueno, como estábamos hablando, Marielita ya, como decimos, ¿no? Quienes nos ven por el Facebook ya saben cuál es el tema del día de hoy. Pero hoy día, y pensamos, cuando planificamos el programa, que hoy día vivimos en una sociedad que sufre mucho, ¿no? Que experimenta el sufrimiento de una manera... No sé si más que antes, pero tal vez por esto de la globalización, la digitalidad, se visibiliza más el sufrimiento de las personas, ¿no?
1: Exacto. Y justo por eso, hoy día queremos conocer un poco más sobre la vida de este gran santo, Padre Pío de Pietrelcina, porque él sufrió no solamente de manera física, como ya lo vamos a ir contando, seguramente algunos ya conocen su historia, sino también de manera espiritual, sufrió también dentro de su ministerio, su vida sacerdotal, pero él tenía un tip,
0: una frase
1: que podía de algún modo ayudar a enfrentar los problemas, y esta es...
0: Marielita,
2: reza.
0: Espera
2: y no te preocupes.
0: Qué bonito suena, ¿no? Hasta repetirlo. Pero es muy cierto, y sobre todo es muy bonito, alguien alguna vez me habrá dicho, ¿no? Lo recuerdo ahora. Qué bonito es depositar tu confianza en alguien más. Que esa otra persona se encargue de resolver los problemas. Y qué mejor que depositarla plenamente en las manos de Dios, ¿no? Sobre todo ahorita donde hay problemas... Porque, no sé, esa es mi perspectiva, a ver, me dirán ustedes. A veces cuando uno ve la vida de los santos, o va participando en la iglesia, o ve la vida incluso de otras familias en la misma parroquia, piensa que la vida familiar es color de rosa.
1: Sí.
0: Piensa que uno está mal por tener problemas, por tener peleas, por tener desacuerdos, en el trabajo, en tantas realidades, pero a veces es mucho más normal o común que ocurran estos problemas en la familia.
1: Sí, lo que sucede es que también a uno no le gusta estar compartiendo que hay problemas en casa o problemas personales, ¿no? Entonces solamente exteriorizamos a veces lo positivo, pero realmente en la vida ya uno en casa, en su intimidad, puede estar sufriendo de diversas cosas, ¿no? Y como dice Álvaro, ahí creo que la clave es la confianza, pero... Es difícil a veces soltar el control, ¿no? Porque uno quiere controlarlo todo, pero llega un momento en que ya uno sobrepasa eso y tiene que dejarlo en las manos de alguien todopoderoso, que solamente es Dios.
0: Así es.
2: Claro, porque a veces decimos las cosas, lo que nos pasa, pero lo transmitimos a personas que tal vez no nos van a ayudar, ¿no? A veces de repente echan más, como dice, más leña al fuego, ¿no? Enciende más la pradera, como dice, en lugar de darte, pues,
1: la paz.
2: Claro, y como dice, pues, ¿no? El único que nos va a dar esa paz, esa tranquilidad frente a los, ¿no? A los problemas es Dios, ¿no? Entonces, la vida espiritual a veces la descuidamos, ¿no? Queremos buscar soluciones, no sé, económicas, sociales, de todo tipo, y cuando, como dice San Agustín, ¿no? Justo ayer, no sé, estábamos conversando, y cuando San Agustín pues, buscaba afuera, ¿no? La felicidad, buscaba toda la solución de todas sus inquietudes, cuando se da cuenta que estaba dentro de él, ¿no? Entonces, la vida espiritual es muy importante, es como decir, la columna vertebral.
0: Eso.
2: Si no estamos ahí firmes, o sea, claro, va a venir como el evangelio de ayer, así, hoy día ha sido
0: de la casa sobre la arena de la roca.
2: Claro, sí, sí, sí. Así es, nuestra vida es así, ¿no? Cómo la estamos construyendo. Y acá, pues, nuestro santo de hoy.
0: Que comienza esta frase, reza, ten fe y espera, no te preocupes. Espera. Reza, espera y no te preocupes. Que comienza con este reza, con esto que tú mencionabas, la vida de oración. Claro. Que es importante.
1: Exacto. Entonces vamos a profundizar un poquito más de esta gran frase de Padre Pío después de esta primera pausa.

0: Aquí de vuelta en Entre Amigos y Fe, su programa de confianza, como dice
1: todos
0: Álvaro,
1: los sábados por la tarde.
0: De todos los sábados. Y bueno, estábamos hablando sobre la frase reza, espera y no te preocupes. En otras estampitas seguramente van a ver reza, ten fe y no te preocupes. Y hablábamos sobre la primera parte, reza, que está muy ligado a la oración. Y esto me hace acordar que hace un tiempo escuché una pregunta que resonó mucho en mí, porque la pregunta decía lo siguiente: ¿cuánto tiempo pasas en la tierra con aquel que vas a pasar toda la eternidad en el cielo?
1: Ah, qué fuerte.
0: Es muy fuerte porque, claro, yo puedo decir, todos queremos ir al cielo, nadie quiere sufrir en el infierno, ¿no? Yo quiero ir al cielo, pero realmente estoy encontrándome aquí en la tierra, pasando tiempo con Jesús, ¿realmente quiero estar con Él? Entonces, creo que eso también, esa pregunta, las reboto a todos nuestros radioyentes, porque nos hace reflexionar de si realmente estamos pasando tiempo con Jesús, ¿no? Dedicándole nuestras horas. A veces estamos en la televisión, en la novela, en las redes sociales, muchos jóvenes, que ahí nos podemos pasar a veces más de 2 horas y no podemos dedicar ni 5 minutos a veces a Jesús por las mañanas o por las noches. Entonces ahí me incluyo yo también. Había un sacerdote también que decía que los tiempos de oración no se buscan, sino se conquistan, porque en realidad no es que tu horario va a ser perfecto, ¿no? Tú a veces puedes planificar tu día, tu rutina, y a veces salen cosas que te mueven, entonces tienes que tratar de conquistar algunos minutos para poder estar con Jesús.
1: Eso es cierto, porque, claro, tenemos que pensar en la oración más que en la repetición de ejaculatorias, que es muy válido y es muy bonito y también tienen un efecto muy, muy interesante en nosotros a nivel espiritual, pero también esta oración como diálogo, ¿no? Y no una oración, porque me acuerdo que en el último retiro que participaba dábamos el tema de la oración y decíamos, no una oración pues de justificación, de convencer a Dios de lo que tiene que pasar, sino de presentarle nuestras necesidades de una forma muy providencial, ¿no? Como un hijo le cuenta las cosas a su padre, como dos muy buenos amigos se cuentan las cosas, como una hermana, unas hermanas se cuentan las cosas. Entonces, de esa forma también. Y hay una frase muy bonita, Marielita, que es esta, me parece, la de la oración de los niños es la llave que abre el corazón de Dios. Pero se refiere solamente a los niños de edad, ¿o en qué sentido habla de niños?
2: Bueno, Jesús nos dice que todos, ¿no?, debemos ser como los niños, ¿no? ¿Y por qué? Porque el niño tiene esa confianza, ¿no? Y bueno, yo agregaría a eso que tú dices, que derrite el corazón de Papito Dios, ¿no? La oración de los niños, por eso es tan importante, ¿no? Es muy importante. Y con respecto a lo que ustedes dicen del tipo de oración, debemos pues convertir nuestra vida en oración. Porque no sé si a ustedes les ha pasado, pero yo, por ejemplo, paso por un hospital y ahí mismo pienso en todos los que están ahí, ¿no?, en el hospital, y rezo por ellos, ¿no? Realmente paso y veo un viejito que está, ¿no?, que a duras penas camina, ¿no?, y lo encomiendo a Dios, que no se vaya a caer, que lo proteja, ¿no? Siempre digo, ay, como no está un hijo, una persona que lo ayude, ¿no? Entonces siempre o estás cocinando, o estás haciendo algo y, bueno, siempre encomendando, ¿no? O a veces apuros, como hoy día que yo tenía que esperar a los niños para llevarlos y no llegaban y que se hacía tarde, ¿no? Entonces, ay, Señor, ya rezaba y le decía, bueno, ya está en tus manos, ya, pues, si yo decía, ay, la mamá, qué barbaridad, cómo se demora, no los trae, que no, ya se había comprometido, pero yo después decía, ay, Señor, pero cómo será esa mamá con tantos niños, y se le había salido no sé qué, que tenía que comprar, y bueno, ya me fui tranquilizando, ¿no? Entonces, siempre, o sea, nuestra vida debe ser así, ¿no?, de oración. Y no exactamente, porque a veces las personas piensan, ay, tengo que ir, cumplir, hacer una hora. Claro, ahorita tenemos, por ejemplo, en nuestra parroquia tenemos ¿cómo se llama?
1: La
2: capilla de oración perpetua, ¿no? Y ahí tú tienes, pues, a la hora que quieras, ¿no? Y así en varias parroquias que antes no había, ¿no? Entonces tenemos, bueno, muchos espacios.
1: Eso, ¿no? Y si no podemos ir, como dice Marielita, que me parece un tip tremendo, tal vez por aquellas pequeñas necesidades que vamos viendo en nosotros o en alguien más, hacerlo en una oración chiquita, ¿no? Señor, acuérdate de esa persona. Y vas a ver que cuando uno comienza por eso, viene la oración ya automáticamente, ¿no? Y te acuerdas de una cosa, te acuerdas de otra, y le cuentas, Señor, hoy día me va a pasar, o tengo esto que hacer, y por favor,
2: proyecto,
1: ¿no? Eso también, de esa manera también volvemos de alguna forma a nuestra vida de oración.
0: A veces uno como, o me ha pasado que a veces no tengo mucho al inicio que decirle a Jesús, según yo, pero de la nada en mi mente empiezan a aparecer varias personas, varias cosas, y al final rezo como 100 peticiones por cada una de ellas, pero... Lo que dice Marielita es cierto, ¿no? En nuestro día a día vemos cosas que nos hacen pensar en una oración, sin irnos tan lejos cuando vamos en el micro.
2: Sí.
0: Vamos viendo a personas que suben al micro, exponen sus necesidades, ¿no? Piden limosna, o vemos a señoras, señores, viejitos que suben, que se bajan en hospitales. Entonces, todo ese trayecto en realidad es... Podemos utilizarlo como medio de realizar una petición por cada una de las personas, porque cada una de ellas no se sabe qué situaciones o qué sufrimientos cargarán, ¿no?
1: Y creo que cuando, no, también lo leí en algún lugar, cuando uno comienza a pedir más por los otros que por uno mismo, el Señor se va encargando de nosotros sin nosotros pedirle nada, sí. ¿No? Entonces, eso es lo que va en este en la primera parte de esta frase que decíamos, reza, ora. Es importante orar, es importante entrar en ese diálogo con Dios por la repetición de ejaculatorias, pero también por esa oración más espontánea. ¿Y qué le sigue a esa reza, Evita?
0: Después de esa reza, Padre Pío nos decía, espera, ten fe, ¿no? Y qué difícil es esperar. Uy, en esta sociedad de hoy.
1: Que todos queremos bajo control.
0: Y aparte de eso, todo lo queremos rápido.
1: Sí, sí,
0: porque,
1: sí.
0: Porque claro, no sabemos algún dato, lo ponemos en
1: ChatGPT,
0: en cualquier IO, en el mismo Google, y ya te aparece al toque la respuesta, ¿no? No era como antes que mis papás me decían que se tenían que ir a la biblioteca.
1: La ficha.
0: El diccionario para saber. Todo lo tenemos rápido, incluso los videos son más cortitos para llamarnos más la atención, ¿no? Y cuesta esperar, ¿no? Y por eso vemos que en muchas situaciones de nuestra generación saltamos etapas,
1: sí.
0: O todo lo queremos muchísimo más rápido, ¿no?
1: Exacto. Entonces, esa espera implica pues también la esperanza, la fe, ¿no? En que Dios lo puede solucionar según su voluntad también, ¿no? Porque tú mencionabas algo, qué bueno fuera si preocupándome se soluciona todo más rápido.
2: Si nos preocupamos más... se solucionarían las cosas, ¿no? Y entonces a veces, claro, hay personas que siempre, o de qué vale estar, ¿no? Ay, yo tengo este problema y lo cuentas a todo el mundo, todo, y a veces son personas que a veces no te solucionan, ¿no? A veces es mejor, a veces, una buena confesión, una buena dirección espiritual, ¿no? Y ir caminando seguro, ¿no? Porque después, se dicen cosas, ¿no? Cuando estás triste, cuando estás con el problema, y después dice, ay, pero qué falta de fe, qué falta de confianza he demostrado en lo que he dicho, ¿no? O sea, ¿para qué? O sea, realmente en donde tenemos que poner nuestra confianza es en Dios, en Él, ¿no? Esperar en Él. Él sabe, si nos pone esa prueba, ese momento, esa circunstancia, ya, como lo que tú también decías, ¿no? Que también depende de nosotros, nuestras decisiones, porque a veces Dios nos presenta el camino, pero a veces, ¿no? Nuestro orgullo, a veces nuestra soberbia, tantas cosas, ¿no? Que ¿por qué yo voy a hacer esto? ¿No? Entonces, y ahí viene, pues, ¿no? Como dice, las piedras en el camino que no te dejan realmente, ¿no? Ver lo que Dios quiere, la voluntad de Dios en determinada situación, ¿no? Entonces, no correr al no tener miedo, ¿no? No tener miedo a las cosas que vengan, porque si estamos confiados en el Señor, pues el Señor nos va a dar la fuerza, ¿no? Nos va a iluminar, nos va a dar lo que realmente conviene. Y sobre todo tenemos que pensar que es para la gloria de Dios, pues, ¿no? Todo lo que venga y lo que nosotros hacemos.
0: Como dicen, los tiempos de Dios son perfectos, ¿no? El tiempo de Dios no es necesariamente nuestro tiempo, no, nuestra es, sí. Medida, ¿no? Humana, sino Él sabe cuándo es mejor realizar ciertas cosas. Y Marielita decía una palabra clave de que a veces es importante que en este tiempo de espera busquemos guía, ¿no? Alguna especie de dirección. Y está relacionado eso al discernimiento, ¿no? Usar durante este tiempo en que estamos sufriendo aquel problema, ¿no? Buscar a un sacerdote o alguien que nos pueda quizás dar una palabra de Dios, ¿no?
1: Sí.
0: Para poder realizar un discernimiento correcto, ¿no? Y ver ¿qué quizás puedo aprender de esta situación? ¿Qué me está enseñando? ¿Por qué creo que me ha pasado? Poco a poco ahí ir desglosando ese problema de por qué ha pasado, ¿no?
1: Eso porque también veo en la misma vida del Padre Pío que Dios le regala muchos sufrimientos antes de grandes gracias, ¿no? Y había alguna frase que decían, Dios prepara el corazón de los hombres con fuego, así como se prepara el oro con el fuego al crisol para embellecerlo más. Y de igual manera el Señor nos prepara en la vida y en el corazón con a estos pequeños sufrimientos que permite para bendiciones mayores, para propósitos mayores, ¿no? Entonces, en el caso del Padre Pío fue así, que tuvo tantos sufrimientos. Uno, que era súper enfermizo. Dos, también que tuvo difamaciones, ¿no? Le inventaron cosas muy fuertes, ¿no? También estaba el tema de que le prohibieron celebrar misa en público.
2: Uy, es terrible, para
1: confesar, confesar. Y antes de ir a la pausa que mencionaban con esto del discernimiento, algo que también ayudan son las buenas lecturas. Y lo hablábamos hace un momento, era de los libros. Y hay un libro muy bueno que de verdad a mí me ha ayudado muchísimo este año, que yo creo que ya van 9 meses, ¿no? El año. Fácil, unos 6 o 7 meses lo he estado con mucha constancia todos los días, que es este que trajo Marielita, que se llama 365 días con el Padre Pío, que cada día tiene como que será, 2, 3 párrafos como máximo, la mayoría son un párrafo, de algún extracto de una carta del Padre Pío o a alguna de sus hijas espirituales o su director espiritual o a los novicios o al Papa,
2: sacerdotes.
1: Entonces,
0: y reflexiones propias,
1: sí,
0: ¿no? Del Padre.
1: Él las escribe, ¿no? Escribía, sus cartas.
2: Sí, porque a él escribían también, entonces él respondía.
1: Sí, y no te miento, siempre la atinaba.
0: Sí.
1: De verdad, y me ha devuelto esa paz, esa confianza en Dios, porque también a raíz del testimonio de los santos nosotros vamos aprendiendo a imitar en esa confianza, ¿no? Entonces tal vez un día, pucha, yo estaba súper turbado porque me había equivocado en algo, y de pronto leo en un día que el Padre Pío dice, hijo, si te has equivocado y ya lo has confesado, que quede en el pasado porque Dios ya lo olvidó. Y si Dios ya lo olvidó, ¿tú quién eres más que Dios acaso para que lo estés recordando? Si Dios que ya lo soltó, ¿por qué tú no lo sueltas? Por ejemplo, ayer en la reflexión ¿oye, qué días? Ya me perdí. 12. Del 11, hablaba de la misa, ¿no? Y era muy directo. La misa, vívela. Y yo también estaba pasando una situación, ¿no? Que estaba súper distraído en misa. Y el Padre Pío decía ayer, y si alguna falta has cometido, pídele perdón a Jesús antes de salir del templo por todas esas faltas que has tenido en tu encuentro con Él, ¿no? Entonces, es también ese espera, ten fe, pero anda trabajando también, ¿no? Ese hora es labora de San Benito, ¿no? Anda trabajando en ti mismo, anda trabajando en esas cosas que tienes que mejorar.
0: Sí, me has hecho acordar de anda trabajando a ti mismo, en que también escuché la vez pasada de dale material al Espíritu Santo para que trabaje en ti, porque si no lees, ¿no? Si no lees el Evangelio o alguna lectura que te pueda ayudar, el catecismo, alguna encíclica, el Espíritu Santo está flaquito, pues no le das tanta... tanto gasolina, material gasolina, para que pueda ayudarte a ti en tu discernimiento.
1: Así
0: Pero bueno, vamos a una pausa y volvemos con la última parte de la frase de Padre Pío.

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Reza, espera y no te preocupes.

0: hemos vuelto aquí a su programa Entre Amigos y Fe. Este sábado, que para los que nos escuchan de provincia, en Lima está el clima súper interesante. El clima está curioso porque está nublado, ha llovido estos días, ha lloviznado, pero hace un bochorno también, que no, es una buena oportunidad para ofrecerlo. Para ofrecerlo, como nos enseñó el Padre Pío a nosotros, ¿no? Entonces, hablábamos, un paréntesis, porque algunos dirán, ¿y dónde consigo este libro de 365 días con Padre Pío? O sea, lo pueden encontrar en algunas librerías, pero también está en internet y es gratuito. Entonces, buscan así nada más 365 días con el Padre Pío y ahí lo encuentran. Yo, por ejemplo, lo leo así, ¿no? Porque no lo he podido encontrar en físico. Lo leo así y es un fragmento diario y me ayuda mucho para mi oración. Generalmente lo leo antes de la misa, así que me predispone bastante.
1: Entonces ya saben ahí el tip. Si quieren que Jesús o Dios hable a través del Padre Pío con alguna de sus enseñanzas, pueden ahí encontrar un aliado en esta lectura. Pero bueno, la última parte de la frase de Padre Pío es, Alvarito,
0: no te preocupes, don't worry, be happy.
1: Qué difícil. Yo sufro de esto de overthinking. De pasar miles de situaciones, pensar en miles de
0: las
1: escenarios.
0: Peores, ¿no? Y las peores.
1: Y peores escenarios que podría suceder, como Doctor Strange.
0: Los multiversos.
1: Pienso en todo
0: lo que podría
1: hacer.
0: Sí, sí, sí.
1: Pero eso no nos ayuda en nada,
0: ¿no? No, y al final que Dios nos sorprende, siempre nos sorprende. Así no lo entendamos, así no lo comprendamos en un primer momento. Dios siempre nos sorprende y ordena muchas cosas, como decía Marilita. Y este no te preocupes, ¿saben a quién me hacía acordar esta frase de, creo que era tu santa patrona de este año, Santa Teresa?
1: Santa Teresita.
0: Santa Teresita. No, perdón, esto, Santa, la patrona de MAF,
1: de
0: Santa
1: Ávila.
0: Teresa de Ávila. Nada te turbe, nada te espante.
1: Es cierto,
0: solo Dios basta, ¿no? Entonces, en el sentido de que lo he vivido yo personalmente, ¿no? En muchas ocasiones, que pueden haber muchos problemas, muchas situaciones que te, pues, tal vez te lleven a vivir en cierta oscuridad, ¿no? En la cual te sientas desanimado, que todo te va mal, que las personas que menos esperabas te niegan algo, ¿no? Te dan la espalda. Pero en este espíritu de oración y de asumir lo que puedes haber hecho mal, pero también de abrirte a esa confianza en Dios, Dios actúa. Dios actúa hasta por ese sufrimiento, y creo que ahí le encontré este sentido a la frase, Dios escribe derecho en renglones torcidos, ¿no? Porque a pesar de nuestro error o de la dificultad que Dios permita, Dios siempre rescata algo bueno de eso.
1: Sí, o sea, preocuparse en exceso en realidad no resuelve los problemas del mañana y es algo que está fuera de mi control, ¿no? A veces, como decíamos al inicio, decía también Marielita, nos preocupamos, pero eso no resuelve mucho, ¿no? Y hay una frase también muy bonita donde a veces nosotros cargamos nuestra cruz, ¿no? Y estamos pasando por ese momento, triste, sufriendo, pero a veces nos olvidamos quién está en la cruz. Jesús está en la cruz. Entonces, no sientas que estás solo pasando por ese momento difícil, sino recuerda que Jesús está ahí. Y Jesús inclusive está mucho más con aquellos que sufren. Entonces, siéntate consolado por Él, ¿no?
0: Y si está Jesús, ¿quién estaba al lado de la cruz de Jesús? María. Entonces, si María está también con nosotros, pues ya...
2: Amado,
0: y el discípulo amado, ¿no? Entonces, ¿qué más vamos a temer, no? Pero claro, que es difícil, es un ejercicio constante, es una virtud, la virtud también, pues, de la confianza en Dios, ¿no? De que tener miedo es normal, es de humanos, ¿no? Pero poco a poco ese miedo hay que irlo entregando más a Él, ¿no? Y yo, por ejemplo, esta semana tuve esa situación, y no me van a creer, que en todo, yo le decía, Señor, tengo este miedo, este temor, pero tú encárgate de eso. Y por providencia, iba a decir por arte de magia, pero por providencia, surgieron tantas cosas muy bonitas que en ese día me mantuvieron con la mente ocupado en tantas cosas más, que cuando volví a pensar en eso, en la tarde cuando salí del trabajo, lo pensé de otra manera. Entonces creo que así también funciona.
1: Sí, o sea, ahí creo que Álvaro has dado en el clavo, porque has dado dos herramientas que nos pueden ayudar a disminuir esa preocupación humana, como dice Álvaro, es normal. Uno, esto de orar al despertar para poder entregar tu día al Señor, ¿no? Señor, mira, me está pasando esto, pero ¿sabes qué? Te lo entrego desde el inicio de mi día, tú sabes mejor qué hacer con eso, ¿no? Y lo último es que al finalizar ya tu día podrías anotar o recordar qué cosas agradeces de ese día, ¿no? Qué cosas bonitas has pasado, para que de inicio a fin tu día esté ofrecido al Señor, ¿no?
2: Eso. Pero hay que recordar también que el Padre Pío nos enseña que ese sufrimiento, si bien es cierto, está asociado al sufrimiento de Jesús en la cruz, pero también él sufría por las almas. Porque recuerden ustedes, cuando uno encuentra a un hermano o un amigo y que está pasando una penuria, tú sufres espiritualmente, ¿no? Porque si es que esa persona, o sea, tú ya estás, o sea, no solamente es porque a ti te puede ir muy bien, todo te va bien, ¿no? Y a veces las personas dicen, sí, pues a ti no, tú, todo te sale bien.

0: No solamente es porque a ti te puede ir muy bien, todo te va bien, ¿no? Y a veces las personas dicen, sí, pues a ti no, tú, todo te sale bien, todo, ¿no? Pero el sufrimiento de Padre Pío, ¿no? El Padre Pío era porque sufría por las personas, por los pecadores, ¿no? Él sabía los pecados,
1: Sí.
0: tenía ese poder de Dios de que él podía ver las faltas de los demás, y entonces él, pues su sufrimiento era la salvación de esa alma, ¿no? Y yo creo que también por ese lado nosotros también, ¿no? Yo recuerdo cuando estaba niña siempre rezaba la salve, y yo decía, ¿y dónde estará ese valle de lágrimas? Creo que una vez les comenté, y decía, ¿dónde
1: Sí.
0: está ese valle de lágrimas? Yo lo rezaba, pero decía, no, porque como niña, pues todo era bonito, maravilloso,
1: Sí.
0: jugábamos, vivíamos en familia, mis hermanos, todo, y yo no veía, pues, el valle de lágrimas, ¿no? Pero cuando uno comienza ya, creces y vas tomando más conciencia, pues ves, ¿no? El sufrimiento, la injusticia, ¿no? Los niños abandonados, tantas, tantas situaciones en el mundo, las guerras, por ejemplo, ¿no? Entonces, ¿cómo no voltear nuestra mirada y rogar a Dios, ¿no? Entonces vivir, por eso decía, ¿no? La oración ora y no te preocupes, pues, ¿no? Porque ya no, escapa también de nuestras manos, ¿no? Pero a través de la oración, miren todo lo que podemos lograr, ¿no? Que
1: Y
0: así
1: eso,
0: lo.
1: como mencionabas, y el diablo le daba con palo al padre
0: Sí,
1: Pío, ¿eh? O sea,
0: tenía unas tentaciones con
1: sí,
0: mayúsculas.
1: eso, y también las tentaciones de decir, mejor me dejo todo y me voy, ¿no? La primera de la salud que había de jovencito, le comenzaron a dar unas fiebres muy altas y nadie sabía de qué cosa era, y en el convento él pudo haber dicho, entonces mejor me salgo, ¿no? O luego también la guerra, también con varios retos y dificultades, cuando llegan las difamaciones, ¿no? Y le prohíben celebrar las misas. Y yo creo que la prueba más grande, porque este es un santo que a imagen de su padre San Francisco recibe los estigmas, ¿no? En las manos,
0: Ya con el dolor permanente.
1: con ese dolor permanente que el Señor le dijo, y yo no me pongo en los lugares del Padre Pío, pero dice que el Señor le dijo, ¿no? Cuando cumplas 50 años con estos estigmas, van a desaparecer, pero te voy a llevar al cielo. Entonces, no sé cómo lo tomaría yo hoy día en realidad si el Señor nos dice eso, ¿no?
0: Nos duele la cabeza, ay, no
1: Claro.
0: voy a una pastilla, una pastilla.
1: Sí. Entonces, pero él supo llevar todo eso con mucho amor, ¿no? Por las almas, ¿no? Por sus
0: Sí,
1: hijos, porque hablábamos en la previa del programa de que había una promesa, ¿no?
0: del Padre
1: De que
0: Pío,
1: el Padre Pío no iba a entrar al cielo hasta que
0: sus hijos espirituales lo logren.
1: lo logren,
0: Hasta
1: ¿no?
0: su último hijo
1: Hasta su
0: espiritual
1: último
0: entre.
1: entre, por eso hay que ser ahí, no consagrarnos, porque el Padre Pío uno no se consagra, pero sí pedir su protección paternal
0: Sí,
1: espiritual.
0: sí.
1: Esto, entonces, y de alguna manera también adoptar estas almas, ¿no? De la gente que vemos, a veces ni siquiera diría yo, hasta de los que podríamos ver que sufren visualmente, como que ancianos y demás, pero a veces en el bus vemos gente que está con una cara de amargados, a veces hablan por teléfono y gritan, bah, bah, bah, bah, bah, bah, bah, ¿no? O gente que incluso ves llorando en el bus, o que ves en la calle, porque uno se da cuenta cuando alguien está desanimado, ¿no? Rezar por esa persona, ¿no? Adoptarlos como Padre Pío.
0: O incluso, ahora me has hecho recordar, gente que puede estar para el exterior súper feliz, pero por dentro está muy triste, ¿no? Y en este mes también que se conmemora la prevención contra el
1: Sí.
0: suicidio, ¿no? Es importante recordar esto, ¿no? Puede ser una persona que está sonriendo, que es súper feliz, pero siempre hay que preguntar a todos, al feliz o al que se ve un poco triste, ¿cómo estás? ¿No? Cuéntame. Porque no se sabe el mundo, los problemas que cada uno puede estar llevando, ¿no? Por dentro.
1: Eso, y también, por ejemplo, algo que creo que también es una manera de evangelizar, saludando con el buenos días. Desde el que te subes al bus, al que te cobra, a la persona que está en la puerta de la oficina esperando abrir la puerta. Porque tú no sabes que tu buenos días con una sonrisa, o al menos el buenos días, cómo está, puede hacer un gesto de Dios en su vida, ¿no? Y esto que tú dices también ahorita me interpela mucho. Porque, por ejemplo, ¿no? Tengo un alumno que el chiquito es súper alegre y súper casual. Lo molesta, pero es súper casual. Y me enteré ayer que su papá falleció. O sea, si él por él nunca hubiera enterado, porque el chiquito
0: Normal.
1: no, nunca lo exteriorizó. Pero tal vez también esa tensión de ver, oye, ¿qué le puede estar pasando?
2: Sí.
1: No.
2: O a nuestros hijos, nietos, adolescentes que a veces no son muy expresivos y no

0: Quieren contar sus cosas. No te canses, abuelito, abuelita, de preguntarlo cómo estás. No, cuéntame, tenme confianza, porque de algún momento a otro vas a ver que va a abrir su corazón y te va a ir contando también sus
1: Es
0: cosas.
1: cierto, Marita, tú tienes experiencia con eso.
2: ¿Ah?
1: Con experiencia con que abran el corazón, sobre todo contigo. Porque su casa, hemos dicho, es la casa donde llega todo el mundo.
2: Y bueno, y ustedes conocen una persona que, por ejemplo, también otra manera de evangelizar, y la más importante me parece, porque nadie da lo que no tiene, tenemos que conocer el evangelio, la palabra, y transmitirla, ¿no? Y ahora con todos los medios pues modernos que hay, ¿no? El evangelio que se puede mandar, yo lo mando por audio, y se acuerdan que yo la conocen a ella, yo no sabía que había fallecido su papá y ella venía a estudiar italiano con nosotros, ¿se acuerdan?
1: Ah, es
2: Ya,
1: cierto.
2: entonces ella venía y yo no sabía, entonces yo le dije, mira, me dio su teléfono, y yo le digo, ay, mira, yo a todas las personas que las agrego les envío el evangelio. Quisieras que te envíe, es un audio chiquito, bien bonito, no sé. Ay, ya mándame. Entonces yo le había estado mandando, mandando, y de repente un día me dice, ay, Mariela, ¿y dónde puedo yo hablar con ese padre? Entonces le digo, uy, no, ese padre está en Colombia, le digo, ¿no? Entonces, y me dice, ay, tú no sabes cómo me ha ayudado. Y ahí me contó que había fallecido su papá y que ahí estaba pasando un momento muy terrible. No, ustedes tampoco no se dieron cuenta, seguro.
1: No.
2: No sabían, ya ven. Y hemos compartido estudios y
1: Sí.
2: todo, nos reíamos, conversamos y los exámenes y tal las cosas, pero a través del Evangelio, mira cómo ella dice que encontró, ¿no?, esa paz y llegó a irse hasta Colombia a hablar con el padre.
1: Qué
2: Sí,
1: buena.
2: sí, sí, sí. Se
1: Lo
2: llegó a
1: ubicó.
2: ir, sí, lo ubicó y fue a hablar con el padre porque la había ayudado mucho, ¿no? En ese momento que ella estaba pasando, y que
0: Ay, qué
2: nosotros no lo
0: bonito.
2: habíamos percibido, mira, ¿no? Porque
1: Esas.
2: todavía no sabíamos estudiar nada más
1: A
2: y.
1: veces también esa. Que es, bueno, no sé si caiga en el prejuicio, pero muy de mamá. Es a veces enviar a los. Este pedacito de evangelios, ¿no? Pero no nos cansemos porque no sabemos en qué momento pueda ser el que Dios
0: Exacto.
1: hable allí, ¿no?
0: Sí, y
1: Así
0: como
1: es.
0: para ir cerrando, y muy importante esto que nos mencionas, Marielita, del Evangelio, porque a inicios de año estuve como que viendo casi diariamente, lo voy a retomar porque lo he dejado un poquito, de revisar el Evangelio, y a inicios de año pasó como un problema en mi familia, ¿no? Y justo leí uno que quiero compartirles, la cita bíblica, por si quieren leerlo y quizás alguno les ayude, que es Mateo capítulo 8, versículos 5 al 17, y les tomé una foto a mi librito donde escribo algunas reflexiones. No voy a contar todo, pero voy a decir que dentro de este evangelio dice algo relacionado a esto: toma nuestras debilidades y carga con nuestras enfermedades. Y eso es importante recordar porque a veces nos olvidamos de que, o pensamos que todo lo tenemos que cargar nosotros, que tenemos que cargar esa mochila pesada, pero realmente Jesús nos puede, o sea, Él toma en realidad nuestra debilidad si nosotros le dejamos y carga con todo lo que nos está pasando. Y San Agustín también decía, Cristo es refugio y aunque está a la derecha del Padre, no se aleja de nuestros corazones. Y eso es una promesa que Jesús nos ha hecho, ¿no? A pesar que Él está en el cielo, Él nunca, desde ese entonces, hace miles de años con los apóstoles hasta el día de hoy, siempre está con nosotros, queridos radioyentes, ¿no? No nos dejemos turbar por los problemas de hoy en día, que es difícil, pero tratemos de ofrecer y de recordar que Jesús siempre está con nosotros.
1: Así es. Entonces vamos a poner todas estas intenciones en las manos de Jesús, de María, por intercesión del Padre Pío. En el nombre del Padre, del Hijo y del Espíritu Santo.
2: Amén.
1: Amén.
0: Amén.
1: A nuestro Padre Dios le decimos, Padre mío, Padre bueno, a ti yo me ofrezco, a ti yo me doy. A nuestra Madre María le decimos.
2: Madre, te doy mi corazón y mi voluntad para la eternidad. Salva a la humanidad.
1: Y al ángel de la guarda.
0: Hermano mío, dame la mano y llévame a Dios.
1: Y en esta tarde, tú que puedas tener una dificultad, que tengas una duda, que tengas ese vicio, que tengas ese pecado recurrente del que no puedes salir, pide el patrocinio de Padre Pío, que Él te ayude, que Él pueda inspirarte los medios, las personas necesarias para que puedas salir de ello, la gracia, y pida ante Dios, y sea desde hoy día tu Padre espiritual, para que nos acojamos en esa bella promesa de no entrar al cielo. Él hasta que ninguno de nosotros, sus hijos espirituales, entre. Amén. Amén. En el nombre del Padre, del Hijo y del Espíritu Santo. Amén.
2: San Pío de Pietrelcina,
1: ruega por nosotros. Amén. Hinchas de Padre Pío, después de este programa.
0: Sí, sí, de verdad. Ya yo tengo, cada vez que hay un problema, rezo, espera y no te preocupes. Que sea nuestra frase ahí, sí, colguemos en la pared súper grande.
1: Que podría ser una buena, yo estoy pensando, no me he atrevido a hacerlo, pero ¿por qué no poner tal vez mensual o semanalmente una frasecita, una cita, para ni bien nos despertamos, la vemos y sea nuestra primera oración del día? ¿Podría ser?
2: Claro, es una forma de llevar nuestra vida espiritual, alimentarla, ¿no?
1: Así es.
2: Claro que sí.
0: Entonces,
2: es una sugerencia.
0: Sí,
1: gracias, Marilita, por acompañarnos.
2: Gracias a ustedes también, gracias a Radio María, y que siga siempre iluminando y bendiciendo a muchas familias católicas.
0: Exacto. Bueno, este programa ha sido una muestra de que cuando la amistad se encuentra con la fe,
1: siempre nace algo bueno. Hasta la próxima semana. Programamos la próxima semana.
0: No se olviden de la misa.
1: A mañana.

Agradecemos al programa Entre Amigos y Fe, quienes nos acompañaron hoy con el tema relacionado al Padre Pío titulado Reza, espera y no te preocupes.

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Con devoción y recogimiento, nos unimos en oración para rezar el Ángelus, recordando el misterio de la encarnación de nuestro Señor. Que cada palabra sea un eco de fe, paz y amor en nuestros corazones.

0: nombre del Padre, y del Hijo, y del Espíritu Santo. Amén. El ángel del Señor anunció a María,
1: y concibió por obra y gracia del Espíritu Santo.
0: Dios te salve, María, llena eres de gracia, el Señor es contigo. Bendita eres entre todas las mujeres, y bendito es el fruto de tu vientre, Jesús.
1: Santa María, Madre de Dios, ruega por nosotros, pecadores, ahora y en la hora de nuestra muerte. Amén.
0: He aquí la esclava del Señor.
1: Hágase en mí según tu palabra.
0: Dios te salve, María, llena eres de gracia, el Señor es contigo. Bendita eres entre todas las mujeres, y bendito es el fruto de tu vientre, Jesús.
1: Santa María, Madre de Dios, ruega por nosotros, pecadores, ahora y en la hora de nuestra muerte. Amén.
0: Y el Verbo de Dios se hizo carne,
1: y habitó entre nosotros.
0: Dios te salve, María, llena eres de gracia, el Señor es contigo. Bendita eres entre todas las mujeres, y bendito es el fruto de tu vientre, Jesús.
1: Santa María, Madre de Dios, ruega por nosotros, pecadores, ahora y en la hora de nuestra muerte. Amén.
0: Ruega por nosotros, Santa Madre de Dios,
1: para que seamos dignos de alcanzar las promesas de nuestro Señor Jesucristo.
0: Oración. Infunde, Señor, tu gracia en nuestros corazones, para que quienes hemos conocido por el anuncio del ángel la encarnación de tu Hijo Jesucristo, por su pasión y su cruz, seamos llevados a la gloria de la resurrección. Por Jesucristo nuestro Señor.
1: Amén.
0: Gloria al Padre, y al Hijo, y al Espíritu Santo,
1: como era en el principio, ahora y siempre, por los siglos de los siglos. Amén.
0: Por los fieles difuntos, dale, Señor, el descanso eterno, y brille para ellos la luz perpetua. Descansen en paz.
1: Amén.

El Papa León, vicario de Cristo, nos visita. Conozcamos al sucesor de Pedro, su vida, su misión, su mensaje y todo lo que nos trae su visita al Perú.

0: pueblo de Dios.
1: Pedro lloró y Jesús volvió a confiar en él. La noche de la pasión fue una de las más dolorosas de la vida de Pedro. Horas antes había asegurado que estaba dispuesto a morir por Jesús, pero cuando llegó el momento de la prueba, tuvo miedo. Tres veces le preguntaron si conocía a Jesús, y tres veces respondió que no. Entonces cantó el gallo. Pedro recordó las palabras del Señor y salió fuera llorando amargamente. Parecía el final. ¿Cómo podría seguir siendo apóstol quien había negado a su maestro? Pero después de la resurrección, a orillas del lago de Tiberíades, Jesús buscó nuevamente a Pedro. No lo humilló ni lo apartó. Le preguntó tres veces: Simón, ¿me amas? Y a cada respuesta de Pedro le confió nuevamente la misión: apacienta mis ovejas. Aquí descubrimos el corazón del ministerio de Pedro. No se sostiene en la perfección humana, sino en la misericordia de Cristo. También cada papa sabe que lleva un tesoro inmenso en la fragilidad de una persona. Por eso rezamos por él. La próxima visita del Papa León XIV al Perú debe ayudarnos a recuperar una hermosa tradición católica: amar al Papa, escuchar su enseñanza y sostenerlo con nuestra oración. Pedro cayó, lloró, fue perdonado y volvió a comenzar. Y quizá también nosotros necesitamos escuchar hoy aquella pregunta de Jesús: ¿me amas? Porque toda verdadera renovación de la Iglesia comienza allí, amando nuevamente al Señor.

Con fe y devoción, recemos juntos el Santo Rosario. El rezo del Rosario es la síntesis de todo el Evangelio, la contemplación de Jesús en sus diferentes misterios. Desde el corazón inmaculado de María, que meditaba y guardaba estas cosas en su corazón.

Dios mío, ven en mi auxilio. Señor, date prisa en socorrerme. Gloria al Padre, y al Hijo, y al Espíritu Santo, como era en el principio, ahora y siempre, por los siglos de los siglos. Amén.

0: Meditamos desde los ojos y el corazón de María, los momentos de gozos y alegrías de la vida de Jesús. En el primer misterio gozoso, contemplamos al ángel anunciando a María que será madre del Salvador.
1: El ángel le dijo: "No temas, María, porque has encontrado gracia ante Dios. Darás a luz un hijo y le pondrás por nombre Jesús". Igual que la Virgen María aceptó encarnar en su seno a tu Hijo, concédenos, Padre nuestro, la gracia de aceptar tus designios con humildad de corazón. Padre nuestro, que estás en el cielo, santificado sea tu nombre, venga a nosotros tu reino, hágase tu voluntad en la tierra como en el cielo.
2: Danos hoy nuestro pan de cada día, perdona nuestras ofensas, como también nosotros perdonamos a los que nos ofenden. No nos dejes caer en la tentación y líbranos del mal. Amén.
1: Dios te salve María, llena eres de gracia, el Señor es contigo. Bendita tú eres entre todas las mujeres, y bendito es el fruto de tu vientre, Jesús.
2: Santa María, Madre de Dios, ruega por nosotros pecadores, ahora y en la hora de nuestra muerte. Amén.
1: Dios te salve María, llena eres de gracia, el Señor es contigo. Bendita tú eres entre todas las mujeres, y bendito es el fruto de tu vientre, Jesús.
2: Santa María, Madre de Dios, ruega por nosotros pecadores, ahora y en la hora de nuestra muerte. Amén.
1: Dios te salve María, llena eres de gracia, el Señor es contigo. Bendita tú eres entre todas las mujeres, y bendito es el fruto de tu vientre, Jesús.
2: Santa María, Madre de Dios, ruega por nosotros pecadores, ahora y en la hora de nuestra muerte. Amén.
1: Dios te salve María, llena eres de gracia, el Señor es contigo. Bendita tú eres entre todas las mujeres, y bendito es el fruto de tu vientre, Jesús.
2: Santa María, Madre de Dios, ruega por nosotros pecadores, ahora y en la hora de nuestra muerte. Amén.
1: Dios te salve María, llena eres de gracia, el Señor es contigo. Bendita tú eres entre todas las mujeres, y bendito es el fruto de tu vientre, Jesús.
2: Santa María, Madre de Dios, ruega por nosotros pecadores, ahora y en la hora de nuestra muerte. Amén.
1: Dios te salve María, llena eres de gracia, el Señor es contigo. Bendita tú eres entre todas las mujeres, y bendito es el fruto de tu vientre, Jesús.
2: Santa María, Madre de Dios, ruega por nosotros pecadores, ahora y en la hora de nuestra muerte. Amén.
1: Dios te salve María, llena eres de gracia, el Señor es contigo. Bendita tú eres entre todas las mujeres, y bendito es el fruto de tu vientre, Jesús.
2: Santa María, Madre de Dios, ruega por nosotros pecadores, ahora y en la hora de nuestra muerte. Amén.
1: Dios te salve María, llena eres de gracia, el Señor es contigo. Bendita tú eres entre todas las mujeres, y bendito es el fruto de tu vientre, Jesús.
2: Santa María, Madre de Dios, ruega por nosotros pecadores, ahora y en la hora de nuestra muerte. Amén.
1: Dios te salve María, llena eres de gracia, el Señor es contigo. Bendita tú eres entre todas las mujeres, y bendito es el fruto de tu vientre, Jesús.
2: Santa María, Madre de Dios, ruega por nosotros pecadores, ahora y en la hora de nuestra muerte. Amén.
1: Dios te salve María, llena eres de gracia, el Señor es contigo. Bendita tú eres entre todas las mujeres, y bendito es el fruto de tu vientre, Jesús.
2: Santa María, Madre de Dios, ruega por nosotros pecadores, ahora y en la hora de nuestra muerte. Amén.
1: Gloria al Padre, y al Hijo, y al Espíritu Santo.
2: Como era en el principio, ahora y siempre, por los siglos de los siglos. Amén.
1: Oh Jesús mío, perdona nuestros pecados, líbranos del fuego del infierno, lleva al cielo a todas las almas, especialmente a las más necesitadas de tu misericordia.
0: En el segundo misterio gozoso, contemplamos la visita de María a su prima Isabel.
1: En cuanto Isabel oyó el saludo de María, dijo: Bendita tú entre las mujeres, y bendito el fruto de tu vientre. ¿Quién soy yo para que me visite la madre de mi Señor? Que al igual que María ensalzó tu nombre cuando visitó a su prima Isabel, concédenos también a nosotros, Señor, poder cantar tus maravillas durante toda nuestra vida, movidos por el Espíritu Santo.

0: Padre nuestro, que estás en el cielo, santificado sea tu nombre. Venga a nosotros tu reino. Hágase tu voluntad en la tierra como en el cielo.
1: Danos hoy nuestro pan de cada día. Perdona nuestras ofensas, como también nosotros perdonamos a los que nos ofenden. No nos dejes caer en la tentación y líbranos del mal. Amén.
0: Dios te salve María, llena eres de gracia, el Señor es contigo. Bendita tú eres entre todas las mujeres, y bendito es el fruto de tu vientre, Jesús.
1: Santa María, Madre de Dios, ruega por nosotros pecadores, ahora y en la hora de nuestra muerte. Amén.
0: Dios te salve María, llena eres de gracia, el Señor es contigo. Bendita tú eres entre todas las mujeres, y bendito es el fruto de tu vientre, Jesús.
1: Santa María, Madre de Dios, ruega por nosotros pecadores, ahora y en la hora de nuestra muerte. Amén.
0: Dios te salve María, llena eres de gracia, el Señor es contigo. Bendita tú eres entre todas las mujeres, y bendito es el fruto de tu vientre, Jesús.
1: Santa María, Madre de Dios, ruega por nosotros pecadores, ahora y en la hora de nuestra muerte. Amén.
0: Dios te salve María, llena eres de gracia, el Señor es contigo. Bendita tú eres entre todas las mujeres, y bendito es el fruto de tu vientre, Jesús.
1: Santa María, Madre de Dios, ruega por nosotros pecadores, ahora y en la hora de nuestra muerte. Amén.
0: Dios te salve María, llena eres de gracia, el Señor es contigo. Bendita tú eres entre todas las mujeres, y bendito es el fruto de tu vientre, Jesús.
1: Santa María, Madre de Dios, ruega por nosotros pecadores, ahora y en la hora de nuestra muerte. Amén.
0: Dios te salve María, llena eres de gracia, el Señor es contigo. Bendita tú eres entre todas las mujeres, y bendito es el fruto de tu vientre, Jesús.
1: Santa María, Madre de Dios, ruega por nosotros pecadores, ahora y en la hora de nuestra muerte. Amén.
0: Dios te salve María, llena eres de gracia, el Señor es contigo. Bendita tú eres entre todas las mujeres, y bendito es el fruto de tu vientre, Jesús.
1: Santa María, Madre de Dios, ruega por nosotros pecadores, ahora y en la hora de nuestra muerte. Amén.
0: Dios te salve María, llena eres de gracia, el Señor es contigo. Bendita tú eres entre todas las mujeres, y bendito es el fruto de tu vientre, Jesús.
1: Santa María, Madre de Dios, ruega por nosotros pecadores, ahora y en la hora de nuestra muerte. Amén.
0: Dios te salve María, llena eres de gracia, el Señor es contigo. Bendita tú eres entre todas las mujeres, y bendito es el fruto de tu vientre, Jesús.
1: Santa María, Madre de Dios, ruega por nosotros pecadores, ahora y en la hora de nuestra muerte. Amén.
0: Dios te salve María, llena eres de gracia, el Señor es contigo. Bendita tú eres entre todas las mujeres, y bendito es el fruto de tu vientre, Jesús.
1: Santa María, Madre de Dios, ruega por nosotros pecadores, ahora y en la hora de nuestra muerte. Amén.
0: Gloria al Padre, y al Hijo, y al Espíritu Santo.
1: Como era en el principio, ahora y siempre, por los siglos de los siglos. Amén.
0: Oh Jesús mío, perdona nuestros pecados, líbranos del fuego del infierno, lleva al cielo a todas las almas, especialmente a las más necesitadas de tu misericordia.
2: En el tercer misterio gozoso, contemplamos el nacimiento de Jesús en Belén.
0: Mientras estaba María en Belén, le llegó el tiempo del parto y dio a luz a su hijo primogénito. Lo envolvió en pañales y lo acostó en un pesebre, porque no tenían sitio en la posada. Dios de bondad, que el nacimiento de tu Hijo nos dé una fe tan sólida en tu amor, que podamos vivir siempre unidos a ti en la tierra y en el cielo. Padre nuestro, que estás en el cielo, santificado sea tu nombre. Venga a nosotros tu reino. Hágase tu voluntad en la tierra como en el cielo.
1: Danos hoy nuestro pan de cada día. Perdona nuestras ofensas, como también nosotros perdonamos a los que nos ofenden. No nos dejes caer en la tentación y líbranos del mal. Amén.
0: Dios te salve María, llena eres de gracia, el Señor es contigo. Bendita tú eres entre todas las mujeres, y bendito es el fruto de tu vientre, Jesús.
1: Santa María, Madre de Dios, ruega por nosotros pecadores, ahora y en la hora de nuestra muerte. Amén.
0: Dios te salve María, llena eres de gracia, el Señor es contigo. Bendita tú eres entre todas las mujeres, y bendito es el fruto de tu vientre, Jesús.
1: Santa María, Madre de Dios, ruega por nosotros pecadores, ahora y en la hora de nuestra muerte. Amén.
0: Dios te salve María, llena eres de gracia, el Señor es contigo. Bendita tú eres entre todas las mujeres, y bendito es el fruto de tu vientre, Jesús.
1: Santa María, Madre de Dios, ruega por nosotros pecadores, ahora y en la hora de nuestra muerte. Amén.
0: Dios te salve María, llena eres de gracia, el Señor es contigo. Bendita tú eres entre todas las mujeres, y bendito es el fruto de tu vientre, Jesús.
1: Santa María, Madre de Dios, ruega por nosotros pecadores, ahora y en la hora de nuestra muerte. Amén.
0: Dios te salve María, llena eres de gracia, el Señor es contigo. Bendita tú eres entre todas las mujeres, y bendito es el fruto de tu vientre, Jesús.
1: Santa María, Madre de Dios, ruega por nosotros pecadores, ahora y en la hora de nuestra muerte. Amén.
0: Dios te salve María, llena eres de gracia, el Señor es contigo. Bendita tú eres entre todas las mujeres, y bendito es el fruto de tu vientre, Jesús.
1: Santa María, Madre de Dios, ruega por nosotros pecadores, ahora y en la hora de nuestra muerte. Amén.
0: Dios te salve María, llena eres de gracia, el Señor es contigo. Bendita tú eres entre todas las mujeres, y bendito es el fruto de tu vientre, Jesús.
1: Santa María, Madre de Dios, ruega por nosotros pecadores, ahora y en la hora de nuestra muerte. Amén.
0: Dios te salve María, llena eres de gracia, el Señor es contigo. Bendita tú eres entre todas las mujeres, y bendito es el fruto de tu vientre, Jesús.
1: Santa María, Madre de Dios, ruega por nosotros pecadores, ahora y en la hora de nuestra muerte. Amén.
0: Dios te salve María, llena eres de gracia, el Señor es contigo. Bendita tú eres entre todas las mujeres, y bendito es el fruto de tu vientre, Jesús.
1: Santa María, Madre de Dios, ruega por nosotros pecadores, ahora y en la hora de nuestra muerte. Amén.
0: Dios te salve María, llena eres de gracia, el Señor es contigo. Bendita tú eres entre todas las mujeres, y bendito es el fruto de tu vientre, Jesús.
1: Santa María, Madre de Dios, ruega por nosotros pecadores, ahora y en la hora de nuestra muerte. Amén.
0: Gloria al Padre, y al Hijo, y al Espíritu Santo.
1: Como era en el principio, ahora y siempre, por los siglos de los siglos. Amén.
0: Oh Jesús mío, perdona nuestros pecados, líbranos del fuego del infierno. Lleva al cielo a todas las almas, especialmente a las más necesitadas de tu misericordia.
2: En el cuarto misterio gozoso, contemplamos a María presentando a Jesús en el templo.
0: Cuando llegó el tiempo de la purificación, según la ley de Moisés, los padres de Jesús lo llevaron a Jerusalén para presentarlo al Señor. Te pedimos, Señor, que así como tu Hijo fue presentado en el templo, también nosotros podamos presentarnos ante ti con el alma limpia. Padre nuestro, que estás en el cielo, santificado sea tu nombre, venga a nosotros tu reino, hágase tu voluntad en la tierra como en el cielo.
1: Danos hoy nuestro pan de cada día, perdona nuestras ofensas, como también nosotros perdonamos a los que nos ofenden. No nos dejes caer en la tentación y líbranos del mal. Amén.
0: Dios te salve María, llena eres de gracia, el Señor es contigo. Bendita tú eres entre todas las mujeres, y bendito es el fruto de tu vientre, Jesús.
1: Santa María, Madre de Dios, ruega por nosotros pecadores, ahora y en la hora de nuestra muerte. Amén.
0: Dios te salve María, llena eres de gracia, el Señor es contigo. Bendita tú eres entre todas las mujeres, y bendito es el fruto de tu vientre, Jesús.
1: Santa María, Madre de Dios, ruega por nosotros pecadores, ahora y en la hora de nuestra muerte. Amén.
0: Dios te salve María, llena eres de gracia, el Señor es contigo. Bendita tú eres entre todas las mujeres, y bendito es el fruto de tu vientre, Jesús.
1: Santa María, Madre de Dios, ruega por nosotros pecadores, ahora y en la hora de nuestra muerte. Amén.
0: Dios te salve María, llena eres de gracia, el Señor es contigo. Bendita tú eres entre todas las mujeres, y bendito es el fruto de tu vientre, Jesús.
1: Santa María, Madre de Dios, ruega por nosotros pecadores, ahora y en la hora de nuestra muerte. Amén.
0: Dios te salve María, llena eres de gracia, el Señor es contigo. Bendita tú eres entre todas las mujeres, y bendito es el fruto de tu vientre, Jesús.
1: Santa María, Madre de Dios, ruega por nosotros pecadores, ahora y en la hora de nuestra muerte. Amén.
0: Dios te salve María, llena eres de gracia, el Señor es contigo. Bendita tú eres entre todas las mujeres, y bendito es el fruto de tu vientre, Jesús.
1: Santa María, Madre de Dios, ruega por nosotros pecadores, ahora y en la hora de nuestra muerte. Amén.
0: Dios te salve María, llena eres de gracia, el Señor es contigo. Bendita tú eres entre todas las mujeres, y bendito es el fruto de tu vientre, Jesús.
1: Santa María, Madre de Dios, ruega por nosotros pecadores, ahora y en la hora de nuestra muerte. Amén.
0: Dios te salve María, llena eres de gracia, el Señor es contigo. Bendita tú eres entre todas las mujeres, y bendito es el fruto de tu vientre, Jesús.
1: Santa María, Madre de Dios, ruega por nosotros pecadores, ahora y en la hora de nuestra muerte. Amén.
0: Dios te salve María, llena eres de gracia, el Señor es contigo. Bendita tú eres entre todas las mujeres, y bendito es el fruto de tu vientre, Jesús.
1: Santa María, Madre de Dios, ruega por nosotros pecadores, ahora y en la hora de nuestra muerte. Amén.
0: Dios te salve María, llena eres de gracia, el Señor es contigo. Bendita tú eres entre todas las mujeres, y bendito es el fruto de tu vientre, Jesús.
1: Santa María, Madre de Dios, ruega por nosotros pecadores, ahora y en la hora de nuestra muerte. Amén.
0: Gloria al Padre, y al Hijo, y al Espíritu Santo.
1: Como era en el principio, ahora y siempre, por los siglos de los siglos. Amén.
0: Oh Jesús mío, perdona nuestros pecados, líbranos del fuego del infierno, lleva al cielo a todas las almas, especialmente a las más necesitadas de tu misericordia.
2: el quinto misterio gozoso, contemplamos al niño Jesús perdido y hallado en el templo.
0: A los tres días, lo encontraron en el templo, sentado en medio de los maestros, escuchándolos y haciéndoles preguntas. Él les dijo, ¿por qué me buscan? ¿No sabían que yo debía estar en las cosas de mi Padre? Te pedimos, Padre, que nuestras familias se parezcan a la familia de Nazaret y sean fieles a ti en las alegrías y en las dificultades.

0: Padre nuestro, que estás en el cielo, santificado sea tu nombre, venga a nosotros tu reino, hágase tu voluntad en la tierra como en el cielo.
1: Danos hoy nuestro pan de cada día, perdona nuestras ofensas, como también nosotros perdonamos a los que nos ofenden. No nos dejes caer en la tentación y líbranos del mal. Amén.
0: Dios te salve María, llena eres de gracia, el Señor es contigo. Bendita tú eres entre todas las mujeres, y bendito es el fruto de tu vientre, Jesús.
1: Santa María, Madre de Dios, ruega por nosotros pecadores, ahora y en la hora de nuestra muerte. Amén.
0: Dios te salve María, llena eres de gracia, el Señor es contigo. Bendita tú eres entre todas las mujeres, y bendito es el fruto de tu vientre, Jesús.
1: Santa María, Madre de Dios, ruega por nosotros pecadores, ahora y en la hora de nuestra muerte. Amén.
0: Dios te salve María, llena eres de gracia, el Señor es contigo. Bendita tú eres entre todas las mujeres, y bendito es el fruto de tu vientre, Jesús.
1: Santa María, Madre de Dios, ruega por nosotros pecadores, ahora y en la hora de nuestra muerte. Amén.
0: Dios te salve María, llena eres de gracia, el Señor es contigo. Bendita tú eres entre todas las mujeres, y bendito es el fruto de tu vientre, Jesús.
1: Santa María, Madre de Dios, ruega por nosotros pecadores, ahora y en la hora de nuestra muerte. Amén.
0: Dios te salve María, llena eres de gracia, el Señor es contigo. Bendita tú eres entre todas las mujeres, y bendito es el fruto de tu vientre, Jesús.
1: Santa María, Madre de Dios, ruega por nosotros pecadores, ahora y en la hora de nuestra muerte. Amén.
0: Dios te salve María, llena eres de gracia, el Señor es contigo. Bendita tú eres entre todas las mujeres, y bendito es el fruto de tu vientre, Jesús.
1: Santa María, Madre de Dios, ruega por nosotros pecadores, ahora y en la hora de nuestra muerte. Amén.
0: Dios te salve María, llena eres de gracia, el Señor es contigo. Bendita tú eres entre todas las mujeres, y bendito es el fruto de tu vientre, Jesús.
1: Santa María, Madre de Dios, ruega por nosotros pecadores, ahora y en la hora de nuestra muerte. Amén.
0: Dios te salve María, llena eres de gracia, el Señor es contigo. Bendita tú eres entre todas las mujeres, y bendito es el fruto de tu vientre, Jesús.
1: Santa María, Madre de Dios, ruega por nosotros pecadores, ahora y en la hora de nuestra muerte. Amén.
0: Dios te salve María, llena eres de gracia, el Señor es contigo. Bendita tú eres entre todas las mujeres, y bendito es el fruto de tu vientre, Jesús.
1: Santa María, Madre de Dios, ruega por nosotros pecadores, ahora y en la hora de nuestra muerte. Amén.
0: Dios te salve María, llena eres de gracia, el Señor es contigo. Bendita tú eres entre todas las mujeres, y bendito es el fruto de tu vientre, Jesús.
1: Santa María, Madre de Dios, ruega por nosotros pecadores, ahora y en la hora de nuestra muerte. Amén.
0: Gloria al Padre, y al Hijo, y al Espíritu Santo.
1: Como era en el principio, ahora y siempre, por los siglos de los siglos. Amén.
0: Oh Jesús mío, perdona nuestros pecados, líbranos del fuego del infierno, lleva al cielo a todas las almas, especialmente a las más necesitadas de tu misericordia. Pidamos por la salud e intenciones del Santo Padre. Padre nuestro, que estás en el cielo, santificado sea tu nombre. Venga a nosotros tu reino. Hágase tu voluntad en la tierra como en el cielo. Danos hoy nuestro pan de cada día. Perdona nuestras ofensas, como también nosotros perdonamos a los que nos ofenden. No nos dejes caer en la tentación y líbranos del mal. Amén. Dios te salve María, llena eres de gracia, el Señor es contigo. Bendita eres entre todas las mujeres y bendito es el fruto de tu vientre, Jesús. Santa María, Madre de Dios, ruega por nosotros pecadores, ahora y en la hora de nuestra muerte. Amén. Gloria al Padre, y al Hijo, y al Espíritu Santo, como era en el principio, ahora y siempre, por los siglos de los siglos. Amén.
2: Para alcanzar la gracia de la perseverancia en la fe, rezamos la salve. Dios te salve, Reina y Madre de Misericordia, vida, dulzura y esperanza nuestra. Dios te salve, a ti clamamos los desterrados hijos de Eva. A ti suspiramos, gimiendo y llorando en este valle de lágrimas. Ea pues, Señora, abogada nuestra, vuelve a nosotros tus ojos misericordiosos. Y después de este destierro, muéstranos a Jesús, fruto bendito de tu vientre. Oh clemente, oh piadosa, oh dulce Virgen María, ruega por nosotros, Santa Madre de Dios, para que seamos dignos de alcanzar las promesas y gracias de nuestro Señor Jesucristo. Amén.

0: 12 de septiembre de 2026, sábado de la 23ª semana del tiempo ordinario. Memoria libre de el Santísimo Nombre de María, común de Santa María Virgen. Salterio correspondiente al sábado de la 3ª semana. El hecho de que la Santísima Virgen lleve el nombre de María es el motivo de esta festividad, instituida con el objeto de que los fieles encomienden a Dios, a través de la intercesión de su bendita Madre, las necesidades de la Iglesia. Le den gracias por su omnipotente protección y sus innumerables beneficios, en especial los que reciben por las gracias y la mediación de la Virgen María. Por primera vez se autorizó la celebración de esta fiesta en el año 1513, en la ciudad española de Cuenca. Desde ahí se extendió por toda España, y en 1683 el Papa Inocencio XI la admitió en la Iglesia de Occidente como una acción de gracias por el levantamiento del sitio a Viena y la derrota de los turcos por las fuerzas de Juan Sobieski, rey de Polonia. Por aquel entonces la fiesta se estableció en el domingo en la octava de la Natividad de la Virgen, pero ahora se celebra en la fecha del triunfo de Sobieski. En realidad, esta conmemoración es probablemente algo más antigua que el año 1513. Santísima Virgen María, ruega por nosotros y por el mundo entero. Primeras vísperas. Oración de la tarde. Dios mío, ven en mi auxilio.
1: Señor, date prisa en socorrerme.
0: Gloria al Padre, y al Hijo, y al Espíritu Santo.
1: Como era en el principio, ahora y siempre, por los siglos de los siglos. Amén. Aleluya.
0: Himno. No sé de dónde brota la tristeza que tengo. Mi dolor se arrodilla como el tronco de un sauce, sobre el agua del tiempo por donde voy y vengo, casi fuera de madre, derramado en el cauce.
1: Lo mejor de mi vida es el dolor. Tú sabes cómo soy. Tú levantas esta carne que es mía. Tú, esta luz que sonrosa las alas de las aves. Tú, esta noble tristeza que llaman alegría.
0: Tú me diste la gracia para vivir contigo. Tú me diste las nubes como el amor humano. Y al principio del tiempo, tú me ofreciste el trigo con la primera alondra que nació de tu mano.
1: Con el último rezo de un niño que se duerme y con la voz nublada de sueño y de pureza, se vuelve hacia el silencio. Yo quisiera volverme hacia ti y en tus manos desmayar mi cabeza.
0: Gloria al Padre, y al Hijo, y al Espíritu Santo.
1: Como era en el principio, ahora y siempre, por los siglos de los siglos. Amén.
0: Desead la paz a Jerusalén. Antífona del Salmo 121. Qué alegría cuando me dijeron: vamos a la casa del Señor. Ya están pisando nuestros pies tus umbrales, Jerusalén.
1: Jerusalén está fundada como ciudad bien compacta. Allá suben las tribus del Señor.
0: Según la costumbre de Israel, a celebrar el nombre del Señor, en ella están los tribunales de justicia, en el palacio de David.
1: Desead la paz a Jerusalén. Vivan seguros los que te aman. Haya paz dentro de tus muros, seguridad en tus palacios.
0: Por mis hermanos y compañeros,

0: os voy a decir la paz contigo. Por la casa del Señor nuestro Dios, te deseo todo bien.
1: Gloria al Padre, y al Hijo, y al Espíritu Santo.
0: Como era en el principio, ahora y siempre, por los siglos de los siglos. Amén.
1: Desead la paz a Jerusalén.
0: Desde la aurora hasta la noche, mi alma aguarda al Señor. Antífona del Salmo 129. Desde lo hondo a ti grito, Señor. Señor, escucha mi voz. Estén tus oídos atentos a la voz de mi súplica.
1: Si llevas cuenta de los delitos, Señor, ¿quién podrá resistir? Pero de ti procede el perdón y así infundes respeto.
0: Mi alma espera en el Señor, espera en su palabra. Mi alma aguarda al Señor más que el centinela la aurora.
1: Aguarde Israel al Señor como el centinela la aurora, porque del Señor viene la misericordia, la redención copiosa, y Él redimirá a Israel de todos sus delitos.
0: Gloria al Padre, y al Hijo, y al Espíritu Santo.
1: Como era en el principio, ahora y siempre, por los siglos de los siglos. Amén.
0: Desde la aurora hasta la noche, mi alma aguarda al Señor. Al nombre de Jesús, toda rodilla se doble en el cielo y en la tierra. Aleluya. Antífona del cántico de la carta del apóstol San Pablo a los Filipenses. Capítulo segundo. Cristo, a pesar de su condición divina, no hizo alarde de su categoría de Dios. Al contrario, se despojó de su rango y tomó la condición de esclavo, pasando por uno de tantos.
1: Y así, actuando como un hombre cualquiera, se rebajó hasta someterse, incluso a la muerte, y una muerte de cruz. Por eso, Dios lo levantó sobre todo, y le concedió el nombre sobre todo nombre, de modo que al nombre de Jesús toda rodilla se doble, en el cielo, en la tierra, en el abismo, y toda lengua proclame: Jesucristo es Señor, para gloria de Dios Padre.
0: Gloria al Padre, y al Hijo, y al Espíritu Santo.
1: Como era en el principio, ahora y siempre, por los siglos de los siglos. Amén.
0: Al nombre de Jesús, toda rodilla se doble, en el cielo y en la tierra. Aleluya. Lectura breve de la segunda carta del apóstol San Pedro, capítulo primero, versículos del 19 al 21. Esto nos confirma la palabra de los profetas, y hacéis muy bien en prestarle atención, como a una lámpara que brilla en un lugar oscuro, hasta que despunte el día y el lucero nazca en vuestros corazones. Ante todo, tened presente que ninguna predicción de la Escritura está a merced de interpretaciones personales, porque ninguna predicción antigua aconteció por designio humano. Hombres como eran, hablaron de parte de Dios, movidos por el Espíritu Santo. De la salida del sol hasta su ocaso, alabado sea el nombre del Señor.
1: De la salida del sol hasta su ocaso, alabado sea el nombre del Señor.
0: Su gloria sobre los cielos.
1: Alabado sea el nombre del Señor.
0: Gloria al Padre, y al Hijo, y al Espíritu Santo.
1: De la salida del sol hasta su ocaso, alabado sea el nombre del Señor.
0: Recuerda la alianza del Señor y perdona el error. Antífona correspondiente al cántico evangélico de la Santísima Virgen María. Proclama mi alma la grandeza del Señor. Se alegra mi espíritu en Dios mi Salvador, porque ha mirado la humillación de su esclava.
1: Desde ahora me felicitarán todas las generaciones, porque el Poderoso ha hecho obras grandes por mí. Su nombre es santo, y su misericordia llega a sus fieles de generación en generación.
0: Él hace proezas con su brazo, dispersa a los soberbios de corazón, derriba del trono a los poderosos y enaltece a los humildes. A los hambrientos los colma de bienes, y a los ricos los despide vacíos.
1: Auxilia a Israel, su siervo, acordándose de la misericordia, como lo había prometido a nuestros padres, en favor de Abraham y su descendencia por siempre.
0: Gloria al Padre, y al Hijo, y al Espíritu Santo.
1: Como era en el principio, ahora y siempre, por los siglos de los siglos. Amén.
0: Recuerda la alianza del Señor y perdona el error. Preces. Invoquemos a Cristo, alegría de cuantos se refugian en Él, y digámosle:
2: míranos y escúchanos, Señor.
0: Testigo fiel y primogénito de entre los muertos, que nos has librado de nuestros pecados por tu sangre, no permitas que olvidemos nunca tus beneficios.
2: Míranos y escúchanos, Señor.
1: Haz que aquellos a quienes elegiste como ministros de tu evangelio sean siempre fieles y celosos administradores de los misterios de tu reino.
2: Míranos y escúchanos, Señor.
0: Rey de la paz, concede abundantemente tu espíritu a los que gobiernan las naciones, para que atiendan con interés a los pobres y postergados.
2: Míranos y escúchanos, Señor.
1: Sé ayuda para cuantos son víctimas de cualquier segregación por causa de su raza, color, condición social, lengua o religión, y haz que todos reconozcan su dignidad y respeten sus derechos.
2: Míranos y escúchanos, Señor.
0: A los que han muerto en tu amor, dales también parte en tu felicidad con María y todos sus santos.
2: Míranos y escúchanos, Señor.
0: Se pueden añadir algunas intenciones libres.
2: Míranos y escúchanos, Señor.
0: Porque Jesús ha resucitado, todos somos hijos de Dios. Por eso nos atrevemos a decir:
2: Pater noster, qui es in celis, sanctificetur nomen tuum, adveniat regnum tuum, fiat voluntas tua, sicut in cielo et in terra, panem nostrum quotidianum da nobis hodie, et dimitte nobis debita nostra, sicut et nos dimittimus debitoribus nostris, et ne nos inducas in tentationem, sed libéranos a malo.
0: Oh Dios, creador y dueño de todas las cosas, míranos, y para que sintamos el efecto de tu amor, concédenos servirte de todo corazón. Por nuestro Señor Jesucristo, tu Hijo, que vive y reina contigo en la unidad del Espíritu Santo y es Dios por los siglos de los siglos.
2: Amén.
0: El Señor nos bendiga, nos guarde de todo mal y nos lleve a la vida eterna.
2: Amén.

Oración para la visita del Papa León XIV. Señor Dios, Padre de misericordia, te damos gracias por el Papa León XIV, pastor que viene a confirmar a tu pueblo en la fe y a recordarnos la alegría de Cristo resucitado. Nuestro Perú, campo donde anunció el Evangelio de tu Hijo, en medio de sus pobrezas, desafíos y esperanzas, abre su corazón a ti, el Dios de la vida, y abraza con solidaridad a los más indefensos de nuestra patria. Acogemos su anhelo de una paz desarmada y desarmante, que transfigura los conflictos, calma la violencia y supera los odios, abriendo espacios para caminar juntos como pueblo de Dios redimido. El fuego del Espíritu que despeja las tinieblas, haga de su visita un tiempo de gracia, de renovación y comunión para nuestra Iglesia y nuestra nación. Que Santa María, Madre de la Iglesia, Santo Toribio de Mogrovejo y nuestros santos peruanos acompañe esta visita apostólica para que el Perú entero se renueve en la esperanza y en la paz. Amén.

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